0: de la Feria del Condado de San Leandro 2020. Gracias a todos por venir y los esperamos la próxima vez, porque habrá una próxima vez.
1: Oye, oye, dénmela.
2: Sí, por $5.
3: ¡Páganos!
0: ¿Qué tal? ¡Eso fue acción de verdad! ¿No les parece, damas y caballeros? Ahora vuelvo por mi paga, amigo. No me vayas a fallar. ¡Ahora todos digan hey! ¡Ahora todos digan oh! ¡Estupendo! ¡Ay, cómo te sientes, pobrecito robot!
1: Paso más y te vas a unir a tu novia.
4: Charlie, relájese.
1: No voy a pagar, esa pelea fue un fiasco. Me costó mi último robot.
4: Solo escúchenos.
5: ¿Recuerda a Caroline Fallon?
1: Es mi exnovia, no la he visto en 10 años. ¿Qué quiere ahora?
6: Nada, falleció.
5: ¿Recuerda a Max Kenton?
1: Es mi hijo, tiene 9 o...
6: Tiene 11.
1: Bueno, 11. ¿Él falleció?
5: No, está bien. Por eso estamos aquí.

0: Esta corte se ha reunido para discutir la patria potestad de Max Kenton, de 11 años. Madre Caroline Fallon, fallecida. Padre Charles Kenton. Debra Fallon Barnes, tía del muchacho.
1: Sí. Como ya le comenté, mi esposo Marvin es acaudalado y podemos proveer muy bien a Max.
0: Sí, me alegra oírlo, pero a falta de testamento, según la ley de Texas, el padre retiene la custodia. Charles Kenton, quien está al tanto de esta audiencia y esperamos su llegada.
2: No, necesito un robot nuevo ahora. Ambush tenía una pelea importante el sábado. Tengo que presentarme con algo. ¿Noisy Boy está en venta? Wow, fue un asesino en sus días de gloria. ¿Cuánto piden? Es un buen precio. ¿Qué falla tiene? No suena tan mal, ¿eh? No lo tengo en mi mano.
1: Charles Kenton renunció a todos sus derechos de custodia en cuanto nació el niño. Yo puedo darle una buena vida a Max.
3: Wow.
0: Por favor, sea Charles Kenton.
2: Charlie, sí. Solo vine a firmar un documento para renunciar por completo a la custodia de mi hijo. Solo vine a eso. ¿Hay que estar presente?
1: Charlie, ¿te acuerdas de mí al menos? Debra, la hermana de Caroline.
2: Sí, claro, Debra, ¿qué tal?
0: Señor Kenton.
2: Sí.
0: Puede sentarse.
1: Señoría, ¿puedo pasar a ver a mi sobrino?
0: Claro, pase. ¿También usted, señor?
2: Ah, ¿qué?
0: Puede pasar un tiempo con él, si lo desea.
2: ¿Con el niño?
1: Sí, el niño, Max, tu hijo.
2: Sí, ya entendí.
1: Trabajar con esos robots tantos años te transformó en uno. Cielo, espérame aquí, no me tardo.
4: Toma todo el tiempo que quieras, tesoro.

0: Señoría, creo que necesito llamar ahora a mi abogado si está de acuerdo.
1: Adelante.
0: ¿Qué esperas? ¿Qué esperas? Ahí estás. ¿Lo enviarán con padres adoptivos? No, tienen fantásticas familias. Jóvenes, con energías, ¿eh? Gracias, Michael. Eso haré. Adiós. Hola.
2: Hola. Marvin Barnes.
0: Claro.
2: Soy esposo de Debra.
0: Ah, sí.
2: A Debra le encantaría adoptar a Max. Y, a mí también, pero...
0: $75,000.
2: $75,000? ¿Es en serio? El asunto es que teníamos planeado ir a Italia este verano con mi mejor amigo y su esposa. 2 meses en la Toscana y otras regiones.
0: Las dos parejas, qué lindo.
2: Volveremos a Nueva York a finales de agosto.
0: ¿En agosto? Serán 100.
2: $100,000.
0: Oíste bien.
2: ¿Estás loco?
0: Menos loco que tu esposa si le dices que cedí al muchacho al estado de Texas. Lo que veo aquí es que solo hay un modo de que todos obtengan algo. Te diré lo que vas a hacer. Le dirás a tu esposa que la custodia solo va a ser suya si me deja pasar el verano con el muchacho. ¿Sí? Dile que me hizo sentir muy culpable por ser un padre que jamás estuvo ahí, que quiero compensárselo al niño, ser un mejor padre a partir de ahora. Ella acepta eso. Tú eres su valiente héroe y todo el mundo gana.
2: Ok. Pero no le digas una palabra a Debra, ¿entendiste?
0: Oh, claro que sí.
2: Te daré 50,000 esta noche cuando dejemos a Max y la otra mitad cuando volvamos en agosto y lo entregues en persona en Nueva York.
0: Fue un placer negociar contigo. Señoría, me alegra que nos tomáramos el tiempo para obtener la mejor decisión para todos.
3: ¿Estás feliz?
4: Sí.
0: Soy yo otra vez. Compraré a Noisy Boy. Oh, tengo la plata. Llévalo al gimnasio y te veré ahí.

0: ¡Hola! ¡Bailey!
1: Vino alguien con el robot que compraste y te digo algo, Charlie. Me huele a desastre en potencia.
0: También te extrañé, Bailey. Por cierto, hoy luces extraordinaria.
1: No empieces, Charlie.
0: Necesito una ducha. ¿Tú quieres ducharte? Te invito.
1: Charlie, vamos a aclarar una cosa. Un tipo espeluznante con un robot empacado lleva 2 horas afuera de mi gimnasio. Suponiendo que no advirtiera que deseas comprar un robot al mercado negro frente a mi puerta. Ajá. ¿Cómo le pagarás si Ambush fue destruido?
0: La plata ya está en camino, tú solo, distráelo.
1: Justamente, es agotador.
0: Eres super Bale.
1: ¿Sí? ¿Eso crees?
0: Uh-huh.
1: ¿Por eso compras un robot de $45,000 debiendo $6,000 de renta? Soy super...
0: 3.
1: No, 6.
0: Wow.
1: No, escucha, Charlie, hay alguien con dinero de verdad que quiere comprar el gimnasio.
0: Bailey, no lo venderás. Era de tu padre.
1: Si tú no pagas la renta, yo no podré mantenerlo y no tendré elección.
0: Tu padre escapará de su tumba y te arrancará los dientes si lo vendes.
1: No, mi padre escapará de su tumba y te los arrancará a ti.
0: Bailey.
1: No.
0: ¿No qué?
1: No hagas eso. No.
0: Oye. ¿No qué?
1: Ya, deja de hacer eso.
0: No, te encanta que lo haga.
1: No.
0: Sí.
1: No, ya no me gusta que lo hagas. Quizá antes sí, brevemente. Ahora quiero ver plata.
0: Estás mintiendo, Bailey.
1: Di lo que quieras.
0: Marvin. Arribó la plata. Marv.
2: Bien. 50,000, como prometí. Y aquí te dejo nuestros teléfonos, sí, y dónde contactarnos en Europa.
0: Perfecto.
2: Anoté todos los datos.
0: Ajá.
2: Sí.
1: Marvin me comentó que quieres un tiempo con Max.
0: Sí, sí.
1: Hiciste lo correcto al darme la custodia. Caroline lo habría deseado.
0: Sí.
1: Lo quiero de vuelta en Nueva York el 27 de agosto.
0: Trato hecho.
2: Entonces, hay que traer a Max.
0: ¿Sí?
2: ¿Sí? Está esperando.
1: Claro.
2: Tranquilo, quieres subirte de una vez al auto, yo ayudo a Max, ¿sí?

0: Max, nos vemos al final del verano, cielo.
1: Soy Charlie. Ha pasado tiempo. Sí sabes que...
2: ¡Lo arruinaste, torpe!
1: ¡Qué fino!
2: ¿Sabes a dónde irán?
1: Italia.
2: Sí, Italia. ¿Cómo es que terminé contigo?
1: Relájate, niño. Te espera toda una vida de lujos y viajes.
0: Charlie. Está furioso. Dice que ya se va.
1: Sí, aquí está.
2: ¿Te pagó todo eso, Marvin?
1: Ven, ahora te alcanzo. Ve a darle esto. ¿Sí? Oye.
0: Hola.
2: Hola.
0: Soy Bailey.
2: Max. Max Kenton.
0: Wow, entonces él
1: sí, es mi hijo. Luego te explico. Sí.
0: Al ver a los dos aquí juntos, no puedo...
1: ¿Puedes botar a Noisy en el taller, Bailey? Gracias. Corre. Escucha, te quedarás con ella mientras yo viajo.
2: Dime cuánto te pagó.
1: No lo veas de ese modo, niño.
2: No, dime, quiero escucharlo.
1: Me pagó 50. ¿Contento? $50,000 por cederte a su esposa. ¿Ya puedes callarte?
2: ¿Eso valgo?
1: Suena peor de lo que es.
2: ¿Tú crees?
1: Porque con esto cuidaré de ti.
2: Dame la mitad y yo me iré, ¿te parece?
1: ¿A dónde vas a ir?
2: Solo dame el dinero, estaré bien.
1: Le dije a tu tía que te entregaría cuando acabe el verano.
2: ¿Harás lo que pide la tía Debra? Me vendiste por 50 grandes. Quiero la mitad.
1: No los tengo. Me compré un robot con lo que me pagó. Ya no está. ¿Oíste? Lo gasté. Ahora déjame en paz. Bien. ¿Qué tenemos?
0: No, y si voy, está de vuelta.
1: Son muchas etiquetas de aduanas.
0: Sí, viajó por todo el mundo.
1: Londres, Japón, Brasil, Sao Paulo.
0: No ha tocado este país en 2 años. Tal vez por eso te dieron ese precio, genio.
1: Decidiste quedarte. Bueno, ella es Bailey, ella va a cuidarte por unas semanas.
0: ¿Qué?
1: Ah, por cierto, necesito que lo cuides por unas semanas. Solo unas 8.
2: Me debes esa mitad.
1: ¿Otra vez con eso?
2: ¿Tienen un robot boxeador ahí?
0: No, ese boy, ¿sabes quién es?
2: Claro, combatió a Rubicon por el campeonato mundial en el 2016.
0: Ayúdame.
1: Mira nada más, es fabuloso. Oh, sí.
0: Bueno, reemplazaron su armadura compuesta. Veamos qué tal está por dentro.
2: He visto esa pelea con Rubicon unas 20 veces. Casi lo venció en el tercer round, pero Rubicon tuvo suerte con un derechazo y lo noqueó.
1: Te amo.

0: Tranquilo, está de nuestro lado.
1: No fue gracioso.
0: Sí lo fue.
1: Tiene reconocimiento de voz.
2: No lo tiene.
1: No lo tenía, en la liga.
0: Pero cuando peleó en Brasil, tal vez lo incorporaron. En Brasil adoran hablar con los robots directamente. Derecha, izquierda, uppercut. No funciona. Derecha, izquierda, uppercut. Sabía que el precio era demasiado bueno.
1: Dame un segundo, empaucaron. Tal vez puedo repararlo.
0: Y es justo lo que yo
1: Dame
0: quería,
1: dos
0: pero
1: segundos.
0: No sirve.
1: Tal vez aún tenga
0: ¿Por
1: remedio.
0: ¿Por qué no hiciste que el sujeto
2: Tranquilo.
0: Te lo enseñara?
2: Migi Hidari.
0: Wow. Wow, ¿qué fue eso? ¿Le hablaste en japonés?
2: Aka apakato nikai.
1: Voy a reprogramar el idioma, un segundo.
0: Oye, ¿quién te enseñó japonés?
2: Los videojuegos.
0: ¿Juegas videos en japonés?
2: La versión japonesa siempre es mejor.

0: Uno, dos, uppercut. Al fin me sonríe la suerte.
1: De nada.
0: Gracias. Ayúdame a subirlo al camión, saldré a ganar tu dinero.

0: Dame las llaves.
1: Yo voy contigo.
0: Claro que no.
1: ¿Por qué no?
0: Porque yo no te quiero conmigo, es todo.
1: O me dejas acompañarte, o buscas tus llaves en el drenaje. Tú decides. ¿Qué prefieres, anciano? Oh,
0: no.
1: ¿Viste? Estuvo cerca, ¿no crees? Oh.
0: No vuelvas a hacerlo. No.
1: Eso te asusta,
0: no.
1: ¿Verdad? ¿Que no,
0: no
1: haga qué? ¿Que no haga eso?
0: No. Ya, tú ganas, sube. Dame antes las llaves.
1: No hasta que está adentro. Gracias, viejito. Me gusta.
0: Ponte el cinturón y no hables.

0: Hola, hola.
1: ¿Cómo has estado?
0: Hola, Finn.
1: ¿Ese es Noisy Boy?
0: El grande y único.
1: ¡Ese es Noisy Boy! Hey. Noisy estuvo en Japón, son mucho menos salvajes. ¿Seguro que hoy vas a pelear?
0: Pues dinos qué tienes, Finn. Él a cualquier robot lo hará pedazos, sin duda.
1: Elige al competidor que quieras de la lista. Inventes, 5,000 garantizados. Y otros 1,000 por cada round que el robot sobreviva. ¡Pelear hasta caer!
0: No, la pelea principal.
1: Espera, Charlie.
0: Finn, tengo a Noisy Boy, un robot Tag Machido original. Estuvo en la Liga Mundial de Robots. ¿Qué opinas?
1: ¿Quieres combatir a Midas?
2: Sí.
1: Es por 50,000 garantizados. Un solo ganador.
3: Es mucho dinero.
0: ¿De verdad son 50,000? Eso quería oír.
4: ¡Oye!
0: ¡Quieto!
4: ¡Oye!
0: Dame un segundo.
4: Peleé contra uno de los novatos para ganar algo y luego irnos de aquí.
0: Bien, primero, yo decido solo. Segundo, si hace chatarra a Midas, al fin me pagarán lo que quiero. ¡Fin! ¡Derrotaré a Midas!
1: ¡Oh, Midas!

rival, un robot que luchó contra los profesionales de la Liga Mundial de Robots. Ha estado de gira por todo el mundo, pero hoy ha vuelto a casa y está listo para la batalla.

0: ¡Llegó la hora de la destrucción!
1: ¡Empieza la pelea! ¡Estupendo!
0: Esta noche, Maida se enfrenta a Noisy Boy. Noisy Boy se enfrenta a Maida. ¡La pelea que todos estaban esperando, Crash Palace!
1: ¡Dinero fácil! ¡Dinero fácil! ¡Esta noche! ¡Toda la noche!
2: ¡No! ¡Todavía no termino! ¡Pásate rápido!
1: ¡Defensa arriba! ¡Pelea continua!
3: ¡Golpearon, Monty!
1: ¡Un novato, eh! ¡Golpe arriba! ¡No lo sueltes! ¡Recto seguido! ¡Hay que terminarlo! ¡Golpe de gravedad! ¡Abajo!
0: ¡De vuelta a tu esquina, mocoso! ¡Resiste la paliza como hombre!
3: ¡Me están triturando!
1: ¡Ya lo tienes!
3: ¡Un auricular! ¿Qué? ¡Le dices qué tiene que hacer a través de eso!
1: ¡Protege escudo! ¡Uno, dos, cruzado! ¡No! ¡Cruza puño!

0: maidas en la cara.
1: ¡Esto no
0: está bueno! ¡Espada
2: izquierda!
0: Se trata de hacer algo con su brazo, pero Maidas lo sujeta y ya no lo soltará. De cappuccino.
2: Tengo algo para ustedes. ¿Listos?
0: ¡Se acabó! ¡Es un home run para Maynard! ¡Y el final de Noisy

0: fue un asco. ¿Quieres cenar? Conservé la tarjeta de reconocimiento de voz. El resto es basura. Tengo que armar un robot nuevo. Necesito un soporte básico. Quizá en... ¿Qué?
1: Odio las hamburguesas.
0: Todo niño las come. Bueno, más para mí. Ten, bebe esto.
1: No debiste exigir esa pelea.
0: Ah, ¿eso crees? ¿Eso crees? Gracias, genio.
1: ¿Qué nunca piensas cómo hacer las cosas primero y luego actúas? No tenías idea de cómo manejar al robot. Esas combinaciones raras. No sabías qué significaban. Solo las repetiste sintiéndote un experto. Nunca le diste una oportunidad.
0: No era tan bueno.
1: No, y si Boy era un gran robot.
0: Era un gran robot. Peleó en la liga. Fue genial. Ahora ve dónde estás. Este basurero es donde los que...

0: fueron grandes vienen a morir.
1: Y lo abandonas. Es lo que haces, ¿cierto? Lo que no necesitas lo desechas.
2: Oh. Wow.
3: Fue una larga noche. Y si quieres dormir bajo techo, no hables y sube al camión. Y no me mires así, te quiero ahí.

0: Ok, espera, voy por unos repuestos.
1: Yo voy contigo.
0: ¿Ah?
1: Esta cosa que bebí me trae loco. Si me quedo aquí, va a explotar mi cabeza.
0: Sí, como quieras, no te retrases.

0: Los reflectores son automáticos, pero hay que ser precisos, así que ten cuidado. No, espera. Aún no. Rápido.
1: Nos van a atrapar.
2: Camina.
0: Cuidado. Corre, agáchate. Rápido, escóndete. Ya. Los humos están al este, tenemos que apresurarnos. De pie. Después de esto ya no hay más reflectores. Ve, corre.

0: pies.
1: ¿Qué estamos buscando?
0: Lo que sea, cualquier cosa que sirva para armar otro robot.
1: Mira esto.
0: ¿Qué?
1: Es muy pequeño.
0: Ah, sí, es de antes que nacieras. Es un Generación 1, el primer robot peleador. Nos querían parecidos a nosotros, entre más humanos mejor. Es increíble lo rápido que todo cambió. Ponlo en el carro.
1: ¿Qué cambió?
0: Buena pregunta. El boxeo humano se desvaneció.
1: ¿Por qué?
0: El dinero se fue a otros lados. El público quería más sangre, más espectáculo. Aparecieron las peleas clandestinas, los races, los machados, jiu-jitsu, el muay thai y otros mil estilos parecidos, contacto total y sin freno.
1: Mira esto.
0: ¿Qué es?
1: No lo sé.
0: No está mal, tienes buen ojo. Pero eran peleadores humanos, cuerpos humanos, así que no daban a la gente lo que quería ver. Violencia sin límites ni pautas. Wow. Así, el siguiente paso lógico fue borrar a los humanos y que las máquinas se destrozaran.
1: ¿Lo extrañas? ¿El boxeo lo extrañas?
0: Cuidado.
1: ¿Qué? Quiero saber.
0: Es un precipicio, cuidado.
1: Es una caída larga. Si resbalas seguro te... ¡Ah!

0: no, solo quédate quieto, quieto, dame la mano. Con cuidado, bien, con lentitud, así, tranquilo. No mires abajo, mírame, mírame. Perfecto, ya te tengo, Max. No tengas miedo, ya te tengo.
1: Está muy alto.
0: No te asustes, ya te tengo. Ahora dame la otra mano, muy despacio. Estira la otra mano lentamente, un poco más. Tú puedes, estírala. Bien, ahora mírame, haremos esto juntos. Concéntrate en mí, solo en mí. Muy bien, muy bien. Uno, dos, tres. ¡Ah! ¡Me hiciste! Ya te tengo. Te tengo. Te tengo. Te tengo. Estás a salvo. Estás a salvo. No te asustes, aquí estoy. ¿Estás bien?
1: Sí.
0: Ok, con cuidado. Lento, lento, lento. ¿Estás bien? ¿Estás bien?
1: Sí.
0: Te dije que era peligroso. Cuidado, aún estamos en la orilla.
1: ¿Qué es?
0: No. ¿Qué? Déjalo, nos vamos.
1: Él me salvó la vida, voy a llevármelo.
0: No, no vas a... Él no te salvó, yo te salvé, ahora andando.
1: Tráeme el carro, usaré el torno para desprenderlo.
0: ¿Tú quieres tu fierro oxidado? Tú trae el carro, yo me voy a casa.

0: ¿Es lo que quedó de Noisy Boy?
1: Es todo. Su cabeza es un lindo adorno en la puerta del Crush Palace.
0: No es divertido.
1: Compremos un robot juntos, Bailey.
0: Sí, buena idea. ¿Qué? Estás quebrado y a mí me falta poco.
1: No, pero esto es...
0: Charlie, destruiste tu mejor oportunidad.
1: Armaremos uno. Eres brillante con esto. Hay muy buenas piezas.
0: No tienes nada aquí.
1: Sí, lo tengo, mira.
0: Charlie, estos desechos son... son chatarra. Ya ni siquiera estás en el juego, Charlie. Solo tienes basura.
1: Sí, ya te oí. Solo es basura,
0: desechos. Oye, no
1: desechos.
0: Te enojes conmigo. Tú eres tu problema, Charlie.
1: ¿Eso qué significa,
0: Bailey? He vivido apoyándote un largo tiempo, Charlie. En el ring, lejos del ring y durante estos malos años y ya me cansé. Mi padre invirtió todo lo que tenía en tu carrera, Charlie. Te veíamos... Él te veía como familia. Y este... es su hogar. Solo trato de que no se hunda. Ese es mi plan. ¿Cuál es el tuyo?

0: Se acabó, ¿cierto? Terminaste con todo esto. Porque yo ya terminé. No tengo nada que dar.
1: Sí. Tal vez aún me quede algo. Hay un pequeño robot que el niño halló. ¿Puedes revisarlo? ¿Puedes? Por favor.
0: Jamás vi una cosa igual en mi vida. Es un generación 2, parece. Le puse una celda de energía y lo conecté a un viejo control remoto que tenía. Al menos podrás manejarlo.

0: Pero es chatarra.
1: Así que puedo ofrecerlo para entrenamientos y obtener unos billetes al menos.
0: Charlie, ya basta.
1: Solo busco.
0: ¡Ya basta!
2: ¡Es mi robot! Soy el que estuvo cavando toda la noche para traerlo. Es mío.
1: Ah, ¿es tuyo? ¿Eh? Pues las piezas de repuesto que trae Max son mías.
0: Por lo menos revisen si enciende primero y después se pelean por él. ¿Qué te pasó?
1: Oye,

0: Tiene una función de imitaciones. Bastante raro. Copia tus movimientos y los guarda en su memoria.
1: ¿Crees que sirva para alguna cosa?
0: No mucho.
1: El balde que... Niño, despierta. El balde que uso para lavar el camión a veces. Puedes usarlo para limpiarlo. Huele asqueroso. Ah, y aprovecha para bañarte. Das asco.
0: Lo cambié a control remoto. Es muy simple. Con estos botones lo guías para que camine. ¿Eres fan de los videojuegos?
2: Claro.
0: Genial, misma idea, solo que con un robot de media tonelada.
2: De lujo.

0: Potom. Su nombre es Atom. ¿Le consigues una pelea?
1: Dudo que fuera un robot boxeador.
2: Es un G2, fabricado en 2014 como robot sparring.
1: Probablemente fueron creados para imitar el estilo de pelea de cualquier otro robot.
0: Pero entonces, ¿crees que pueda pelear?
1: ¿No estás escuchando? Solo es para entrenamiento. Los golpes los resiste, pero no los regresa con fuerza.
2: Puedes vender sus piezas.
0: ¿No lo llevarás a pelear?
1: ¿No lo llevarás a pelear? Llévalo a pelear. ¿Que nunca te rindes? ¿Quieres verlo en un lugar de mala muerte convertido en chatarra? Yo vi lo aterrado que estabas en el Crash Palace. Sí. Cuando veas los lugares que aceptarían a tu robot, vas a mojar tu lindo pantalón.
0: Excelente. Quiero que pelees.
1: Es demasiado necio.
2: Sorpresa, sorpresa.

0: ¿Hace mucho que conoces a Charlie?
1: Demasiado. Ambos crecimos en este gimnasio. Mi padre lo entrenó. Ahí están, mira. Es Charlie. El nuevo chico Tenas Kenton.
0: ¿Cómo era?
1: ¿Como boxeador?
0: En todo.
1: Era impresionante. Era astuto, era fuerte. Atacar sin temor. Sígueme, te mostraré algo. Es un artículo de periódico en Phoenix de 2007 cuando Charlie enfrentó a Nico Tandy, el mayor rival.
0: ¿Estuviste en esa pelea?
1: Así es. Charlie era solo un calentamiento para él, un triunfo rápido. Nico no esperaba esforzarse siquiera, pero olvidaron decirle eso a Charlie y él simplemente atacó y volvió a atacar. Mira esto. Ese es Charlie. Nico no podía creer que un don nadie lo desafiara, pero Charlie se mantuvo y fue cuando Nico se asustó.
0: ¿Se asustó?
1: Y mucho. Estaba jugando con Nico, el casi campeón número 2 en el mundo. Y Charlie sí que lo hizo sufrir. ¡Pa, pa, pa, pa! Esa noche Charlie estaba flotando en el ring, igual que el aire. Nico no podía ni verlo. Yo sí. Era bellísimo. Era bellísimo.
0: ¿Y qué pasó? ¿Charlie venció a Nico Tandy?
2: No, Nico Tandy me obligó a morder la lona en el duodécimo round 2 veces. La segunda fue la final, quedé noqueado.
1: En los otros 11, tú lideraste
2: Nico
1: la puntuación.
2: Nico Tandy me puso a dormir y pasó a ser el campeón invicto por 3 años seguidos.
0: ¿Entonces te noqueó?
2: Oh, sí, al igual que otros.
1: Sí, y tú también noqueaste a otros peleadores.
2: 24
1: y 19, pero todas terminaron en knockout.
2: ¿Sí?
1: Hasta que alguien caiga, no termina la pelea.
2: Eso tu padre me lo enseñó.
1: Por supuesto que te lo enseñó.
0: ¿Contra quién más peleaste?
2: Trae tus cosas, rápido.
0: No hace falta. ¿Competiste por el título?
2: Trae tus cosas, nos vamos en una hora. Corre.
0: Wow. Ten.
1: Consérvalo.
0: Gracias.
1: No hay de qué.
0: Charlie Kenton contra Tandy.
1: Me agrada ese niño.
2: Tú le agradas.
1: Charlie, lo que dije ayer fue...
2: No, fuiste muy clara, Bailey. Me voy a Atlanta hoy en la noche para asociarme con alguien y comprar otro robot. Es lo que querías que hiciera, ¿no? Irme de aquí.
1: Sí, eso, exactamente.
2: Es lo que haré.

0: Hey. Hey. Mira.
1: El campeón está aquí. Sousa está aquí.
0: Sí.
2: Que sus cinturones del campeonato mundial gigantes de acero esta noche y que se encuentre un buen rival.
3: ¡Sus! ¡El mejor robot boxeador de todos los tiempos! ¡Fin de la historia! ¡Buenas noches!
1: ¡Súper! ¡Es genial!
0: ¿Qué?

0: Sígueme.
1: Aquí es. Ahora escucha, Max. Tengo que ir a buscar a Finn. No te alejes de esta área, ¿entendido?
2: Sí.
3: Detrás del equipo padre-hija de Zeus. Dicen que tu padre es la plata y tú eres la mente apoyando a Zeus.
4: Es muy gentil, pero le aseguro que la mente verdadera pertenece al gran Tag Machido.
5: ¿Y cómo consiguió sacar al esquivo niño maravilla, ahora genio y quizá el más importante diseñador de robots en la historia del deporte, de su retiro impuesto?
4: ¿Qué tal si usted se lo pregunta?
3: ¿Es esta la mejor creación de Tag Machido?
6: Zeus es autónomo y constantemente evoluciona en sus peleas. Su sistema operativo adaptable reconoce patrones y reescribe instantáneamente sus códigos.
5: Para explicar en términos más simples, ¿está insinuando que...?
6: Lo puedo asegurar. No importa lo que pase en ese ring, el resultado de toda pelea es inevitable. Lo que Zeus encuentra, lo destruye.
4: ¡Qué Dios!

0: voy a hacer negocios contigo, Charlie.
1: Solo
0: no
1: necesito un respiro, Finn, por favor.
0: Oye, trajiste tu camión, ¿no? Siempre tienes un robot ahí.
1: G2 para entrenamiento. No vale ni como chatarra. ¿Qué esperas que haga con eso?
0: El zoológico. Llévalo al zoológico. Mañana tienen una pelea.
1: Ni siquiera yo me acerco al zoológico, Finn. Un poco de dinero es todo. Solo...
0: ¿Qué? ¿Lo dices en serio?
1: No pido mucho. Tal vez 200, 300, lo que tengas. ¿Eh? Sabes que siempre te he pagado.
0: Te conozco bien. Aunque me agradas, lo cierto es que... eres una muy mala apuesta.

0: estabas. Te dije que no te fueras.
1: Es que no lo viste. Sus estuvo sorprendente.
0: ¿Sorprendente, eh?
1: Sí, fue fabuloso. Vi a Sus cubrir a Axelrod de golpes súper rápidos. Fue increíble. Axelrod ni lo tocó. No logró sobrevivir el primer round.
0: ¿Crees que eso es boxear? ¿Que Sus aplaste a los vejestorios que le presentan?
1: Axelrod no era un vejestorio. Y así es el boxeo ahora. Acéptalo. Es increíble y seré parte de esto.
0: ¿Ya eres parte de esto? ¿Eh? ¿Tú y tu robot de entrenamiento?
1: Es más que eso. Si nos consiguieras una pelea, entenderías.
0: Ey, tú ganas, estás de suerte. Hay un lugar llamado el zoológico. Mañana en la tarde tendrás tu pelea.
1: Genial.
0: Y será la única.
1: Te dije que odio las hamburguesas.
0: Es un burrito.
1: Derecho. Uppercut izquierdo. Doble las rodillas. Salta con las manos arriba. Otra vez. Doble las rodillas. Salta con las manos arriba.
0: ¿Estuviste despierto? ¿Ah?
1: Sí, lo dejé limpio. Programo los golpes en modo de imitación y con el control lo repito.
0: Ah, sí, tú dices ese doble puñetazo que hacían ambos es... Es letal, ¿eh?
1: Está listo.
0: Cielos. Antes vamos a desayunar.

0: va a volver en pedazos, ¿cierto?
1: Eso dices.
2: ¿Qué es esto? Una serpiente. ¡Hay una serpiente en mi bota!
3: Oye, mira ya.
4: Ah, voy a ver qué quieren.
0: Charlie Kenton, eres Max.
4: Kingpin. Dime, Kingpin.
0: Muy bien, Kingpin. Ahora...
1: ¿Cuánto por round?
4: ¿Es una visita escolar? ¿Está bien? Que se enfrente a mi robot Metro. Te doy 100 billetes por 2 minutos de lucha.
0: Dije que sí.
1: 300.
4: Dije 100, bebito. Voy a darte $100 si quieres entrar ahí con Metro.
1: Dame 500 por 2 rounds.
4: Dos rounds. Dos rounds, hijo. No creo que pase de 1 round.
1: Tal vez lo haga.
4: No.
1: ¿Y qué si lo hace?
4: Si puede sostenerse, después de 1 round, te daré 1000 billetes.
3: ¿Qué?
4: ¡Silencio! Pero si queda hecho trizas, y así será, Junior, yo conservo las obras.
0: Accede a los 100.
1: Hecho.
4: Trato hecho. ¡Trato hecho! ¡A luchar!
0: Debiste aceptarlo bien.
1: Conseguí 1000.
0: Claro, si ganas.

0: no es un juego de video, es la vida real, niño.
1: Dijiste que volverás en pedazos. ¿Qué más da quien lo opera?
0: Es cierto.
1: Yo lo hago.
2: ¡Vamos a empezar! ¡Hora de luchar! ¡Igual que un juego de ping-pong en Hong Kong! ¡La campana! ¡La campana!
0: No mires a Atom, mira a tu oponente, míralo bien. Vigila sus pisadas, trata de atraparte. Te dije que viera sus pies, Max. ¿Ahora qué? Bien, cuidado, ahí viene su gran mazo.
2: ¡Vieron eso!
1: ¡No puedes! ¡Atacado!
0: No le grites, mejor contrólalo. ¡Vale a la derecha! ¡Pasa! ¡Agáchate!
3: De nada.
1: ¡Cállate, no estás ayudándome!
0: En realidad creo que sí, Max.
2: ¡No!
0: ¡Revés! ¿Qué haces? Tu ventaja es la velocidad. No dejes de moverte. ¡Evade!
3: ¡No!
0: ¡Sigue moviéndote abajo y esquiva! ¡Bien, perfecto! ¡Al fin estás escuchándome! Golpes, no voy a negarlo, es muy resistente. Mejor escapa pronto de ese candado, no te va a ir bien.
1: ¡Es tu intento!
2: ¡30 segundos!
0: Oh, 30 segundos. ¡Medio minuto! Solo medio, no tienes, solo muévete. Solo te faltan 20 segundos. Ganarás $1,000. 20 segundos, dame el control ahora. ¡Dame el control!
1: No,
0: pues
1: no.
0: Entonces, ¡muévete! No. ¡No puede ser!
1: ¡Levántate rápido!
2: ¡Cuenta conmigo! ¡1!
1: ¡Levántate!
0: ¡Hombre, oye! Te recuerdo que eres una máquina, Max.
2: ¡4! ¡5! ¡6!
1: ¡Levántate a tu vez!
0: Sí, son 1,000.
2: ¿Doble o nada? ¡Que no soporto otro!
0: Sí, gracias.

0: pero no.
1: ¡Ah, el bebito lo dijo! ¡A combatir!
0: ¡No, no, no, no, no! ¡Sí! Acabas de regalar toda la plata. ¡Con trabajo se está de pie, niño!
2: Necesito

0: Dos, ven, trae al robot.
1: ¡Ya sé! ¡Ya sé! ¡Ya sé! ¡Ya sé!
0: Kingpin, paga, amigo.
1: Sí, sí, sí, lo sé, lo sé, lo sé.
2: ¡Lo destrocé!
0: Hora de irnos, camina, camina, camina.
3: Hola, hola.
0: Sí.
3: Una buena pelea para ustedes. Sábado en la noche, hay 4,000 garantizados y 7 si ganan.
0: Ah, 4,000, trato hecho. ¡Andando! Bailey, soy yo. Hola. ¿Ganó? Sí, puedes creerlo, su robot logró ganar. Lo sé. Oh, sí. Está feliz como no tienes idea. Ah, oh, ya, lo atrapó y con fuerza. Sí. En fin, solo quería decírtelo.

Tienes que mover los pies. Los pies. Los pies.

0: ¿Ya tienen mucho aquí?
1: Te enseñaré algo.
0: ¿Qué?
1: Estuve toda la noche terminando algo asombroso, totalmente asombroso. Sí funciona, ¿entiendes?
0: No.
1: ¿Recuerdas que el control fallaba?
0: Sí.
1: Me deshice de él. Ya no existe. Adiós, ya no lo necesitamos.
0: ¿De dónde...?
1: Tuve que empezar de cero, pero utilicé la red de interfase de Ambush.
0: Ajá.
1: Y saqué la tira de circuitos de Noisy Boy y funciona. No sabe nada aún, pero funciona. Te aseguro que funciona.
0: ¿Qué funciona?
1: Ok. Tengo que encenderlo. ¡Llave izquierda, vuelvo derecha! ¡Japón!
0: El reconocimiento de voz de Noisy Max. Bien sí. Pensado.
1: ¿Solo bien? ¡Soy un supergenio! ¡Esto es lo más increíble que se ha hecho en la historia del
0: Relájate,
1: universo!
0: Relájate, campeón, tranquilo, ya. ¿Bebiste todas esas sodas?
1: Sí, tal vez algunas. Charlie, quiero que le enseñes a boxear.
0: ¿Es una broma? No tiene el nivel necesario para usar el comando de voz de Noisy.
1: Lo sé, necesita tus golpes, tus comandos, que lo entrenes
0: olvídalo,
1: desde
0: niño,
1: lo básico.
0: Olvídalo.
1: Tú fuiste boxeador, Charlie.
0: Sí.
1: Ayer en el zoológico, decías lo que iba a pasar mucho antes de que pasara.
0: No he boxeado en un largo tiempo, no empezaré ahora.
1: ¿Y quién le enseñará a pelear?
0: No me necesitas, Max. Tú lo haces bien. Lo siento. Aunque... ese baile tuyo fue lo máximo. Creo que tienes que hacerlo el sábado en la noche.
1: No te burles de mí.
0: Hablo en serio. Antes de empezar, cuando estén en el ring, hagan eso.
1: No voy a bailar con un robot enfrente del público de box.
0: ¿De box? ¿Qué no lo ves? Todo esto es un show, Max. El público quiere algo nuevo, jamás visto antes. Mira... los grandes peleadores, como Ali, Sugar Ray, Prince Rakim, Gamer, todos tenían algún sobrenombre, una imagen única. Sí, tenían un estilo. Y a ti, pues te falta un mejor robot, pero tienes estilo con ese baile. Además, eres un niño. El público siempre adora a los niños. Dime qué edad tienes, ¿9, 10?
1: Cumplí 11.
0: Cierto. ¿Tienes 11, de verdad?
1: Sí, de verdad. Estoy muy seguro.
0: Genial. En fin, el punto es... que al público le encanta.
1: ¿En serio no te burlas de mí?
0: No, me burlo de ti, caerán rendidos.
1: Lo haré.
0: Genial.
1: Pero...
0: ¿qué?
1: No voy a hacerlo si no tengo tu apoyo.
0: No sé de danza, tendrás que hacerlo solo.
1: No, boxeando.
0: Oh,
1: yo programo al robot, tú le enseñas a boxear.
0: Y tú danzas.
1: Sí.
0: ¿Sí?
1: Hecho.
0: Hecho.
1: Qué rico.
0: Será divertido.

rivales eran más grandes, hay que golpear hacia arriba. Exacto. Bien. ¿Lo sientes tan bien? Ya está mejor. Concéntrate. Bien. Hazlo otra vez. Bien. Triple combinación. Combo. De nuevo. De nuevo. Rápido. Más. Genial. Y no te falta el aliento. Me gusta. Veamos cómo te mueves. Grandioso.

0: ¿Ya oíste de este pequeño robot llamado Atom?
1: ¡Oh, sí! ¡Oh, sí!
0: Pues mis amigos y yo lo vimos pelear la otra noche y baila.
1: ¿Dices que baila? ¿Baila?
0: Sí, oíste bien. Hace un baile con un niño antes de la pelea y el público se vuelve loco.
2: Les diré que es realmente impresionante. Ignoremos el espectáculo. Tengo en mis manos una lista de todos los robots que ha derrotado. Chaos, Wall Street, Juana y Jack.
3: Con intereses, Charlie.
2: Amigos, Atom los enfrentó y los derrotó.
0: Te lo digo, Tommy, ese robot es veloz. Evade los golpes de robots más grandes. ¡Es una locura!
2: Sí, no lo dudo. Así que, amigos, recuerden este nombre. Atom. Ya lo oyeron. A-T-O-M. Muy pronto dará de qué hablar.
4: Gracias, gracias.
5: Fue una super pelea.
6: Kenton, qué buen espectáculo.
4: Ah, gracias.
6: Queremos invitarlos a pelear en nuestra arena, el Virgin American Spectrum de Detroit, el viernes.
4: Bien. No, ¿qué? ¿Es una arena oficial de la liga de boxeo?
6: Por supuesto que sí. ¿Qué dicen, amigos? ¿Están preparados?
4: Claro que sí. Son preliminares, pero sigue siendo un combate de liga, ¿sí? Quiero que te relajes. Quiero verte relajado, ¿eh, Max? No vayas a alterarte. Nada de perder luego la cabeza. Un paso en falso y todo se irá a la ruina. Hagas lo que hagas, recuerda divertirte. Tienes que pasarla bien, ¿te quedó claro? Llegamos muy lejos como para ponernos nerviosos y meter la pata. Esto será divertido y no nos vamos a alterar. Todos relajados y será nuestro momento. No sé, Max, toda mi vida esperé esto y ganaremos. ¿Será? Porque te digo algo, sé muy bien que no vamos a perder la cabeza. ¿Estás conmigo?
7: Sí, lo estoy.
4: Gracias. Qué bien.
8: Han sido invitados a la suite Lemkova. Síganme, por favor.
4: Lo siento, ¿qué dijo? ¿Me lo repite?
8: Suite Lemkova, la suite de Sus.
4: Claro, sí. Iremos a la suite del campeón, seguro.
8: Gracias.

0: Wow.
1: Caballero, soy Farrell M. Cobas.
2: Sí, soy Charlie Kenton y él...
1: Y él, obviamente, es Tak Machido.
3: Oh, no lo creo, es Tak Machido.
1: Tienen una pelea muy importante esta noche, así que iré al grano.
2: Está algo lejos de la acción para mi gusto, aunque sigue siendo sensacional. Está muy, muy bien. Wow, es una gran foto. ¿Qué tal? ¿Quieres un autógrafo?
3: Sí.
2: Oiga, ¿cree que podría...?
1: Deseo comprar su robot. Sería un buen sparring para sus... Y por ello les pagaré bien. $200,000.
2: ¿Dos?
3: No está
2: hecho.
3: En venta.
2: ¿Qué? Claro que no está. No es ningún
3: problema. No está a la venta, ¿sí?
1: En 15 minutos apenas subirán al ring con Twin Cities. Un feroz y duro robot. Así que dejaré esto en claro. Mi oferta dura hasta que suene la campana.
3: Bien. Gracias. Y seré también claro. No está en venta, ¿o yo? Ni ahora ni nunca, ¿comprende?
2: Lo siento. Hay que... un momento. Ahora lo resuelvo. Sí, Max. Hola, Tak. ¿Qué cuentas? Max. Max. Max. Max, usa la cabeza. Sé que lo quieres, pero en 20 minutos tal vez no quede nada que amar. Solo piénsalo. Acepta la oferta.
3: Mejor tú piénsalo. ¿Por qué quiere Atom, eh? Porque es diferente de otros robots.
2: Sí, es diferente, es pequeño y es débil y quedará hecho chatarra.
3: Es un boxeador, le enseñamos a boxear, tú le enseñaste a boxear. Eso vale mucho.
2: Eso es lo que creo, que vale 200,000. ¡200,000!
3: Charlie, puedes discutir toda la noche si quieres. Mírame, mírame. Pero nunca lo venderé.

0: esta noche.
1: La carrera hacia el campeonato de Gigantes de Acero cruza por la ciudad de Detroit en el

Cities. En su primera pelea profesional, el novato salido de la nada, ¡Atom!

0: Buen trabajo, jefe.
1: Gracias.
0: ¿Lo cambiaste a modo de pelea?
1: Por supuesto.
0: Genial, este robot es duro de vencer.
1: Atom lo hará.
0: Max, mira hacia allá. ¿Ves a esos locos con controles y consolas? Ellos controlan todo lo que hace el robot. Monitorean sus sistemas, ven lo que él ve, lo que graba, la arena, revisan todo. No son los robots clandestinos a control remoto que enfrentamos antes. Esta es la liga, súbete en esto.
1: Entonces, ¿cuál es el plan?
0: Pelear bien, ser muy pacientes y ponte a rezar. En serio, ponte a rezar.
2: ¡Listo! ¡Listo! ¡Guardia arriba!

0: puedes, son demasiados golpes. Cabezas y brazos más largos y no tiene punto ciego,
1: Max. ¡Tiene alguna debilidad! ¡Búscala!
0: ¡Bien, bien, bien! ¡Hombro derecho, hombro derecho, hombro derecho! ¡Tiene un indicio! ¡Hace una torsión cada vez que arroja esa bomba! ¡Lo tenemos! ¡Ves! ¡Ahí está otra vez! ¡Agáchate ya de la izquierda circular! ¡Una voz! ¡Paso atrás! ¡Paso atrás! ¡Paso atrás a la derecha! Acercarlo, que no use su estatura para atacarnos. Izquierda otra vez, a la derecha, izquierda otra vez.
1: ¡Sí, lo está logrando!
0: ¡Sigue atacando ahí! ¡Izquierda, derecha, izquierda!
2: El programa no está funcionando.
0: ¡Izquierda, gancho derecho, evade! ¡Uppercut derecho, uppercut izquierdo! ¡Agáchate, contra derecha! ¡Muévete! ¡Aquí viene el Charlie especial! ¡Tres golpes a zona media! ¡Fuera, dentro, regresa! ¡Dos,
3: dos, dos!
0: ¡Sigue así, Atom! ¡Usa la derecha! ¡No!
4: ¡Que no escape!
0: ¡Derecha! ¡A la media! ¡Recto a la cabeza!

0: total de 1 minuto y 47 segundos del primer round.
1: Número 1, Atom.
0: Atom ha derrotado.
2: Quiero agradecer a todos por venir esta noche. Nuestro humilde robot del basurero combatiendo una pelea de la liga es fantástico. Y por último, le diré algo a una mujer especial que no nombraré, para Lemkova.
3: No,
2: en lugar de comprar a mi robot y usar su fortuna para controlar el deporte, todavía no termino. ¿Por qué no darle una oportunidad al pequeño, eh? Porque solo está esperando esa oportunidad para sorprenderlo. ¿No quieren ver a alguien de abajo luchar en el campeonato Gigantes de Acero?

0: Dieron un paso arriesgado al desafiar así a Zeus.
1: Sí, díselo a él.
0: De seguro al público le gustaría ver esa pelea.
2: Sí, eso puedo apostarlo.
1: ¿Ya escuchaste a este niño? Increíble.
0: Buena pelea, amigos.
1: Gracias, amigo. Mira, esto vamos a celebrar.
2: Sí.
1: Entonces, 70-30, ¿correcto?
2: Sí, 70 para mí, 30 para ti.
1: Muy simpático, muy, muy simpático. Bueno, te dije que no lo vendiéramos.
2: Oh, eso. No. Yo me acuerdo bien. ¿Quién tuvo la razón? Max la tuvo.
1: De acuerdo,
2: Max.
1: tú ganas. Somos un gran equipo.
2: No, Max la tuvo.
1: Todavía no puedo creerlo. Gracias, Twin Cities. ¿Tenemos todo?
2: Sí.
1: Entonces, ¿a casa?
3: ¡Hola, Charlie!
1: Ah, Ricky. ¿Cómo
3: Hola,
1: estás?
3: Ken.
1: Justo ahora iba a llamarte.
3: Ah, sí.
1: De verdad iba a llamarte. En un rato.
3: Ya no te preocupes. ¡Eso! Fue algo emocionante. A los dos los felicito. Sensacional. Fue una gran pelea. Hiciste un buen trabajo, jovencito.
1: Espera, Ricky.
3: ¿Qué?
1: ¿En serio?
3: ¿Qué? ¿Creíste que era chiste? Cuando te dije que iba a darte una paliza, ¿creyó que era un chiste? Qué simpático, no era un chiste.
1: Oye, estoy con un niño. ¿Sí? Y tengo tu dinero. Se acabó el problema, Ricky.
3: Ah, imagino que sí, Charlie, pero esto ya no es solamente por la paga, y lo sabes, ¿no es cierto?
1: Ok, tú dime qué cosa quieres. ¿Quieres, aquí está, quieres 25, 30, quieres 30 mil? Tengo todo el efectivo aquí.
3: Sí, claro.
1: ¡Oh! ¡Rápido!
3: ¡Deténgalo!
1: ¡Corre! ¡Rápido!
3: ¡Charlie!
1: ¡Arriba! ¡Arriba!
3: ¡Mátalo! ¡Mátalo! ¡Ey, Ricky!
1: No, ese dinero es suyo. ¡No lo metan en esto!
2: ¡Alto!
3: ¡Quítenle todos los billetes! ¡Llévenselo todo! Tu amigo es toda una miseria, niño.
2: ¡Es mi padre!
3: Bueno, creo que sí exageré tantito con la lección. Creo que eso le enseñará. ¡Igual que en los viejos tiempos, amigo! ¡Vámonos!
4: Una buena paliza como la...

0: hacemos aquí?
1: Max, no.
0: Es Farah. Te llamó, ¿cierto? Combatiremos a Sus, ¿verdad?
1: Esto no tiene nada que ver con Sus. Estuve pensando mucho en todo esto y... No.
2: ¡Max! ¡Max! ¡Ay! Te extrañé tanto.
0: ¿Qué está haciendo ella aquí?
1: Es mejor que te vayas con ella.
0: ¿Nos golpean una vez y le dices que venga por mí?
2: ¡Lo golpearon! Te dije que nunca lo cuidaría bien. ¡Mira
1: la llamé!
2: Cara.
1: ¡Míranos! ¡Esto está mal!
0: Estamos bien, Charlie. Quiero que se vaya. Atom es buen luchador. Recuperaremos lo perdido. Charlie, no me dejes.
1: No es que...
0: Charlie, las cosas van bien. Te lo suplico. No.
1: No. No. No.
0: No me dejes. No me dejes.
1: Créeme, niño. Es mejor que te quedes. Lo sé. Sé que crees que sabes que es correcto, pero eres muy joven, no lo sabes. Mírame, créeme. Y ella tiene tu custodia legal. ¿Qué quieres que haga? Dime, ¿qué quieres que haga?
2: Max.
1: No quiero tu paga, Marvin.
2: Max, tenemos nuestra propia piscina y también un jacuzzi y muchos juguetes fabulosos para jugar. ¿Quieres jugar con ellos? Te vas a divertir.
1: ¿Qué sucede?
2: Pues no quiere hablar conmigo, así que gracias por eso, Charlie. Voy a esperar en el auto.
1: Como sea. Si no quieres hablar bien, yo lo haré. Dime qué esperas que diga. ¿Lo lamento? No, te lo dije. Desde el principio te dije qué sucedería y tú decidiste arriesgarte. ¿Y ahora qué? Max, ¿creíste que tú, yo y tu pequeño robot del basurero desde ahora estaríamos juntos? ¡Así no funciona! No, tú olvidaste. ¿Quién era yo? Necesitas algo más que a mí. ¿Puedes decir algo, por favor? Lo intenté, ¿sí? ¿Qué más quieres de mí?
0: ¡Quiero que pelees por mí! ¡Eso es lo que siempre quise!

0: No, no preguntes.
1: ¿Dejaste a Max?
0: Es mejor así. Marv y Debra tienen dinero, pueden cuidarlo.
1: ¿Recuerdas su mirada, Charlie? Así veía yo a mi padre.
0: No empieces, baby.
1: Aún hoy daría todo con tal de verlo.
0: Tu padre era alguien especial. Él estuvo de tu lado desde el primer día. Pero a Max lo abandoné. Lo abandoné. Cuando Max nació, me dio pánico, no sé.
1: Pero algo habría sido mejor que nada.
0: No sé dónde iniciar.
1: Sí lo sabes.
0: No sé.
1: Que sí.
0: No.
1: Sí, Charlie.

0: Me tengo que ir.
1: ¿Por un beso viajaste tanto?
0: Lo vale. Lo vale.
1: Lo harás bien, Charlie.
0: Igual a tu padre.

0: Sí.
1: Escucha, ya sé que crees que te abandoné y supongo que originalmente lo hice.
2: Luego me vendiste.
3: Charlie.
1: Hola.
3: Ya lo sabes, no puedes venir así.
1: Es verdad, tú conservas la custodia, es tuyo, y con él sé que he cometido muchos errores. Pero, si me lo permites, quiero hacer una cosa bien. Bien. ¿En qué estábamos?
2: Me vendiste.
1: Claro, sí, eso también.
3: ¿Pero qué?
2: Luego nos dejaron en la calle.
1: Y dormiste en una repisa del camión, y eso fue horrible.
2: Y peligroso.
1: Sí, exacto, demasiado. Lo sé. Ah, perdón.
2: ¿A eso vienes? ¿A decir que lo sientes?
1: No, no. En parte sí, sí. Pero no. Quiero que sepas que sí te escuché. Ya entendí. Soy un poco lento, pero ya entendí. Y sé que la has pasado mal, Max, y no estuve ahí. Perdóname. Debí estar ahí. Tu mamá fue...
2: Era grandiosa, ¿no crees?
1: Lo era.
2: Era sensacional.
1: Sí. Tienes razón. Y lamento mucho. Lamento lo que le pasó. Y esos años ya los perdí, Max, pero... Pero al fin aquí estoy. Y si estás dispuesto, pienso pelear. Conseguimos la pelea.
2: ¿Qué?

0: No, no es así. Tú conseguiste la pelea. ¿Qué dices, Debra? ¿Nos dejarás pelear juntos?
1: Una noche.
0: Una noche, solo eso quiero, gracias.
1: Gracias.
0: Van a despedazarnos de seguro, pero hay que caer con clase. ¿Correcto? ¿Tú qué dices?
2: Bienvenidos, amigos, a la Arena Ring de Nueva York, al Campeonato de Gigantes de Acero. ¿Sabes, Tim? Nadie creyó que veríamos esta pelea. Zeus, el campeón invicto de la liga, contra el hasta ahora desconocido Atom. Los manejadores del campeón acordaron una pelea fuera del círculo de robots conocidos y decidieron dar al pueblo un verdadero espectáculo de David contra Goliat. Hey, Tim, dime qué crees tú. ¿Los dueños de Zeus perdieron la cabeza? El más grande robot boxeador de todos los tiempos arriesga su puesto ante un G2 llamado Atom.
3: Bueno, Ger, de acuerdo con Tak Machido, el equipo Su sí está demente. Quizá lo vean sereno al entrar a la arena, pero no ha ocultado su desdén hacia esta contienda. Nuestras cámaras lo buscaron durante toda la semana. ¡Mira este video! Machido ni siquiera se detuvo a hablar con la prensa. Solo repitió que esta pelea era un insulto a su creación. Lo cierto es que Max Kenton, entrenador de Atom, hizo más que desafiar a Zeus. Lo hizo ante el público. El hecho recorrió el mundo creando una pesadilla de relaciones públicas.
2: Totalmente de acuerdo, Tim. Y creo que el equipo de Zeus sabe muy bien lo que hace.
3: Es verdad. Seamos sinceros, arriesgar el título ante un novato que vino de la nada, un triste desecho del basurero, es publicidad y ya. Y hey, a juzgar por la gente, les dio resultado.
4: No ganaremos, ¿verdad?
0: Eso dices.
3: El retador hace su entrada a la arena y la emoción va en aumento, Ger.
2: Atom se ha ganado su lugar en el escenario de la liga de boxeo usando un estilo que algunos llamarían humano, que rara vez se ve en los robots. Atom y su pequeño entrenador suben al ring y la expresión de Farrell en Cova lo dice todo. ¡Bienvenido a las mayores, Junior!
5: Estoy apostando 5-1 a que Atom no pasa del primer round. ¿Alguien entra?
6: ¡Yo quiero ser parte de la acción! ¡Hola! Yo quiero ser parte de la acción.
5: ¿Qué cuentas, vaquero?
6: ¡Vaquero! ¡Qué lindo! A ver si te sigues riendo. Apuesto 100,000 a que Atom no llega al segundo round.
5: ¿Traes esa cantidad contigo?
6: Sí.
5: 100 grandes.
6: Tengo una idea. Apunta a la sección 101, fila C. Y así podrás llevarme mi paga hasta mi asiento.
5: 101, fila C. 100 grandes.
6: Exacto, mi hermano.
5: ¿Hermano?
6: ¿Ya oíste, compadre? Es todo. Hasta luego, señores. Andando, lindura, ya es tarde.
7: ¿Tomaste la mía?
8: ¡Sí, amigo! ¡Apuesto, Zeus! ¡1,500!
9: Nunca derrotado.
10: Llegó la hora.
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0: Damas y caballeros, será un combate con duración de 5 rounds por el campeonato de la Liga de Boxeo de Robots. En la esquina a mi derecha, el retador, Atom.
1: Resume.
0: Y en la esquina a mi izquierda, el indestructible campeón de todo el universo y cualquier otro universo conocido o desconocido, el poderoso... Damas y caballeros, ¿quieren ver a los Gigantes de Acero?
2: Esto es lo que quería ver.
3: Ahí está la campana y la gran lucha da inicio. Los robots salen de sus esquinas.
2: ¡Sus ataca a Tommy y lo deja tendido!
3: Parece que presenciaremos otra victoria de Sus. El referee McCayer sube al ring a iniciar el conteo.
4: ¡Qué hace, Taco!
5: ¡Tres!
6: ¡Ponte de pie!
2: ¡No puedo creerlo! ¡El pequeño robot se puso de pie y recibe otro ataque brutal de su!
3: ¡Atom cae por segunda vez en menos de 10 segundos!
6: ¡Es muy fuerte! ¡No sé qué hacer!
5: ¡Ese es mi muchacho! ¡Sigue así!
4: ¡Levántate!
5: ¡Uno!
4: ¡Sigue peleando! ¡No te rindas, Taco! ¡Tú puedes! ¡Mira, Taco! ¡Más un esfuerzo!
6: ¡Ponte de pie!
3: Una vez más, el retador se pone de pie.
2: ¡Levade! ¡Levade! ¡Atom recibe una lluvia de golpes del campeón!
4: ¡Sal de ahí pronto, Atom!
6: ¡De pronto!
2: ¡Sus logró atravesar la defensa!
6: ¡Alza la guardia, Atom! ¡Guardia arriba!
3: Charlington trata desesperadamente de ordenarle a su robot que se aleje de la esquina.
6: ¡Cúbrete! ¡Ah! ¡Levántate rápido!
2: ¡Buenas noches, pequeño G2! Quizás se tardó un poco más, pero lo hizo otra vez.
3: Atom cae por tercera y posiblemente última vez esta noche.
6: ¡Ponte de pie! ¡No! ¡Tú puedes! ¡Tú puedes, Atom! ¡De pie!
7: ¡Tú puedes, Atom!
6: ¡Sí,
7: puedes, Atom!
3: ¡Es imposible! Contra toda probabilidad, este robot volvió a levantarse.
4: ¡No puedes, Atom!
6: ¡No te esperas, Ara!
4: ¿Qué pasa, Charlie?
6: ¡Un uppercut!
3: ¡Atom logró asestar un golpe!
2: ¡Sus queda aturdido un momento por ese uppercut! ¡Que obviamente no esperaba recibir!
6: ¡Avanza! ¡Despliegue derecha! ¡Derecha! ¡Izquierda! ¡Destrúyalo rápido!
4: ¡Derríbalo!
6: ¡Doble gancho abajo!
3: Por primera vez en su reinado como campeón, Sus se enfrenta a un robot que no se da por vencido.
2: ¡El público enloquece! Sus se remete con todo a solo 15 segundos de terminar el primer round.
3: Sus acorrala a Atom y lo ataca con ambos puños en cuerpo y cara a pocos segundos de dar fin a este round.
6: ¡Lo derriba y agáchate!
3: ¡Quedan 5 segundos! ¡Y aquí viene el famoso derechazo del campeón! ¡Ahí está la campana! ¡Es imposible! ¡De algún modo Atom ha sobrevivido! ¡Y tendremos un segundo round! ¡El público grita de júbilo!
6: ¡Terminó! ¡Sí! ¡A la esquina!
1: ¡Tenemos que salir de aquí! ¡Tenemos que salir rápido! Por aquí, mi amor, rápido, rápido, camina, camina. Bueno. Ok, siéntate.
8: Aquí estoy, compadre.
1: Ya sé, ya sé, ya sé. Oye, volveré por ti, bebé. Oye, quítame las manos de encima. ¡Basta!
3: Ambas esquinas trabajan frenéticamente en sus robots. Es sorprendente, Tim. El público vino esperando una masacre y en lugar de eso presencia una guerra.
1: ¿Terminaste?
7: Sí.
1: Perfecto, está listo.
7: ¿Qué está pasando?
9: Está bien preparado para toda posible contingencia. Estará bien.
7: ¿Y qué sigue?
9: El segundo round.

0: iniciamos el segundo round. El retador Atom le está causando muchos problemas al campeón. Zeus arroja al pequeño robot al otro lado del ring como si fuera una lata. Kenton hace trabajar a su robot con múltiples derechazos a la cabeza del campeón. A solo metros de distancia intercambian golpes brutales. Cualquier estrategia que hayan planeado ha quedado en el olvido. Metal contra metal, acero contra acero. Es una pelea callejera. El público se pone de pie para ver a estas dos máquinas destruirse mutuamente. Alguno tiene que ceder. ¡Y al fin! ¡Atom cae al suelo otra vez! ¡Se acabó el juego para el desecho del basurero que dio un espectáculo memorable! Y una vez más, Atom se levanta. Kenton debe haberlo programado con una voluntad de hierro. Estamos a la mitad del cuarto round y Zeus decidió terminar con esto de una vez por todas. ¡El campeón libera toda su furia y camina sin piedad! ¡Atom se rodea por el ring! ¡Se ve desorientado y aturdido!
1: ¡Vuelve arriba!
2: ¡Creo que el comando de voz no responde!
3: ¿Qué?
0: Con otro violento ataque, Zeus tritura sin piedad la zona media de Atom.
3: ¡No la pierda!
2: ¡No me oye, Max!
0: Pero ahí está la campana. Y una vez más, este pequeño robot ha sorprendido al mundo.
2: ¡Se acabó, Max! ¡No puede oírme! ¡Será una masacre! ¡Fue suficiente!
4: Desconectar el reconocimiento de voz.
2: ¿Con qué fin? ¡No puede oírme!
4: ¡No, pero puede verte!
2: ¿Qué?
4: ¿Qué sucede? Activar el modo de imitación. Enséñale qué hacer. Sin el reconocimiento de voz será más veloz.
2: No, Max, no, Max.
4: Ya los viste, están frenéticos. La niña rica quiere arrancarle la cabeza. ¿Sabes por qué? Están asustados. Porque Atom hace cosas que otros jamás hicieron.
2: Pero yo no puedo hacerlo.
4: Claro que puedes.
2: Lo siento, no.
4: Yo sé que sí. Enséñale qué hacer. Tienes que pelear en el último round.
5: Yo no puedo, hablo en serio.
4: Charlie, puedes hacerlo. Te lo suplico.
2: ¿Tienes que poner esos ojos? No puede ser.
4: Sí.
2: No puedo creer que vaya a hacerlo. Sé que estás ahí. Tal vez me oyes o tal vez no, pero sé que estás ahí.
6: ¿Qué pasa, Kenton? ¿Entra o sale?
2: Entra. Dame un minuto. Sé que no puedes oírme, pero puedes verme, así que mírame. Mírame.
4: ¿Sabes que hablas con un robot, no?
2: Sí. ¡Cállate! ¡Mírame!
0: La épica batalla librada aquí esta noche inicia finalmente su quinto y último round.
7: ¡Tú puedes, Atom!
0: ¡Charlie Kenton está boxeando al aire! ¡A un lado del ring! Parece que Atom tiene una función de imitación. En otras palabras, Charlie Kenton está peleando en el último round de la pelea contra Zeus. Pues sinceramente no le está sirviendo de mucho porque Atom está contra las cuerdas otra vez.
8: ¡No puede ser, no!
3: ¡Charlie, qué pasa! ¡Responde!
2: ¡Aún no!
0: Zack Machido supervisa personalmente los violentos golpes de Zeus, decidido a terminar esto de una vez por todas. Tengo que admitirlo, amigos, el campeón se ve cansado. Creo que el robot se está quedando sin combustible. No puedo creerlo. Atom está provocando a Zeus.
2: ¡Viene a turbo!
0: ¡Está pidiéndole más!

se ve impotente ante los cañonazos impulsados por los pistones de Zeus.

0: paciencia. El núcleo de energía del campeón está totalmente agotado.
1: ¡Charlie, pelea!
2: ¡El niño! ¡Ahora!
1: ¡Ahora!

sido opera personalmente a su robot en forma manual. Trata desesperadamente de mantenerse de pie, pero Kendo no tiene piedad, descargando golpe tras golpe tras golpe.

0: pelea te ha mostrado algo muy cercano a tener un corazón. Se pone de pie, pero Kenton la remete de inmediato. Nada detiene su ataque. Ant Machine Girl y su super robot no saben qué hacer. Su sujeta el brazo izquierdo de Ant, pero Kenton no se inmuta. Es el momento de la verdad, amigos.
1: ¡Es tiempo, Charlie! ¿Qué hago?
0: Kenton está a punto de noquear al campeón. ¡Oh! ¡Sus es salvado por la campana! Esperaremos la decisión de los jueces.
1: Adelante.
2: Damas y caballeros, después de 5 rounds tenemos la puntuación de los jueces. La calificación del juez número 1 es 47-48. La calificación del juez número 2 es 48-46. Y del juez número 3, la calificación es 47-46 para el ganador y a un invicto campeón del boxeo mundial de robots, ¡Zeus!
0: Para Ninkova, les tocó un oponente muy duro de vencer esta noche. Hay quien dice que su robot ganó la decisión, pero perdió la pelea.
3: Oh, está furiosa.
4: Tardó algo más de lo calculado, pero el resultado es el esperado. Ganamos. Zeus sigue sin ser derrotado.
0: Tak Machido. Tak, ¿algún comentario sobre la brutal y humillante casi derrota que tu robot sufrió esta noche? Nada.
3: Sin comentarios.
0: Max, ¿dónde está Max?
5: Max, te llaman. Corre, hijo, corre.
0: Ahí está, Max.

0: Muchos llaman a tu robot el campeón del pueblo. ¡Sí! Max, ¿qué tienes que decir a eso?
1: ¿El campeón del pueblo? Para mí suena súper.
2: Max, yo quiero decirte que... No, necesito decírtelo. Yo...
1: Tranquilo. Tu secreto está a salvo conmigo.
2: Espera aquí. Espera.

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1: Trabajando para usted.
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Su atención, por favor, su atención. Aterrizaremos en unos minutos en el aeropuerto de Hong Kong.

0: ¿A qué sucede?
1: ¿Dónde encontraste esta tarjeta?
0: Aquí mismo, Meteoro. Parte de la tarjeta sobresalía de su bolsillo. La saqué.
1: Es una invitación para uno de los clubes más famosos de Hong Kong, un cabaret flotante.

0: por favor.
1: Señor corredor, una sola pregunta.
2: Represento la cadena periodística de Hong Kong. Dígame algo sobre el Mach 5.
3: Bueno, creo que ahora lo descargan.
4: Miren. Ese auto, el Mach 5, fue diseñado y fabricado por mi padre.
0: Sigue informando.
3: Aquí llega el avión privado de la princesa Perla.
4: Nos abandonaron, corrieron como liebres hacia el avión.
5: Uno de ellos dijo que era la princesa Perla con su jet especial. Han corrido para entrevistarla.
4: Jamás oí hablar de ella. ¿Tú sabes quién es esa princesa?
5: Es una princesa rodeada de misterios que viene del reino de los capullos. Alguien en el avión hablaba de ella. Dicen que está dándole la vuelta al mundo.
4: ¿Dónde está ese reino tan romántico?
5: Pues no lo sé con exactitud, pero creo que en el Mesoriente. También dijeron que la princesa es una de las chicas más ricas del mundo por el petróleo que hay en sus tierras.
4: Ahora me explico por qué le sobra dinero para viajar por el mundo en su jet privado. Es muy hermosa y debe tener tu edad, y viste con elegancia.
5: Vaya cumplido, señor Meteoro. ¿Yo no soy elegante?
4: No quise ofenderte.

0: tienes? No es la hora apropiada, hay mucho peligro.
1: Oh, ¿qué quieres decir?
0: El agente 6 se encargó del agente secreto del reino de los capullos. Era de su policía a bordo del avión. Pero alguien lo vio hacerlo y yo tuve que eliminarla, porque si lo hubieran arrestado, habría hablado.
1: ¿Y quién la vio hacerlo?

0: Vamos en el famoso transbordador que hace viajes a la isla de Hong Kong y la península de Karo Ron.
1: ¡Qué bueno que trajimos el Mac 5!

0: casi llegamos ahí a Hong Kong.
1: ¿Qué edificios tan hermosos, capitán?
0: Pues ya verán que hay muchas cosas muy hermosas en Hong Kong.
2: ¡Mira qué lancha tan veloz!

0: Monté la derecha es el centro peco de Victoria.
1: Allí el blanco.
2: Se alejó con rapidez.
3: Demasiado rápido, pero el tiro vino de esa lancha.

0: Habitación 707, señor corredor, con hermosa vista a la bahía.
1: ¡Vaya! ¡Qué hotel tan maravilloso! ¡Miren esas lámparas chinas y todo tan limpio y elegante! ¡Bravo! ¡Esto me gusta! ¡Qué lugar, Chito!
2: Meteoro.
0: ¿Eh?
2: Chispita tiene razón. Esto es muy elegante. ¿Crees que podamos pagar el precio? Esto es para millonarios.
3: Trixie, si gano la carrera, nos sobrará dinero y pagaremos.
2: Pero no tienes la seguridad de ganar.
3: Rara vez tenemos la suerte de visitar lugares así. Olvidemos las preocupaciones.
1: ¡Ya, Chito! ¡Déjame! ¡Suéltame!
4: Agente 9 informa. Ocupan el cuarto 707. Seguiré vigilándolos.
3: ¿Qué pasa, Trixie?
2: La vista desde aquí es bellísima. Parece un sueño. Veo toda la bahía.
3: Vamos a ver. Pienso en esos crímenes en el avión, cuando la chica que disparó esa aguja al hombre fue a su vez eliminada y luego matan al inocente capitán del transbordador. Es muy extraño. No puedo entender cuál es la razón.
2: La verdad, yo tampoco lo entiendo, pero estoy segura de que los accidentes nada tienen que ver.
3: Un momento, Trixie. Quizá no fueron coincidencias, tal vez me dispararon.
2: ¿Qué?
3: El capitán estaba ahí por accidente. Se inclinó un poco delante de mí y resultó herido por el disparo de esa lancha. De no haber sido así, yo hubiera muerto. Alguien de seguro quiere acabar conmigo. Creo que razono con toda lógica, Trixie.
2: ¿Pero por qué? ¿Qué razones tiene?
3: Ojalá lo supiera. Lo único que puedo deducir es que yo fui testigo del primer crimen en ese avión. Y al notar que descubrí a la chica, la eliminaron. Y el que lo hizo tiene que ser alguien que estaba a bordo del avión. Sabe que fui testigo y ahora tiene miedo de que descubra el crimen y sencillamente me quieren matar. Ah, sí, señor. Esa tiene que ser la razón del asunto. Ahora debo investigar quiénes son. Trixie, vamos a dar un paseo.
1: ¡Vaya! ¡Eso es lo que esperaba! ¡Vamos, Meteoro!
3: Será mejor que no salgan del cuarto. Es más seguro.
2: Ya estamos aquí. Viajaremos en vehículo local. Olvida el Max 5. Conoceremos Hong Kong.
3: ¿Y cuál es el sistema de transporte?
2: ¿Verdad que es mucho más romántico que tu Max 5, Meteoro?
3: Uh-huh.

0: espléndido. Realmente digno de la realeza.
1: Ah, mira, la princesa Perla. Y vaya elegancia de la niña.
0: Meteoro, esos sables con los que baila son de verdad y muy afilados. ¿Meteoro? Es muy elegante, sí. ¡Ah!

0: artefacto tan raro?
1: Nunca lo había visto. Y esa gente en el avión herida por agujas con veneno, esto no es una coincidencia. El que inventó esto debe ser muy inteligente.
2: ¡Meteoro! ¡Meteoro! Te tengo una noticia.
1: ¿Eh?
2: La princesa Perla me dijo que fueras a verla.
1: ¿Visitar a la princesa? Quizá podamos descifrar este crucigrama.
2: Quiero darte las gracias por salvarme.
1: Fue para mí un gran honor, princesa. Me alegro de servirla.
2: Me gusta oírte hablar así porque quiero pedirte un favor. Por mi calidad de princesa y por ser la más rica del mundo, hay interesados en matarme para apoderarse de mi dinero y de mi reino. ¿Qué? ¿Hay alguien que quiere matar a la princesa? ¿Y por eso te pide que la protejas? Me temo que resultarás herido, Meteoro.
1: Podría ser peligroso, pero ¿qué puedo decir? Ella dice que no quiere escandalizar yendo a la policía de Hong Kong. No les pide protección, ni quiere huir ahora. Despertaría sospechas.
2: ¿Y aceptaste?
1: Sí.
2: Recuerda que tienes una carrera muy pronto.
1: Es el Gran Premio de Hong Kong. Quiero y debo ganarlo.
2: Bueno, tomemos las cosas con calma. La princesa irá a conocer la ciudad. Pero tengo una idea.
3: Por ahora están seguros.

0: Y hacia la derecha, princesa Perla, tenemos la estatua de Fulanín y su animalito consentido. Más allá, la reina Tsetse.
1: Estas estatuas han estado aquí más de 1000 años. ¿Qué tal lo hago, Trixie?
2: Muy bien, sigue disimulando.
1: Estas notables estatuas representan una leyenda muy antigua.

¡Ah! Ese meteoro siempre estropeando mis planes.

0: Pues lo alcanzaré con el Mach 5.
1: No puedo dejar que me alcance.

0: Now take this. Oh, quizá tenga más truco.
1: Debo tener mayor cuidado.

0: Ya basta, levántate. Vamos, deja de fingir. ¡Arriba, arriba!
1: No tengo por qué obedecerte. Tú tendrás que obedecerme.
0: Olvida tu pistola. Ahora irás conmigo y te entregaré a la policía.
2: Señor corredor, le estamos reconocidos por su ayuda. Soy del Departamento de la Policía Internacional. Esta mujer es agente de la banda que pretende eliminar a la princesa Perla. Queda usted detenida, señorita. El resto de su pandilla se ha rendido.
1: De veras, no debe usted anticipar acontecimientos. Nuestro jefe vendrá y...
0: ¿El jefe? ¿Quién podrá ser ese personaje?
3: ¿Te noto preocupado, Meteor?
4: Mira, Meteor, olvida todo esto. La carrera está por comenzar y debes pensar en tu triunfo.
3: Mira, todos esos aficionados han venido para verte correr en tu auto. No debes decepcionarlos. ¿Pero qué te pasa? ¿Te sientes mal, Meteor?
0: Me preocupa mucho la princesa.
4: Ah, ahí viene la princesa Perla.
0: Corre gran peligro, pero ¿cómo podría protegerla si sigo en la competencia? Quizá...
4: Ah, vaya, no sabía que las chicas condujeran.
5: ¡Enciendan motores!

0: La princesa Perla regresa a su país hoy mismo. Es la última oportunidad de sus enemigos para eliminarla. Apuesto a que tienen algo tramado.
1: Ojalá que gane.
2: Por supuesto, nadie puede vencer a Meteoro en las carreras. Oigan, esperen un momento, esa mujer lleva algo.
0: La Interpol no pudo apresar a toda la banda. Hay algunos que...

0: curioso es que la mayoría de los miembros eran mujeres. Ah, creo haber visto ese rostro de mujer en algún lugar.
1: ¡Ah, la hermosa del avión! Ya la reconocí, esa debe ser la capitana, la incógnita X. Se detuvo.
0: Alguna razón debe tener para ello, y debo evitarlo.
1: Ah, con que ese es el plan. Debo actuar sin demora.

0: me has vencido, he fallado otra vez.
1: Entonces tú eres X, jefe de la banda asesina que odia a la princesa.
0: Así es, pero me has vencido. Tu interferencia fue la causa de perder el trono de la princesa Perla, de todo el país y riquezas. Ahora no tengo nada, nada. Yo...
2: No le pasó nada, solo se desmayó. Meteoro, mil gracias por haberme salvado la vida otra vez.
1: Gracias a Dios, ahora podrás volver a tu país sin tener daños.
3: ¡Adiós!
4: Magnífico, arrestaron a todos los de la banda.
0: Pero el gran premio terminó. Y Meteoro perdió, ni siquiera llegó al final de la carrera.
1: Bueno, es que tuve algo más importante que hacer. Pude salvar a la princesa Perla. Ya habrá otras competencias.
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0: En el último episodio de Robotech, Britai llevó a sus prisioneros macronianos ante Dolza, el líder supremo de la Armada Centradi. La transposición a través del espacio exterior.
1: Hoy les ofrecemos el gran escape.
0: La posposición del plan Centradi de destruir la Tierra después de recobrar el SDF-1 dejó a Lisa, Ben y Rick en un estado mental de melancolía. Su única esperanza es escapar a tiempo para prevenir al Capitán Global del peligro de la Tierra y sus habitantes. Su destino está en manos de ellos, de cómo logren escapar de sus captores.
2: Ahora tenemos que pensar conjuntamente. Tiene que haber un modo de escapar.
3: He estado pensando en un plan que podría ayudarnos a salir de aquí. ¿Recuerda cuando nos besamos, Lisa? ¿Se fijaron cómo reaccionaron los gigantes? Estaban aterrorizados, como si jamás hubieran visto algo semejante.
2: Sí, tienes razón. Qué extraño. No sabía ni cómo pensar al respecto. Era como si se hubieran asustado o algo así.
3: Cuando los guardias vengan, ¿nos volveremos a besar?
2: Sí, quizá los sorprenda lo suficiente para que podamos escapar.
4: Deben estar bromeando. No lo haré.
2: Pero, comandante...
4: No insistas, Ben. Hablo en serio. No lo besaré. Acaba de maquinar todo ese ridículo plan solo porque quiere besarme. Y quizá pueda parecerles inocente, pero no lo soy tanto.
3: Un momento. ¿Acaso cree que es tan irresistible o atractiva que me muero por besarla? De hecho, no me interesa hacerlo, si no se tratara de un caso como este.
2: Tranquilos. Si ella no está dispuesta a besarte, no hay problema. Yo estoy más que dispuesto a ofrecer mis labios para el trabajo.
5: ¡Ah! Tenemos que hacer algo. Hasta ahora no hemos logrado averiguar lo que saben los macronianos.
6: Podríamos enviar espías al SDF-1.
7: Tiene razón. Si los macronianos saben algo acerca de la protocultura robotécnica, nosotros debemos averiguarlo de inmediato.
5: Es cierto. Eso nos daría la oportunidad de observar a los macronianos en su ambiente natural.
8: Estoy de acuerdo.
7: Sí. ¿Pero dónde podríamos encontrar a alguien que estuviera dispuesto a verse reducido del tamaño de un macroniano e infiltrarse en su absurda cultura?
6: Será muy difícil.
9: Señor, nosotros realizaremos la misión.
6: ¿Quieren ser voluntarios?
9: Sí, señor.
2: Vaya, qué suerte, solo hay un guardia y está medio dormido.
4: Respecto a tu idea, quizá debamos intentarlo, Rick.
3: Pero no lo haga como un favor.
4: La información contenida en este video es importante y mi misión es llevarla de regreso. Y estoy dispuesta a hacer lo que sea necesario, aunque eso signifique tener que besarlo.
2: Ahora sí empieza a hablar como un oficial.
3: Vaya, ahora resulta que es por la misión.
4: Y no olvides que también es tu misión. Bueno, manos a la obra.
3: Sería mejor esperar a que alguno de ellos entre.
2: ¿Eh? ¿Qué?
3: Todos a sus puestos.
4: Ven, colócate junto a la puerta y espera.
2: Enseguida.
3: Es nuestra única oportunidad, ojalá resulte.
4: Estoy lista, cuando quieras.
3: Bueno, adelante.
2: ¡Funcionó! ¡Vámonos!
10: Esperen, amigos. ¿Eh? No soy quien piensan, soy yo, Max, miren.
3: ¡Qué alivio!
4: Creímos que habías muerto.
2: ¿Cómo lograste conseguir ese uniforme enemigo?
10: Se los diré después, pero temo que alguien nos encuentre. Lo más importante por ahora es tratar de escapar de aquí.
4: Muy bien, estoy de acuerdo.
10: ¿De acuerdo? ¿Entonces quieren subir?
4: Sí.

0: No, tú espérame.
1: Oye, ¿qué sucede?
0: Te pondré aquí en este otro bolsillo para que no interrumpas a los novios.
2: Solo espero que Rico y los otros dos sean los más indicados para el trabajo.
3: Pienso que una vez que estén dentro de SDF-1 lo harán muy bien.
4: Pues yo no estaría tan seguro. El comportamiento de esos macaronianos es difícil de comprender.
5: No veo a nadie cerca.
0: Rick, en verdad me engañaste. Es decir,
5: pensé que te gustaban las mujeres más jóvenes, pero ahora parece que te agradan las más maduras. Espera un momento, Max.
6: La razón del beso era para escapar.
5: Ni una palabra. Les prometo que no le diré nada a nadie cuando regresemos a la base. Max, no es lo que
6: estás
5: pensando.
6: Max, estás equivocado. Tienes una impresión muy
0: distinta. Ya dejen de hacer ruido. Alguien va a descubrirnos. El campo está libre. Aquí vamos. Hasta ahora todo va bien. ¿Ah? No se dio cuenta.
7: Oiga, tienen ustedes, esperen un momento.
0: No, es hora de irnos.
5: No sales con
6: esto. ¡Alto!
0: Sujétense bien, amigos, esto será un poco violento. Ya están muy cerca.
5: Cambia de modalidad.
0: Entiendo. La única pregunta ahora es, ¿a dónde vamos?
7: General Britai.
2: Sí, ¿qué pasa?
7: Los prisioneros han escapado.
2: ¿Qué?

0: Estos macronianos son algo sorprendente.
1: Los capturaremos de nuevo.
0: Asegúrese que así sea, Britai.
1: ¡Señor!
2: La única forma de escapar de estos tipos será subiendo a otro nivel por el ascensor.
3: ¡Adiós!
2: A un lado, Ben. Pierdo fuerza. Está sobrecalentando. Se trata de llegar a la puerta.
3: Lo logramos por ahora. En unos cuantos segundos el avión estallará. ¿Qué hacemos ahora, comandante?
4: Tenemos que tratar de abrirnos una salida.
3: De acuerdo, adelante. De acuerdo, aquí está el rifle. Por aquí, sígueme. Deprisa, siga corriendo. Solo un poco más. Aquí estaremos a salvo. Sabía que estaríamos bien.
4: Espero que Max y Ben estén bien.
3: Seguramente. ¿Está viendo lo mismo que yo?
4: Esto es absolutamente increíble. Así que es por esto que todos ellos son iguales. Todos son clones.
3: ¿Habrá recipientes pequeños?
4: No puedo creer lo que está pasando, Rey. No entiendo cómo lo logran hacer. Pero de algún modo, esos entradíes están siendo reducidos a tamaño de humanos.
3: Alguien se acerca, vámonos. ¡Corre! Cielos, llegamos al final del camino. ¡Deprisa, Ben, salta! Yo cerraré la puerta.
0: Bien, Britade, ya fueron capturados los macronianos.
1: No, lamento decir que no ha sido posible. Por su tamaño es difícil encontrarlos.
0: Pues, Britai...
1: Sí, señor.
0: Era su responsabilidad, así que ese incidente será incluido en su expediente. Queda relevado de su cargo por el momento, comandante.
1: Sí, señor.
5: Entonces, ¿quién será responsable de los espías?
0: Asonia se hará cargo de esa operación.
1: Pero Asonia, señor comandante...
0: La comandante Asonia es un oficial de confianza que nunca ha fallado.
3: No lo creería si no lo hubiera visto con mis propios ojos.
4: Así que esto es a lo que se refieren los Endradí al llamarnos micronianos.
3: Supongo que sí.
4: ¿Crees que los seres humanos y los Endradí estén relacionados genéticamente?
3: ¿Cómo?
4: Sí, es decir, aunque ellos ahora son gigantes, al principio quizá fueron del mismo tamaño que nosotros.
3: ¿Lo cree?
4: Podría ser que a través de los años fueron modificando su estructura molecular hasta convertirse en gigantes y así enfrentarse a algún ambiente hostil.
3: Sigue pareciéndome increíble, Lisa.
4: Espera, fíjate bien. Si las personas pudieran crear vida del tamaño que quisieran, entonces solo les restaría reconstruir su desarrollo genético básico para cada situación.
3: ¿Entonces ellos pueden reconstruirse?
4: Rick, tú mismo lo viste. Son capaces de reducirse.

0: incluso nuestro tamaño. No hay razón para dudar que puedan hacerlo a la inversa.
1: Quizá tenga razón, pero ¿cómo lo hacen?
0: Supongo que tiene que ver con esa protocultura de la que siempre hablan. De lo contrario, ¿por qué habrían de insistir tanto en saber lo que nosotros conocemos al respecto?
1: ¡Cuidado!
0: ¡Oh! ¡Oh! ¡Rick! ¡Ayuda!

0: ¡Comandante! ¡Comandante! ¿Se encuentra bien? ¡Comandante!
1: Rick, no tengo salvación, se acabó. Trata de salvarte.
0: ¿De qué habla?
1: La cinta de video se destruyó y... mi misión es todo un fracaso.
0: Aún podemos ayudar, no debemos rendirnos. Hay mil cosas que podemos informar acerca de lo que hemos visto.
1: Con mayor razón debes tratar de salir de aquí, Rick.
0: No me iré sin usted. Hay ocasiones en que las mujeres resultan incomprensibles, aunque sean oficiales. Ahora, por favor, no discuta y vámonos. Eso es. Muy bien. Corramos.
2: Ahí va. No nos dejen que escapen. ¡Alto! ¡Alto! ¡Alto!
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1: Adiós, Rick. Adiós.
0: Minmay, no te vayas. ¿Dónde estoy? ¿Qué pasó?
1: Ya recobraste el conocimiento.
0: Comandante. ¿Dónde estamos? ¿Qué es esto?
1: Es una especie de reservación, pero no sé para qué servirá.
0: Es extraño.
1: Está en pésimas condiciones. Aunque no deberíamos quejarnos, el caer en este líquido nos salvó la vida, Rick.
0: Quizá el líquido atenuó la caída, pero usted debe haberme salvado. Perdí el conocimiento.
1: Bueno, no iba a dejarte morir.
0: Sí.
1: ¿Por qué no decimos que ahora estamos a mano?
0: ¿Sabe qué resulta completamente extraño? Con todos los avances de Robotenia que parecen tener los Centradi, ¿cómo es posible que dejen que las cosas se echen a perder?
1: Bueno, quizás sea eso precisamente lo que no saben hacer.
0: ¿Cómo es posible?
1: No estoy segura, pero se me ocurre una idea. Tal vez con todos los conocimientos tecnológicos que poseen, saben cómo operar el equipo, pero no cómo repararlo.
0: ¿Ah, sí?
1: ¿No te has dado cuenta de que a pesar de que el equipo es complejo, no es imposible de comprender?
0: Quizá lo sea para ellos.
1: Es muy extraño, pero recuerdo que los Centradi que hemos visto son soldados. No hay civiles, ni técnicos, ni personal de mantenimiento.
0: Ahora que lo menciona, quizá tenga razón. Parece que lo único que saben hacer es pelear.
1: Sabes, mi padre solía decir una frase, que solo cuando se libra una batalla, existe una vida.
0: Pero todo ese poder para la destrucción, me pregunto cuántos mundos, cuántas civilizaciones, cuántas vidas habrán cegado.
1: Probablemente más de las que jamás hemos imaginado.
0: La guerra no tiene sentido.
1: Sabes, lo que no acabo de entender es por qué cuando hay tantos mundos que conquistar están tan interesados en el SDF-1.
0: Tal vez hay algo especial respecto a nuestra nave, y no hay otro igual.
1: O tal vez están buscando algún otro equipo de robotecnia relacionado con esa protocultura que siempre mencionan y se encuentra a bordo de nuestra nave.
0: Tiene que admitir que cuando se piensa en ello resulta triste. Toda una población que no conoce más que la guerra.
1: Sabes, en ese sentido no son muy diferentes a mí.
0: ¿Cómo es eso?
1: Ponte a pensar que mi familia ha luchado en guerras desde hace 100 años. La única vida que he conocido es la de las fuerzas de defensa. Aún ahora es en lo único en que puedo pensar, en nuestra misión.
0: Esa debe ser la causa por la que fue la mejor en academia.
1: ¿Cómo sabes eso?
0: Todos lo saben. Además, cualquier chica que logre graduarse con honores es una especie de superchica.
1: ¿Eh?
0: Y creo que usted tiene lo necesario.
1: Posiblemente así sea. Siempre está Claudia bromeando conmigo respecto a la forma en que les doy órdenes a los hombres. Es decir, siempre está diciendo cosas como: la señorita Hayes se graduó con honores y por eso ellos le temen. Cielos. Bueno, ya no hablemos de mí. Háblame sobre ti y Minmay, tu señorita Macros.
0: ¿Eh?
1: Vamos, no seas tímido.
0: ¿Por qué me preguntas sobre ella?
1: La llamabas hace un...

0: Momento, ¿mi May? ¿Mi May?
1: ¿Y qué más da si lo hice?
0: Que supongo que significa algo especial para ti.
1: No exactamente. Es decir, eso fue antes. Pero desde que ganó el concurso de belleza, decidieron hacerla una celebridad. Y ya no tiene mucho tiempo para mí.
0: Es una chica muy talentosa.
1: Sí, ahora ya debe haber tenido su debut y probablemente sea la chica más popular de la nave.
0: Qué bonito, ¿no?
1: ¿Qué?
0: Me refiero a que tú al menos tienes a alguien, a una persona en la ciudad Macros por la cual deseas regresar. Lo único que me espera a mí es otra misión.
1: No puedo creer eso.
0: ¿Eh?
1: No puedo creer que una vez que regresemos no buscará a alguien a quien amar.
0: No lo sé.
1: Pues yo sí lo sé. Con lo hermosa que es, podría apostar la vida.
0: ¿Sabes una cosa? No está bien apostar con una dama.
1: Estoy hablando en serio.
0: Lo sé. Ya veremos si tienes razón cuando regresemos a la nave. ¿De acuerdo?
1: Será un placer.
2: Soldado Central Eddy de primera clase, Rico y compañía reportándose para recibir órdenes. Sí, estoy muy complacido de que ustedes tres se hayan ofrecido para espiar a los macronianos.
3: Es un placer.
2: Su misión es obtener información acerca de la robotecnología.
3: Sí, sí, señor.
2: Después de su triunfal regreso recibirán sus propias naves de combate.
3: Oh.
2: No tengo la menor duda de que actuarán como verdaderos Centraedis. Es todo, gracias.
3: Sí, señor.
1: No sé dónde estaremos, pero debe haber una salida, estoy seguro.
0: Siento una brisa.
1: Es cierto, es por aquí. ¿Por dónde debemos ir? ¿Por la izquierda o por la derecha? Por la izquierda. ¡Lo logramos! ¡Encontramos la salida!
0: Creo que tienes razón. ¿Qué será eso, Rick?
1: No lo sé, un puente para carga, supongo. Sí, eso es.
0: Sí. Rick, mira.
1: Debe haber millones de naves aquí. El SDF-1 jamás tendría una oportunidad de enfrentarse a estas.
0: Rick, tenemos que hacer lo que sea para prevenir a la tripulación.
1: Sí, pero primero tenemos que hacer algo para poder salir de aquí e ir a la nave.
0: Cierto.
1: Bueno. Cuidado, alguien viene.
4: Max, lo logramos.
1: Así es. Ven, Max, aquí estamos.
4: Teniente.
1: Estoy sorprendido. Yo también. ¿Alguien tiene idea de qué hacemos ahora? Miren, esa nave parece estar lista para partir.
0: No iremos a ninguna parte si permanecemos aquí. Tendremos una mayor oportunidad de escapar a bordo de esa nave.
1: En ella podremos llegar al SDF-1.
4: Entonces no perdamos más tiempo y vamos a abordarla.
0: Seguro.
1: Cuidado, escóndanse. ¿Listos para saltar cuando se detenga?
0: De acuerdo, vamos.

0: desafíos a bordo del SDF-1 difícilmente es una misión de mi categoría, Sonia.
1: No quiero escuchar más, Mirya.
0: Pero, comandante, yo...
1: Resulta que esa es una misión sumamente importante, ordenada por el mismo jefe supremo, Dolce en persona. Los macronianos han demostrado ser más peligrosos de lo que sus fuerzas de reconocimiento nos hicieron pensar.
2: Estamos listas para iniciar operación.
3: Una vez que hayan completado esta fase, se iniciará la destransposición. ¿Y cómo saldremos de aquí?
4: Yo sé qué podemos hacer. Podría comandar una de sus naves de combate.
5: ¿Y cómo se manejan?
4: Jamás podría ser un obstáculo para tres pilotos experimentados como ustedes, chicos.
5: No.
4: ¿No tenías prisa, Rick? ¿O solo lo imaginé?
5: Sí, es verdad.
1: Tendremos que decidir cómo introduciremos a nuestros espías en el SDF-1.
0: ¿Por qué no me dejas eso a mí?
1: Tú nos llevarías sola.
0: Solo estamos tratando con macronianos. ¿Qué tan difícil podría resultar?
1: Esperaba esa actitud, pero te sorprenderás.
4: ¡Apresúrense! ¡Iniciarán la transposición!
5: Es lo que pretendo, pero me está costando mucho trabajo entender estos controles.
6: Muy bien, entren aquí. Los tres dejarán en esta cápsula.
7: Correcto.
6: Después de la destransposición, Mirya los transportará hasta su destino.
7: Vaya, Mirya. ¿Te refieres a Mirya?
6: Exactamente, le dieron a nuestro mejor piloto.
8: Todo está preparado como lo dispuso. Estamos listos para el despegue.
0: Está bien.
1: Distraeremos la atención del enemigo para que no te descubra. Que tengas éxito.
0: No te preocupes.

0: Pues ya vamos en camino.
1: Al fin conoceremos a los macronianos en persona.
2: Sí.
3: Apresúrate, Rick, ya salimos del hiperespacio. ¡Date prisa!
4: Es más difícil cuando no se tiene un manual.
3: ¿Qué? No te escuché bien.
4: Olvídalo, no tenemos tiempo. Bueno, aquí vamos.
3: Nos descubrieron.
4: Tendremos que huir de nuevo, ¿verdad, Max?
5: No hay problema.
3: Buen tiro, cabo.

0: pasó muy cerca.
1: Es cierto. Más vale que salgamos de aquí mientras podamos.
0: ¿No logras sintonizar nada en la radio?
2: Hasta ahora nada.
1: ¿Ah? Esa voz me parece conocida. Creo que es...
3: ¡Es Min Mei! Eso significa Ciudad Macro.
0: Debe ser, y eso significa que estamos cerca.

0: vaya, el gran enemigo no parece tan ofensivo. Ha mostrado una resistencia mínima.
1: ¿Qué diablos fue eso?

0: out. This is my time to be a
1: star. Aquí la primera oficial Mirilla reportando. Mi misión ha sido un éxito absoluto.
2: Bien hecho, primer oficial Mirilla. Ahora puede retirarse y reportarse al punto de reunión.
3: Solo una vuelta más, ¿bien? Ya funciona la radio.
4: ¡Ah!
5: Esto significa que podremos comunicarnos al puente.
4: Entonces, antes de que nos borren del espacio, ¿por qué no lo intentan?
5: Por favor, contesten. SDF-1, habla la comandante Lisa Hayes al frente del grupo Bermellón, tratando de hacer contacto con nuestra base a bordo de la fortaleza espacial. ¿Me escuchan? ¡Cambio! Nadie contesta ahora. ¡Oh, miren! ¡Vienen por nosotros! ¡Regresamos a casa!
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Hoy presentamos uno para la morgue.

0: ese bandido se está divirtiendo en mi día libre.
1: ¿Y él tiene derecho? ¿Nada nuevo?
0: No, nada nuevo.
1: Está bien, no lo pierdas de vista.
2: Estrellas invitadas, Roger Robinson y Art Medrano.
1: Joker,
3: hay dos tipos cerca de la tarima.
1: Son sus guardaespaldas, olvídalos.

0: amigos. Hace solo un año, esto era un nido de ratas. No podían caminar con sus familias ni a plena luz del día, ¿no es cierto?
1: Salerno, ¿quién es ese?
2: Serafín, mano derecha de Tomaso.
0: La policía decía que no podía hacer nada al respecto, que no tenían suficientes hombres para ello. Pero hubo un hombre que tuvo las agallas para lograrlo. Un hombre que supo hablar claro y dijo las cosas que todos nosotros queríamos escuchar, porque era la verdad lo que buscábamos. Damas y caballeros, el fundador y presidente de la Asociación Protectora de este vecindario, nuestro hermano, Mike Tomaso. Amigos, ¿alguno de ustedes leyó el periódico esta mañana? ¿Saben de cuál hablo? Con el que envolvieron la basura. Ellos llaman a esta asociación una pantalla del sindicato. ¿Y si esto en verdad es una pantalla? Dios ayude al sindicato.

0: ¿Dónde estaba usted?
1: Llama a una ambulancia.
0: Teniente, venga acá. Con permiso. Buen paso. Retírese.
1: Uno para el hospital y uno para la morgue.
2: Hicimos el tonto.
1: Eso ya lo sé.
2: ¿Qué diablos pasó?
3: Teniente, aquí hay unos papeles.
2: No sea grosero, si estoy hablando con este hombre, déjeme hablar con él. Sabíamos que había un atentado contra Tomás.
1: Estoy hablando con el hombre.
2: Así es.
1: Paso y paso. Ya no tenemos por qué lamentarnos. Oímos decir que habría un atentado, pero todos los días oímos...
2: Está bien. Debí poner más hombres con uniforme. Tal vez así hubiéramos logrado ahuyentarlos.
1: Nada hubiera cambiado. Estaban dispuestos a todo.
2: Ese puerco de Cleveland, jamás creí que tuviera agallas para eso.
1: No es cuestión de valor, es cuestión de supervivencia.
2: Es lo mismo en todo caso.
1: No, eso no es lo importante. Mire, póngase en lugar de Cleveland. Eres un tipo de acción. Tiene un montón de negocios sucios en el lado este. Negocios que son muy prósperos. En el otro lado de la ciudad hay otro tipo con negocios muy parecidos a los de Cleveland. Para los que también se necesita acción. Ellos dos son buenos amigos, socios posiblemente. De repente Cleveland comete un error. Y va a pasar 5 años en Sing Sing. Mientras tanto, Tomaso se ha apoderado de su territorio y cuando él sale, se niega a devolvérselo. Así que, ¿qué hace Cleveland? Tiene que moverse, ¿no? Tiene que moverse o hacer las maletas e irse del pueblo. Además, ¿quién dice que Cleveland ordenó el ataque?
2: Oh, vamos. La organización de Cleveland está compuesta por un 99% de hombres negros. ¿Quién más reclutaría negros para ese golpe? Por cierto que son pésimos tiradores, que de ser buenos Tomaso estaría muerto.
1: Tuvo suerte. Está vivo. Es magnífico. Tomaso está vivo, pero una ancianita está muerta.
2: Nunca aprenderá.
1: Dos balas de 9 milímetros, una extraída de la pierna de Tomaso y otra del chaleco protector. Ambas más inofensivas que el arañazo de un gatito. Ah, es de muy buena calidad, muy suave. Vamos arriba. Traiga mi vaso, ¿quiere? ¿No te parece de buena calidad, Crocker?
3: De la mejor. Y parece completamente nuevo.
1: A los hombres como Tomaso no les gusta usar cosas como esta. Estropea su imagen de macho. Además, es mujeriego, se divierte mucho. Y esto puede ser incómodo.
3: Tuvo suerte de cambiar de forma de vestir a tiempo. Le salvó la vida.
1: Fue demasiada suerte. Me alegra que por fin decidieras venir. Empezaba a ponerme nervioso.
0: Sea discreto como yo, es bueno para la complexión.
1: Espero que tengas algo, porque yo no tengo absolutamente nada.
0: Le daré un adelanto. La organización de Cleveland está explotando como cohetes en un 4 de julio.
1: Quiero saber si tenemos algo en concreto para poder achacárselo.
0: Nada aún.
1: ¿Sabes quién apretó el gatillo?
0: No, y nadie.
1: Alguien debe saber algo. El fiscal quiere tener un informe completo sobre esto lo antes posible.
0: No es nadie de la organización Cleveland. Llevo con ellos 2 meses y creo conocerlos bien. Tal vez contrató a alguien de afuera.
1: Tal vez sepa que eres policía.
0: No lo saben.
1: ¿Sabes dónde está Cleveland?
0: No, nadie lo sabe. Tal vez está en la ciudad, tal vez en West Village. Está asustado.
1: Quiero encontrarlo antes de que lo haga Tomaso.
0: Tal vez no pueda usted lograrlo. Hay un contrato abierto sobre Cleveland. 25 grandes. Y sin tener que pertenecer a la Unión.
1: ¿Seguro?
0: Sí, estoy seguro.
3: Teniente Kojak.
1: ¿Eh?
3: Una llamada para usted.
1: Teniente Kojak.
4: Teniente, una de las pantallas de Cleveland está situada en Lady Ishaki.
1: Repítamelo.
4: Lady Ishaki.
1: Vamos para allá. Gracias, amigo. Ponte el sombrero, salimos de pesca.
3: ¿Qué clase de pesca?
1: Cuello de Cleveland.

0: Perdón.
1: ¡No! ¡Alto, amigo!
2: ¡No, quiero!
3: ¡Déjenme!
1: Está bien, Johnny, entréguemelo.
4: No tengo nada que darle, teniente. Yo estaba aquí visitando
1: un
4: amigo.
1: ¿Una clase de amigo? ¿Un amigo como ese?
5: Vamos, Willy, ven con nosotros. Anda, camina. Willy está metido en malos negocios. Parece ser que le gusta la acción.
0: Le encontramos este paquete.
5: Vamos, Willy, vámonos.
1: Camina. ¿Quiere venir conmigo o se va con su amigo?
4: Lo que usted ordene, teniente.
1: Vamos.
6: Tenemos otro soplo sobre la organización de Cleveland en Avenida Octava y Calle 79.
1: Voy en camino.
7: ¿Qué estás haciendo? ¡Déjame ir!
1: ¡Vamos!
4: ¡Caminen!
1: ¡Contra la pared!
4: ¡Muévanse!
0: ¿Dónde está la orden de arresto? Yo solo me ocupaba de lo mío.
8: ¡Oiga, no quédese quieto!
1: ¡Pégate a la pared y no te muevas! ¿Quién de ustedes es el jefe? Ya tengo bastantes problemas en este distrito sin necesidad de que me causen más.
0: ¡No tiene nada contra nosotros!
1: ¿Y qué son todos estos papelitos? ¿Confeti? Llévatelos y enciérralos. Y que no se pierda ninguna prueba.
5: Oye, dígame algo, polaco. ¿Quién es el soplo?
1: Alguien que no quiere a la organización. Llévatelos.
4: ¡Caminen!
1: Saludos a la familia. ¿Algo nuevo sobre Cleveland?
0: Nada nuevo.
1: Me pregunto quién será mi benefactor. Hay alguien que me quiere mucho. He recibido 4 llamadas anónimas sobre Cleveland en los últimos días.
0: ¿No sabe de quién?
1: Ni una pista.
0: Bueno, aunque los hombres de Cleveland están asustados, pueden seguir siendo peligrosos. No están acostumbrados a esta presión. Pero si siguen desertando de esta forma, a Cleveland se le va a acabar la organización.
1: Toma.
0: ¿Qué es esto?
1: Para tu casa.
0: ¿A dónde lleva ese otro?
1: A mi casa.
9: Supongo que esta nueva llamada debe ser muy importante.
1: Eso fue lo que me dijeron. Tal vez sea uno de los nuevos centros de operación de Cleveland. Treinta segundos y empezamos. Ahora, en silencio.
0: Vamos, los quiero a todos juntos. ¿Dónde está Cleveland?
1: Regístrenlos bien.
0: ¿Dónde está la orden? Esto es propiedad privada.
1: Le aconsejo que tenga la boca cerrada.
0: Sin una orden de registro no tienen derecho de estar aquí.
9: Están armados como para iniciar una revolución.
1: Separen y marquen las armas para... Déjame ver esa. 9 milímetros. Una 9 milímetros mató a esa mujer. ¿Algo más?
9: No, teniente, eso es todo.
0: ¡Hey! ¿Qué me dice de nuestros derechos?
1: Este conoce sus derechos. Llévatelos y nada de llamadas telefónicas.

0: Dígalo.
1: Ya dije todo.
2: Díganos algo nuevo, vamos, empiece a hablar.
0: Será mejor que lo diga.
1: No me presionen.
3: Está bien, siéntese. Esto será todo lo malo que usted quiera que sea.
1: Quiero llamar a mi abogado. Tengo derecho a una llamada.
3: Claro que sí, pero ahora el teléfono está ocupado. Mire, si coopera antes de que llegue su abogado, todo será más fácil para usted.
1: Oiga, ¿qué quiere hacerme, Usted allanó una propiedad privada sin tener una orden. Esto no llegará a la corte. El fiscal lo despedirá.

0: ¿Está usted cómodo en mi silla? En primer lugar, es una propiedad pública.
1: ¿Qué quiere decir?
0: Es un edificio abandonado, ¿no? Eso lo convierte en propiedad de la ciudad y no necesito una orden para entrar en él. ¿Quién es el banquero?
1: Vaya pregunta.
0: ¿No le escuchó?
1: ¿Con qué no lo sabe? Ah, claro, ustedes protegen a Tomaso y se dedican a barrer nuestro negocio.
0: ¿Está acusándome?
1: Oh, yo solamente hice una observación, oficial. Oh, vamos, usted está acosándonos a diestra y siniestra, pero nada le está pasando a Tomaso.
0: Tal vez es honrado.
1: Tal vez yo soy el nuevo santo papa.
0: Fowler. Escolte a este hombre mientras habla con su abogado.
2: Bien, jefe.

0: es? ¿Qué hace aquí en esta terrible noche?
1: Publicidad. Y va a haber bastante. Teniente Kojak, estoy a punto de hacerlo muy feliz. Una pistola, 9 milímetros. Número de serie, 4A. 77932. Y una bala, 9 milímetros. Extraída hace 3 días de la pierna de Michael X. Tommaso. Disparada por ella.
0: ¿Estás seguro?
1: Siempre estoy seguro.
0: Ajá. Comuníqueme con McGill. ¿Alguno de esos dos tipos ha sido encerrado? Bueno, no los dejen ir. Exacto. Tengo un buen cargo para acusarlos. Está bien. Tráigame el reporte lo antes que pueda.
1: Antes de lo que piensa.
0: Es usted un príncipe. Está bien. Tenemos testigos que aseguran haberlo visto entrar en ese edificio la última semana.
2: ¡Eso no es cierto! Jamás en mi vida había estado ahí hasta esta noche. ¡Lo puedo jurar!
0: Tengo 3 testigos, no pueden mentir.
2: Mire, amigo, yo ni siquiera acostumbro a venir por este lado de la ciudad.
3: No conseguí nada.
0: Estuvo ahí la otra noche.
2: No.
0: Y fue con un propósito premeditado. Matar a un hombre, y casi lo logró, y mató a una mujer, una pobre ancianita. Eso es homicidio, Jimmy, en primer grado. Prisión de por vida, amigo.
2: Yo nunca hice nada de eso y usted no podrá demostrar que lo hice.
0: Tenemos el arma. La hallamos en el lugar donde lo arrestamos. Las balas coinciden.
2: No me achaque usted ese golpe. Habían otros 3 hermanos además de mí en ese lugar. 3.
0: Esos hermanos tienen coartada, Jimmy. Solo nos queda usted.
2: No. No sé cómo esa arma pudo llegar allí. No lo sé, lo juro.
0: ¿Qué sabe?
2: ¿Sobre qué?
0: ¿Qué va a decirme del negocio que hace para Cleveland? El fiscal podría ser benévolo si le dijera que usted está ayudándome. Fuera. Está bien, Jimmy.
2: De acuerdo. Le diré lo que sé.
4: ¿Cómo vamos?
0: Bien y mal. Tenemos mucha información sobre Cleveland y sus negocios, pero nada sobre el ataque.
4: Bueno, tiene el lugar y el arma.
0: No basta. Esto tiene que ser a prueba de todo.
4: ¿Y ahora qué?
0: Lo detendré hasta mañana. Tal vez haga vigilar a un par de ellos. Eso podría ser conveniente.
5: Edward. Teniente.
0: ¿Qué?
5: Tengo un par de testigos oculares. Pueden identificar a los asesinos.
4: Te esperamos.
0: Esto no encaja bien.
4: ¿Por qué?
0: ¿Quién de afuera sabe sobre estos arrestos? ¿Quién lo dijo?
4: Es algo que no se puede tener en secreto. La noticia la sabía todo el vecindario cuando usted los trajo aquí.
0: No por mis hombres, McGrady.
4: ¿Y qué más da? ¿Podemos aclarar todo este lío en 72 horas si usted aún lo duda? ¡Vamos, adelante!

0: Está bien, alístelos.
1: El señor Carmone, el señor Falcone, el teniente Koyak.
0: ¿Cómo están? Entiendo que pueden ayudarnos. Usted espere aquí y usted venga conmigo. Por aquí. Pase.
2: Muy bien, muévanse. Vamos. Todos contra la pared para identificación. Muévanse, muchachos. ¿Qué esperan? Vamos.
0: A ver, señor Carmone. Mire a través de ese vidrio y dígame si reconoce a alguno de esos hombres que estuvieron en el parque. Tome su tiempo.
3: Sí. Ahí están los dos.
0: ¿Cuáles?
3: El que tiene una camisa de color rojo y el que lleva una cadena en el cuello.
0: ¿Está seguro?
3: Sí, seguro.
0: Gracias. Señor Falcone, venga aquí, por favor. Quiero que mire a esos hombres y me diga si ve a alguno de los dos hombres que estuvieron en el parque.
1: Sí, los veo. Son ellos sin duda alguna.
0: ¿Me quiere decir cuáles son?
1: El que lleva una cadena y el de la camisa roja.
0: ¿Está seguro?
1: Sí, teniente. No hay duda al respecto.

0: Para concluir, quiero agregar que la investigación llegó a tan rápido y feliz desenlace en gran parte debido al trabajo efectuado por el teniente detective Theo Kojak del Distrito del Sur de Manhattan. La declaración será divulgada hoy por la noche. Cuando escucho a algún ciudadano o leo en la prensa la opinión de un periodista en contra de cualquiera de los miembros de la policía, yo pienso en los buenos policías que hacen su trabajo igual que lo hace el teniente Kojak, porque es gracias a ellos que los ciudadanos pueden vivir tranquilos.
1: Vuelvan al trabajo. El comisionado está contento con usted.
2: Es un político como todos ellos.
1: ¿Qué le sucede?
2: Me sucede que algo huele mal en este caso.
1: ¿Qué piensa hacer?
2: Diré un par de cosas y usted me dirá si encajan. Habían más de 1,000 gentes en esa fiesta. Hay pánico total, confusión. A pesar de eso, existen 2 testigos que hacen una total identificación. Yo estaba más cerca que nadie de esos 2 matones y sin embargo no podría asegurar nada. Los testigos estaban en la parte de atrás de la plataforma. Yo estaba ahí y no vi a nadie cerca de la plataforma. Luego están todas esas llamadas telefónicas. Nunca había visto que el asesino guarde el arma que usó. ¿Y usted?
1: Son aficionados.
2: Aún así. Además, el hecho de que usaran 9 milímetros que podría volar en la pierna a un hombre y nada más le hacen un rasguño a Tomaso. Eso no pasa si no se usa la cuarta parte de la carga. Eso no tiene sentido. Hay algo que se me escapa. ¿Sabe algo, Mac? Algo anda mal. Puedo presentirlo. El caso no ha terminado.
1: Ahora escúcheme. 2 testigos los han identificado y eso es más que suficiente. El fiscal está satisfecho, el comisionado está satisfecho y usted está satisfecho. ¿Lo entiende?
2: Usted es el jefe. Jefe McNeil.
1: Vaya terco.
3: Pero teniente, el capitán dijo que estaba cerrado.
2: Oficialmente el caso está cerrado. Lo cual no quiere decir que si ven algo lo dejen pasar. Es nuestro trabajo y nos pagan para que lo hagamos. Oigan, ustedes y yo estamos convencidos de que Cleveland ordenó el ataque. Así que, ¿quién lo ordenó? ¿Quién es el que más ganaría con la muerte de Tomaso? Aún más que Cleveland. Su mano derecha, Serafín. ¿De acuerdo? Ay, esto lo harán en su tiempo libre. No quiero que el capitán McNeil se ponga nervioso. Mientras menos sepa de este asunto, mejor, ¿de acuerdo?

0: Hola, hermano.
1: ¿Qué tal?
0: ¿Todo bien?
1: Claro.
0: Las cosas van saliendo perfectas.

0: fuera otro podría entenderlo, pero ese tipo es de los grandes.
1: Interesante, sospechoso,
0: Un hombre negro amigo de ese blanco. Puedes apostar que es interesante.
2: Muy bien,
3: ya terminamos. Paga esto.
2: ¿Y yo por qué? Si tú comiste más que yo.
3: Paga.
2: Está bien, paga la cuenta. Adiós.

0: pantalla de Tomasio.
1: ¿Su centro de operaciones?
0: Uno de ellos. Tiene un sitio diferente para cada negocio.
1: ¿Qué supone que van a hacer? ¿Planear otro atentado?

sé. Con Cleveland como sospechoso, Serafín está seguro, pero si hace un movimiento en falso, toda la ciudad lo sabrá. Hay algo que sigue sin encajar en este endiablado rompecabezas. Pero no logro saber qué es.

0: Tommaso. Tommaso. Ya estuvo. Ahora lo comprendo. Observa esta. Creo que estas fotos nos darán una clara idea. Míralas bien. Ese es el tipo. ¿Cómo se llama?
1: Mitch Dubois.
0: Fue el que disparó. Así que Tomás ordenó un golpe contra sí mismo. Hay que darle crédito. Debió pasar mucho tiempo planeándolo.
1: Y le salió bien.
0: Planeó el golpe sabiendo que todo el mundo acusaría a Cleveland.
1: Lo que explica por qué no fue gravemente herido. Estaba arreglado.
0: Con lo cual no se metía en problemas. Y si tenía suerte, agarraríamos a Cleveland y lo acusaríamos de asesinato.
1: Todo lo arregló muy bien. Y ahora solo espera que nosotros acabemos con su competidor.
0: Caerá en mis manos.
1: ¿Por qué no lo arrestamos en una operación?
0: Mira, nosotros podemos agarrarlo en cualquier momento que queramos. Pero esto es algo muy personal, muy especial, ¿lo entiendes? No estoy hablando de sus negocios sucios o de sus enredos. Hablo de que ese tipo se burló de todo el departamento y una anciana está muerta por su culpa. Y eso es lo que le vamos a cargar, ¿entiendes? A él y a su compinche Serafín. A ambos los quiero agarrar. ¿Conoces a alguien llamado Mitch Dubois?
2: Sí, lo conozco. Ha hecho trabajos en el centro. Cosas pequeñas. Es alguien que Tomaso puso en acción. Por cierto, yo también tengo noticias.
0: Espero que sean buenas esas noticias.
2: Ah, pues, buenas y malas.
0: Primero dame las buenas. Ya tuve bastantes malas esta noche.
2: Bueno, averigüé dónde se esconde Cleveland.
0: Ya era tiempo. ¿Dónde?
2: En el West Village. ¿Quiere oír las malas?
0: No, pero me las dirás de todos modos.
2: Se va para el Canadá pasado mañana. Se quedará ahí hasta que todo se calme y después volverá.
0: De acuerdo con la ley, debería arrestarlo, ¿verdad?
2: No recuerdo que usted se haya pegado nunca a la ley.
0: Tal vez debería irme a pescar.
2: Usted es un hombre muy perverso.
0: Creo que te llevaré conmigo. Puedes servirme de cebo.
2: Gracias.
0: Vamos. Esto debe funcionar. Tienes que ir con mucho cuidado con Dubois. Me dicen que es un tipo muy listo.
1: Ya está, señor Pache.
0: No te confíes.
2: Bien.
0: Un momento. Un momento. Camina y cuenta.
3: 1, 2, 3, 4, 5, 6. 1, 2, 3.
0: Está bien, regresa. ¿Estás listo?
2: Creo que sí.
0: Esto no es muy potente, así que no te alejes mucho. Nos veremos luego.
4: Gracias, hermano. Mitch se encuentra en los billares de la calle 11. Voy para allá.

0: Hermano, ¿qué pasa?
1: Pues lo de siempre.
0: Oye, hermano, estoy buscando acción.
1: ¿Qué quieres y cómo?
0: Quiero olfatear. Me han dicho que tienes algo bueno.
1: ¿De qué cantidad estamos hablando?
0: ¿Podrías... ¿Podrías darme una onza, tal vez?
1: Sí. No te he visto en lo...

0: organización de Cleveland? Eso se acabó para siempre. Ahora es cada hombre por sí solo, ¿no crees?
1: Sí, lo entiendo. Te daré la onza.
0: Y si quieres más, más.
1: ¿Quieres?
0: ¿Una onza cuánto?
1: 850.
0: ¿850?
1: ¿Sí? ¿Dólares?
0: Sí. Yo puedo comprarla a mejor precio en la calle.
1: Pues entonces, cómprala.
0: ¿Cuántas veces has sido adulterada?
1: Ninguna.
0: La mercancía viene de la Patagonia, hermano.
1: De acuerdo. ¿Y qué? ¿Trato hecho?
0: Sí, trato hecho.

0: está, pruébala.
1: Claro que lo haré. Por supuesto que lo haré, y ahora mismo. No hay nada mejor. Y tú sabes saborearla, ¿eh? Me gusta la gente que sabe saborearla, hermano. De primera.
2: ¿Me preparaste una trampa? ¿Estás loco? ¡Vamos, no se muevan! ¡Las manos encima del auto! ¡No se muevan!
1: Un momento, yo
2: no estaba haciendo nada. ¡Cállese! ¡No hice nada! ¡Cállese! ¡Vamos, caminen!

0: Ponte de pie, Jones. Tu fianza ha sido pagada.
1: Algún día nos veremos, hermano.
2: Amigo. Eres muy torpe si desconfías de mí. Torpe tú, hermano. ¿Que nadie ha pagado mi fianza?
0: No se consigue un camión blindado a estas horas de la noche. El juez fijó $100,000 de fianza por ti. $100,000. Debe ser un chico muy malo. Tienes que ser convincente, amigo. Si te creen, tratarán de matar a Mitch en cuanto salga de la cárcel. Llámame cuando lo hayas hecho. Ve a darles el mensaje.
1: Lo haré.
0: De acuerdo. Paul.

0: ¿Me busca a mí?
1: ¿Su nombre es Tommaso?
0: No, pero yo le llevaré su mensaje.
1: Entonces no lo busco a usted. Mitch me dijo que no le diera el mensaje a nadie, excepto a Tommaso.
0: Usted es el fulano que fue arrestado junto con Mitch. Su cerebro debe estar hecho de la misma paja que el de él. Oiga, deme el mensaje y yo haré que llegue a su destino.
1: Mitch llamó a alguien para que pagara la fianza, pero no pudo hacerlo porque es de $100,000.
0: ¿Cuánto dijo?
1: Demasiado alta para un vendedor, ¿no le parece? Él trató de llamar, pero no logró conseguir a nadie, así que el mensaje que me dio fue que más vale que esa fianza sea pagada pronto. ¿Entendió? Ese fue exactamente su mensaje.
0: ¿Y dijo que podría pasar si no se pagaba?
1: No lo sé. Solo me pidió que diera el mensaje y yo ya he dado el mensaje.
0: Pues gracias, amigo.

0: sabemos la molestia que se tomó.
1: Asegúrese de que Tomaso recibe el mensaje.
0: No se preocupe, amigo, lo recibirá.
1: Mitch insistió mucho en eso. ¿Qué clase de juego es este, amigo?
2: Este no es un juego.
1: Olvídelo. Primero, alguien me hace caer en una estúpida trampa. Después, a un tramposo juez se le ocurre fijarme una fianza de $100,000. Jamás he sabido de una fianza tan alta.
2: Tuviste suerte de que te fijaran una fianza.
1: ¿Es un chiste? El fiscal no perderá el tiempo llevando esto a la corte.
2: Tú irás a la cárcel, hijo. De por vida.
1: ¿De por vida?
2: Pasarás el resto de tu vida en una celda. Y solo saldrás de ella en una caja de pino.
1: ¿Qué mentiras dice, policía? Yo no hice nada.
2: ¿Nada? Está bien, ven.
1: ¿Qué?
2: Nada, ven. Ven, Dubois. ¿La reconoces?
1: No. ¿Por qué iba a hacerlo?
2: Porque tú fuiste quien la mató.
1: Eso es una mentira.
2: Tú hiciste el falso ataque contra Tomaso y mataste a esta mujer. Te tengo agarrado, hijito. Tengo testigos y tengo tus huellas en el arma que usaste.
1: No puede tener el arma.
2: Estás en problemas, hijito. Pero si quieres cooperar, puedo hablar sobre ti con el fiscal.
1: Quiero hablar con mi abogado.
2: Tráeme una taza de café, ¿quieres? Mejor dos tazas. Tomaremos café mientras hablamos, ¿eh?

0: ya saben. Estoy seguro de que todavía no ha hablado. No nos habría amenazado si lo hubiera hecho.
1: Estoy refiriendo a esos 100 mil dólares de fianza. Eso indica que sospechan algo.
0: Sí, pero si él no habla, no podrán atar cabos, ¿verdad?
1: Debimos sacarlo de la ciudad igual que al otro. Está bien, no hay que lamentarse. Tendremos que liquidarlo. Llama a Soskaini y que pague la fianza de inmediato.
0: Esta noche veré a un par de buenos gatillos. Es mejor no perder el tiempo, ¿verdad?
1: ¿Desde cuándo un gatillo acepta contrato contra otro? ¡Nadie lo haría! Llama a Soskaini y que deposite el dinero. Tú y yo lo haremos personalmente.
0: Comuníqueme con la habitación 6123, por favor.
2: Escucha, tú estarás jugando con tus pulgares en una celda mientras Tommaso se da la gran vida. A ver qué sales ganando.
3: Es que si le hago eso a Tommaso, sería un cadáver frío en menos de 24 horas.
2: No lo creas. Te daremos protección.
3: ¿De qué serviría? Ellos me casarían aunque estuviera muerto y enterrado.
2: ¿Qué? La fianza ha sido pagada.
3: ¿Por quién?
2: ¿Quién sabe? Te quiere afuera con tanta prisa para pagar 100 mil dólares. Oye, ven aquí. Cuídate, chico.
3: ¡Váyase al infierno!
2: ¡No!

0: posiblemente ellos ahora mismo lo están siguiendo.
1: ¿Puede creerlo, Kojak? Va directo a Harlem.
0: Oye, si tú fueras negro y creyeras que Tommaso te va siguiendo, ¿a dónde irías?
2: No lo pierdas de vista.

0: Aquí hay bastante para que acusen a Tomaso y a sus amigos de 15 diferentes delitos. Condenarán a esos zampones a 50 años de cárcel.
1: No es suficiente.
0: ¿No es suficiente?
1: Una vida no se paga con 50 años.

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No hay un universo. Hay muchos. Un multiuniverso. Tenemos la tecnología para viajar de uno a otro. Pero los viajes están restringidos y custodiados. No hay uno solo como tú. Hay muchos. Cada uno existe en el presente en universos paralelos. Había equilibrio en el sistema, pero ahora existe una fuerza que busca destruir el equilibrio para que pueda existir el único.

0: vicepresidente Gore dirigió una sesión conjunta ante el Congreso en la que manifestó el plan de la Casa Blanca.
1: Llegó el momento, aquí vienen, ellos te darán lo que mereces.
2: Llegó la hora, Lowless.
3: ¡Estás muerto! ¡No hay marcha atrás, perro!
1: ¡Muere, maldito desgraciado!
4: ¡Pedazo de porquería! ¡Muere como todos mis muchachos a los que mataste!

0: Sé que todos ellos quisieran matarte, pero no podrán mientras estés a mi cuidado, así que no sudes.
1: ¿Quieres tu pulgar?
0: Que se mueva de aquí.
2: ¡Hasta que vas a pagar, maldito! ¡Quiero oírte gritar una vez! ¡Vamos, grita para mí! ¡Maldito asesino!
3: ¡Te detuvieron, animal!
2: ¡Despídete de este mundo, imbécil!
3: ¡Eso es! ¡Camina! ¡Lowless, camina!
2: ¡Pedazo de escoria! ¡Estás muerto!
3: ¡Estúpido pedazo de escoria!
4: ¡Ya!

0: Se dirige al hoyo. Lo atraparemos ahí antes de que logre escapar.
1: Solo acércame a él y jamás llegarás del hoyo.
0: Sin disparar, ese es el procedimiento. Fuiste reclutado para su aprehensión, no para su asesinato. ¿Entendiste eso? Funch, no te escucho. ¿Oíste lo que dije?
1: Fuerte y claro.
2: ¡Chulo! ¡MBA!
0: Fuerte y claro,
3: ¿eh? Coordenadas aceptadas.
4: Destino bloqueado.
3: Destino bloqueado.

0: ¡Roedecker! ¡Menos de un minuto! ¡Roedecker!
1: ¡Rayos!
0: ¡Quieto ahí! ¡30 segundos, Roedecker!
2: ¿Quién es ese sujeto?
3: Tú debes ser el nuevo. ¿Dónde está Roedecker?
0: Es la última advertencia. Deja tus manos donde yo pueda verlas. ¡Vamos!
4: ¡Quieto!
5: ¡Arroja el arma!
6: Acabaré contigo.
3: No, no lo harás. ¿Dónde está Roedecker?
7: Aquí estoy.

0: Funch, seguiste el procedimiento al pie de la letra.
1: Víctima 117, Yu Fuk Lo, Universo Monoceros. Víctima 118, Sven Lo, Universo Tucana. Víctima 119, Nidei Lo, Universo Canopus. Víctima 120, Kia Ya Lo, Universo Serpents. Víctima 121, Seth Lo, Universo Procyon. Víctima 122, Frum Lo, Universo Shaula. Víctima 123, Lolles, Universo Anubis.

0: ¿cuál es el siguiente movimiento?
1: Ya no estoy a tu servicio, Yulo.
0: La distancia más corta entre dos puntos es siempre la línea recta.
1: Tu línea se ha roto, pero es que ¿acaso no entiendes eso?
0: Nunca ha existido nada igual a lo que me convertiré. Y lo sabes, estuviste ahí cuando tuve al primero.
1: Desearía no haber estado.
0: Pero hubo un segundo y tercero. Y un 123. ¿Por qué viniste, Harry? ¿Me extrañas?
1: Extraño al que eras.
0: ¿Estuviste siguiéndome por cuántos años?
1: 2 años.
0: Solo necesito hacerlo una vez más.
1: Para ti ya no habrá una vez más.

0: Gabriel Yuló. Los representantes del multiuniverso te han encontrado culpable de 123 delitos de homicidio en primer grado y 123 delitos de viajar ilegalmente a los universos paralelos por el túnel cuántico sin autorización. Por estos crímenes se te sentencia de por vida sin posibilidad de regreso a la colonia penal de Estillan en el universo Hades. Que Dios te ayude. Se te permite una declaración final.
1: En el multiuniverso, cada universo en sí es irracional, impuro. Solo traté de hacerlo racional. Traté de hacerlo nítido. Lo llaman crimen. Pero ¿cómo pude matar a mi ser 123 veces? Yo solo tomé esa energía desperdiciada y la reuní en un contenedor, en mí. Me volví más rápido, más listo, más fuerte. ¿Qué tal si ese es nuestro destino? Unirnos a nuestros otros yo y permanecer así por siempre, siendo uno. Seré el mejor, el único.
0: Gabriel Yuló, ¿estás listo?
1: ¿Y ustedes?

0: Corredor Interuniverso abriendo en 5, 4, 3, 2, 1.
1: Ha sido lanzado. Directo a la ventana 32. Ahora habrá que esperar. ¡Maldito de porquería! Permiso para hablar, señor.
2: Habla.
1: Es parte del procedimiento.
2: Lo detendremos del otro lado. Solo hay un lugar donde pudo haber ido.

0: la Casa Blanca en pro de la salud universal.
1: ¡Llegó tu hora, maldito!
2: ¡Connie, estás muerto, maldita rata! ¡Muere, pedazo de basura!
3: ¡Vienen a buscarte, Ronnie!
2: ¡Te mataré!

0: Sé que estarás bien, Ronnie. Vas a hacer lo correcto.
1: ¡Ronnie! ¡Te veré de nuevo, hermano! ¡Te veré de nuevo!
2: ¡Te veré en el infierno, malnacido!
3: ¡Te odio, Ronnie! ¡Espero que te pudras en el infierno!
1: ¡Hasta nunca, maldito!
2: ¡No vuelvas, Ronnie! ¡No vuelvas!
1: ¡Púdrete, perro maldito!
2: ¡Ronnie, pensaste que eras hombre!
4: ¡Corran, corran!
1: ¡Un perdedor!
2: ¡Muere, gusano!

0: Algo está mal.
1: ¡Ya, ya! ¡Cúbranlo, cúbranlo!
2: ¡Métanlo a un vehículo!
1: ¡Cúbranse!

0: ¡Ayúdalo!
1: ¡1HR, código 3! ¡Necesitamos apoyo inmediato en el área de traslado!

0: ¿Viste eso?
1: La buena noticia es que no estás loco. La mala es...

0: Estoy bien. En verdad, estoy bien.
1: Aldrich llamó, dijo que estabas en el hospital.
0: Lo estaba.
1: ¿Qué? ¿Te dejaron salir?
0: Me dejé salir yo. No tenía nada. ¿Ves? Solo necesito ordenar mis pensamientos. Hola, Oli.
1: Pero te dispararon. Necesitas que te examinen.
0: Tú puedes hacerlo.
1: Ay, qué noticia. Soy veterinaria. No tienes garras ni cola. Oye, cuando te pasan las cosas que te han pasado a ti, necesitas ver a alguien.
0: Estoy viendo a la persona que necesito ver.
1: Hablo en serio.
0: Weisha.
1: John Shindamo.
0: De acuerdo. Iremos al hospital donde está Wu a examinarme.
1: Nishoda.

0: Estarás bien. Ahora solo cuide de...
1: Sí, señor.
2: ¿Gabe?
0: Hola. Hola, TK.
3: Ahora solo tienes que guardar reposo.
2: Tiene algunos golpes. Emmett dijo que ha visto peores.
0: Nos diste un buen susto al dejar el hospital sin avisarnos.
4: Tu esposo en verdad nos asombró. No sé cómo rayos subió ese muro.
5: No podría estar aquí si ustedes no se hubieran empeñado en ir tras de mí.
4: No pudimos subir ese muro, Gabe.
0: Yo ni siquiera logré salir del estacionamiento.
2: Me reportaron que te hirieron y continuamos la persecución sin éxito.
4: Eres el único que vio al sospechoso. ¿Tienes la descripción? ¿Crees que haya sido alguien del grupo de Ronnie, una venganza por traidor?
5: Estaba oscuro.
4: ¿Algo que nos ayude?
5: Nada, lo siento.
2: Si logras recordar algo, estaremos en la entrada.
4: Amigo, qué bueno que sigas con nosotros. En serio.
6: Gracias. Oye, ¿por qué no dices la verdad?
5: Estaba oscuro.
6: Gabe, no dije a ellos, sino a mí.
5: Se trata de mí.
6: ¿Qué?
5: Él no trataba de darle a Ronnie. Él apuntaba hacia mí. Antes de verlo, lo sentí, amor. Y sentí mi ser. Era igual a mí.
6: Bueno, probablemente la adrenalina te causó alguna clase de alucinación. Te dispararon. Tu memoria pudo haber sido afectada por el trauma. O tal vez sea parte de lo que te está pasando. La gente envejece, Gabe. No se vuelve más fuerte ni más rápida en un momento. Oye, sea lo que haya sido, estamos aquí, ¿cierto?
5: Y si ellos encuentran algo malo en mí, no quiero perder mi empleo.
6: Yo no quiero perderte.
7: Muy bien, señora. Antes de iniciar el estudio magnético, tengo que hacerle algunas preguntas referentes a su esposo. ¿Tiene marcapasos cardíaco?
6: No.
7: ¿Alguna grapa intracraneal?
6: No.
7: ¿Dentadura, aparato de sordera, algún implante de pene?
6: No. ¿No? A no ser que se lo haya hecho esta mañana.

0: Muy bien, señor, por aquí. Necesito que llene algunas formas. Es un estudio sin dolor, así que no tiene de qué preocuparse. El vestidor está aquí. Quítese la ropa. Podrá dejarla en un gancho. Deberá firmar sus órdenes. El papeleo ya se inició, así que podemos hacerle el estudio sin ningún contratiempo. Por favor, quítese todos los objetos personales metálicos, llaves, relojes, tarjetas de crédito, las argollas de este...
1: Mi arma.
0: Nada de eso. Ni joyas, ¿qué? Ni botones metálicos o cremallera.
1: El hospital la tiene.
2: Te harán una resonancia magnética. Gabe.
1: ¿Recuerdas lo que te dije? Lo sentí aquí.
2: Cuando termines, iremos abajo por tus cosas, ¿de acuerdo?
0: No le darán a ella su arma.
1: Los del escuadrón están abajo. Te darán una.
0: Aún si se la dan, no puede tenerla aquí. Este es un magneto costoso, poderoso y preciso.
3: Cariño. Señor Lo, lo necesito perfectamente quieto de 3 a 10 minutos. Puede hablar, pero si se mueve, empezaremos de nuevo.

0: ¿Así se hace?
1: Hola.
2: Hola.
3: Un segundo.
2: ¿A dónde fueron?
1: Lo llevé a hacerse un...
4: ¿Le pasa algo a él? ¿Quieres que te ayudemos?
1: No, tengo que hablar con el doctor.

0: Mike, no puedo descansar hasta que termine con este sujeto. ¿Puedes esperar media hora? Señor Lo, ¿qué está haciendo?
1: Tenemos que empezar otra vez.
2: ¿Por qué? ¿Qué hice?
3: ¡Atrás! ¡Apártate!
0: Así que vas a liquidarme.
4: Dame una razón, idiota.
5: Arrodíllate, Julo.
2: ¿Sigue ahí?
5: ¡Al piso ahora!
2: ¿Al piso? Es un hospital. Está lleno de gérmenes.

0: Ya sabemos que al matarme, tendrás que matarlo a él.
1: Déjame darle un tiro.
2: Espósalo. Yo te cubro. ¡Hazlo!

0: ¿Es quién?
1: Es él, Canal 7. Mueve la cámara y síguelo. A la derecha, en el corredor.
2: ¡No te muevas! ¡Quédate aquí!
3: Enfoque la habitación.

0: ¿Cuál de los dos es?
1: ¡Ey! ¡Estoy bien! ¡Salí ileso!
2: ¡No te muevas! ¡Te ayudaremos!
1: ¡Dije que estoy bien!
2: ¿Sabes en dónde estás?
1: ¿Qué pasa contigo?
2: ¿Dónde estás, Gabe?
1: Oye, hay tres hombres armados. Mataron a uno de seguridad.
2: ¿Recuerdas quiénes
1: huyeron
2: somos?
1: Por el corredor.
2: Di cómo me llamo, Gabe.
1: ¡No estoy armado! Por eso no los perseguí.
2: ¿Qué hiciste con el arma?
1: No tengo ninguna. Le dije a TK que la consiguiera.
3: Yulo no podría saber eso. Estará a salvo en custodia. Dejemos que lo detengan.
4: Buscaremos quien te ayude antes de que te hagas daño.
5: ¿O dañes a alguien?
1: ¿Dañar a alguien? ¡Quisieron matarme! Por favor, no quiero hacerles daño.
4: Gabe, por favor.
1: ¡Oh, no!
4: ¡Suélteme!
1: ¡No quiero hacerles daño! ¡No quiero matarlos!
3: Es casi tan fuerte como Yulo.
4: ¡Suéltame! ¡Gay!
1: Te lo dije. Es igual a mí.
4: Ve a casa.
3: Hay un problema aquí.
0: El problema es que el procedimiento apesta, señor.
3: De acuerdo. Otro procedimiento. Gabe es tuyo. Y yo iré tras Yulo.
0: ¿Cómo lo detendrás?
3: Haré lo necesario. Ajusta tu monitoreo.
0: Oye, guarda. Yo he usado uno de esos. Déjame hacerlo.
3: Ajusta tu monitoreo. Bien. Cuando la luz verde cambie a roja y se quede así, Yulo estará muerto.
0: Igual que tú.
3: Sabes qué hacer.
0: No hay problema.
3: Foncha. Al separarnos estará solo. Esto es fuera de procedimiento. Así que escucha. Yo sé de dónde vienes y sé hasta dónde quieres llegar, pero este plano es diferente. No todos son combatientes. Aquí hay personas inocentes también. Así que si estás en una crisis, confía en tu corazón, no en tu cabeza. ¿Mm?
0: Fuerte y claro, señor.
3: ¿Cómo saldría ese maldito de aquí?
6: ¿Ya viste el video del nuevo aparato del señor Pulga? Es excitante.
7: No me gusta, Janine.

0: Pero no lo hace con hombres y esas cosas de chica con chica ya son antiguas.
1: ¿Y por qué no alquilas uno de esos grandes traseros y pechos de espanto?
2: ¡Sorpresa!
3: No puedo determinar una lesión en el lóbulo occipital sin un estudio completo.
4: Actúa como un esquizofrénico y hay que hacerlo.
5: La esquizofrenia no se justifica. El trauma al recibir un disparo produjo un choque psicótico.
4: Señora Lo.
6: Teca. Toda la quinta división lo está buscando. Ellos entienden que no es el mismo y saben cómo hacerlo volver. ¿Estás bien?
7: Sí, creo que sí.
6: ¿Necesitas algo?
7: En realidad me siento
6: bien. Teca, no permitiré que algo malo le pase a Gay. Si no fuera por él, no sería policía.
7: Gracias, Bobby. Tal vez sea mejor que vaya a casa.
6: Buena idea.
7: Sí.
6: Nada consigues estando aquí. Él podría tratar de localizarte.
7: Si sé algo de él, te lo haré saber. Y si tú sabes algo, estaré en casa.
6: Lo sé, te llevaré.
7: No te molestes, voy a estar bien, lo prometo.
6: Nos aseguraremos de eso. Hay 4 unidades camino a tu casa. Vamos.

0: मुझे अब जेनेरिस
1: casi tiene su fuerza. En los últimos dos años se ha vuelto más fuerte. No tuvo que tomar hierro. Y tampoco cambió su dieta, pero tú eres fuerte. Y tu mente también. Las respuestas llegarán sin buscarlas.
0: ¿Quién eres? ¿Qué estás haciéndome?
1: Yo nada. Eres tú. Estás haciéndote esto tú mismo.
2: Tal como en los viejos tiempos, ¿no, amigo?
3: No es igual, amigo. Pon tus manos en el volante.
4: El espacio está formado así. ¿Crees que este es el único universo? No solo hay un universo, hay un multiuniverso. Cada vez que una estrella muere y se convierte en un abismo negro, un nuevo universo es creado. Aprendieron a predecir cómo con el clima, dónde y cuándo aparecería un hoyo negro. Un puente momentáneo entre universos paralelos. Viajar está restringido. Crearon una agencia policíaca del multiuniverso. Soy agente multiuniversal.
0: Eres un loco.
4: Eres el único que se ha visto a sí mismo. En este universo tú eres tú, en otro no existes. En otro tu esposa es la misma, en otro tu esposa es diferente. En otro tu esposa es un hombre.
0: Oye...
4: Ahí está la energía. Raza, onda, conectando todas esas vidas, todos tenemos una. Las que hay entre tú y él se han hecho más fuertes. Tú puedes sentirlo, ¿no es verdad?

0: Harry, nadie ha probado que lo que estoy haciendo sea algo malo.
1: Has asesinado a 123 personas. Yo diría que eso es muy malo. Tú no sabes lo que pasaría si lo asesinara. Su muerte destruiría el sistema, pero eso no te importa.
0: Lo sé. Todo debe tener equilibrio. Bla, bla, bla, bla. Línea colectiva. ¿Tú qué crees que pasaría?
1: Algunos piensan que harías explosión y otros implosión.
0: Te falta otra.
1: Algunos piensan que serías Dios.
0: Sería el único.

Ah!

0: Al hombre que ya has visto, el tú, anteriormente era gente. Lo asignaron y fue forzado a defenderse en contra del mismo en otro universo. Lo mató. Y al hacerlo, parte de la energía de esa vida se transfirió a él, brindándole fuerza a todos ustedes. Cada vez que liquida uno de ti, la energía dividida pasa al victorioso.
1: Así que sigo yo.
0: Tú eres el que queda. Tú y él, solo los dos.
2: Ay.

0: No quiero ser parte de esto. No tienes elección.
1: Sí. Elección 1, te rindes. Elección 2, mueres.
0: Elección 3. Si todo lo que dices es cierto, ¿qué pasará conmigo?
2: Nadie lo sabe a ciencia cierta.
0: No te creo. ¡Aléjate! ¡Aléjate!

0: Señor, voy a pedirle que se quede ahí.
1: ¡Dije que se quede quieto, idiota!

0: Navi.
1: Solo permite que revisen.
2: Necesito arreglar mis cosas.

0: lenguaje. Conoceremos al lince silvestre. Conoceremos su hábitat.
1: Es la televisión.
2: Sí, la dejé encendida. Cuando escuché lo de Gabe, solo corrí, tomé mi chaqueta y fui a la escalera.
1: La apagaré.

0: Bobby, en realidad aprecio que te hayas preocupado por mí. No quiero ser grosera, pero puedo estar en privado.
1: Lo siento, TK. Esperaré afuera.
0: Gracias.

0: Oye. Te dije que no había mucho espacio.
1: ¿Estás bien?
0: Tengo miedo.
1: Sí, también yo.
0: ¿Está despejado para que baje?
1: No, hay alguaciles revisando.
0: Necesito mi arma.
1: La dejé en el hospital.
0: Necesito un arma.

0: ¿Qué te pasa?
1: Nada, es que ellos pueden ver hacia adentro, así que voy a bajar la cortina.
0: Teca.

0: Cielos, Dave. ¿Pensaste cuando nos conocimos en la librería que estaríamos en un lío como este?
1: De haberlo sabido, seguiría estando contigo.
0: No fue en una librería.
1: Como ya lo sabes, voy a quitarte el arma y a matarte. Antes de que tires del gatillo, no hay nada que hacer, excepto entregármela.

0: No! No!
1: ¡Gay, suéltala! ¡Arrójala ahora! ¡Hazlo! ¡Gay!

0: Mi abuelo me enseñó que la energía de la vida tenía un ciclo en un flujo perfecto y equilibrado. Él dijo que si no encontraba mi centro, mi ciclo no se completaría. Aquel día la vi por primera vez en la clínica. Yo llevaba un perro que había sido golpeado por un auto. Supe enseguida que ella era mi centro. Me completaría. ¿Cómo lo mato?
1: En una hora se abrirá un conductor interdimensional. Solo 3 minutos. Está sintonizado a tu vida. Tratará de encontrarte, matarte y regresar. Ahí lo atraparemos.
0: Eso no. ¡Mátalo!
1: ¿Que lo mate? ¿En serio? Bueno.

0: Mi diseño, un sistema portátil M590 modificado, dispara 25 rondas por segundo. Modo de rastreo múltiple, lo mejor en medidas de conteo. Cada ronda tiene una ojiva antipersonal muy explosiva, con fusible de retraso. Rastrea, entra, se detiene a un microsegundo y luego boom, pura sangre. Y este es su hermanito.
1: No ha sido usado.
0: La herramienta existía. Jamás estuve al frente de un exterminio.
1: Te voy a enseñar algo.
0: Sí, eso también servirá.
1: Al matarlo, esto acabará.
2: ¡Oigan, oigan, oigan! ¿Qué creen que están haciendo ustedes dos?
1: Vámonos.
3: ¿Qué estás haciendo? ¿Qué es lo que haces?
0: Permiso de hablar, señor. Sé lo que tengo que hacer. Y jamás le di las gracias por todo lo que hizo por mí. Así que gracias, señor.
3: Llamaré a la policía.
0: Eb. Solo para asegurarme de que ya lo sabes, si lo matamos...
1: Tendrás que matarme. Mátame. No importa. En tanto él deje de existir, no me interesa.
0: Si lo matamos, existe la posibilidad de que todo este universo se vaya con él.
4: Y el oriental destruyó el poste.

¡Apúrate! ¡No es una bomba! ¡No respires durante 20 segundos después de la explosión!

0: Yuro, viniste aquí por mí. Estoy aquí por ti.
1: Después de esto, solo habrá de quedar el único.
0: No quiero ser el único, pero tampoco lo serás tú.

Ugh!

Ugh.

30 segundos.

¡Tim! ¡Sal de aquí! ¡Sal de aquí! ¡No te acerques!

0: Es él.
1: Verificando RHB 579 confirmado.
2: Envíenlo a donde pertenece.

0: esperen! ¡Es aquel! ¡Ese es Yulo!
1: El conducto se abrirá en 30 segundos.
0: ¡Libérenlo!
1: El conducto se abrirá en 20 segundos. El conducto abrirá en 10, 9, 8, 7, 6, 5, 4, 3, 2, 1. Conducto abierto.

0: Que ese hombre no deje esta habitación.
1: Señor, él ayudó a detener al homicida.
0: Es de un universo no iniciado, sin pasaporte de viaje. Lo mandaré allá.
1: No puede regresar, lo encerrarían de por vida.
0: Lo mantendrán vigilado, igual que al otro. El equilibrio se normalizará. El conducto se cierra en 40 segundos.
1: Señor, permiso para hablar.
0: Permiso negado.
1: Es una orden podrida.
2: Funch. Ya no importa.
0: ¡Súbanlo!

0: Ya sé a dónde tiene que ir. Lo enviaré a donde pertenece. Es el procedimiento.
1: Coordenadas aceptadas.
0: Adiós, Gabe.
1: El conducto se abrirá en 5, 4, 3, 2, 1.
2: Oiga, ¿está bien?
3: ¿Está bien?
4: Bienvenidos a Los Ángeles, la ciudad más limpia de América.
5: Cariño, ¿ole? Cariño.
4: Hospital de Animales de West Side.
5: Ven, linda.
2: Disculpe, traigo este...
5: ¿Qué le pasó?
2: Un auto.
5: Lo conozco.

0: carne fresca.
1: Tiene bonita boca.
2: Yo soy Yulo. No les pertenezco.
3: Ustedes.
1: Son míos.
2: No necesito conocerme.
1: Ustedes necesitan conocerme.
2: Yo voy a ser el único.
4: ¡Vamos!

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Bruce Willis. Gary Oldman. Ian Holm. Mila Jovovich.

Chris Tucker y Luke Perry en El Quinto Elemento.

Egipto, 1914.

0: ¡Asís!
1: ¡Asís! ¡Luz!
2: ¡Asís, Luz!
1: Gracias. Otra vez. Cuando los tres planetas estén en eclipse, el hoyo negro, como una puerta, se abrirá, vendrá el mal, esparciendo terror y caos. Es la serpiente, Billy. El mal extremo. Asegúrate de dibujarla.
2: Sí, ya la tengo. Todas las serpientes. ¿Y cuándo sucederá este acto de la serpiente?
1: ¿Ah? Bien. Si este es el 5 y este es el 1. Cada 5000 años.
2: ¿5000? Entonces aún tengo tiempo.
3: Eres un niño muy bueno. Les trajiste agua. Yo se las daré. Ve con Dios y guárdate del mal.
1: ¿Ves estas diferentes personas o símbolos de personas reuniendo los cuatro elementos de la vida? Agua, fuego, tierra y aire. Alrededor del quinto. Un quinto elemento.
3: Perdón, señor. Ya saben demasiado.
2: Ah, hola, padre. ¿Cómo está hoy?
3: Bien, Billy. ¿Tienes unos vasos?
2: Claro.
1: Padre, estoy feliz de verlo. Es de lo más extraordinario. Mire esto. Es el mayor descubrimiento de la historia.
3: Sí, sí. Debe estar sediento.
1: Sí, lo siento. Es como un plan de batalla. Pero... aquí los buenos, aquí los malos, y aquí un arma contra el mal. Voy a ser famoso.
3: Ah, bueno, entonces, brindemos por su fama.
1: Ah, por la fama. Salud. No se debe brindar con agua. Ah. Billy, en mi saco está el grappa.
2: Sí. A ver. Grappa Pinacchia.
1: Esto no lo entiendo, pero podría ser algo prehistórico. Podría ser... no sé. Pero

Esta es la luz divina de la que hablan. ¿Qué es la luz divina? ¿Ah? ¡Asís! ¡Luz! Mucho mejor, gracias.

0: padre, este es el mensaje más increíble que he visto en mi vida. ¿No lo cree? ¿Son alemanes?
1: Señor, sabía que iba a descubrirlo todo. Pero no se preocupe, yo llegué a tiempo.
2: Padre, usted y los que estuvieron antes que usted nos han servido bien. Pero la guerra se acerca. Las piedras ya no están a salvo en la tierra.

0: Mi señor, si se llevan el arma, estaremos indefensos cuando vuelva el mal.
1: En 300 años, cuando vuelva el mal, también volveremos nosotros.
2: Profesor. Profesor. ¡No se muevan!
0: No.
2: ¡Tengo un arma!
0: Por favor, entiéndelo. Son amigos.
2: ¿Amigos? Padre, mataron al profesor. ¡Son monstruos!
0: Yo te lo explicaré. Billy.
2: ¿Está de su parte?
0: Billy, mírame. Soy tu amigo.
2: No, padre.
0: ¡Billy, mírame! Por favor, baja. ¡Eso! ¡Ahora!
2: ¡No!
0: ¡Billy, no! ¡Deprisa! ¡El muro se cierra!
1: Le daré su misión ahora. Pase su conocimiento al próximo sacerdote como le fue pasado a usted.
0: Yo haré lo que me pide, pero por favor, dese prisa. ¡Aún tiene tiempo!
1: El tiempo no es importante, solo la vida es importante.

0: Desarrolle
1: 300 años después.
2: Base de modulación nominal revisada.
3: El indicador de oxígeno está estable.
4: ¿Nada aún?
5: No, señor.
4: ¿Ni la temperatura?
5: Los analizadores se atoraron. Uno de ellos muestra 1,000,000 de grados y el otro menos 5,000.
4: Quiero verlo.

0: Hagan una prueba.
1: Damas y caballeros, el presidente de los territorios confederados.
2: Nueva York, centro de operaciones.
3: Al aire con el general Stedert en 30 segundos.
4: Oh, sí. Guardé lugar para usted, padre.
5: El presidente en la línea.
0: Estamos en posición.
6: Debo hablar con el Consejo Supremo en 10 minutos. Solo los hechos, general.
0: Aún no tenemos el informe del análisis molecular y químico. Los calibradores se dispararon.
7: Iniciaremos una imagen termonuclear.
6: ¿Así que está diciendo que no sabe lo que es?
0: Aún no, solo sabemos que sigue creciendo.
6: ¿Recomendación?
0: Mi filosofía, señora, es disparar primero y hacer preguntas luego. No me gustan las visitas
7: sin invitación.
6: Bien, Stedert, entonces...
8: Señor presidente.
6: Sí.
1: Padre Vito Cornelius, experto en astrofenómenos.
8: Y yo... tengo una teoría diferente que ofrecerle, señor.
6: Tiene 30 segundos.
8: Imagine por un momento que esa cosa no es algo que pueda ser identificado porque prefiere no serlo. Donde hay vida, se produce la muerte porque es el mal absoluto.
6: Otra razón para atacar primero.
8: El mal produce mal, señor presidente. Atacarlo solo lo hará más fuerte.
9: La prueba llegará al objetivo en 5 segundos.
5: Crece al 27%.
6: Su teoría es interesante, pero no tenemos tiempo de analizarla.
8: El tiempo no es importante, señor presidente. Solo la vida es importante.
6: Es cierto, y eso es justo lo que se hará. Protegeremos la vida de 200 mil millones de conciudadanos. General, disparen cuando estén listos.
0: Cargando misiles 120ZR. Luces en el objetivo.
10: Cero actividad. Su estructura se solidificó en la superficie.
11: Creo que está anticipando el ataque. La anticipación denota inteligencia.
8: La inteligencia más terrible que pueda imaginarse, señor presidente.
12: Listo, 220.
0: La nave está en formación de combate.
7: Los misiles cargados, señor presidente.
6: Stedert.
7: Sí, señor.
6: Tengo una duda.
0: Yo no, señor presidente.
6: Stedert. ¿Qué pasó? Stedert, ¿puedo oírme? ¿Qué pasó, Stedert?
13: ¿Lo destruyó?
0: Voy a hacerlo, señor.
5: El planeta aumentó de diámetro en 200%.
10: Y está dirigiéndose a la nave.
0: ¿Qué tenemos que sea mayor que los 240?
10: Nada, señor.
6: Stedert. ¿Está oyéndome? ¡Aléjense de ahí!
13: No quiero un incidente.
6: ¿Me oye, Stedert?
13: ¡Aléjense de ahí! ¿Me escucha, Stedert? ¿Me entendió, Stedert?
6: ¡Habla el presidente! ¡Es una orden!

0: manténgase alerta. Lo intento.
1: Dejar de fumar es mi meta.
0: Ya. Ya desperté. Ya. Está bien, ya desperté. Sí.
2: Cerebro de perro, soy Phil.
0: Hola, cielo.
2: Yo también te amo, pero no me has llamado desde el entrenamiento básico.
0: Te lo dije a la gata.
2: No olvidarla. Tú prefieres a tu gata que a las mujeres.
0: Bueno, al menos la gata regresa.
2: ¿Aún sigues sufriendo por esa callejera? Olvídala, hay un millón de mujeres.
0: No quiero un millón de mujeres. Solo quiero una. Una. La perfecta.
2: No existe, mayor.
0: Sí, lo sé.
2: ¿Qué?
0: Hay una fotografía tuya.
2: ¿Y cómo me veo?
0: Horrendo.
2: Debe ser muy vieja. Oye, debes traerme tu nave para la revisión de los 6 meses.
0: Negativo.
2: De inmediato.
0: No la necesito.
2: Oye, ¿olvidas quién se sentó junto a ti en 1000 misiones? Sé cómo conduces.
0: Singer, ahora conduzco un taxi, no una nave de ataque.
2: De acuerdo, dime cuántos puntos se quedan en tu permiso. Mayor, ¿cuántos puntos?
0: Como 50.
2: ¿Sabes algo? Debes aprender a mentir mejor, te veré esta noche.
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0: No, días, cielo. Te oxidará el cerebro.
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5: Tu dinero.
0: ¿Llevas mucho ahí?
5: Sí, suficiente. ¡Quiero tu dinero!
0: Z-140. Titanio aligerado, modelo de asalto, neurocargado.
5: Sí, sí.
0: Tengo suerte de que no esté cargada.
5: ¿Que no está cargada?
0: Tienes que presionar justo ese botón para cargarla.
5: Dios.
0: ¿Quieres que...? ¿Eso es? Ya está.
5: ¡Dame tu dinero!
0: Es un arma peligrosa.
5: Lo sé.
0: Yo te la guardaré con mucho gusto. ¿No te importa?
5: No.
0: ¿Seguro?
5: ¡No! ¡Guárdala! ¡No, no la necesito!
0: Ese es un sombrero tan lindo.
5: ¿Te gusta?
6: Por favor, deja su permiso.
0: Sí, sí, un minuto. Taxi.
6: Bienvenido a bordo, señor Dallas.
0: Buenos días. ¿Dormiste bien? Yo también. Pero tuve una pesadilla.
6: Seguro
0: que estás en el mundo. Sí, sí, gracias por recordármelo. ¿Por qué no?
7: Tiene 48 horas. Es el tiempo que necesitan para adaptarse a nuestras condiciones de vida.
8: ¿Y luego?
7: Luego será muy tarde. La meta de esa cosa no es pelear por dinero o poder, sino exterminar la vida. Todas las formas de vida.
8: ¿Está diciéndome, padre, que no hay nada que pueda detenerlo?
7: Solo hay una cosa. Los mundos Xiwan tienen en su poder la única arma para derrotar el mal. 4 elementos reunidos alrededor de un quinto ser supremo.

0: Temo, el último guerrero, creado para proteger la vida. Juntos producen lo que los antiguos llamaban la luz de la creación, capaz de llevar la luz a los rincones más alejados de la Tierra. Pero, sí, el mal se coloca ahí.
1: ¿Entonces qué?
0: La luz se vuelve oscuridad. Y la vida muerte. Por siempre.
2: Señor, una nave Mondo Shiwan está en la frontera pidiendo permiso para entrar a nuestro territorio.
1: Dele permiso de entrar al territorio con nuestra bienvenida.
0: Gracias.
3: Permiso para entrar concedido.

0: Es el fin.
1: No estamos encontrando con la Tierra.
2: Oficina del señor Seord.
3: Habla, Adnot.
4: Me alegra saber de ti, Adnot.
3: Es cumplida. Tendrá lo que os pido en unas horas.
4: Bien, los veré en mi fábrica.
5: Los atacaron dos naves de guerra no registradas.
6: Llame a las fronteras y declare estado de alerta, general.
7: Sí, señor.
6: Comuníquese con los Mondoshiwans. Les debo una explicación.
5: Señor.
8: 300 años esperándolos para nada.
6: Padre debe ir a descansar.
8: No. Los Mondoshiwan. Yo soy su contacto en la Tierra. Ellos me buscarán.
6: Padre, es asunto del gobierno ahora. Lo mantendré informado.
5: El equipo de rescate se reportó desde la nave Mondoshiwan.
6: ¿Sobrevivientes?
5: Solo uno.
9: Laboratorio Nuclear, Nueva York.
5: ¿A eso le llama sobreviviente?
10: Tiene unas células vivas, no necesito más.
5: ¿Ya lo identificó?
10: Lo intenté, pero la computadora no alcanzó. Los seres humanos normales tienen 40 cromosomas de ADN que son suficientes para que cualquier especie se reproduzca sola. Esto tiene 200.000 cromosomas.
5: Parece que habla de un fenómeno.
10: Sí, ansío poder conocerlo. Adelante, general, por aquí. Disculpe. General, quiero mostrarle algo. Esta es una cadena de ADN de un humano normal, ¿de acuerdo? Usted, yo, cualquiera. Mira esto. La composición de elementos de su cadena de ADN es igual a la nuestra, simplemente son más, muy bien empacados, con información genética infinita, como si este ser fuera un diseño.
5: ¿Hay peligro?
10: No, no, lo pusimos en el detector de higiene celular. La célula es, a falta de otra palabra, perfecta.
5: De acuerdo, adelante. Si lo imperfecto no es amable, lo convertiré en comida para gatos.
10: Actívenla.

0: última fase, las células son bombardeadas por átomos solares ligeramente grasosos que obligan al cuerpo a reaccionar, a protegerse, a desarrollar a una piel.
1: Magnífico. Reconstrucción completa.
0: Ya pueden quitar el escudo. Se lo dije. Perfecta. Bandas térmicas.
1: Quisiera unas fotografías para el archivo.

0: la cuecia.
1: ¿Qué dice?
2: No lo sé, activa el detector fónico.
0: Danno dice, vamos a detti voi de cati, data musi. Dimando ci am no li detta di mei.
1: Eso es sólido.
2: Irrompible.
0: Ah. Guarda.
1: Si quiere salir, tendrá que aprender a desarrollar su capacidad de comunicación.

Bien, señorita, tranquila. Es la policía. No tiene a dónde ir. Dese la vuelta lentamente. Ponga las manos en el suelo. ¿Me ha entendido? Creo que no.

0: Necesito una unidad voladora.
1: Esta es la policía. Esta es la policía. Estamos
2: procesando su identificación.
1: Levante las manos y siga las instrucciones.
2: Persona, seleccionar categoría. Busca. No tiene archivo.
3: Se dejó caer.
4: ¡Hey!
5: ¡Lo siento! Sí, tuve un accidente, ya lo sé, maldita máquina. Solo tiene un punto en su permiso.
6: Sí, ¡cuidado!
5: ¡No, no, a la izquierda!
6: No, no puedo creerlo.
5: ¡Rayos!
7: ¿Hay sobrevivientes? Hola. ¿Estás bien? Vaya, vaya.
8: Menaloi ni jacta satun dimonuchi cumecta lacta lígula. Espero bedajasma peru yuma peru veri jama metartski garstola. 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Y chala boom.
7: Boom, sí, entiendo, boom.
8: Bada boom.
7: Buen. Un buen badaboom.
8: Buen. Badabuen boom. Buen.
7: Sí.
8: Boom.
7: Sí, un buen badaboom.
8: Badaboom.
7: Buen boom. Badaboom. Un buen badaboom. Tiene suerte de estar viva.
1: Es el control policíaco. Por favor, ponga las manos en el volante. Llega una pasajera no autorizada en su vehículo. Vamos a arrestarla.
9: Gracias por su cooperación.
7: Lo siento. Se acabó tu dejada.
9: Abra la puerta.
7: Mejor haz lo que dicen. Lo siento.

0: Solo me queda un punto en mi permiso y lo necesito para volver a la cochera, para la revisión de los 6 meses del taxi, ¿me entiendes?
1: ¿Puede abrir la puerta de la pasajera?
2: Por favor. Ayuda.
0: No puedo.
1: ¿Puede abrir la puerta de la pasajera?

0: Gracias por su cooperación.
1: Finger me matará.
0: ¡Emergencia! ¡Emergencia!
2: Acaba de perder el punto de su permiso.
3: Sí, ya lo sé.
2: El punto de su permiso.
1: Eso no es tu promesa.
2: Todas las unidades persiguen al taxi amarillo en el nivel 10.
4: Unidad 47, vamos para allá. En cuanto hayamos almorzado.
5: Dos menús dorados.
3: Gracias.
4: Estoy muy viejo, muy cansado y muy hambriento para perseguir a un taxista loco.
3: Gracias, de verdad.

0: y también muy sediento.
1: ¡Cuidado!
0: ¡Wow!
2: Tenemos suerte. Si no te persiguen por un kilómetro, ya no lo hacen. Tal vez sean dos. ¡Sujétate!
3: Oye, linda, solo hablo dos idiomas, español y mal español.
0: Identifícalo.
3: Buscando. No me malinterpretes, me gusta conversar, pero tal vez puedas callarte por un minuto.
4: No tengo nada, está protegido.
0: Es un ladrón de autos, vuélalo, ahora.
3: Detección de ataque, no sé qué hiciste para alterarlos.
4: Localizado, preparado.
3: Pero están muy alterados. ¡Sujétate! ¡Ah!

ser educados. ¿Quieren ser rudos? Pues seré rudo. Si llegamos a la niebla, no nos encontrarán. Eso creo.

0: ¿Cómo esperan que hallemos algo entre esta basura?
1: Esperaremos aquí un rato mientras se tranquilizan, si no te importa. Oye,

0: schedules. ¿Estás bien? No necesitas un padre, solo un doctor. Estarás bien.
1: Vito Cornelius.
0: ¿Qué?
1: Padre.
2: Diga.
0: Estoy buscando a un padre.
2: Las bodas son un piso abajo, hijo. Felicidades.
0: No es mi novia, es mi pasajera. Busca un padre llamado Vito Cornelius. El directorio dice que vive aquí.
2: Sí, soy yo, pero no sé quién es ella.
0: Nadie sabe quién es, ni archivo, ni identificación, nada. Solo el tatuaje en su brazo.
2: ¿Tatuaje? Es el quinto elemento.
0: Oh. Finger me matará. ¡Oiga! ¡Padre, despierte!
2: ¿Quién es?
0: Traje a la joven, ¿recuerda? La pelirroja. Cayó sobre mí. Empezó a hablar un lenguaje extraño.
3: No es extraño. Es el lenguaje divino, el lenguaje antiguo. El que hablaban en el universo antes de que el tiempo fuera tiempo. ¿Él es ella?
0: ¿Ya lo notó?
3: Sí. Es un milagro.
0: Que no esté muerta, lo sería.
3: No perdamos tiempo, despiértela. Pero con gentileza, porque esta mujer es la posesión más preciada de la humanidad. Ella es perfecta.

0: perfecta.
1: Algo digno.
0: Oye, Linda, despierta. Cierto, cierto, no quise hacerlo, no quise hacerlo. Me equivoqué al besarte, pero
2: señor,
0: dijo que te despertara con gentileza. ¿Tienes razón?
2: Señor Tagamat. ¿Sí?
0: Creí que me recordarías del taxi, preciosa. ¿Me recuerdas? Badaboom. Buen badaboom.
2: Boom.
0: Boom, buen badaboom en el taxi. Mira, este soy yo. Conduzco un taxi, mírame. Corbin Dallas. Corbin, ¿entiendes? Mira. Ten, anda. Llámame cuando aprendas a hablar español. No. Uh-huh. Oh, ah. Chiste. Fue un chiste. ¿Y tú cómo te llamas? Tú. Corbin.
2: Le ilumina y le cartaba la mina chai, Ekbat de Sebat.
0: Bien. Eso. Ya todo eso es tu nombre. Tienes uno. Más corto, Daye, yo, corto. Como yo, Corbin Dallas.
2: Lilu.
0: Lilu. Corbin, Lilu. Lilu, Corbin.
1: Ya estamos aquí.

0: Padre, ¿estás seguro de que es un ser supremo?
1: Completamente seguro.
2: ¿Viejos amigos? Sí, es cierto. ¿Crees que pueda pedirle que me entregue mi arma, por favor?
1: ¿Cómo se llama?
2: Corbin Dallas. Hola,
1: Corbin. Gracias, señor Dallas, por toda su ayuda. Muchísimas gracias. Fue muy amable, pero ahora ella necesita descansar porque tuvo un largo
2: viaje. Sí, lo sé. Estaba ahí cuando aterrizó. Espere, espere. Oiga, espere. Padre. Oiga, ella dijo algo que no entendí, aunque no entendí nada, pero... ¿Qué significa acta gamat?
1: Nunca sin mi permiso.
2: Eso creí.
1: Ay, soy un idiota.
2: Oh, no. Lo siento tanto. Olvidé tu comida. ¿Qué te parece una comida tailandesa para disculparme, eh? Sí, sí, aguarde. ¿Qué?
3: Oye, amigo, te esperé todo el día.
2: Finger.
3: ¿Dónde está el taxi?
2: El auto está bien, suave como un gatito.
3: ¿Bien? ¿Cómo que bien? Te conozco, Dallas. ¿Bien no está en tu vocabulario? Vamos, ¿puedes decirle a tu viejo amigo Finger qué pasó? ¿Qué? ¿Salvaste el planeta?
2: Oye...
3: Arruinaste la defensa otra vez, ¿cierto? Arruinaste la maldita defensa.
2: Finger, iba camino a verte cuando una pasajera cayó sobre mí. Una de esas pasajeras que no logras resistir.
3: Oh, ¿y cómo era?
2: ¿1.70? Piernas largas, ojos azules, piel tersa. Es perfecta.
3: Ya veo. ¿Y esa pasajera perfecta tiene nombre?
2: Sí. Lilu.
0: ¿Qué está haciendo?
1: Aprende nuestra historia. Los últimos 5 años que se perdió, estuvo dormida mucho tiempo.
4: Artes marciales.
0: Parece que ha pasado muchas cosas, pero no queda mucho tiempo.
1: Sí, es cierto.
5: Gallina. Rica. Rica. Rica.
1: Yo siento... Siento interrumpirte, pero... La valija... Con las piedras. ¿Dónde está?
5: Shanagamachaivet, un bolet.
1: ¿Robada?

0: En nombre de Dios, ¿quién haría algo así?
1: Disculpe, señor. El consejo está preocupado por la situación de la economía. Quiere saber si podemos despedir a 500.000 empleados. Pensé que tal vez una de las compañías pequeñas donde nadie lo notara, tal vez alguna de taxis.
2: Despide a 1 millón.
1: Pero con 500.000 empleados es más que...
3: Un millón. Bien, señor. Siento haberlo molestado.
4: Señor, es para la Suprema.
0: Sí, sí.
4: Lo siento. No sabía su talla y le traje esta caja de maquillaje. Solo se la pone así.
5: ¿Tanco?
0: Sí, había un hombre con cojera. Vino hace como un mes preguntando sobre las piedras. Dijo que era comerciante en arte.
5: Domo Danko.
0: ¿Cuál era su nombre? Oh, soy malo para los nombres.
4: ¿Realmente la hicieron?
0: Perfecta, lo sé.
5: Cornelius Ixet Kiva. Me imanetaba a un Dalat.
4: ¿Qué dijo?
0: Dijo que sabe exactamente dónde está.
2: Mi estimado Agnot, ¿qué pasó con los dos aviones que te presté? ¿Agnot eres tú? ¡Qué fea cara! ¡No te queda! Quítatela. Mucho mejor. Jamás se avergüencen de ustedes. Son guerreros, sientan orgullo. ¿Y qué si el gobierno exiló a tu pueblo al espacio? Lo que no te mata, te hace más fuerte. La hora de la venganza ha llegado. ¡Voilà! 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Cuatro ejemplares entregados a tiempo. ¿Y qué hay de ti, mi estimado Agnot? ¿Qué? ¿Me trajiste lo que te dije?
6: Sí.
2: Magnífico. Oye, esta valija está vacía.
0: ¿Qué significa vacía?
2: Vacía, lo opuesto de lleno. Esta cosa debería estar llena. ¿Alguien puede explicarme?
0: Los guardianes le dieron las piedras a alguien en quien confiaban. ¿Quién tomó otra ruta? Se supone que verá a esa persona en un hotel. Está buscando la dirección. Fácil.
5: Dot.
4: Es el planeta Floston en la constelación Ángel.
0: Nos salvamos.
2: Es mi ruina.
6: Nos pidió la valija, se la trajimos.
2: Sí, una valija con cuatro piedras. No una, ni dos, ni tres, sino cuatro. Cuatro piedras. ¿Pero qué se supone que esperas que haga con una valija vacía?
6: Somos guerreros, no comerciantes.
2: Pero sabes contar. Es sencillo, mira mis dedos. Cuatro piedras, cuatro ejemplares.

0: cero piedras, cero ejemplares. Guarden todo y vámonos.
1: Arriesgamos nuestras vidas. Creo que nos debes una compensación por esto.
0: Oh, así que eres un comerciante después de todo. Déjenle un ejemplar. Para la causa. No me gustan los guerreros. Tienen una mente muy estrecha y lo peor, luchan por causas inútiles. Honor. Ha matado a millones de personas y no ha salvado a ninguna. Te diré lo que sí me gusta. Un asesino. Un perfecto y cruel asesino de sangre fría, limpio, metódico. Un asesino de verdad. Cuando tomé la ZF-1, habría preguntado de inmediato por el botón rojo en la base del arma.
2: Oh, my God.

0: Tráeme al padre.
1: Tengo todo lo que necesitamos sobre Frostone Paradise y un mapa detallado de todo el hotel.
2: Bien hecho, muchacho. Ahora descubre cómo podemos entrar.
1: No será fácil. Hay un baile de caridad en Frostone mañana. Los vuelos están apartados hace meses y con todas las celebridades el hotel parecerá fortaleza.
2: Debe haber una forma de entrar.
3: Yo iré. ¿Bodas?
4: En realidad no. El señor Sorg quiere hablar con usted.
3: ¿El señor qué?
4: El señor Sorg.
0: Juan Bautista Emanuel Sorg. Qué gusto verlo otra vez, padre.
3: Ah, ya lo recuerdo. El supuesto comerciante de arte.
0: Veo que recuperó la memoria. La necesitará. ¿Dónde están las piedras?
3: No lo sé. Y aunque lo supiera, no se lo diría a alguien como usted.
0: ¿Por qué? ¿Qué tiene contra mí?
3: Yo intento salvar la vida. Pero usted solo parece querer destruirla.
0: Ah, padre. Está equivocado. Se lo explicaré. La vida que usted tan noblemente sirve viene de la destrucción, el desorden y el caos. Mire este vaso vacío. Ahí está, pacífico, sereno, aburrido. Pero si es destruido. ¿Qué hacen esos juguetes? Ahora están ocupados. Observe cómo todos son útiles. Hacen un precioso ballet, ¿no cree? Lleno de forma y color. Ahora, ¿qué hay de las personas que los crearon? Piense. Técnicos, ingenieros, cientos de personas que serán capaces de alimentar a sus hijos esta noche para que esos hijos crezcan fuertes y sanos y puedan tener pequeños hijitos propios así eternamente y así añadirse a la gran cadena de la vida.
5: Agua, fruta.
0: ¿Qué dice, padre? Parece que estoy creando destrucción.
5: Una cereza.
0: Y en realidad estoy creando vida. O sea que estamos en el mismo negocio, ¿o no? Salud.

0: ¿Dónde está el robot que debe darle una palmada? ¿O el ingeniero? ¿O sus hijos, tal vez? ¿Ya ve cómo todo su supuesto poder no sirve para nada? ¿Cómo todo su imperio de destrucción se viene abajo solo por una pequeña cereza?
1: Usted salvó mi vida. Y a cambio perdonaré la suya. Por ahora.
0: Es un monstruo, Sarg.
1: Lo sé. Habla con el presidente o con quien sea.

0: Pero tráeme esas piedras. Tienes una hora.
1: Devora todos los satélites de comunicación de la galaxia.
2: ¿Por qué rayos está comiéndose los satélites?
3: En eso estoy, señor presidente.

0: Logré hablar con los Mondoshiwan. Deploran el incidente, pero aceptan nuestras disculpas.
1: ¿Y las piedras? ¿Las encontraron en la nave?
0: No estaban a bordo.
1: ¿De qué habla?
0: Los Mondoshiwan nunca confiaron en la raza humana.
2: Le dieron las piedras a alguien de su confianza. Se llama Plava Laguna. Es una diva.
0: Cantará en un baile de caridad en Flowstone Paradise en unas horas. Ella tiene las piedras. Los Mondoshiwan
2: aceptaron darnos su ayuda.
0: Tenemos que enviar a alguien
2: a buscar las piedras y traerlas.
1: Excelente. Quiero que esta operación sea lo más discreta posible, sin tropas ni grandes despliegues. Quiero a su mejor hombre de incógnito.
0: Tengo al hombre perfecto.
3: Los días son buenas noticias, lo garantizo. Le apuesto el almuerzo.
4: De acuerdo.
3: Vamos. Está despedido. Lo siento.
4: Sor, bueno, gané un almuerzo.
3: Gran filosofía, ver lo bueno en lo malo, me gusta, sí.
4: Diga.
5: Corbin, cielo, ¿tienes los dedos rotos? ¿No puedes marcar mi teléfono?
4: Mamá.
5: 17 mensajes, y no me digas que no sirve tu máquina otra vez, esas cosas sirven mil años.
4: Señor Kim, puede irse, me
5: no
4: llevará
5: te
4: un minuto.
5: A tu madre. Nunca llamas, antes dejarías de darle de comer a tu gatita blanca, a quien obviamente amas más.
3: Hasta pronto, señor Dallas. ¡Ah! ¡Y su galleta!
5: Y espero una respuesta de tu parte.
3: ¡Es de la buena fortuna!
4: Sí, claro.
3: ¡Le dará suerte! ¡Anahayo Yajuna! ¡Anahayo Yajuna!
5: ¿Sabes que tu cuerpo está cansado? Tienes que llevarme a ese viaje.
4: Ma, ¿de qué estás hablando?
5: ¿Quieres hacer que tu única madre te ruegue, no?
4: No, no quiero que me ruegue, solo quiero una explicación. Acabo de llegar, destruí mi auto, perdí mi empleo, fui asaltado, por lo demás todo está bien. Gracias por preguntar. ¿Ahora quieres respirar y explicármelo con calma?
5: ¿Así que no sabes que ganaste un viaje para dos personas a Flowstone Paradise durante 10 días? Y supongo que vas a dejarme en la superficie lunar para que me congele.
4: Si me hubiera ganado un viaje, lo sabría. Alguien me habría notificado. Ah, luego te llamo. General Monroe, qué gusto verlo en la calle de los 5000.
0: Qué lindo departamento. Tiene mucha vida. Oí que perdió el empleo.
4: ¿Lo oyó? No se preocupe, conseguiré otro.
0: No se preocupe, ya lo tiene. Mayor Dallas fue elegido para una misión de suma importancia.
4: ¿Qué misión?
0: Salvar al mundo. Partirá de inmediato a Flowstone Paradise. Le pedirá 4 piedras a la diva Plava Laguna y las traerá con la mayor discreción posible. ¿Preguntas?
4: Sí, solo una. ¿Por qué a mí me retiré hace 6 meses? ¿Lo recuerda?
0: 3 razones. Una, como miembro de las Fuerzas Especiales del Ejército Federal, es un experto en el uso de las armas y naves de esta misión. 2, de todos los miembros de su unidad es el más condecorado.
4: ¿Y la tercera?
0: De toda su unidad, es el único vivo. ¿No la revisará?
4: No, suficientes mensajes por un día.
0: ¿Podría ser importante?
6: ¿Es un ganador?
0: Ganó el concurso anual Géminis y un viaje a Flowstone Paradise para... ¿Qué tiene?
4: ¿Manipuló el resultado?
0: Felicidades.
4: No pudo planear algo más discreto, ¿verdad?
0: Los viejos trucos son los mejores. La mayor Iceberg lo acompañará como su esposa.
4: No pienso ir.
0: ¿Por qué no? Se parece.
4: Disculpe, que...

0: ¿Quién es? ¿Quién es?
1: Mi esposa.
0: ¿Volvió a casarse?
1: Sí. No, acabo de conocerla, pero me casaré con ella. La amo, pero ella odia a los militares. Sabe que los militares arruinaron mi otro matrimonio y no quiere ni verlos. Si los ve aquí, me matará.
0: Mayor.
1: Tienen que esconderse.
0: Mayor, escuche.
1: Debo esconderlos. Tienen que ayudarme.
0: Lo ayudaríamos, pero solo hay una puerta. Mayor, no hay tiempo para esto.
1: Solo será un minuto. Vente ahí. Vamos.
2: ¡Don Kawa!
1: Están ayudándome mucho, de verdad. No tiene idea, no tiene ni idea. Será un hombre felizmente casado.
0: No. ¿Qué? Mayor, mayor, no cabemos los tres aquí.
1: ¡Claro que sí!
0: ¡No! Oh. ¡Mayor! ¡Mayor! ¡Mayor!
3: ¡Happy Polai!
4: Lamento tener que recurrir a estos métodos, señor Wallace.
1: Dallas.
4: Dallas, pero supimos de su buena suerte por radio y necesitamos sus pasajes a Flosston.
1: ¿Así toman los padres sus vacaciones?
4: No son vacaciones, es una misión.
1: ¿Qué clase de misión?
4: Debemos salvar al mundo, hijo.
1: ¿Ustedes salvarán al mundo?
4: Sí.
5: Revisen allá y ustedes acá.
6: Sí, señor.
7: Síganme.
1: Quédate aquí. Un minuto, ¿de acuerdo?
3: Ajá.
1: Quédate aquí un minuto. Te prometo que estarás bien.
8: Este es un control policial.
1: No toques nada.
8: No es un ejercicio. Por favor, separen las piernas y pongan las manos en los cintos amarillos.
4: ¿Qué está haciendo?
1: Les salvaré la vida para que salven al mundo.
4: Pero yo...
6: Esta es la puerta, pero no tiene nombre ni número.
5: Veamos. Señor, está
8: clasificado como humano.
1: Negativo, soy una paleta de carne.
5: Lo encontré. Señor, ponga sus manos en los círculos amarillos.
8: ¡Al demonio!
1: Así no se contesta.
8: El control policial. Gracias por su cooperación.
5: Ya tenemos al hombre. No fue fácil, pero lo embolsamos.
8: Gracias por avisar.
9: Me dio gusto ayudar, amigo. Acaban de arrestarlo por contrabando de uranio. El plan sigue su marcha. Solo me resta ir al aeropuerto y tomar su lugar. Y estaré en Flosston en menos de 4 horas.
10: No vuelvas sin las piedras.
11: Revisaremos este piso.
12: Corren, Dallas, lo tenemos. Perfecto. Acolyte, toma el mando. Ve a Flosston y trae las piedras. Si Zorg realmente las quiere, tendrá que negociar. La venganza está cerca.
1: Ay, lo siento mucho. Olvidé el automático. Hay un automático en la ducha. Lo siento.
3: Automático.
1: Automático, sí, automático. En la ducha. Sí, es gracioso. Te encontré 2 veces hoy. Y en ambas terminaste en mis brazos. Es mi día de suerte.
3: Suerte.
1: Sí. ¿Oíste eso?
3: Cornelius.
1: Lo siento.
3: Automático.
1: Lo siento.
4: Déjeme, no me ayude.
1: Lo siento. Vaya. ¿Quiere un café?
4: Sí, por favor.
1: Sí.
3: Automático.
1: El café no es mi especialidad.

0: ¿Los tienes?
1: Sí, sí, los tengo.
2: La interrupción del trabajo de nuestros empleados de disposición de recibos.
0: Lilo Dallas.
3: Ah, multipase.
0: Corren David Dallas, perfecto.
3: ¿Se no corren? Acte de no wa de no core.
0: No, no, no, yo no podría pasar por tu esposo, soy muy viejo. Pero David está en gran forma, él te protegerá. Ahora, por favor, ve con la diva, pídele a las piedras y véanme en el templo. Hazlo, ¿sí?
3: De acuerdo.
2: Última llamada para Flossstone Paradise en la salida 10.
4: Última llamada para Flossstone Paradise. Dense prisa.
1: Los pasajes.
4: Gracias. ¿Su identificación?
1: Lo siento.
4: Aquí.
1: ¿Aquí? Sí, sí.
5: Gracias.
4: ¿Señor Dallas?
1: ¿Sí?
4: Felicidades por ganar el concurso.
1: Sí, gracias.
4: Disculpe la basura.
1: ¿Basura?
4: La basura.
3: Chacha, jamás.
6: ¡Vaya! Tenía miedo de no alcanzar el vuelo, así que le dije a David... ¿Por qué no vas y recibes mi pase de bar? Ahora David debe irse. Gracias. ¡Vete! Yo soy Corbin Dallas.
2: Informen de inmediato cualquier infracción a las autoridades portuarias.
4: Y ella es...
3: Lilu Dallas, multipase.
6: Sí, multipase. Lilu, multipase, ya conoce el multipase. Lilu Dallas, mi esposa, somos recién casados, nos enamoramos, ya sabe cómo es, nos conocimos, saltaron chispas.
3: Multipase.
6: Sí, ya sabe que es un multipase, sí, y nos enamoramos.
0: Es decir, sé que está hecha para ser fuerte y... Pero es tan frágil, tan humana. ¿Usted me entiende?
7: ¿Quieren más?
0: Sí. Gracias.
1: ¿Qué sean dos?
0: David, ¿dónde está Lilu?
1: Está en el avión con el señor Dallas.
0: ¿Qué?
1: Lo siento, padre, no supe qué hacer. Creí que iba a matarme.
0: No es posible. Yo... No, es imposible.
7: ¿Quieren más?
0: Es mi culpa. Yo soy el siervo. Es mi misión. Jamás debí dejártela a ti.
1: Lo sé.
0: Esta es la llave del templo.
1: Oh, por Dios.
0: Prepara nuestra llegada. Debo enfrentar mi destino. Sí.
1: No quiero ir a Egipto.
5: Gracias.
4: ¿Dallas? ¿Corbin Dallas?
8: Sí, soy yo.
4: Un minuto, por favor. Análisis peligroso. Solo tomará un minuto más.
5: Enseguida volvemos.
4: ¡Oh, señor Dallas! ¡Ay, lo necesitamos por aquí! Ruby Rhodes está transmitiendo en vivo y lo necesita para una entrevista.
9: Perdón, señorita.
3: Multipase.
8: Dile a Glot que el plan A falló. Ve al plan B.
10: De acuerdo.
11: Extraterrestres al frente. Dispérsense. Refuerzos en la zona 18.
4: El señor Ruby Rhodes es la mayor estrella de radio, ¿sabe? Es un gran honor estar en su presentación. Es tan verde.
12: Sí, sé que está muy emocionada, pero estoy de vacaciones y no quiero que me molesten. Prefiero pasar de incógnito.
4: ¡Corbin Dallas! Es el único ganador del concurso de croquetas Géminis. Este hombre es atractivo como el fuego, así que derrítanse, niñas, porque es más candente que el sol. ¡Caliente! La talla, el estilo, el cabello, todo. Él tiene algo que decirle a los 50 mil millones de radio escuchas. Habla, amigo de...
13: Hola.
4: ¡Increíble!

0: De 5 a 7 sabrán todo lo que les intrigue sobre el amigo de sus sueños, sus deseos, su intimidad más íntima. Por lo que sé, intimidad es su segundo nombre. Ahora dime, amigo, ¿acaso estás nervioso?
1: No tanto.
0: ¡Dejen sus ollitas, pollitas! Corben está aquí y es genial. La rana del ayer será el príncipe del mañana en Flotsam Paradise. El hotel de las mil sillas, lilas y una fuente mágica con flujo constante de vino, mujeres, sí.

0: Remojen sus estampas, niñas, porque estaré escribiéndoles a casa de mamá. Aquí de 5 a 7 seré su voz, su lengua, la línea candente del hombre más sensual del año. Amigo de tu hombre. Oh. Mi hombre.
1: Fin de la transmisión.
2: Bien, Ruby, te veré mañana a las 5.
0: ¿Cómo estuvo?
3: ¡Excelente! ¡Claro! ¡Exactamente igual, corazón verde!
0: ¿Verde como qué?
3: ¡Como el cristal verde! ¡Como el cristal de botella! ¡Ese verde que no ha dado como cada vez que lo mira! ¡Ese verde que no existe en el verde!
0: ¡Por el cielo! ¿Qué fue eso? ¡Estuvo mal! ¡No tuvo nada! ¡Ni fuego, ni energía, nada! Es un programa, ¿sabes? Debes animarte mucho. Así que mañana, de 5 a 7, podrías actuar como si tuvieras un vocabulario de más de 2 palabras. Debes ser verde, ¿de acuerdo? ¿De acuerdo?
4: ¿Puedo hablarte un segundo? Solo un segundo. No vine a representar a Pumba en la radio. Así que mañana, de 5 a 7, tú harás el programa solo. ¿Verde?
0: ¡Muy verde!
5: Dallas. Corbin Dallas.
6: Soy yo.
5: Oiga, solo tengo un Corbin Dallas en mi lista y ya se registró, ¿de acuerdo?
6: Es imposible. Yo soy Corbin. Corbin Dallas.
5: Lo siento, señor. Terminó el abordaje.
6: Oiga. ¡Alto, alto, alto! ¡Oiga! ¡Oiga, alto! ¡Debo hablar con alguien! ¡No! ¡No puedo creerlo!
7: Este no es un ejercicio, es un control policíaco.
6: Oiga, lo siento.
7: Póngalo en los círculos amarillos.
6: Con calma, fue un error.
8: Para que el vuelo sea lo más corto posible, las asistentes encenderán el regulador de sueño que los hará dormir durante el viaje.
4: Gracias.
9: Hola.
4: ¿Ya hablas español?
9: Sí, gracias.
4: Bien. Lilu, no estamos de vacaciones. Estoy en una misión muy importante. Trabajo para personas muy importantes. Si no hubiera venido por ti, estarías en graves problemas, ¿entiendes? ¿Entiendes graves problemas?
9: Sí. Tú, no problemas. Yo, quinto elemento. Ser supremo. Yo protejo a tú. ¿Mm? Duerme.
10: Dulce sueño, señor Dallas.
1: No, espere.
10: Regulador de sueño listo en la zona 1, capitán.
11: Gracias. Zona 2, ¿está preparada?
1: Zona 2.
10: Sí, todo listo, capitán. Señor Bot.
0: ¿Qué?
10: Tendrá que ocupar su puesto individual.
0: No quiero una posición, las quiero todas.
10: Señor Bot.
12: Parásitos en las ruedas.
13: Tierra, ¿escucha bien?
14: Entendido, hacia adelante.
15: Oye, viejo, dame calor, viejo. Necesitamos fuego aquí, viejo. Dame fuego. Necesitamos calor, viejo. Es buena, viejo. Necesito fuego aquí, viejo.

0: gracias. Muchas gracias. Ven acá. Dame, viejo. Muchas gracias. ¿Qué tal eso?
1: ¡Ah! ¡Señor Ross!
2: Llámame Ruby, ¿eh?
3: Listos para irnos.

0: Te compro uno, viejo.
1: ¿Ya despegaron?
2: No subí al avión.
1: ¿Qué?
2: El verdadero Dallas tomó su lugar.
3: No lo entiendo.
1: ¿Estás burlándote de mí?
4: ¡No, no, no! ¡Lo juro, lo juro! ¡Jamás me sentí así antes! ¡Con una humana!
5: ¿En serio?
4: ¡Sí!
6: Lo intenté todo, créame. No hay otra forma de subir al avión.
7: Despejado. Entendido. ¿Listo para despegar?
8: Confirmado.
5: ¡Ay, no! ¡No, por favor! ¡No, no, no! ¡Por favor!
7: Presión de potencia.
8: Estable.
7: Protección.
8: Confirmada.
7: Aumento de potencia.
8: 10 segundos.
2: Estoy algo... decepcionado.
8: 4.
1: ¿Y si hay algo que no me gusta?
8: 3.
1: Es sentirme...
8: 2.
1: Decepcionado.
8: 1.
9: Lo siento, señor. No volverá a pasar.
1: Lo sé.
8: Despegue. Ruedas aseguradas.
7: Entendido. Revise la velocidad de la luz.

0: transmisión de radio. Señor, al fin recibimos algo.
1: Envía longitud de onda de radio.
2: ¿Para qué queremos ondas de radio?
0: Tal vez quiere hacer una llamada.
3: Oficina de Zorg.
4: Dije que no me molestaran.
3: Sé que no quiere que lo molesten, a menos que sea señor Shadow. Y es el señor Shadow, señor.

0: vez.
1: Aquí, Sorg.
0: Estoy molestándolo.
1: No, no, no, no, solo estaba... ¿Dónde? ¿Dónde está?
0: No estoy lejos.
1: Genial, genial, genial.
0: ¿Cómo están las piedras?
1: Bien, bien, las tengo todas. Tendré las cuatro piedras que me pidió, pero no fue muy fácil, señor. Mi costo se triplicó.
0: El dinero no tiene ninguna importancia. Yo quiero las piedras.
1: Las tendrá. Yo... se las daré en persona, sí. Oh.
0: Estaré entre ustedes pronto.
2: Lo perdimos.
3: Perdimos la señal.
4: ¡Demonios!

0: temperaturas de 30 grados centígrados. Esperamos que hayan disfrutado su vuelo el día de hoy y esperamos verlos pronto.
1: ¿Te gusta?
2: Sí, cariño.
1: ¿Qué vos?
3: Damas y caballeros, bienvenidos al paraíso.
4: Disculpen, gracias. Con permiso.

0: Parásitos en la ventilación.
1: Qué fastidio. Iré yo.
2: ¿Ya llegamos? Sí. Genial.
3: Tenemos 12 piscinas y 2 en la azotea. 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Luego la nave se eleva para ofrecerles una mejor vista durante su cena.
4: ¿La diva ya llegó?
3: Aún no.
4: ¿Queda alguna entrada para la ópera? Soy su admirador.
3: Tiene un lugar reservado, primera fila, junto a Ruby Rod. Es tan talentoso, ¿no cree? Lo adoro, es tan sensual. En fin, él tiene su pase para la ópera, llegará en 20 minutos.
4: ¿Sabe dónde puedo comprar un traje?
3: Disfrute la velada, señor Dallas.
4: Gracias. ¿Hola?
5: Maldito miserable, jamás debí parirte.
4: ¿Ma?
5: Estuve en labor de parto varios días y así me pagas. Debí comprar un robot.
4: Por favor, ma.
5: No me digas por favor, ma. Yo debería estar ahí, no tú.
4: Ma.
5: Necesito balancearme. Quiero una bebida.
4: Pa plana. Pasen. Metan eso, métanlo.
6: Hola, señora diva. Soy Fogg, bienvenida a la... Soy de seguridad, bienvenida a la...
4: Qué alta.

0: ¿Puedo hablarle un minuto?
1: Sí, seguro.
0: ¿Cómo se llama?
1: Soy Fogg.
2: La señora Plava Laguna quiere que sepa que se alegra de que esté aquí. Le dará lo que vino a buscar después del concierto. Espérela.
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4: Escudo en 108.
5: Sí, señor. ¡Escudo en 108!
6: ¡Escudo en 108!
3: Es hora de disfrutar de un amigo, el afortunado ganador del concurso de croquetas Géminis. Llegará a ustedes en vivo desde Frostmourne.

0: ahora entramos a lo que debe ser la más hermosa sala de conciertos en todo el universo. Una réplica exacta de la antigua Casa de la Ópera. ¿A quién le importa? A mi derecha, unos muñecos más siniestros que ministros. A mi izquierda, Baby Ray, estrella del escenario y la pantalla. No aprenderá mucho de este concierto porque está realmente sordo. ¿Qué? ¡Sordo!
1: ¿A quién?
0: Y aquí tenemos a Roy Van Bacon, rey del Láser Pop.

0: cantaré el rezo después del concierto porque ya es hora de que Corbin diga la palabra del día. Dime, amigo.
1: Sí.
0: ¿Estás feliz en el gran mundo?
2: Sus conciertos nunca me ha defraudado.
1: Es la primera
0: vez. Y ahora... ¡Champaña!
3: No te lo pierdas, hermano. Yo sé lo que te digo.
4: Mi opinión es totalmente diferente.
2: ¿Verás que está...
0: ¡Comercial! ¡Comercial!
2: Te van a invitar, Constantino.

0: comandante. Una nave en problemas pide permiso para hacer reparaciones.
1: Envíela a la cochera e informe a seguridad.
0: Sí. Permiso concedido por una hora.
2: Más de lo necesario.

0: fue una emboscada. Si quieren guerra, guerra tendrán.
1: ¡Bravo! ¡Bravo!
2: ¡Bravo! ¡Bravo! ¡Felicidades, jovencita! Gracias por hacer el trabajo sucio. Yo no pude hacerlo mejor. Dame las piedras.

¡Nadie se mueva! Tomaré el mando de la nave. ¡Vamos arriba!

0: Conozco esa música. Escogeré otro ritmo.
1: Damas y caballeros, algo pasó. ¡Nos atacan!
2: No sé quiénes son, pero son muchos. Son guerreros y son feos. Tienen dientes enormes y cabezas cuadradas, orejas enormes y apestan.
3: Mangalores.
4: El gobierno me envió a protegerla. Tranquilícese.
1: ¿Sí me escuchan? ¡Vengan por mí! ¡Estoy en primera fila!
5: Debes darle las piedras.
4: ¿A quién?
5: Al quinto elemento. El ser supremo enviado a la Tierra para salvar al universo.
4: ¿Lilu?
5: Sí.

0: No, no, no, no se muera.
1: ¡Ayuda!
2: Si quieres que algo esté bien hecho, hazlo tú mismo. ¡Sí!
0: No puede morir, por favor. Escúchame, despierte. ¿Dónde están las piedras?
1: ¿Qué?
0: Las piedras, ¿en dónde están?
1: ¿Qué?

0: están aquí.
1: Las piedras, ¿dónde están?
2: En mí.
1: ¿Qué? ¿Qué?
3: ¡Por Dios! ¡Corre! ¡Ay, Dios! ¡Corre, corre, corre, corre! ¡Viene otro! ¡Corre, corre! ¡Corre, debe de
1: ser! ¡Espera, espera!
3: ¡Corre!
4: ¡Oye, tú! ¡Dije tú!
3: ¡No me voy con él!
4: ¡Y la otra!
1: ¡Dije un minuto! Ruby, sostén esto.
3: ¿Qué?
1: ¡Sostén el arma!
3: ¿Qué quieres que haga?
1: Pon la mano aquí.
3: ¡Ay, por Dios, por Dios!

0: ¿Tienes? Tranquilo.
1: ¿Qué hago?
0: Si se mueve, tira del gatillo.
1: No me siento bien. ¡No me siento bien!
0: Hijo, están en mí.
1: ¡Corben! ¡Ahí tengo jaqueca, Corben! Lo siento. ¿Crees que se recupere? ¡Oh, por Dios! ¡Ah, por Dios, Corben! ¡Viene otro! ¡Rayos! ¡Vienen tres, Corben! ¡Tres!
0: Oye, cuida esto con tu vida o te parecerás a este monstruo. ¿Me entiendes, verde?
1: ¿Verde?
2: ¿Esa es su idea de una discreta operación?
3: No se angustie, señor. Conozco a ese hombre. Arreglará las cosas.
0: De acuerdo.

0: ¡Vamos, vamos!
1: ¡Oh, por Dios! ¡Damas y caballeros! ¡Damas y caballeros! ¡Esto es increíble!
0: Está bien.
1: ¡Oh, por Dios! ¡Corben, Dallas! ¡Corben, amigos! ¡Corben está en peligro!
2: ¡Oye! ¡Ray! ¡El arma! ¡Dámela! ¡Anda! ¡Hazlo!
1: ¡Iré hacia allá! Y veré si puedo ver algo más de cerca.

0: Sí, arrójala hacia acá. Gracias, Rey. ¡No dispare! ¡No dispare! ¡Calma! ¡Tranquilo! ¡No estoy armado!
1: ¡Arriba!
0: ¡Se equivocó de hombre! ¡No dispare! ¡No estoy armado! ¡No estoy armado!
1: ¡Afuera!
2: ¡Oh, por Dios!
0: Estoy de vacaciones. ¡No disparen, por favor! Estoy de vacaciones. Gané un concurso de croquetas Géminis a Floston Paradise.
1: ¡Abajo!
2: ¡Un minuto!
1: ¡Abajo!
2: ¡Algo quiere decirme!
1: ¡Abajo!
0: De acuerdo, sí.
2: ¡Lo siento! ¡Corben! ¿Dónde estás, amigo? ¡Oh, por Dios! ¡Vienen! ¡Corben, ahí vienen! ¡Ah! ¡Corben!
0: No te muevas.
2: ¿Qué? ¿Qué estás haciendo?
0: Cuenta hasta 10.
2: ¡Espera!
1: ¡Vamos!
0: ¿Qué?
2: ¡Es una bomba!
0: ¡Te dije que contaras!
2: ¡Ah! ¡Uno, dos, tres, cuatro, cinco, seis, siete, ocho, nueve!

0: pies.
1: Yo estoy muy decepcionado.
2: Carmen, amigo, ¿qué estás buscando?
3: El puerto de control.
0: Aquí es.
2: ¡Aquí está, sí!
3: ¡Vamos, vamos!
4: ¡Tranquilos! ¡Calma!
3: ¿Estás a cargo?
5: Sí.
3: ¿Cuántos hay ahí?
5: No sé.
3: Los contaré, déjame. 7 izquierda, 5 derecha. Cuatro derecha, 2 izquierda. Hay que hallar al líder. Los Mangalores no pelean sin un líder.
6: Un tiro más y mataremos a los rehenes.
3: Ese es el líder.
6: Envíen a alguien a negociar.
5: Yo jamás he negociado.
3: ¿Te importa si voy yo?
5: No, sí. ¡Enviaremos a alguien a negociar!
3: ¿Alguien más quiere negociar?
5: ¿Quién le enseñó a negociar?
7: Lo mismo digo.
8: ¡No!
9: ¡Debemos encontrarlo! ¡Solo ayudé a ese hombre, chicas!
2: Damas y caballeros, habla Ruby Rob. Aún vivo. ¿Qué pasa contigo? ¡Eso me dolió!
7: ¡Vaya! Corben, sé que debe estar muy molesto conmigo, pero quiero que sepa que estoy peleando por una causa noble.
3: Sí, intenta salvar al mundo. Lo recuerdo. Por ahora quiero salvar a Lilu, padre.
7: ¿Está en problemas?
3: ¿Cuándo no está en problemas? Ahí, ¿qué es?
7: La suite de la diva.
3: ¡Lilu! ¡Lilu! Aguarda. Lilu, ya estoy aquí. ¿Cómo llegaste hasta ahí? Ven. Ven. Estoy aquí. Tranquila. Todo está bien. Tranquila. Tengo las piedras. ¿De acuerdo? Quédate tranquila, ¿sí?
2: No, amigo. Mira, mi amigo. ¿Por qué es esa cosa con tantos números?
7: No.
2: Si fuera una bomba, las alarmas se encenderían porque esos hoteles tienen detectores de bombas. ¿Sí? Corben, amigo, ¿la desactivarás? Corben.
10: 2 minutos para la evacuación completa.
11: ¡Aléjense! ¡Atrás! ¡Atrás!
12: Lo siento, señor. No puede quedarse. Hay una bomba en el hotel.
3: No sé.

0: 그렇게 세봤다. 아, 그렇게 세봤다.
1: 너 이쪽이
2: 꼴을.
3: Esa.
4: 45 segundos.
3: Póngale el cinturón.
0: Corben, Corben, Corben, amigo. ¿Sabes volar esta cosa?
3: Igual que mi taxi, Ruby.
0: ¡La puerta, Corben! ¿Cómo la miras?

0: Por el honor.
1: ¡Oh, no!
2: Sujétate.

0: ¡Vamos!
1: Igual que un taxi.
2: Damas y caballeros, son las 7 p.m. Las noticias. Los veré mañana con otra aventura.
0: Fin de la transmisión.
2: Es el mejor programa que he hecho. Oh.
3: Señor presidente, el mayor Dallas tiene los 5 elementos a bordo. El padre está guiándolos al templo.
4: La salvación

0: La diva dijo que debía cuidarte.
1: Los humanos actúan extraño.
0: ¿A qué te refieres?
1: Todo lo que crean lo usan para destruir.
0: Sí. Se llama naturaleza humana. ¿Lo aprendiste en la pantalla?
1: No he acabado aún. Estoy en la B.
0: ¿La B es buena? Hay muchas buenas palabras con B.
1: ¿Cuáles?
0: Valiente. Vulnerable. Valiosa y bella.
2: ¡Sí! Muy bien, Munro.
3: Señor presidente.
2: Sí, ¿ahora qué?
3: Tenemos un problema.
2: ¿Cómo que está avanzando?
4: No solo está avanzando, se mueve a una velocidad increíble. Hay problemas para seguirla.
2: ¿Y tiene idea de a dónde se dirige? Corbett, hay un general al teléfono.
5: Le comunico al presidente.
2: Mayor Dallas, primero quiero saludar a un guerrero.
6: Es un gran ejemplo para nuestro ejército.
0: Señor presidente, señor presidente, ¿quiere decirme cuál es el problema?
2: De acuerdo. Hay una bola de fuego de 18 kilómetros de diámetro que se dirige a la Tierra.
6: No tenemos idea de cómo detenerla. Ese es el problema.
0: ¿Cuánto tiempo tenemos?
7: Si la velocidad no cambia, en una hora con 57 minutos.
0: Entonces le llamaré en 2 horas.
2: ¡Hola! ¡Hola! ¡Hola! ¡Hola!

啊。

0: Aterrizaron en el desierto.
1: Buen trabajo, David. Póngala en el centro.
2: ¿Dónde? ¿De aquí? ¿Tiene que descifrarlas, padre?
1: Esta piedra...
2: ¿Qué?
1: Esta piedra debe ser el fuego.
2: ¿No sabe cómo funcionan?
1: En teoría, sí.
2: ¿En teoría?
1: Las cuatro piedras deben ir alrededor. El quinto elemento debe ir en medio. Y entonces el arma contra el mal funcionará.
2: Jamás la ha visto trabajar, ¿verdad?
1: No.
2: Témela. Cada arma tiene un manual. Sé que esta también lo tiene. Así, así. Que coincidan los símbolos. Rápido.
1: Aire.
3: Amigo, ¿qué hacen?
2: ¿Qué?
3: ¿Qué hacen?
2: Tratamos de que sigas en el negocio.
1: ¡Fuego!
2: Hecho. ¿Qué pasará ahora?
1: Ahora solamente debemos abrirlas.
2: Y sabe cómo hacerlo, ¿cierto?
1: En teoría. No.
2: No. Lilu, despierta, cielo. Despierta. Debes ayudarnos. Lilu, ¿cómo abrimos las piedras?
4: El viento sopla y arde. Y arde el fuego.
2: Sí, ya lo sé. Pero ¿cómo abrimos las piedras?
4: La lluvia.
2: ¿Qué? Lilu. Lilu. ¿Qué significa?
1: Yo... no sé, pienso...
3: ¡Puede ser una charada!
2: ¿Qué?
3: ¿Un juego o algo?
2: ¡Ah! Si no abrimos esas piedras en 5 minutos, será el fin.
3: ¿El fin?
2: Sí, así es.

0: Perdimos contacto con ellos.
1: 3 minutos.
2: Creo que la mía está rota. Ah, porque me tocó una rota.
0: 1, 2, 3.
3: Jamás lo lograremos. Corben. Corben se movió.
4: ¿Qué? Dime qué hiciste.
5: ¿Qué fue?
4: Dime
5: no,
4: qué hiciste.
5: Nada, lo que no, te juro nada.
4: Cállese, cállese. Ahora, cálmate.
3: De acuerdo.
4: Dime
3: de acuerdo,
4: qué hiciste,
3: sí.
4: Paso por paso, ¿de acuerdo?
3: Estaba yo aquí parado, sí. Y entonces puse mis manos aquí así. Y entonces dije, no lo lograremos.
4: ¿Es todo? ¿Pero qué?
2: Corben, amigo.
6: Viento. Ella dijo, el viento sopla. Cada uno vaya a una piedra. Agua al agua, fuego al fuego, tierra a la tierra. ¡Háganlo ahora!
3: Está bien, tierra. Abre la otra.
2: De acuerdo.

0: Corben, Corben, amigo, no tengo fuego, no tengo fósforos, no tengo fósforos. Deje de fumar, de haber sabido fumaría. Padre, ¿fuma? Ay, fósforos, necesitamos fuego. ¡Ah, vamos a morir! ¡Ah!
1: No respiren.

0: fuego.
1: Un minuto.
0: Vamos, vamos, Lilo. Despierta. Despierta, ahora es tu turno.
2: Proteger la vida.

0: hasta la
1: muerte. No, no, Lilo, escúchame, escúchame. Oye, oye. Sé que estás muy cansada, sé que estás muy cansada. Te llevaré de vacaciones cuando terminemos, te lo juro. Vacaciones de verdad, solo tú y yo. Pero escúchame, si no haces algo ahora, moriremos. ¿Entiendes?
0: ¿Qué sirve salvar la vida si veo lo que hacen con ella, Corbett?
2: Entrará en la atmósfera en 40 segundos.
1: Lilo, tienes razón, en serio. Pero hay cosas, cosas lindas que vale la pena salvar. Cosas hermosas, cosas hermosas.
0: Como el amor.
1: Sí, sí, el amor es bueno, es un buen ejemplo. Como el amor vale la pena.
0: No conozco el amor. No lo conozco. Me hicieron para proteger, no para amar. Así que no sirvo para otra cosa.
1: No, no, no, te equivocas, te lo juro, te lo juro. Yo te necesito mucho.
0: ¿Por qué?
1: ¿Por qué? ¿Por qué?
3: Díselo, Corbin.
0: Dímelo. ¿Por qué? ¿Por qué me necesitas?
1: ¿Por qué?
0: Dímelo.
1: ¿Por qué?
0: Dímelo.
1: ¿Por qué? Te amo.
4: Diez, nueve, ocho, siete, seis, cinco, cuatro, tres, dos, uno.

0: imagen del rastreo está confirmada. El planeta está muerto.
1: El planeta se detuvo a 62 kilómetros del impacto.
2: Es un honor recibirlo, señor presidente.
3: Gracias. ¿Dónde están mis héroes?
2: Oh, estaban tan cansados de su odisea que los pusimos en el reactor esta mañana.
3: Tengo 19 reuniones después de esta.
2: Sí, lo siento. Déjeme ver si revivieron.
3: Gracias.
4: Estaremos en vivo en un minuto, señor presidente.
2: Aún no están listos. Necesitan 5 minutos, señor.
3: Tienen 30 segundos.
5: No, perdón. No, lo intenté. No, perdón.
3: ¿Qué es?
5: Una mujer dice ser la madre de Corbin.
3: Pásemela. Señora Dallas, soy el presidente. En nombre de la Federación, me gustaría agradecerle.
6: No, no hablas como el presidente. El presidente es un idiota y no pareces un idiota. Si no quieres hablar con tu madre, solo evítame como siempre, ¿eh? La

0: contacto de un enemigo.
1: Una lluvia de meteoritos sin precedente cayó en la costa.
2: Ein unbekannter Feind hat unsere Küsten in einem raschen und militärischen Angriff verletzt.
1: En este momento sabemos una cosa: el mundo está en guerra.
3: 12 de agosto, 2011.
4: A las 2:46 horas del Pacífico, fueron atacadas 12 diferentes ubicaciones del mundo, en lo que parece un ataque coordinado de un enemigo desconocido. Todas las agresiones se dieron sobre la costa, en lo que es una campaña de rápido dominio. Esta es una típica invasión militar. Hay incontables bajas en Nueva York. Se están montando líneas de defensa en Boston. Y a la 1:15 tiempo del centro, perdimos contacto con San Francisco y San Diego. Su situación no se conoce. Solo sabemos que somos la última fuerza de ofensiva en la costa.

enemigo 24 horas.

playa militar de San Onofre. Sargento Michael Nance.

0: sargento.
1: Buenos días, sargento.
2: Buenos días, sargento.
3: Buenos días, sargento.
4: Buenos días, sargento.
5: Buenos días, sargento.
6: Buenos días, imbéciles.
7: Ya sabe lo que dice. La edad está en la mente, sargento.
6: Sí, es lo que me preocupa. Todo el cuerpo me duele.
8: Al Pacífico para nuestro siguiente reporte, donde al parecer se pronostica...
7: Campamento Pendleton, base militar.
8: ...atmósfera en las primeras horas de mañana. Se espera que caiga kilómetros de tierra firme en el Océano Pacífico.
7: Querido conejo de Pascua, queremos a papá de regreso.
9: John.
10: ¡Ay, Dios! ¿Qué pasó, Mike?
9: Oye, ¿qué pasó con nuestra foto en Irak con el camello? Perdón, tu novia.
10: ¿Esto es en serio? Tiene tu firma, pero pensé que debía ser una equivocación. No sabes escribir.
9: Es un error, John. Ya cumplí 20 aquí. Sé cuándo salir.
10: Tienes una caja llena de medallas y un expediente lleno de reconocimientos.
9: Quédatelos. A ti te gusta la decoración de interiores. Un militar tiene caducidad. Después de eso...
10: ¿Qué? ¿Se pudre?
9: Algo parecido. Terminaré de entrenar a estos soldados. Los dejaré listos. Y luego me voy a retirar.
10: No sería muy útil otro operador de máquinas de escribir.
9: Yo no soy como tú, John. Feo, lento, blando.
10: Dios. Tuviste que tomar decisiones difíciles. Ay, sobre todo la última. Todos quisiéramos que volvieran a salvo. Ya está. Caducaste. Deja la repisa. Sargento.

0: Lo que normalmente se detectaría con años de anticipación apareció en menos de 4 horas. Estas imágenes nos dan una idea de la velocidad a la que viajan.
1: Cabo N. Stavro.
0: Los científicos se reúnen para tratar de entender lo que está pasando.
2: Sabes, es sumamente incómodo ver a un hombre con tu estatura oliendo una flor.
3: Lo que necesitas son hortensias. Una flor popular en bodas. Vienen en azul, verde. ¿De qué color es el vestido de las damas?
1: Cabo K. Harris.
3: No puedo creerlo, solo huele. Huele.
2: ¿Sí, chica hermosa?
4: Por 300 más dice que nos dará ramos de lirios. Sé que es mucho, pero sería hermoso. ¿Qué opinas?
2: $300.
3: Yo no lo pensaría. Nada más se van a casar una vez y te preocupan $300.
2: Gracias, Stavro. ¿Es en serio?

0: ¿Sabes qué? Es tu día. Haz lo que quieras. Quiero golpearte con algo que te desbarate. ¿Qué haces?
1: Molestándote.
2: Mañana compraremos el pastel.
0: Y estoy ansioso.
1: Me encanta el pastel. Infantería de Marina de los Estados Unidos. Cabo J. Adoku, alias Doc.
3: Oye, Doc, ¿qué haces?
4: Llamando a casa.
3: ¿Es tu novia? ¡Wow! ¡Es sexy! Doc, bien hecho.
4: Es mi hermana.
1: Cabo R. Guerrero.
3: Diablos. Bueno, solo me comporté objetivo, si me entiendes, ¿no? Déjame ver. ¡Ya me voy!
2: Lo siento.
1: Doctor Elevoid.
2: ¿Quiere dejarle un mensaje?
5: ¿Le importa si como uno de esos? Bajo tu propio riesgo. Son muy viejos. Entonces sientes que estás
1: Cabo
5: avanzando.
1: Cabo B. Kearns.
5: Sí. Duermo mucho mejor. Además, cuando estaba en el campo de tiro, cuando volví, oía pa. Me ponía muy nervioso y alterado y me afectaba bastante. Pero ahora, no sé, ya no me molesta. Creo que es un avance. ¿Cuál es mi situación, doctor? ¿Me autoriza para el combate? ¿Me siento bien?
6: Nos vemos en una semana y lo discutiremos. ¿De acuerdo?
5: Entonces me voy. Se lo agradezco, Doc.
7: La novia de Harry se está organizando toda su boda 2 semanas antes de que salgamos.
1: Cabo J. Lockett.
7: Yo digo que lo está presionando hasta el límite. Pero tiene 2 semanas para hacerlo antes de salir. Solo vine a visitarte una vez más antes de nuestra partida. Y traje el palo de golf de papá. ¿Sabes lo que significa? Los chicos y yo saldremos esta noche para continuar la tradición. Saldremos a divertirnos. Te veré pronto, hermano. Nos veremos.
8: Botán, dame mis botas que voy a esquiar. Así es como se hace, amigo.
9: ¿Cómo estás?
8: Aquí vienen. No metas la pata. No pueden saber que eres virgen.
10: ¿Cómo sabes que soy virgen? ¿Quién dijo que soy virgen?
8: Sabemos que eres virgen. Mírate la cara.
10: ¿Qué le dijiste? Por favor, estás matándome.
8: Oye, hermano.
11: Esa llegará lejos. Rayos, Dactari, eres muy bueno.
12: Tenemos campos en Nigeria, Inglay.
11: ¿Cómo África, espera que yo sepa eso? África, el golf se inventó aquí.
13: Adogu tiene capacitación. Es como médico.
12: No como médico. Médico es en el ejército. Yo soy de la marina. Es
13: claro,
12: diferente.
13: Marinero.
12: Estoy aquí para ser un doctor.
2: ¡Ah! Tranquilo. Esa es la número 5.
14: ¿Cuántas has bebido tú?
2: Estoy bien.
13: Este hombre de aquí es el señor Lenihan.
14: Hola.
13: Su mamá firmó para que pudiera entrar a los 17 y yo lo cuido, porque no tiene idea de dónde está parado.
15: ¡No, es mi auto!
13: Tranquilo,
15: no,
13: hermano, tranquilo.
8: Sí,
15: mi auto, no.
13: Un brindis.
16: Por Lenihan.
13: ¡Lenihan!
12: Suerte, novato.
17: ¡Cuidado, infierno!
18: Ciudades diferentes y esa cifra podría aumentar. Ahora se están haciendo evacuaciones en el sur de California para alejar a la población de la costa, pero muchos curiosos esperan ver la caída de los meteoritos.
19: ¿Qué haces despierta?
18: Como pueden ver, en
2: teniente,
18: imágenes,
2: la gente sube a me tengo que hacer a la idea.
19: ¿Esto está bien?
2: Aguarda.
19: No es fácil.
1: Teniente W. Martínez.
19: Debe quedar paralelas, es lo malo con estas barras.
2: Bien.
20: No olvides llamar al señor Gilliam, ¿está bien?
2: Bien.
20: Te llamo
2: Llámame.
20: Luego.

0: Es mi bebé. Adiós.
1: Campo de entrenamiento, Pendleton.
2: ¡Andando! ¡Rápido! ¡Hombres! ¡Marchen!
3: ¡Soldados! ¡A sus camiones y repórtense con sus pelotones! ¡Ahora! ¡Muévanse!
2: ¡Rápido! ¡Rápido!
3: ¡Muévanse! ¡Muévanse!
2: ¡Deprisa!
4: ¿Qué sucede, sargento?
5: Los meteoritos están cayendo cerca de California, pero están movilizando toda la base. Te llevaré de vuelta, Mike. Te necesitan.
6: Primer sargento.
5: Todos son necesarios, sargento.
0: ¿Ya sabes que nos movilizarán?
7: Sí, señor.
0: Te ascenderé al líder de brigada. Es una gran responsabilidad, pero puedes con ella.
7: Gracias, señor.
0: El sargento Beck será reemplazado por el sargento Nance. ¿Qué sabes de él?
7: Él es un soldado muy dedicado.
0: No me mientas, cabo. ¿Qué sabes de su última gira?
7: Las cosas desagradables que todo el mundo conoce, señor. Pero al final del día, usted es el teniente y seguimos sus órdenes, señor.
5: Te asignarán al primer pelotón bajo el segundo teniente Martínez. Su sargento de pelotón no está, así que vas a tener que aguantar. Aquí está el teniente, a la derecha. Es un niño, Mike. Acaba de terminar su entrenamiento. Lleva un mes con nosotros, pero creo que es listo. Solo es una evacuación. Él está a cargo. Solo manténlo vigilado.
4: No pierdas mis papeles.
6: Teniente.
0: Buenas tardes, sargento. Es un placer conocerlo.
6: Gracias, señor. ¿Nos llamaron para ayudar con una evacuación, teniente? ¿Por los meteoritos?
0: Supongo. Sea lo que sea, me alegra salir al campo con los hombres.
8: Más o menos a las 4:42 a.m., hora del Pacífico.
9: 2,000 personas mueren.
10: ¿Quién se llevó mi tortellini? ¿Tú tienes mi tortellini? Muévete.
9: Prepárate. Prepárate, es en serio. Sí. ¿Está bien?
11: Cabo, cabo, cabo, cabo. Sí. Seguro es un ejército de entrenamiento.
7: No, pusieron a Nance en la unidad. Seguro debe estar pasando algo.
11: Genial. Quiere abandonar la milicia y ahora nos quedamos con él.
10: ¡Stax! ¿Tienes tortellini?
12: Yo supe que Nance se lució en la gira anterior. Entró solo a ese complejo y asesinó como a 10 insurgentes.
9: ¿Eso es lo que oíste, Lenin Han? ¿Eso oíste?
12: Oye, sí, cálmate, Johnson de Foxtrot me dijo que estaba en una especie de...
7: No te preocupes.
12: ¿Qué rayos hice?
7: Nance hizo que mataran a un par de hombres bajo su cargo.
12: ¿De qué estás hablando?
7: Esa es la historia. El hermano de Lockett fue uno de ellos. Sé que tú no sabías
12: Lockett,
7: nada,
12: hermano,
7: así que olvídalo, no,
12: sí.
7: Olvídalo.
0: Oye, parece que esto será intenso.
4: En mi experiencia, teniente, uno nunca sabe qué esperar.
0: Escuche, sargento. Aclaremos. Conozco muy bien su reputación. Pero este es mi pelotón, son mis hombres. No tendremos problemas, ¿o sí?
4: Ningún problema, señor. Son todos suyos.
8: Parece que nuestras posiciones estaban equivocadas.
3: ¡Atención! Cuando tengan su arma, su equipo y sus municiones, ¡salgan de aquí!
13: ¡Alístense! ¡Tomen sus armas!
14: Si consigo el rap del que te hablé, podríamos tener la nueva mezcla, ¿no?
13: Sí.
14: No.
8: Y acaban de informarnos que pronto desplegarán.
3: ¡Miren! ¡Nosotros! ¡Esos somos!
4: No sé por qué se emociona.
8: Un meteorito acaba de caer al océano. Están emanando grandes columnas de humo. La visibilidad es mínima.
5: Estos objetos no fueron detectados hasta que entraron a la atmósfera. La NASA calcula que no llegan al agua a velocidad terminal. Se están deteniendo mucho antes del impacto. Los objetos en cuestión llegan al océano en grupos apretados a 15 kilómetros de las ciudades más importantes. Las imágenes térmicas del Hubble revelan que dentro de cada racimo hay un objeto central mucho más grande que los demás. Estos objetos centrales son de la misma forma geométrica.

0: Métrica. Parecen de naturaleza mecánica. Esta no es una lluvia de meteoritos, ¿les quedó claro? Es nivel de alerta lenta, así es, rápido. Todas las unidades listos para actuar.
1: Situación de combate.
2: Es para lo que entrené.
3: Me informaron que la Guardia Costera acaba de emitir una señal de emergencia. Es difícil de ver. ¡Ay, por Dios! ¡Un meteorito acaba de caer al océano! ¡Y es el más cercano de todo! ¡Cayó justo detrás de esos botes! ¡Dos o tres meteoritos acaban de hacer impacto! ¿Tienen más información en el estudio? ¡Ay, Dios mío!
4: ¡Silencio, silencio, silencio!
3: ¡Ey! ¡Nos estás escuchando! ¿Sí? ¡Sí! ¡Te escucho! ¡Te escucho! ¡Todo el mundo atrás! ¡Por favor, retírense! ¡Atrás! ¡Atrás! ¿Qué es eso? ¿Qué es eso en el agua? No puedo ver con claridad, pero parece que hay algo. Estoy yendo entre la gente e intentando determinar lo que estoy viendo. Parecen siluetas borrosas. Tal vez 5, 6, 7. ¡Estoy contando unas 8!
4: ¿Qué es eso?
5: Que también dispara bien. Está detrás del cabo guerrero.
6: ¿Tú qué crees que pase?
2: No lo sé. ¿Extraterrestres? ¿Seres del espacio?
7: No, Imlay, de Canadá.
2: Ah, te crees muy gracioso, Sabro.
5: ¡Primer escuadrón, preparados! ¡Atención! Como ya habrán escuchado, el sargento Nan suplirá al sargento Beck. Tenemos suerte de tenerlo aquí. Esta es la situación, señores. Enfrentamos a un enemigo desconocido. No sabemos de lo que son capaces ni de la fuerza que tienen. Pero lo que sabemos de cierto es que luchamos por nuestra tierra, nuestras familias, nuestro hogar y nuestro país, demonios. Como sean, vamos a mostrarles cómo peleamos. ¿Listos? ¡Sí! ¡5! ¡Cuidado!
8: ¡Señores, parecen señoritas! ¡Respira, Lenihan! ¡Para eso tuviste entrenamiento!
9: ¡Gracias, sargento!
1: ¿Algo que quieras decir, Cabo?
2: No, descuide, sargento. Le dieron una estrella de plata y mi hermano volvió en un féretro.
9: Eso no es posible, ¿o sí?
10: La infantería enemiga cuenta
11: con... Pronto lo sabremos, hermano.
10: No hay cifra definitiva. Destruyeron un tanque 101. Las fuerzas detrás de la...
5: ¡Es por si le vuelan la cabeza! ¡Para que puedan identificar el cuerpo!
10: El enemigo tiene armas pesadas de asalto. Su poder equivale a potentes explosivos. Tiene
1: la libertad viene a través de Cristo.
5: Oiga, sargento. Prométame que no permitirá que un depredador desalmado de otro mundo me tome como rehén.
8: No hay promesas en el combate. Deja de bromear y concéntrate.
10: Estas unidades se mueven.

0: base de operaciones.
1: Señor.
2: La situación está de la siguiente manera. Gran parte de Santa Mónica fue evacuada. Tenemos una línea de defensa en el Boulevard Lincoln a kilómetro y medio del océano. La Fuerza Aérea cuenta con Warhawks y B-52 ya listos. A las 19:30 horas barrerán toda la zona de Lincoln hasta el océano.
3: ¿Destruiremos Santa Mónica, señor?
2: Tenemos una infestación de quién sabe qué, pero no son de esta tierra. Así que tenemos que darles con todo lo que tenemos y darles fuerte. Solo están atacando a nivel de tierra. No tienen aviones, así que la Fuerza Aérea va a acabar con ellos. Y controlaremos el aire.
4: ¿Hay pocos civiles, señor?
2: Afirmativo. Estamos respondiendo a señales de auxilio. Golf, tomen de Santa Mónica a Olympic. Foxtrot Olympic a Pico. Echo, Pico a Ocean Park. Teniente Martínez, quiero que forme un escuadrón y un equipo de ametralladoras avancen hacia el oeste de Lincoln a una jefatura de policía localizada en Venice Llamarosa.
0: Venice Llamarosa.
2: Neutralizaron a la policía. Acaban de avisarnos que todavía hay civiles ahí. No sabemos cuántos. Reúnan sobrevivientes y avisen por radio. Enviaremos helicópteros para evacuarlos de ahí. Pero tienen exactamente 3 horas antes de que soltemos las bombas. Y no se equivoquen. Las soltaremos con o sin ustedes. ¡Busquen a esos civiles y salgan de ahí! ¡Y asesinen a cualquier cosa que no sea humana! ¡Andando, muevan sus traseros! Capitán, esto no es un simulacro. Mantenga su posición, ¿entendido?
5: Sí, señor.
0: Línea de defensa del Boulevard Lincoln. 2 horas 47 minutos antes del bombardeo.
6: Fue neutralizada. La Brigada Lima solicita apoyo aéreo.
7: Escucha, pon a tus hombres en este sector.
3: Muchachos, todo lo que vean se considerará hostil. Procedan con cautela.
4: Libre.
8: Qué forma de ganarte tu ciudadanía, ¿verdad?
9: Rayos, preferiría estar en Afganistán.
10: Teniente, ¿cuántos civiles cree que haya en esa jefatura de policía?
3: No tengo idea, guerrero. Solo concéntrense.
4: ¿Qué diablos es eso? ¿Qué es eso?
10: Es una locura. Oigan, abran los ojos. Despacio.
3: Santo cielo.
11: En este momento hay muchas más preguntas que respuestas. Ahora solo sabemos una cosa. El mundo está en guerra.
10: Abran los ojos.
8: Simmons, ¿ves algo?
12: No veo nada.

0: como a 100 metros.
1: Adelante.
2: Apaguen los radios.
3: Área libre.
2: Solo es un perro.
4: Solo es un perro. Ven aquí, ven aquí.
5: Es solo un perro.
6: Perro.
4: Perro.
7: Perro.
4: ¿Cómo se llama? ¿Glenn? ¿Es broma? ¿Quién es el idiota que nombra así a su perro?
2: ¿Cómo quieres llamarlo? ¿Phil?
8: Simmons, te dispararán antes de que mates a uno. Sus órdenes, señor.
9: Dice que cayéramos en esa emboscada.
10: ¡Motola! ¿Alguien en la base?
11: No, señor.
10: Tienen que decirnos cómo salir de aquí.
8: Usted está a cargo, señor. Sus órdenes.
9: Debemos llamar al helicóptero. Civiles o no, hay que sacar a los heridos.
8: Entendido.
0: Oigan, oigan, oigan. ¿Dónde está Lenihan?

0: Y entrar con nosotros. ¿Dónde rayos está?
1: ¡Lenny Han!
2: ¡Lenny Han! ¿Alguien ha visto a Lenny Han?
1: ¡Lenny Han!
0: ¡Lenny Han!
1: Yo buscaré a Lenny Han, señor. Imlay, Harris, conmigo. Quitemos esto de aquí.
2: ¡Vendaré a los heridos! ¡Nos veremos en la calle 10!
1: ¡Entendido!
2: ¡Prepárense para evacuar pronto!
3: ¡Motorola! ¡Motorola! ¡Motorola! ¡Motorola, ¿me copias?
4: Lenny Han, ¿dónde estás?
3: ¿Sargento? ¡Santo Dios! Tuve que apagar mi radio. Son demasiados.
4: ¡Rayos! Vamos a buscarte. ¿Dónde estás?
3: Estoy en la lavandería de un complejo de apartamentos que tiene unos 3 pisos.
4: ¿Qué color es? ¡Lenny Han! ¡Lenny Han!

Ah!

0: Nenihal! ¡Ah! ¡Tranquilo, Nenihal! ¡Baja tu arma! ¡Aquí! ¡Maldita cosa!
1: ¡Sigue viva! ¡Ya le disparé 100 veces! ¡No muere!
0: Si te vuelves a separar de la unidad, yo mismo te dispararé. ¡Imlay!
2: ¡Sargento!
0: ¡Suelta una granada en la piscina! ¡Vámonos!
3: Ven, yo te ayudo.
2: ¡Atrás!
4: Calle 10, Santa Mónica. Punto de encuentro, 2 kilómetros de la jefatura de policía.
5: ¡Calle despejada!
6: ¡Abajo, abajo!
5: ¿Qué pasa? ¿Qué ocurre, Doc?
6: Es seguro. ¡Rápido!
2: ¡Es Leningham!
5: Oye, Lockett.
2: ¿Eh?
5: Me debes $5. Te dije que un virgen no podía morir antes de hacerlo.
3: Vamos a la jefatura.
0: ¡Vámonos! ¡Rápido!

0: Rock, cubre el frente. Harris, al frente.
1: El techo está despejado.
2: Yo lo cubro.
3: Harris, averigua de dónde provino ese disparo. Hindley, vigila el techo.
2: Cubre el techo. ¡Techo!
1: El techo está despejado.
0: Lockett, conmigo.
2: ¿Estás bien?
4: ¿Alguien vio de dónde salió la cosa horrenda?
5: Doc, es grave.
6: Quemaduras de tercer grado, señor.
5: Pronto surgirá Simmons.
2: ¡Hostiles!
3: ¡Hostiles justo al frente! ¡Sargento, adelante! ¡Prepárense para disparar!
0: ¡Alto, alto! ¡Son de los nuestros!

0: Son de los nuestros. ¡Déjenlos entrar!
1: ¡Vamos! ¡Adelante!
2: ¡Por aquí!
3: ¡Rápido! ¡Atrás!
0: ¡Deprisa!
3: ¡Entren! ¡Entren!
0: ¿En qué unidad?
1: 40 de ahí.
3: ¿Dónde está el resto de su unidad?
1: Los demás están muertos o desaparecieron. Hay alguien de la Fuerza Aérea.
4: Sargento Elena Santos, Fuerza Aérea, ala 61, inteligencia, vigilancia, reconocimiento.
0: Dime, sargento, ¿qué estás haciendo aquí?
4: Rastreábamos transmisiones enemigas a unos 12 kilómetros de aquí. Nos emboscaron, como si nos hubieran rastreado. Soy la única que quedó. Los encontré a ellos camino al aeropuerto de Santa Mónica.
5: ¿Usted sabe manejar esa arma, sargento?
4: Con todo respeto, sargento, no llegué hasta aquí por mi apariencia. Estoy lista para pelear.
5: ¡Qué bien!
6: ¡Teniente! Parece que el helicóptero llega en 25 minutos.
0: ¡Perfecto! ¡Lleguemos a esa jefatura!
7: ¡Busquemos a Simmons y vámonos!
0: ¡Fuera de aquí!
8: ¡Cúbrenos, Motorola! ¡A la derecha, en ese edificio!
9: ¡Cuidado con los pies! ¡Allí está la jefatura de policía! ¡Busquemos a los civiles y volvamos al punto de encuentro!
8: ¡Avance! ¡Rápido, rápido!
9: ¡No te cubro, dime!
8: ¡A la derecha!
10: Jefatura de Policía de Los Ángeles.
0: ¡Muévanse, muévanse! Bien, me quedaré con los heridos hasta que podamos sacarlos.
7: Yo buscaré a los civiles.
0: ¡Adelante!
7: ¡Burns, Deaver! ¡Conmigo!
11: ¡Cartuchos!
0: Santos, cuando llegue el helicóptero necesitaré que me ayudes.
7: ¡Somos de la Infantería de Marina!
5: La puerta.
7: Ascensor derecha.
0: Nada.
7: Ascensor derecha.
12: Segundo ascensor despejado. Sin pulso.
5: Izquierda.
0: Cerrada.
12: Cerrada.
0: Oye, ¿cómo te llamas?
13: Harper.
0: Harper, quédate al lado de esta camilla.
14: ¡Viene el helicóptero, señor!
0: Entendido. ¡Imley, crea humo!
3: Cerrada.
5: Izquierda.

0: ¿Cuántos son?
1: Somos 5, 3 niños.
0: ¡Gertz, niños!
2: ¡Cuidado con la camilla! ¡Atado! ¡Rápido! ¡Muévanse! ¡Muévanse de prisa! ¡Rápido, andando!
1: Solo tengo lugar para 4, es todo. ¡Suban a los heridos! ¡Rápido!
2: ¡Vamos!
3: ¡Sube! ¡Eso es!
2: ¡Oye, guerrero! ¡Sí! ¡Suerte! ¡Trabajaré en esa mezcla!
4: ¡La necesitaré y estarás bien! ¡Estarás bien!
2: ¡Haznos sufrir, 2-5! ¡Haznos sufrir!
3: Sube, amigo. Tenías que escapar de la acción.
2: ¡Cuídate, de acuerdo!
3: ¡Paré! ¡Te veré pronto, amigo!
1: ¡Eso es todo!
2: ¡Vamos a traer civiles!
1: ¡No tenemos más lugar!
2: ¡Pues quiero más lugar!
1: ¡No puedo! ¡Apártese ya!
2: ¡Atrás!
0: ¡Esperen! ¡Niños!
2: ¡Tenemos civiles! ¡Repito, tenemos civiles!
0: Locke, Kearns, aseguren la puerta. Que no entre nada, ¿entendido?

0: Hay un cadáver. Deshazte de él para que los niños no lo vean.
1: ¿Qué hacemos? ¿Qué hacemos? ¿Dónde nos ponemos?
2: ¡Iber!
1: Está bien.
0: Vigila la parte de atrás. ¡Deprisa! ¡Pónganse
1: sí.
0: atrás!
1: ¡Caminen!
3: ¿Dónde estábamos?
0: ¡Aléjense de la ventana ahora!
1: ¿Habrá más helicópteros? ¿Pidieron más?
0: Vendrán por nosotros pronto. Saben dónde estamos.
2: ¿Estás bien?
4: Sí.
2: ¿Estás
4: sí,
2: bien?
4: Estoy
2: ¿Seguro?
4: Bien. Sí.
2: ¿No te dispararon ni nada?
4: Estoy bien. Estoy bien.
2: Murieron. Todos murieron. Lenihan, Guerrero, Greystone. Greystone tenía hijos.
4: Oye.
2: No lo merecía.
4: Oye.
2: Él no merecía eso. No merecía
4: Oye,
2: morir así.
4: Tú. No,
2: no fuiste
4: tú.
2: No.
4: ¿Me oyes? Vas a salir de esto. ¿Está bien? Vas a salir de aquí. Te vas a casar con Chelsea. Y será su problema a partir de ahora, porque estoy harto de cuidar tu triste trasero. ¿Entendiste?
5: Atención todas las estaciones. La nave enemiga número 4 retrocedió por el momento. Están entrando más al espacio aéreo de Los Ángeles por las coordenadas 29750.
6: También tienen apoyo aéreo. Derribaron nuestro helicóptero.
5: Están listos para enfrentar al enemigo.
6: No controlamos el aire.
7: No hay tiempo para eso, teniente. Esas bombas van a caer. Estamos en el radio de explosión.
6: El primero de mi maldita clase. ¿Y salgo a combate a la mitad de esto?
2: ¡Demonios! ¡Ya perdí a 4 de mis malditos hombres! 4 buenos hombres.
7: Que habrían hecho lo que fuera, señor.
6: Dime si has...
7: Sí. No es el primero en perder hombres, ni será el último. Ahora supérelo. ¿Comprende? Ahora sus hombres esperan órdenes. Vaya a la derecha o a la izquierda, no me importa. Solo tome una decisión.
2: Teniente, no enviarán otro helicóptero. Hay muchas naves enemigas. La base dice que jamás habían visto algo igual.
7: Hay que buscar una salida. Tenemos que llegar a la base.
6: Sí, hay que movernos. Pongámoslos a salvo.
8: Lockett, Kearns, necesito un puesto de observación en el techo. Tendremos que movernos rápido. Quiero que busquen hostiles y encuentren la mejor ruta de escape.
7: ¡Aquí! Dimite.
9: Los oficiales ahora dicen que cualquier civil, a menos de 15 kilómetros de la costa, debe intentar llegar a cualquier base militar o FOB. Es el único lugar más seguro donde pueden estar. La milicia montó una línea de defensa para intentar proteger a los civiles.
6: Te revisaré para ver que estés bien, sí. Mira esta luz. Perfecto.
10: Ahí está la fuente del agua, señor Rincón.
11: Bien, gracias.
10: De nada.
12: Gracias.
11: Joe Rincón.
7: Sargento Nance.
11: ¿Qué tal? Él es mi hijo Héctor. Queremos darles las gracias por venir a buscarnos.
7: Sí. Hola, Héctor. No abandonamos a nadie. ¿Estaban cuando neutralizaron a la policía? Claro. Bueno, me alegra que ambos estén bien.
11: ¿Usted está bien?
7: Sí. Sí, estoy bien.
11: Genial. Sí, si necesita que él haga algo, ya sabe.
7: Te avisaré. Sí, señor.
12: Sí.
11: Gracias.
13: Dos docenas de hostiles a 300 metros.
14: Teniente, hay dos docenas de hostiles 300 metros al norte.
13: Parece que vigilan como nosotros. El de enfrente parece el líder, tiene liderazgo.
14: También las hormigas, Kearns.
13: ¿Crees que también se asusten? Tal vez sean como nosotros, soldados que solo siguen órdenes.
14: Calma. Solo busca una salida, soldado. Estamos expuestos.
15: Los sacaron de la casa, los llevaron a la calle y los formaron en perfecto orden antes de dispararles. ¡Les dispararon en la cabeza!
16: ¿Tiene idea de por qué está pasando esto?
17: Es claro que no han intentado ningún tipo de comunicación. No hay demandas ni nada.

0: están aquí por nuestros recursos. Cuando invades un lugar por sus recursos, eliminas a la población indígena. Son las reglas de cualquier colonización. Y ahora nos están colonizando.
1: Niñas valientes.
2: Son mis sobrinas. Mi hermana y su esposo están de vacaciones. La cuestión es que viven en Arizona y las veo una vez al año y... Y ahora tal vez yo sea lo único que les queda. ¿Tienes hijos?
1: No.
2: Tampoco yo. Yo lo lamenté, pero tal vez fue lo mejor.
3: Y la superficie de nuestro planeta es 70% de agua. Así que repito, seguramente la hipótesis dominante es que su objetivo, su meta, es nuestra agua.
4: ¡Maldición! No quedará nada. Creo que sé cómo salir.
5: ¿Qué dijiste?
4: Ahí, mira, a 200 metros.
5: Ajá.
4: ¿Qué es lo que hay en ese callejón?
5: Un autobús. Teniente, tenemos un autobús.
6: Entendido. Los hombres en el techo ven un autobús. Tal vez aún funcione.
1: Tal vez sea mejor ir a pie.
6: La base militar está a kilómetros y las bombas caerán en poco más de una hora. Hay que apresurarnos.
1: Verán el autobús.
6: Tomé la decisión. Es mi responsabilidad.
7: Sarrow, Harris. El teniente quiere revisar el autobús. Si funciona, tráiganlo.
8: Bien, sí.
6: ¿Saben encenderlo sin llave?
8: Stavro, sí, señor. Es de Jersey.
9: Primero las damas.
5: 200 metros. Sigan y verán autos.
10: Están quemados. Hay un camión allá a la derecha.
5: Tenemos una situación. Tienen que seguirme. Harris lo encontró afuera. Tienen que ver esto.
6: Tiene el arma adherida quirúrgicamente.
1: Eso es comprometerse con la causa.
5: No puede.
7: ¡Cuidado, Cabo! Cabo, espera.
5: Déjeme dispararle esta cosa, sargento. Esa arma sigue activa. Déjeme dispararle.
7: Doc, sí, sargento.
11: ¿Qué diablos es eso?
7: Necesitamos saber dónde dispararles. Para no desperdiciar municiones.
2: Tal vez pueda ayudar. Soy veterinaria.

0: ¿Segura que quieres hacer esto?
1: Es mejor que quedarme parada.
0: Hay que averiguar cómo matarlos. De otra forma, no duraremos 5 minutos, ¿entendido? Hay que retirar la piel.
2: No. Sargento.
1: Aquí tenemos un órgano.
0: Miren eso. Aquí hay otro.
1: Sí, lo veo.
3: ¿Tiene algún tipo de mecanismo cognitivo? ¿Lo que sea?
2: No hay lóbulo frontal, ni temporal, ni parietal. La bóveda craneal no se parece a nada que yo haya visto.
4: No.
5: ¿Qué? ¿Qué ves?
4: ¿Ves lo mismo que yo?
5: ¿Qué?
4: Los que estaban en el techo ya no están ahí y ahora hay una docena en la puerta.
5: Diablos.
4: Están en la calle y vienen hacia acá.
5: Vienen hacia acá, teniente. Hay movimiento.
6: Entendido.
7: Están a 300 metros. Hay que apresurarnos.
8: Cerca, tenemos que evacuar.
3: Sargento.
0: ¿Cómo se mata esta cosa?
5: ¡Demonios, Stubbs! ¡Los perdí! ¿Los perdiste? Teniente, no están. Teniente, no veo nada. ¿Dónde se fueron?
4: ¿Qué diablos fue eso? ¡Acaban de entrar!
6: ¡Teniente, entraron por la puerta norte!
7: Están en el edificio. Reuniré a todos en las puertas del lado sur del edificio, ¿de acuerdo?
0: Ahora vamos.
3: ¿Qué fue eso?
0: Adoku, ve con ella.
2: Sí, sargento.
0: Imlay, ¿tienes una granada?
9: Jamás salgo de casa sin ella, sargento.
0: Cubre el corredor de atrás. Dame tiempo. Si se acercan, hazlos volar.
2: Oye, Harris, ¿dónde
6: está el maldito autobús?
2: Stop, se acerca un enemigo, rápido. Sí, sí, sí, hermano. Miguar, el mejor.
6: ¡Vamos de vuelta en el autobús!
7: ¡De acuerdo! ¡El autobús viene en ruta! ¡Viene en ruta! ¡30 segundos para salir!

0: tiraste sobre el puente. Responde, cambio.
1: Se nos agota el tiempo.
2: Adelante.
1: Aquí.
2: Debe ser ahí. Está muriendo.
3: Así hay que matarlos. A la derecha de donde estaría el corazón.
2: Entendido.
0: ¡Tengo tres más!
1: Vámonos aquí.
0: ¡Todos al autobús! ¡Ahora! ¡Ahora! ¡Entra ahí!
2: ¡Abajo, niños!
0: ¡Rápido, rápido!
2: ¿Estás bien?
4: ¡Cubre sus secciones de fuego! ¡Alerta! ¡Hombres! ¡Concentren sus disparos a la derecha de donde estaría el corazón!
0: ¡Sí, sargento!
4: Así matamos estas cosas. Recuerden su entrenamiento.
0: Una nave enemiga a un kilómetro. Todos vigilen el espacio.
3: Todos están bien, teniente.
5: Bien. La base debe estar a unos 9 kilómetros. No lo sé, 20, 30 minutos si usamos estas calles.
3: La Fuerza Aérea limpiará esta zona en 40 minutos.
5: Llévanos a la base militar. ¡Rápido!

Scarborough, detén el autobús. Todos abajo.

0: Atención, Foxtrot 2 de noviembre reportándose. Múltiples naves enemigas cubriendo el cielo se dirigen al este hacia el centro de Los Ángeles.
1: Recibido.
2: Rastrea nuestras señales.
3: Otola, apaga tu radio. Rastrea nuestra señal. ¡Apágalo! ¡Apaguen sus radios! ¡Celulares! ¡Todo! ¡Dame tu radio!
4: ¡Apáguenlo!
5: ¡200 metros!
2: ¡Dame tu radio!
6: ¡Sargento!
0: ¿Qué demonios hace?
6: ¡Debemos salir de este autobús!
0: ¡Noroeste, teniente! ¡Noroeste!
7: ¡Lo veo! ¡Suroeste! ¡Al sur!
6: ¡Se está acercando! ¡Está justo enfrente!

0: La nave no tenía tripulantes. A control.
1: Eso fue tipo John Wayne, sargento. Oye, te necesito así como estos hombres.
0: Sí, esos hombres.
2: ¡Retirada, nada!
3: ¡Nada!
1: Así es.
4: ¿Quién demonios es John Wayne?
5: ¡Abran bien los ojos!
1: ¡Todos alerta!
6: Gracias por todo.
0: No fue nada.
6: ¿Qué tiene que ver eso de retirada nada?
0: En la Primera Guerra Mundial, un oficial recibió la orden de retirada. Dijo, retirada nada, acabamos de llegar.
6: Un doctor tiene que revisar esa herida.
0: Creí que eras doctora.
6: De animales y alienígenas.
0: Lo pondré en mi lista. Gracias.
7: Disculpe, sargento. Dijo que no tenía tripulantes.
0: Correcto. Deben tener un buen sistema de mando y control.
7: Si mis superiores no creyeran eso, no estaría aquí.
0: ¿Por qué?
7: Mi misión era proporcionarle a la central información de objetivo.
0: ¿De objetivo?
7: Sí, las coordenadas para un ataque con misiles a un centro de control y mando. Pero la red tuvo una falla. Y las perdimos.
1: Las calles laterales están bloqueadas. Solo queda la autopista.
0: Ajá, es su decisión.
1: Está, bro. Toma la autopista.
0: No queremos estar aquí cuando caigan las bombas.

0: Intenta no golpear los autos, Stavrou.
1: Continúa de frente. Falta kilómetro y medio.
2: Autopista 10 Oeste, 4 kilómetros.

0: Salida de Robertson a medio kilómetro.
1: ¡Cuidado! ¡Nave enemiga!
0: ¡Trae fuego enemigo! ¡Hay que movernos! ¡Nos pasaremos al frente! ¡Saca a los civiles por atrás!
2: ¡Protege la salida, Imlay!
0: ¡Rápido! ¡Salgan! ¡Imlay! ¡Una línea de defensa en ese vehículo!
2: ¡Fuera del autobús! ¡Rápido, rápido, rápido! ¡Ahora! ¡Salga! ¡Ya, ya, ya!
0: ¡Salga! Tranquilas, por favor, tranquilas.
2: Conserven la calma. Volveré, ¿sí? Bien. Cuídalos, amigo. Teniente Martínez, si los llevamos a ese helicóptero, pueden cubrirse y bajar.
3: Hay una docena en el puente. ¡Están bajando!
4: ¡Teniente! ¡Destruyeron el tanque! ¡No se detienen con nada!
0: ¡Los civiles no llegarán al helicóptero si no los cubrimos!
2: ¡Ok, Kearns! ¡Conmigo ahora!
3: ¡Vámonos! ¡Vámonos!
2: ¡Vámonos! ¡Vámonos! ¡Vámonos!
0: ¡Bajen a los civiles! ¡Sí,
4: sí, señor! ¡Señor!
0: ¡Vayan!
4: ¡Son como 10 metros! ¡Rápido! ¡Ahora!
0: ¡Detrás del autobús!
5: ¡Ya, ya, ya, ya, ya! ¡Detrás del autobús!
6: ¡Primero los niños! ¡Átalos bien! ¡Bájalos uno a la vez!
4: ¡Está bien! ¡De acuerdo!
0: ¡Lleva a tu equipo a ese camión de basura! ¡Ahora!
3: ¡Sargento, cúbranos al frente! ¡Está conmigo!
4: ¡Iremos a ese helicóptero y bajaremos en soga! ¿Me entienden?
0: ¡Sí!
4: ¡Las niñas irán primero! ¡Les prometo que no pasará nada! ¡No! ¡Se levanten!
7: ¡Teniente, una docena de hostiles! ¡Tal vez más! ¡400 metros y acercándose!
8: ¡Oye! ¡Oye!
4: ¿Qué estás haciendo?
9: Necesitan otra arma.
3: ¡A la derecha! ¡Bien! ¡En el puente, Santos! ¡En el puente!
2: ¡Cuidado!

0: Recargando.
1: ¡Dispárenle al líder!
0: Oye, tómate el espacio que necesites.
2: ¡Hola! ¡Rápido, rápido, rápido, rápido, rápido!
1: ¡Sí, sargento! ¡Vengan! ¡Ahora, ahora, ahora! ¡No te detengan! ¡Corran, corran, corran! ¡Deprisa, deprisa! ¡No dejes de correr! ¡Muévanse! ¡Adentro!
3: ¡Cúbreme! ¡Voy por la de 50!
1: ¡Deprisa!
0: ¡Muy bien, Lockett!
4: ¡Ya!
5: ¡Diablos!
6: ¿Qué rayos es esa cosa?
3: ¡Voy a acabarla!
7: ¿Vas a estar bien, sí? Ven aquí, ponte esto. Vas a estar bien, tranquila. No dejaré que te pase nada, ¿de acuerdo?
5: Tranquila, tranquila.
1: ¡Dispárenle a quien controla esa cosa!
3: ¡Ayúdenme!
1: ¡Viene hacia acá!
0: ¡Esto se pondrá feo! ¡Vámonos! ¡Muévanse!
1: ¡Santo!
0: ¡Corran!

0: ¡Cuidado!
1: ¡Dos, sargento! ¡Falta uno!
2: Mírame, mírame, Héctor. Sé valiente, ¿sí? ¿Estarás bien? ¿Listo?
0: ¡Teniente! ¡C4!
1: ¡Hay que bajar!
0: ¡Vamos a volar esa cosa!
2: ¡Ajá!
0: ¿Está bien?
2: ¡Adelante! ¡Gertz!

0: todo está listo.
1: ¡Ahora!
0: ¡Corriendo!
1: ¡Diablo! ¡Perdimos el detonador!
2: ¿Está bien?
0: Sí. Solo me quedé sin aire.
1: ¡Diablos!
3: ¡Papá!
0: ¡Me dieron!
3: ¡Papá!
0: ¡Estarás bien! ¡Estarás bien! ¡Resiste!
3: ¡Papá!
2: Necesito las vendas del botiquín.
0: ¡Señor!
2: Tranquilo.
0: ¡Yo voy!
3: ¡Adiós! ¡Por Dios! ¡Quieto! ¡Tranquilo! ¡Tranquilo!
2: ¡Necesita atención!
1: ¡Cartucho Lockett!
0: ¡Nos están aplastando!
4: ¡Nos están acorralando, sargento!
0: ¡Nos van a acorralar!
2: No lo dejaré aquí.
0: ¡Sargento, sácalos de inmediato!
2: ¡Olvídelo, no lo dejaré!
0: ¡Sácalos de inmediato!
2: ¡No lo abandonaré, teniente!
0: ¡Sácalos de inmediato!
2: ¡No! ¡Otra vez no!
0: Hay una bolsa de C4 en el autobús. Dale esto a mi esposa. Y sácalos de esta maldita autopista. Es una orden.
2: Sí, señor.
0: Yo voy detrás.
5: ¡William Martínez! ¡Compañía Echo! ¡Segundo Batallón, 5º Regimiento! ¡Wow!

0: Aún estamos dentro de la zona de bombardeo. Vámonos, soldados.
1: ¿Dejó al teniente para que muriera allá atrás?
2: Así fue.
1: ¿Y ahora él está a cargo?
2: Vámonos.
3: Son nuestros aviones. Seguimos en la pelea.
0: Bien, ya salimos de la zona.

0: Aislemos este lugar. Las bombas caerán en 6 minutos. Santos, Kearns conmigo. A ver si hay teléfonos. Bien, solo de cable.
1: ¿Es seguro, Cabo Harris?
2: ¡Es seguro!
3: ¿Hay un teléfono aquí?
2: Por allá.
4: Mi hijo es un optimista. Cuando todo esto empezó, dijo, ¿por qué no solo intentamos hablar con ellos? Tal vez quieran ser amigos.
5: Héctor, oye, buscaremos agua y comida para tu papá, ¿sí?
4: Tranquilo.
0: ¿Qué le dijiste?
4: Le dije que después de atacarnos así, ellos, por supuesto, no eran amigos. Debí seguir instrucciones y correr a la base militar. No debimos quedarnos en la jefatura de policía. Pero tomé decisiones incorrectas. Tenía mucho miedo.
0: Confiaste en tus instintos. Tomaste una decisión. Yo haría lo mismo para proteger a mis hombres. Tuve una decisión en mi última gira.
4: ¿Sí?
0: No había decisión correcta, derecha, izquierda. No importaba.
4: Pero está vivo.
0: Sí, sobreviví. Pero no debió ser así.
4: Sargento Nance. Promete salvar a mi hijo.
6: ¡Sargento! ¡Tenemos una conexión fija!
0: Doc, manténlo caliente.
7: Esto le dará calor.
8: Calculamos que 20 ciudades de 17 países están siendo atacadas. Es obvio que el enemigo intenta aislarnos del resto del mundo. ¿Hay más información en este momento, profesor Staver?
9: Hay datos que revelan que usan el agua como combustible y el nivel del mar ya está bajando. La usan para sus naves, máquinas, posiblemente para sus cuerpos. La composición de nuestra agua es única. Está en estado líquido. En ningún otro lugar del universo conocido hay H2O, líquida cerca de la superficie. Acabo de leer un reporte que dice que usarán nuestros sistemas de drenaje para llevar nuestra agua...
0: ¿Cómo lo hiciste funcionar?
3: Están por todas partes. Están en las costas de 20 países y tienen un centro de control y mando.
0: ¿Es lo que están buscando?
3: Sí.
0: ¿Quieres decir que eso es lo que controla todo?
3: Sí. Si lo eliminamos, perderán control del aire.
0: Espero que las bombas funcionen.
10: ¡Ya! ¡Vamos! ¡Rápido, rápido! ¡Pónganlo aquí!
11: ¡Bájenlo!
10: ¿Cuánto tiempo tenemos?
0: Un minuto.
12: La Fuerza Aérea le dará una paliza a esos malditos extraterrestres.
13: Bien, 2-5, retirada.
14: ¡Nada!
13: ¡Retirada!
14: ¡Nada!
13: Aquí vamos.
12: Bien, vamos a freír a esos malditos.
13: Iremos a la base cuando caigan las bombas a buscar municiones.
10: Y a buscar refuerzos y unos tanques.
0: Diez.
5: Tienen que ser fuertes.
0: 9, 8, 7, 6, 5, 4, 3, 2.
12: Prepárense.

0: Debieron haber caído.
1: ¿Qué ocurrió?
0: No lo habríamos sentido hasta acá. Si las hubieran soltado, la habríamos sentido, ¿no?
2: Lo habrían sentido hasta Nevada con esa potencia.
1: ¡El reloj es...

0: está bien?
1: Es lo que tengo.
2: Tal vez sea algo bueno, tal vez los dominaron. Eso es algo bueno, ¿no?
0: Claro, Imlay, los estábamos aplastando.
3: ¿Habrán tomado toda la fuerza aérea?
4: Esto no está pasando.
5: Vámonos, todo el mundo arriba. Arriba, vámonos.
0: Vámonos.
5: Vamos, en silencio rápido.
6: Aeropuerto de Santa Mónica, base militar.

0: Ahora sabemos por qué nos soltaron las bombas.
1: Borraron nuestra base de operaciones del mapa.
2: ¡Despejado, sargento!
3: Bien, traigámoslo aquí. Resiste, amigo.
0: Jamás pensé que llegaríamos, y ahora que llegamos no hay nada. Sabía que Nance jamás nos sacaría.
1: Había miles de soldados aquí.
2: Ahora solo quedamos 7, Imlay.
4: Me recuerda a mi hermano mayor.
3: ¿Por qué?
4: Él tampoco sonríe.
3: Asegura el frente con Harris. Imlay, ¿nada?
1: Nada, sargento. Solo hay mapas de Santa Mónica. Necesitamos algo del este. Todo está quemado.
3: Sígueme, Imlay. Bien. Esta es la oficina del comandante de batallón. Buscamos mapas que indiquen puntos de extracción.
1: Sí, sargento.
3: Ahora vuelvo.
1: Encontré un mapa de tácticas. Muestra dónde se desplegaron. ¿Qué serán estas marcas rojas de aquí?
3: Que los eliminaron.
1: ¿Que movieron las unidades?
3: Que las destruyeron.
1: ¿A todas?
3: Uh-huh, a todas.
1: ¡Diablos!
3: Bien. Un punto de extracción alterno sigue en operaciones.
1: 8 kilómetros.
5: Sargento. ¡Sargento!
3: Adoku, hay muchas armas por aquí. Busca una M16.
5: El señor Rincón falleció.

0: ¡Despierta, papá! Por favor, no me dejes. No me dejes.
1: Lo lamento mucho, Héctor. Yo te voy a cuidar. Lo lamento.
0: No.
1: Tu papá hizo un esfuerzo para quedarse contigo. Lo siento, pequeño.
0: No quiero
2: estar aquí. Tranquilo, amigo. Tu padre fue un hombre valiente, Héctor. Héctor, lo siento. Lo siento mucho. Es bueno llorar. Yo también te amo mucho. Escúchame, Héctor. Necesito que seas muy valiente. Que seas mi pequeño soldado. ¿Sí? Debemos ser valientes por los demás. ¿Sabes por qué?
0: ¿Por qué?
2: Porque un soldado no se rinde. ¿Lo crees?

0: Repítelo.
1: Sargento, un soldado no se rinde.
0: Bien. Te sacaré de aquí, sí. Lo prometo.
2: Ven, te voy a llevar con las niñas. Ven, mi amor.

0: perderemos a otro de sus civiles, ¿entendido?
1: ¿También nos sacará, sargento? ¿O somos desechables?
0: Ahora, Lockett, ¿quieres discutir ese asunto? Estuve a cargo de hombres que murieron. Niños, 18 años, los mejores que había visto. ¿Crees por un segundo que no hubiera muerto en vez de ellos? ¿Crees que hice que mataran a mis hombres? Fallecieron. Yo estoy aquí como el final de un mal chiste. ¿Crees que me gusta? ¿Crees que pasa un minuto sin que esos rostros estén grabados dentro de mi cerebro? ¿Dónde tomas T? Cabo 15650938 6. Ambruster, William R. Cabo 87666235 4. Wharton, Jeffrey H. Cabo 87427 3993. Lockett. Dwayne G. Cabo 156-8709.
1: 5-5.
0: Tu hermano fue sobresaliente. Era mi amigo. Y lo extraño todos los días. Y tú lo traes a mi mente. Pero eso no importa ahora. Nuestro deber es seguir avanzando y luchando. Así honramos a tu hermano y al teniente Martínez y al teniente Stavro, al cabo Motola, al padre de Héctor, que tomó un rifle e hizo lo que debía hacer. Un civil hizo eso. Así que más vale que cumplamos, que desechemos cualquier duda. Si trabajamos como una unidad, triunfaremos. Pensaremos cómo salir de este lío. Inlay, ven conmigo, buscaremos un punto alto. Los demás busquen municiones y vehículos. Debe haber anfibios o Humvees en operaciones.
1: Lo siento, tú merecías esto.
2: Rayos, moriste luchando.
1: Demonios. No esperaba ver esto. No se ve bien.
0: Me enviaron refuerzos.
2: Demonios.
1: Tiene un frente en la playa.
0: Sí. Si el punto de evacuación está en operaciones, podemos atravesar la línea.
1: Eso será muy difícil, sargento.
0: Sí, para eso nos pagan.
3: ¡Todo el mundo al vehículo! ¡Ahora! ¡Ahora!
4: Atención a todas las estaciones. Aquí Foxtrot 2 Noviembre. Tenemos 11 pasajeros. Solicito evacuación en el punto de extracción alterno Charlie. ¿Hay algún helicóptero? Cambio.
5: Foxtrot 2 Noviembre. Aquí es Tierra 2-5. Tenemos órdenes de retroceder.
3: ¡Cuidado con
5: llegué
3: los pies!
5: Al punto de extracción antes de las 3 horas. O nos iremos. Cambio.
4: Entendido. A las 3, pero ni un minuto más.

0: puede hacer un cañón Bushmaster?
1: ¡Claro que sí, sargento!
0: ¡Entonces úsalo!
2: ¡Adelante!
3: Sin luces, Kearns.
4: Entendido.
3: Vámonos.
1: El Bushmaster está cargado.
3: Hazlo sufrir.
1: Sí, señor.

0: 2 minutos para llegar. ¿Todos bien aquí?
1: Sí.
0: Escucha, Kearns. Izquierda. Avanza 3 manzanas. Luego 5 manzanas a la derecha y de frente. Ahí está la zona de evacuación.
2: Sí, sargento.
1: ¡Yo me sujetaría si fuera tú, Locke!
3: ¡Entendido!
2: Hay hostiles, sargento.
1: ¿Qué ocurre?
0: Hay que esperar para averiguarlo.
4: Tengo 250 tiros, sargento.
0: ¿Sabes qué dicen si vas a chocar con un venado?
2: ¡Acelera ya!
0: ¡Exacto!
5: ¡Vengan!
2: ¡No nos detendremos! ¡Mejor sujétense!
4: ¿Viste eso?
1: ¡Cayeron igual que bolos de boliche!

0: ¡Santos, estás bien!
1: ¡Esa cosa asquerosa entró en mi maldita boca! ¡No es gracioso!
0: ¡Le hiciste un oral en la primera cita!

0: ¿Todos están bien?
1: ¡Sí!
2: A casa, amigos.
3: ¡No disparen!
0: ¡Deprisa!
4: ¿Qué hacemos?
5: ¡Súbalo! La ruta de vuelo no estará despejada mucho tiempo. Está a la mitad de lo peor,
3: ¿qué
5: sargento?
3: ¿Qué pasó con el control aéreo?
5: Nos retiramos para así poder salvar recursos. ¡Abandonaremos Los Ángeles, señor!
4: ¿Todo listo?
6: Señor, ¿qué hacemos?
1: ¿Qué hacemos?
5: ¡Vámonos, Imlay! ¿Estás bien, hijo? ¡Listo, listo! ¡Vámonos!
1: ¿Ya?
5: ¡Vámonos! ¡Vámonos! ¡Vámonos!

0: ¡Podría ser su centro de mando y control! ¡Necesito bajar!
1: ¿Qué?
0: ¡Tengo que recorrer toda esa área!
1: ¡Olvídelo! ¡Es suicidio!
0: ¡Somos los únicos que quedamos! ¡Las demás fuerzas se retiraron!
1: ¡No puedo hacer eso! ¡Podríamos no tener energía para elevarnos de nuevo!
0: ¡Es una carta para la esposa de Martínez! ¿Quiere dársela?
2: ¡Sí!
0: ¡Baja a 12 metros!
1: ¡20 segundos!
0: ¡Entendido! ¡Vamos, Aduku! ¡Ayúdame con eso!
3: ¡Sargento! ¿Qué rayos está haciendo?
0: ¡Estamos a salvo! ¡Casi llegamos a casa, Imlay! ¡Tú estarás a cargo! ¡Lleva a esos civiles a casa! ¡Eres el soldado más valiente que he visto, Héctor!

0: dije que se quedaran en el helicóptero.
1: Los civiles estarán a salvo. Nos preocupó su seguridad.
0: Creo que el centro de mando y control está cerca. Kearns, ¿a cuánto está ese apagón?
2: Como a 5 kilómetros.
0: ¿5? Bien. Usaremos este puente para cubrirnos. Si eliminamos esas naves, nuestros hombres podrán volver a esta pelea. Santos, ¿dónde pondrías un centro de mando si pretendieras protegerlo?
3: Bajo tierra.
0: Vamos.

0: Volvieron a subir. Esto lleva a la calle. Creí que nos llevarían a su centro de mando.
1: ¡Diablos! Andando, volvamos.
2: ¿Saben que estamos aquí?

asumando el control.

0: Mira el láser, sargento. Pero no tenemos municiones.
1: Tal vez puedan lanzar misiles desde la base, Edwards. Llamaremos por radio. Ubicaremos el objetivo y los guiaremos.
0: Bien, sargento.
2: Eso.
1: La mejor recepción de radio es sobre ese edificio. Pero estaremos expuestos.
3: Yo lo haré, sargento. Haré la llamada.
1: Santos, ¿tienes los códigos?
4: Justo en eso estaba pensando, amigo.
1: Sube a un punto alto. Cuando llames, rastrearán esa señal. Te atacarán en ese instante. Cuando hagas la llamada, sal de ahí de inmediato. ¿Saben lo que significa?
4: Tendremos que repelerlos hasta que lancen el misil.
1: Exacto. Soldados, no nos moveremos de aquí. Esos malditos sabrán con quién se meten. Retirada. ¡Nada! 2-5.
0: Ambulante.
4: Estamos en el centro, ¿no?
0: Justo en el centro. Vendrán de ahí. Necesito que tomes dos de estos. Pongas uno ahí y el otro en los escombros, ¿sí? Mantén la cabeza abajo y hazlo rápido.
5: ¡Cuidado atrás, Doc! ¡Abajo!
6: ¡Abajo! Aquí, Foxtrot 2 Noviembre. ¿Me copian? Quien sea, aquí, Foxtrot 2 Noviembre. ¿Me copian?
7: Foxtrot 2 Noviembre, aquí Yankee Tango, cambio.
6: Tenemos una misión de ataque. Localizamos un centro de mando enemigo en las coordenadas 885-342. Los guiaremos por láser, código 120. Guiaremos por láser, código 120.
7: Recibido. Tiempo estimado 3 minutos.
6: ¡Sargento! ¡Tenemos 3 minutos! ¡Llegarán en 3 minutos!
1: Bien. Guiémoslos con láser.

60 segundos.

0: Santos! ¡Necesito ayuda!
1: ¡Escudo!
0: ¡Ibley! ¡Usa tu lanzagranada!
2: ¡Claro, Doc!
0: ¡Cubriendo!
3: ¿Dónde está esa maldita artillería? ¡Ya debió haber llegado!
2: ¡Vámonos, Doc!
4: ¡Doc!
0: ¡Ibley! ¡Ibley!

0: hicimos!
1: ¡El comando de ataque! ¡Tuvo éxito! ¡Tuvo éxito!
0: ¡Sí! ¡Bien, Terrence! ¡Sí! ¡Lo logramos!

0: dolió!
1: ¡Cúbreme, Lockett! ¡Las naves se alejan! ¡Tenemos que destruir la estación!
2: ¡Usen los satélites para proteger la nave!
0: ¡Ahora! ¡No me quedan tantas municiones!
1: ¡Santo! ¿Cómo está?
3: ¡Resistiendo, sargento!
2: ¿Estás demente? Debiste dejarme ahí.
1: ¡Lockett!
0: ¡Harris! ¡Vas a estar bien!

controlla

0: desierto de Mojave. Base de operaciones temporal.
1: ¡Salvaron nuestras vidas!
2: CRP-1-2-5.
3: Bien hecho, 2-5.
4: ¡Retirada nada! ¡Retirada nada!
1: ¡Me dio una paliza, sargento! ¡Bienvenido!
5: ¡Vienen conmigo, rápido!
6: ¡Buen trabajo, soldados! ¡Increíble! Sus civiles están a salvo. Los rumores de cómo derribaron su nave están llegando a todas las ciudades. Reuniremos el personal que podamos y regresaremos. ¡Quítense el equipo! ¡Coman algo! ¡Hay desayunos en la tienda! ¡Se lo merecen! ¡Bien hecho, 2-5!

0: granada Simley.
1: Gracias.
2: ¿Alguien necesita granadas?
0: Sí.
1: Estas son de fragmentación.
3: Simley, ¿podrías usar esto?
1: Sí, perfecto.
2: Necesito dos cartuchos más.
1: Excelente, excelente.
0: ¿Todos tienen municiones?
1: Sí.
4: Sí, sargento.
5: ¿Qué cree que hace, sargento?
0: Ya desayunamos, señor.
3: Tomaré esto prestado.
5: Adelante.

0: ahora. Las 5 y 30 minutos.
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0: Las 6

0: Las 6 y 12 minutos.
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0: Las 6 y 12 minutos.

6 y 24 minutos. 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Las 6 y 24 minutos.

0: 6:31.
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0: Las 6:33.

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0: 6 y 44 minutos. 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
2: Trabajando para usted.

0: Su atención, por favor, su atención. Aterrizaremos en unos minutos en el aeropuerto de Hong Kong.
1: Ya distingo el puerto.

¿Qué es lo que pasa? Ya es muy tarde. Fue envenenado por esa gente. ¡Ella disparó! La jovencita, haga el favor de entregarme esa polvera. ¿Ah?

0: Fue herida con una aguja, igual que el señor.
1: ¿Qué sucede?
0: ¿Dónde encontraste esta tarjeta?
1: Aquí mismo, Meteoro. Parte de la tarjeta sobresalía de su bolsillo. La saqué.
0: Es una invitación para uno de los clubes más famosos de Hong Kong, un cabaret flotante.

0: se le olvide. Por favor. Señor corredor, una sola pregunta. ¿Qué margen al diario
1: Estrella?
0: Represento la cadena periodística de Hong Kong. Dígame algo sobre Smart 5.
1: Bueno, creo que ahora lo descargan. Miren. Ese auto, el Mach 5, fue diseñado y fabricado por mi padre.
0: Siga, sigue informando.
1: Aquí llega el avión privado de la princesa Perla. Nos abandonaron, corrieron como liebres hacia el avión.
2: Uno de ellos dijo que era la princesa Perla con su jet especial. Han corrido para entrevistarla.
1: Jamás oí hablar de ella. ¿Tú sabes quién es esa princesa?
2: Es una princesa rodeada de misterios que viene del reino de los capullos. Alguien en el avión hablaba de ella. Dicen que está dándole la vuelta al mundo.
1: ¿Dónde está ese reino tan romántico?
2: Pues no lo sé con exactitud, pero creo que en el Mesoriente. También dijeron que la princesa es una de las chicas más ricas del mundo por el petróleo que hay en sus tierras.
1: Ahora me explico por qué le sobra dinero para viajar por el mundo en su jet privado. Es muy hermosa y debe tener tu edad, y viste con elegancia.
2: Vaya cumplido, señor Meteoro. ¿Yo no soy elegante?
3: ¿Por qué me detienes?
4: No es la hora apropiada. Hay mucho peligro.
3: Oh, ¿qué quieres decir?
4: El agente habla, porque si lo hubieran arrestado, habría hablado.
3: ¿Y quién la vio hacerlo?
4: Meteoro.
3: Meteoro, he oído hablar de él.
4: Venía en el avión para participar en la carrera internacional.
3: Tendremos que vigilarlo muy estrechamente.

0: monté, la derecha es el centro de convectorio.
1: Allí el blanco.
2: Se alejó con rapidez.
3: Demasiado rápido, pero el tiro vino de esa lancha.

0: Habitación 707, señor corredor, con hermosa vista a la bahía.
1: ¡Vaya! ¡Qué hotel tan maravilloso! ¡Miren esas lámparas chinas y todo tan limpio y elegante! ¡Bravo! ¡Esto me gusta! ¡Qué lugar, Chito!
2: Meteoro.
0: ¿Eh?
2: Chispita tiene razón. Esto es muy elegante. ¿Crees que podamos pagar el precio? Esto es para millonarios.
3: Trixie, si gano la carrera nos sobrará dinero y pagaremos.
2: Pero no tienes la seguridad de ganar.
3: Rara vez tenemos la suerte de visitar lugares así. Olvidemos las preocupaciones.
1: ¡Ya, Chito! ¡Déjame! ¡Suéltame!
4: Agente 9 informa. Ocupan el cuarto 707. Seguiré vigilándolos.
3: ¿Qué pasa, Trixie?
2: La vista desde aquí es bellísima. Parece un sueño. Veo toda la bahía.
3: Vamos a ver. Pienso en esos crímenes en el avión, cuando la chica que disparó esa aguja al hombre fue a su vez eliminada y luego matan al inocente capitán del transbordador. Es muy extraño. No puedo entender cuál es la razón.
2: La verdad, yo tampoco lo entiendo, pero estoy segura de que los accidentes nada tienen que ver.
3: Un momento, Trixie. Quizá no fueron coincidencias, tal vez me dispararon.
2: ¿Qué?
3: El capitán estaba ahí por accidente. Se inclinó un poco delante de mí y resultó herido por el disparo de esa lancha. De no haber sido así, yo hubiera muerto. Alguien de seguro quiere acabar conmigo. Creo que razono con toda lógica, Trixie.
2: ¿Pero por qué? ¿Qué razones tiene?
3: Ojalá lo supiera. Lo único que puedo deducir es que yo fui testigo del primer crimen en ese avión. Y al notar que descubrí a la chica, la eliminaron. Y el que lo hizo tiene que ser alguien que estaba a bordo del avión. Sabe que fui testigo y ahora tiene miedo de que descubra el crimen y sencillamente me quieren matar. Ah, sí, señor. Esa tiene que ser la razón del asunto. Ahora debo investigar quiénes son.
0: Trixie, vamos a dar un paseo.
1: ¡Vaya! ¡Eso es lo que esperaba! ¡Vamos, Meteoro!
0: Será mejor que no salgan del cuarto. Es más seguro.
2: Ya estamos aquí. Viajaremos en vehículo local. Olvida el Mach 5. Conoceremos Hong Kong.
3: ¿Y cuál es el sistema de transporte?
2: ¿Verdad que es mucho más romántico que tu Mach 5, Meteoro?
0: Uh-huh.

0: Espléndido. Realmente digno de la realeza.
1: Ah, mira, la princesa Perla. Y vaya elegancia de la niña.
0: Meteoro, esos sables con los que bailas son de verdad y muy afilados. ¿Meteoro?

0: artefacto tan raro?
1: Nunca lo había visto. Y esa gente en el avión herida por agujas con veneno, esto no es una coincidencia. El que inventó esto debe ser muy inteligente.
2: ¡Meteoro! ¡Meteoro! Te tengo una noticia.
1: ¿Eh?
2: La princesa Perla me dijo que fueras a verla.
1: ¿Visitar a la princesa? Quizá podamos descifrar este crucigrama.
2: Quiero darte las gracias por salvarme.
1: Fue para mí un gran honor, princesa. Me alegro de servirla.
2: Me gusta oírte hablar así porque quiero pedirte un favor. Por mi calidad de princesa y por ser la más rica del mundo, hay interesados en matarme para apoderarse de mi dinero y de mi reino. ¿Qué hay alguien que quiere matar a la princesa? Y por eso te pide que la protejas. Me temo que resultarás herido, Meteoro.
1: Podría ser peligroso, pero ¿qué puedo decir? Ella dice que no quiere escandalizar yendo a la policía de Hong Kong. No les pide protección, ni quiere huir ahora. Despertaría sospechas.
2: ¿Y aceptaste?
1: Sí.
2: Recuerda que tienes una carrera muy pronto.
1: Es el Gran Premio de Hong Kong. Quiero y debo ganarlo.
2: Bueno, tomemos las cosas con calma. La princesa irá a conocer la ciudad. Pero tengo una idea.
3: Por ahora están seguros.

0: Y hacia la derecha, princesa Perla, tenemos la estatua de Fulanín y su animalito consentido. Más allá, la reina Tsetse.
1: Estas estatuas han estado aquí más de 1000 años. ¿Qué tal lo hago, Trixie?
2: Muy bien, sigue disimulando.
1: Estas notables estatuas representan una leyenda muy antigua. Ojalá la hubiera memorizado para contarla, pero el tiempo apremia y...
3: ¡Cuidado!
1: Ese meteoro siempre estropeando mis planes.

0: Ya basta, levántate. Vamos, deja de fingir. ¡Arriba, arriba!
1: No tengo por qué obedecerte. Tú tendrás que obedecerme.
0: Olvida tu pistola. Ahora irás conmigo y te entregaré a la policía.
2: Señor corredor, le estamos reconocidos por su ayuda. Soy del Departamento de la Policía Internacional. Esta mujer es agente de la banda que pretende eliminar a la princesa Perla. Queda usted detenida, señorita. El resto de su pandilla se ha rendido.
1: De veras, no debe usted anticipar acontecimientos. Nuestro jefe vendrá y...
0: ¿El jefe? ¿Quién podrá ser ese personaje?
3: Te noto preocupado, Meteor.
4: Mira, Meteor, olvida todo esto. La carrera está por comenzar y debes pensar en tu triunfo.
3: Mira, todos esos aficionados han venido para verte correr en tu auto. No debes decepcionarlos. ¿Pero qué te pasa? ¿Te sientes mal, Meteor?
0: Me preocupa mucho la princesa.
4: Ah, ahí viene la princesa Perla.
0: Corre gran peligro, pero ¿cómo podría protegerla si sigo en la competencia? Quizá...
4: Ah, vaya, no sabía que las chicas condujeran.
5: ¡Enciendan motores!

0: La princesa Perla regresa a su país hoy mismo. Es la última oportunidad de sus enemigos para eliminarla. Apuesto a que tienen algo tramado.
1: Ojalá que gane.
2: Por supuesto, nadie puede vencer a Meteor en las carreras. Oigan, esperen un momento, esa mujer lleva algo.
0: La Interpol no pudo apresar a toda la banda. Hay algunos que

0: Y lo curioso es que la mayoría de los miembros eran mujeres. Ah, creo haber visto ese rostro de mujer en algún lugar.
1: ¡Ah, la hermosa del avión! Ya la reconocí, esa debe ser la capitana, la incógnita X. Se detuvo.
0: Alguna razón debe tener para ello, y debo evitarlo.
1: Que ese es el plan. Debo actuar sin demora.
2: Se metió.

0: desgraciado otra vez.
1: Entonces tú eres X, jefe de la banda asesina que odia a la princesa.
0: Así es, pero me has vencido. Tu interferencia fue la causa de perder el trono de la princesa Perla, de todo el país y riquezas. Ahora no tengo nada, nada. Yo...
2: No le pasó nada, solo se desmayó. Meteoro, mil gracias por haberme salvado la vida otra vez.
1: Gracias a Dios, ahora podrás volver a tu país sin tener daños.
3: ¡Adiós!
4: Magnífico, arrestaron a todos los de la banda.
0: Pero el gran premio terminó. Y Meteoro perdió, ni siquiera llegó al final de la carrera.
1: Bueno, es que tuve algo más importante que hacer. Pude salvar a la princesa Perla. Ya habrá otras competencias.
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0: En el último episodio de Robotech, Britai llevó a sus prisioneros macronianos ante Dolza, el líder supremo de la Armada Centradi. La transposición a través del espacio exterior.
1: Hoy les ofrecemos el gran escape.
0: La posposición del plan Centradi de destruir la Tierra después de recobrar el SDF-1 dejó a Lisa, Ben y Rick en un estado mental de melancolía. Su única esperanza es escapar a tiempo para prevenir al Capitán Global del peligro de la Tierra y sus habitantes. Su destino está en manos de ellos, de cómo logren escapar de sus captores.
2: Ahora tenemos que pensar conjuntamente. Tiene que haber un modo de escapar.
3: He estado pensando en un plan que podría ayudarnos a salir de aquí. ¿Recuerda cuando nos besamos, Lisa? ¿Se fijaron cómo reaccionaron los gigantes? Estaban aterrorizados, como si jamás hubieran visto algo semejante.
2: Sí, tienes razón. ¡Qué extraño! No sabía ni cómo pensar al respecto. Era como si se hubieran asustado o algo así.
3: Cuando los guardias vengan, ¿nos volveremos a besar?
2: Sí, quizá los sorprenda lo suficiente para que podamos escapar.
4: Deben estar bromeando. ¡No lo haré!
2: ¡Pero, comandante!
4: No insistas, Ben. Hablo en serio. No lo besaré. Acaba de maquinar todo ese ridículo plan solo porque quiere besarme. Y quizá pueda parecerles inocente, pero no lo soy tanto.
3: Un momento. ¿Acaso cree que es tan irresistible o atractiva que me muero por besarla? De hecho, no me interesa hacerlo, si no se tratara de un caso como este.
2: Tranquilos. Si ella no está dispuesta a besarte, no hay problema.

0: Yo estoy más que dispuesto a ofrecer mis labios para el trabajo.
1: Tenemos que hacer algo. Hasta ahora no hemos logrado averiguar lo que saben los macronianos.
2: Podríamos enviar espías al SDF-1.
3: Tiene razón. Si los macronianos saben algo acerca de la protocultura robotécnica, nosotros debemos averiguarlo de inmediato.
1: Es cierto.
4: Eso nos daría la oportunidad de observar a los macronianos en su ambiente natural.
1: Estoy de acuerdo.
3: Sí. ¿Pero dónde podríamos encontrar a alguien que estuviera dispuesto a verse reducido del tamaño de un macroniano e infiltrarse en su absurda cultura?
2: Será muy difícil.
5: Señor, nosotros realizaremos la misión.
2: ¿Quieren ser voluntarios?
5: Sí, señor.
6: Vaya, qué suerte, solo hay un guardia y está medio dormido.
7: Respecto a tu idea, quizá debamos intentarlo, Rick.
0: Pero no lo haga como un favor.
7: La información contenida en este video es importante y mi misión es llevarla de regreso. Y estoy dispuesta a hacer lo que sea necesario, aunque eso signifique tener que besarlo.
0: Ahora sí empieza a hablar como un oficial.
8: Vaya, ahora resulta que es por la misión.
7: Y no olvides que también es tu misión. Bueno, manos a la obra.
8: Sería mejor esperar a que alguno de ellos entre.
0: ¿Eh?
8: Todos a sus puestos.
7: Ven, colócate junto a la puerta y espera.
0: Enseguida.
8: Es nuestra única oportunidad, ojalá resulte.
7: Estoy lista, cuando quieras.
8: Bueno, adelante.
0: ¡Funcionó! ¡Vámonos!
9: Esperen, amigos. No soy quien piensan, soy yo, Max, miren.
8: ¡Qué alivio!
7: Creímos que habías muerto.
0: ¿Cómo lograste conseguir ese uniforme enemigo?
9: Se los diré después, pero temo que alguien nos encuentre. Lo más importante por ahora es tratar de escapar de aquí.
7: Muy bien, estoy de acuerdo.
9: ¿De acuerdo? ¿Entonces quieren subir? No, tú espérame.
0: Oye, ¿qué sucede?
9: Te pondré aquí en este otro bolsillo para que no interrumpas a los novios.
1: Solo espero que Rico y los otros dos sean los más indicados para el trabajo.
2: Pienso que una vez que estén dentro de SDF-1 lo harán muy bien.
3: Pues yo no estaría tan seguro. El comportamiento de esos macronianos es difícil de comprender.
8: No veo a nadie cerca.
9: Rick, en verdad me engañaste. Es decir,
8: pensé que te gustaban las mujeres más jóvenes, pero ahora parece que te agradan las más maduras. Espera un momento, Max.
7: La razón del beso era para escapar.
8: Ni una palabra. Les prometo que no le diré nada a nadie cuando regresemos a la base. Max, no es lo que
7: Max,
8: estás pensando.
7: Max, estás equivocado. Tienes una impresión muy
9: distinta. Ya dejen de hacer ruido. Alguien va a descubrirnos. El campo está libre. Aquí vamos. Hasta ahora todo va bien. No se dio cuenta.
10: Oiga, tienen ustedes, esperen un momento.
9: No, es hora de irnos.
8: Nos han descubierto.
7: ¡Corre, Max!
10: ¡Alto!
9: Sujétense bien, amigos, esto será un poco violento. Ya están muy cerca.
8: Cambia de modalidad.
9: Entiendo. La única pregunta ahora es, ¿a dónde vamos?
10: General Britai.
1: Sí, ¿qué pasa?
10: Los prisioneros han escapado.
1: ¿Qué?

0: Los macronianos son algo sorprendente.
1: Los capturaremos de nuevo.
0: Asegúrese que así sea, Britai.
1: ¡Señor!
2: La única forma de escapar de estos tipos será subiendo a otro nivel por el ascensor.
3: ¡Adiós!
2: A un lado, Ben. Pierdo fuerza. Está sobrecalentando. Se trata de llegar a la puerta.
3: Lo logramos por ahora. En unos cuantos segundos el avión estallará. ¿Qué hacemos ahora, comandante?
4: Tenemos que tratar de abrirnos una salida.
3: De acuerdo, adelante. De acuerdo, aquí está el rifle. Por aquí, sígueme. Deprisa, siga corriendo. Solo un poco más. Aquí estaremos a salvo. Sabía que estaríamos bien.

0: Espero que Max y Ben estén bien.
1: Seguramente. ¿Está viendo lo mismo que yo?
0: Esto es absolutamente increíble. Así que es por esto que todos ellos son iguales. Todos son clones.
1: ¿Habrá recipientes pequeños?
0: No puedo creer lo que está pasando, Rey. No entiendo cómo lo logran hacer. Pero de algún modo, esos centrales están siendo reducidos a tamaño de humanos.
1: Alguien se acerca, vámonos. ¡Corre! Cielos, llegamos al final del camino. ¡Deprisa, Ben, salta! Yo cerraré la puerta.
2: Bien, Britae, ya fueron capturados los macronianos.
3: No, lamento decir que no ha sido posible. Por su tamaño es difícil encontrarlos.
2: Pues, Britae...
3: Sí, señor.
2: Esa es su responsabilidad, así que ese incidente será incluido en su expediente. Queda relevado de su cargo por el momento, comandante.
3: Sí, señor.
4: Entonces, ¿quién será responsable de los espías?
2: Azonia se hará cargo de esa operación.
3: Pero Azonia, señor comandante...
2: La comandante Azonia es un oficial de confianza que nunca ha fallado.
5: No lo creería si no lo hubiera visto con mis propios ojos.
0: Así que esto es a lo que se refieren los Zendradí al llamarnos micronianos.
6: Supongo que sí.
0: ¿Crees que los seres humanos y los Zendradí estén relacionados genéticamente?
6: ¿Cómo?
0: Sí, es decir, aunque ellos ahora son gigantes, al principio quizá fueron del mismo tamaño que nosotros.
6: ¿Lo cree?
0: Podría ser que a través de los años fueron modificando su estructura molecular hasta convertirse en gigantes y así enfrentarse a algún ambiente hostil.
6: Sigue pareciéndome increíble, Lisa.
0: Espera, fíjate bien. Si las personas pudieran crear vida del tamaño que quisieran, entonces solo les restaría reconstruir su desarrollo genético básico para cada situación.
6: ¿Entonces ellas pueden reconstruirse?
0: Rick, tú mismo lo viste. Son capaces de reducirse incluso a nuestro tamaño. No hay razón para dudar que puedan hacerlo a la inversa.
6: Quizá tenga razón. ¿Pero cómo lo hacen?
0: Supongo que tiene que ver con esa protocultura de la que siempre hablan. De lo contrario, ¿por qué habrían de insistir tanto en saber lo que nosotros conocemos al respecto?
6: ¡Cuidado!
0: ¡Oh! ¡Rick! ¡Ayúdame!

0: ¡Comandante! ¡Comandante! ¿Se encuentra bien? ¡Comandante!
1: Rick, no tengo salvación, se acabó. Trata de salvarte.
0: ¿De qué habla?
1: La cinta de video se destruyó y... mi misión es todo un fracaso.
0: Aún podemos ayudar, no debemos rendirnos. Hay mil cosas que podemos informar acerca de lo que hemos visto.
1: Con mayor razón debes tratar de salir de aquí, Rick.
0: No me iré sin usted. Hay ocasiones en que las mujeres resultan incomprensibles, aunque sean oficiales. Ahora, por favor, no discuta y vámonos. Eso es. Muy bien. ¡Corramos!
2: ¡Ahí va! ¡No nos dejen que escapen! ¡Alto! ¡Alto!
3: 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Amiguito, de nuevo con ustedes, Robotech.
1: Adiós, Rick. Adiós.
0: Min Mei, no te vayas. ¿Dónde estoy? ¿Qué pasó?
1: Ya recobraste el conocimiento.
0: Ah, comandante. ¿Dónde estamos? ¿Qué es esto?
1: Es una especie de reservación, pero no sé para qué servirá.
0: Es extraño.
1: Está en pésimas condiciones. Aunque no deberíamos quejarnos, el caer en este líquido nos salvó la vida, Rick.
0: Quizá el líquido atenuó la caída, pero usted debe haberme salvado. Perdí el conocimiento.
1: Bueno, no iba a dejarte morir.
0: Sí.
1: ¿Por qué no decimos que ahora estamos a mano?
0: ¿Sabe qué resulta completamente extraño? Con todos los avances de Robotenia que parecen tener los Centradi, ¿cómo es posible que dejen que las cosas se echen a perder?
1: Bueno, quizás sea eso precisamente lo que no saben hacer.
0: ¿Cómo es posible?

0: posible.
1: No estoy segura, pero se me ocurre una idea. Tal vez con todos los conocimientos tecnológicos que poseen, saben cómo operar el equipo, pero no cómo repararlo.
0: ¿Ah, sí?
1: ¿No te has dado cuenta de que a pesar de que el equipo es complejo, no es imposible de comprender?
0: Quizá lo sea para ellos.
1: Es muy extraño, pero recuerdo que los Entradí que hemos visto son soldados. No hay civiles, ni técnicos, ni personal de mantenimiento.
0: Ahora que lo menciona, quizá tenga razón. Parece que lo único que saben hacer es pelear.
1: Sabes, mi padre solía decir una frase, que solo cuando se libra una batalla, existe una vida.
0: Pero todo ese poder para la destrucción, me pregunto cuántos mundos, cuántas civilizaciones, cuántas vidas habrán cegado.
1: Probablemente más de las que jamás hemos imaginado.
0: La guerra no

0: en academia.
1: ¿Cómo sabes eso?
0: Todos lo saben. Además, cualquier chica que logre graduarse con honores es una especie de superchica. ¿Eh? Y creo que usted tiene lo necesario.
1: Posiblemente así sea. Siempre está Claudia bromeando conmigo respecto a la forma en que les doy órdenes a los hombres. Es decir, siempre está diciendo cosas como: la señorita Hayes se graduó con honores y por eso ellos le temen. Cielos, bueno, ya no hablemos de mí. Háblame sobre ti y Min Mei, tu señorita Macros.
0: ¿Eh?
1: Vamos, no seas tímido.
0: ¿Por qué me preguntas sobre ella?
1: La llamabas hace un momento. ¿Min Mei? ¿Min Mei?
0: ¿Y qué más da si lo hice?
1: Que supongo que significa algo especial para ti.
0: No exactamente. Es decir, eso fue antes. Pero desde que ganó el concurso de belleza, decidieron hacerla una celebridad. Y ya no tiene mucho tiempo para mí.
1: Es una chica muy talentosa.
0: Sí, ahora ya debe haber tenido su debut y probablemente sea la chica más popular de la nave.
1: Qué bonito, ¿no?
0: ¿Qué?
1: Me refiero a que tú al menos tienes a alguien, a una persona en la ciudad Macros por la cual deseas regresar. Lo único que me espera a mí es otra misión.
0: No puedo creer eso.
1: ¿Eh?
0: No puedo creer que una vez que regresemos no buscará a alguien a quien amar.
1: No lo sé.
0: Pues yo sí lo sé. Con lo hermosa que es, podría apostar la vida.
1: ¿Sabes una cosa? No está bien apostar con una dama.
0: Estoy hablando en serio.
1: Lo sé. Ya veremos si tienes razón cuando regresemos a la nave. ¿De acuerdo?
0: Será un placer.
2: Soldado Central Eddie de primera clase, Rico y compañía reportándose para recibir órdenes. Sí, estoy muy complacido de que ustedes tres se hayan ofrecido para espiar a los macronianos.
3: Es un placer.
2: Su misión es obtener información acerca de la robotecnología.
3: Sí, sí, señor.
2: Después de su triunfal regreso recibirán sus propias naves de combate.
3: Oh.
2: No tengo la menor duda de que actuarán como verdaderos Centraedis. Es todo. Gracias.
3: Sí, señor.
0: No sé dónde estaremos, pero debe haber una salida, estoy seguro.
1: Siento una brisa.
0: Es cierto, es por aquí. ¿Por dónde debemos ir? ¿Por la izquierda o por la derecha? Por la izquierda. Oh. ¡Lo logramos! ¡Encontramos la salida!
1: Creo que tienes razón. ¿Qué será eso, Rick?
0: No lo sé, un puente para carga, supongo. Sí, eso es.
1: Sí. Rick, mira.
0: Debe haber millones de naves aquí. El SDF-1 jamás tendría una oportunidad de enfrentarse a estas.
1: Rick, tenemos que hacer lo que sea para prevenir a la tripulación.
0: Sí, pero primero tenemos que hacer algo para poder salir de aquí e ir a la nave.
1: Cierto.
0: Bueno. Cuidado, oh. Alguien viene.
4: Max, lo logramos.
0: Así es. Ven, Max, aquí estamos.
4: Teniente.
0: Estoy sorprendido. Yo también. ¿Alguien tiene idea de qué hacemos ahora? Miren, esa nave parece estar lista para partir.
1: No iremos a ninguna parte si permanecemos aquí. Tendremos una mayor oportunidad de escapar a bordo de esa nave.
0: En ella podremos llegar al SDF-1.
4: Entonces no perdamos más tiempo y vamos a abordarla.
1: Seguro.
0: Cuidado, escóndanse. ¿Listos para saltar cuando se detenga?
1: De acuerdo, vamos.

0: propias a bordo del SDF-1 difícilmente es una misión de mi categoría, Sonia.
1: No quiero escuchar más, mi hija.
0: Pero, comandante, yo...
1: Resulta que esa es una misión sumamente importante, ordenada por el mismo jefe supremo, Dolce en persona. Los macronianos han demostrado ser más peligrosos de lo que sus fuerzas de reconocimiento nos hicieron pensar.
2: Estamos listas para iniciar operación.
3: Una vez que hayan completado esta fase, se iniciará la destransposición. ¿Y cómo saldremos de aquí?
4: Yo sé qué podemos hacer. Podría comandar una de sus naves de combate.
5: ¿Y cómo se manejan?
4: Jamás podría ser un obstáculo para tres pilotos experimentados como ustedes, chicos.
5: No.
4: ¿No tenías prisa, Rick? ¿O solo lo imaginé?
5: Sí, es verdad.
1: Tendremos que decidir cómo introduciremos a nuestros espías en el SDF-1.
0: ¿Por qué no me dejas eso a mí?
1: Tú nos llevarías sola.
0: Solo estamos tratando con macronianos. ¿Qué tan difícil podría resultar?
1: Esperaba esa actitud, pero te sorprenderás.
4: ¡Apresúrense! ¡Iniciarán la transposición!
5: Es lo que pretendo, pero me está costando mucho trabajo entender estos controles.
6: Muy bien, entren aquí. Ustedes dejarán en esta cápsula.
7: Correcto.
6: Después de la destransposición.

0: Mirilla los transportará hasta su destino.
1: Vaya, Mirilla. ¿Te refieres a Mirilla?
0: Exactamente, les dieron a nuestro mejor piloto.
2: Todo está preparado como lo dispuso. Estamos listos para el despegue.
3: Está bien.
2: Distraeremos la atención del enemigo para que no te descubra. Que tengas éxito.
3: No te preocupes.

0: Pues ya vamos en camino. Al fin conoceremos a los macroneanos en persona.
1: Sí.
2: Apresúrate, Rick. Ya salimos del hiperespacio. ¡Date prisa!
3: Es más difícil cuando no se tiene un manual.
2: ¿Qué? No te escuché bien.
3: Olvídalo, no tenemos tiempo. Bueno, aquí vamos.
2: ¡Nos descubrieron!
3: Tendremos que huir de nuevo, ¿verdad, Max? No hay problema.
2: Buen tiro, cabo.

0: pasó muy cerca.
1: Es cierto. Más vale que salgamos de aquí mientras podamos.
0: ¿No logras sintonizar nada en la radio?
2: Hasta ahora nada.
1: ¿No? Oh, esa voz me parece conocida. Creo que es
3: Mil May. Eso significa Ciudad Macros.
0: Debe ser, y eso significa que estamos cerca.

0: vaya, el gran enemigo no parece tan ofensivo. Han mostrado una resistencia mínima.
1: ¿Qué diablos fue?

0: ¡Lo logramos!
1: Aquí la primera oficial Mirilla reportando. Mi misión ha sido un éxito absoluto.
2: Bien hecho, primer oficial Mirilla. Ahora puede retirarse y reportarse al punto de reunión.
3: Solo una vuelta más, ¿bien? Ya funciona la radio.
4: ¡Ah!
5: Esto significa que podremos comunicarnos al puente.
4: Entonces, antes de que nos borren del espacio, ¿por qué no lo intentan?
5: Por favor, contesten. SDF-1, habla la comandante Lisa Hayes al frente del grupo Bermellón, tratando de hacer contacto con nuestra base a bordo de la fortaleza espacial. ¿Me escuchan? ¡Cambio! Nadie contesta ahora. ¡Oh, miren! ¡Vienen por nosotros! ¡Regresamos a casa!
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Durante millones de años, los animales han adaptado y evolucionado un arsenal de armas mortales para cazar, defender y atacar. Dientes, garras, astas, electricidad, aguijones, camuflaje, hedores y venenos se usan con efectos devastadores en defensas salvajes. Las armas más comunes son los dientes y las garras. Muchos animales las tienen, pero pocas veces se usan con tanta destreza mortal. Los cocodrilos y los lobos son superpredadores que usan sus dientes para atemorizar, lo que les otorga un lugar en la cima de la cadena alimenticia. En contraste, un simple movimiento de labios del babuino que revela sus amenazantes dientes es suficiente para infundir miedo en sus enemigos y mantenerlos a raya. Los osos y tigres son conocidos por las heridas mortales que infligen sus filosas garras. Las garras del búho son inigualables cuando se usan con sigilo para atrapar a su presa, aunque no son tan devastadoras en un combate cuerpo a cuerpo. Mientras los cangrejos pelean y defienden lo que es suyo cortando y aplastando a sus enemigos con sus pinzas. Dientes y garras. El león. Fue alabado a través de la historia como símbolo de coraje y fuerza. Pocos animales infunden miedo y asombro por igual como el rey del reino animal, el león africano.

El felino más grande, el león, solía habitar a lo largo de África y el suroeste de Asia. Sus habilidades de caza y modo de vida lo colocan en la cima de la cadena alimenticia. Aunque las cifras están disminuyendo, los leones todavía son una fuerza importante en África subsahariana, gracias a las diversas armas para su defensa. Entre esas armas, ninguna es más peligrosa o atemorizante que los dientes del león.

Los leones poseen unas mandíbulas excepcionales que pueden abrirse hasta 27 centímetros. A pesar de su reputación de asesinos despiadados, los leones pasan más tiempo descansando y estableciendo vínculos. Son pocas las circunstancias bajo las que el león se encuentra en combate, además de cazar, proteger a la manada o tomar posesión del territorio de otra manada.

Un león posee 30 dientes, 12 dientes para desgarrar, 10 premolares, 4 molares y 4 caninos cerrados. De todos sus dientes, los dientes caninos del león son quizás sus armas ofensivas más importantes. Son más largos y gruesos, miden aproximadamente 6 centímetros de longitud.

Para prevenir su quiebre, los dientes caninos del león están incrustados en lo profundo de su cráneo. Son tan fuertes que durante una pelea con otro macho pueden llegar a perforar el cráneo de su enemigo. La mayoría de las peleas entre machos terminan sin la muerte del perdedor. Es evidente quién es el más fuerte sin necesidad de matar. Ya sea cazando, defendiendo o atacando, un león mata en dos etapas. Primero, saltan sobre la espalda del animal para derribarlo, haciéndose y trepándose hacia la garganta con sus filosas garras. Una vez ahí, instintivamente el león comienza a estrangular al animal y los dientes caninos revelan su mortal propósito. Cierran la vía respiratoria de la criatura comprimiendo la garganta. Incrustan sus dientes profundamente en la carne. Los bordes dentados de los dientes caninos infligen mucho dolor y liberarse es prácticamente imposible para la presa, sin perder algún trozo de carne. Si eso fuera lo único de lo que son capaces los dientes de un león, serían unas armas asombrosas. Pero adentro, cada diente posee nervios sensibles que durante la mordida le permiten al león detectar venas y arterias. Literalmente sienten fluir la sangre dentro de su presa. Esto no solo les ayuda a morder estratégicamente, sino que les permite saber cuándo su presa está muerta. Cuando la sangre deja de fluir, termina la caza y el resto de los dientes trabajan desgarrando la carne y triturando los huesos. El babuino. Comparten 91% de su ADN con los humanos y se encuentran a lo largo de Etiopía, Arabia Saudita y Yemen. Los babuinos y sus largos dientes como colmillos son reconocidos entre las culturas locales como la personificación del mal.

Los babuinos son los monos más grandes del planeta. Pesan entre 14 y 37 kilogramos. Son muy adaptables y sobreviven en casi cualquier lugar, desde la sabana hasta los bosques tropicales.

Al ser monos del viejo mundo, se distinguen por sus largas narices y una formación específica de los dientes que les permiten comer prácticamente cualquier cosa, incluyendo frutas, pastos, semillas, cortezas, raíces y hojas. También le gusta la carne, incluyendo el pescado y otros animales pequeños. Aún así, los babuinos no son depredadores naturales. Son reacios a atacar a menos de que se sientan amenazados, atrapados, les arrebaten su alimento

o sus crías estén en peligro. A diferencia de la mayoría de los primates, no son territoriales. En su hábitat ocupan un área coincidente con otras tropas de babuinos. Por lo general reina la paz. Pero en lo que respecta a comida, sitios de descanso, infanticidio y competencia por las hembras, hay peleas y utilizan sus dientes. Sus grandes dientes caninos se usan predominantemente para luchar contra otros babuinos machos y ganar acceso a las hembras.

Pero, a pesar de su aspecto feroz, la necesidad de defenderse o cazar no provocó la evolución de los grandes colmillos de los babuinos, sino la necesidad de aparearse. Aunque las tropas de babuinos tienen un macho alfa, son las hembras las que ostentan el poder. Permanecen toda su vida en su tropa natal, en una jerarquía donde se impone la edad y la experiencia. Las matriarcas son las hembras más ancianas y quienes tienen mayor poder. En contraste, los babuinos machos dejan su tropa natal para buscar otra y, con suerte, convertirse en su alfa, pero solo bajo órdenes de las hembras. Los babuinos tienen dientes largos y extraordinariamente afilados. Poseen 4 incisivos grandes en la mandíbula superior y otros 4 en la inferior. 2 grandes caninos en ambas mandíbulas. 8 premolares y 12 molares. 32 dientes en total. Los incisivos al frente de la boca cortan trozos de comida. Los premolares y molares la trituran, mientras que los caninos entre los incisivos y los molares perforan, desgarran e intimidan. Los babuinos hembra poseen parches de piel sin pelaje alrededor del área genital, que se hincha y se torna de un color rosa brillante cuando están listas para aparearse, produciendo aromas que excitan a los machos. Las tensiones aumentan cuando se observan el uno al otro usando el contacto visual para intimidar. Siempre hace amenazas con la boca abierta y retraen sus labios superiores para revelar sus grandes dientes. Por lo general, es suficiente para mantener a otros machos en su lugar.

Los combates pueden durar días y sus temibles colmillos son capaces de infligir heridas mortales. El vencedor gana el derecho de aparearse con un harén de hembras, si lo aceptan. Si no es asesinado, el perdedor busca otra tropa y otro alfa contra el cual probar sus habilidades.

El cocodrilo. Después de 65 millones de años de evolución, desde que los dinosaurios rondaban la Tierra, el depredador más antiguo y exitoso del reino animal ha cambiado muy poco. El cocodrilo.

El cocodrilo se encuentra en la cima de la cadena alimenticia de los ríos, lagos, pantanos y aguas saladas a lo largo de los trópicos africanos, asiáticos, americanos y australianos. Son completamente carnívoros, con un apetito por el pescado, otros reptiles, aves y mamíferos. Los machos pelean con otros machos para ganar acceso a las hembras cuando se aparean, pero el resto del tiempo no hay peleas, excepto por la variedad de cocodrilos de agua salada. Son extremadamente territoriales, agresivos e intolerantes ante otros machos. Los cocodrilos poseen muchas armas para su defensa: piel resistente, un oído excepcional y una capacidad de nadar rápido. Pero lo que todos tienen en común es un arma mortal y casi ineludible: poderosas mandíbulas repletas de dientes letales.

Los cocodrilos suelen cazar en emboscadas. Esperan pacientemente durante largos periodos de tiempo por criaturas acuáticas o animales terrestres en las cercanías. Una vez en la mira, se lanzan hacia su presa con un aterrador ataque sorpresa. Son los depredadores principales de su entorno y se les ha visto cazando a otros depredadores como tiburones y grandes felinos. El cocodrilo de agua salada, el más grande de la especie, tiene entre 65 y 67 dientes, alrededor de 18 en cada lado de la mandíbula superior y 15 a cada lado de la inferior, que se entrelazan perfectamente al cerrarse. La mandíbula en sí misma tiene un bulto a cada lado. Estos son los músculos que impulsan una de las mandíbulas más poderosas del mundo. Una vez que inicia el ataque sorpresa, el cocodrilo se aferra a su presa con una poderosa mordida de 260 kilogramos.

Sus dientes han evolucionado para ser grandes, cónicos y extremadamente afilados, diseñados para penetrar y sujetarse a la carne. A diferencia de los dientes de otros depredadores grandes, los del cocodrilo no sirven para desgarrar carne, pero son perfectos para aferrarse a su presa y que ésta no tenga posibilidades de escapar. Una vez en sus mandíbulas, el cocodrilo continúa aplastando a la criatura, girando una y otra vez para ahogarla. Luego, se la traga entera.

A pesar de la carnicería de la que son capaces los dientes y la mandíbula de un cocodrilo, también pueden ser delicados cuando recogen y trasladan sus huevos en la boca, presionándolos suavemente hasta que eclosionen. Una vez eclosionados, transportan a sus crías en su boca, llevándolas al agua para su primer nado. El lobo.

es un poderoso símbolo para las culturas antiguas que pregonaban protección, fuerza y astucia. El lobo es famoso por su aullido, que infunde miedo e inspiración en aquellos que lo escuchan. Pero son los dientes del lobo los que le permiten ser un asesino feroz. Alguna vez, el lobo gris se encontró a lo largo de Norteamérica, Eurasia y el Medio Oriente. Por sus habilidades como cazador, su gusto por el ganado y la disminución de su hábitat, los humanos redujeron su distribución a una fracción de lo que era.

En una manada de lobos hay un macho y una hembra alfa, quienes lideran y procrean. Los lobos beta son segundos en la jerarquía y los omega ocupan la posición más baja. Una manada puede tener de 2 a 36 lobos, pero el promedio es cercano a 6. Son altamente territoriales, establecen rangos mucho más grandes de lo requerido para sobrevivir. Los lobos defienden agresivamente su territorio de otras manadas. Si las marcas territoriales y los aullidos no mantienen a raya a los demás, atacan directamente.

El lobo posee 42 dientes en total, tiene 20 en la mandíbula superior, 6 incisivos, 2 caninos, 8 premolares y 4 molares, y 22 en la mandíbula inferior, 6 incisivos, 2 caninos, 8 premolares y 6 molares. Sus dientes caninos pueden crecer hasta 5 centímetros.

son bastante sociables, pero los lobos solitarios o las parejas suelen tener mayor éxito en la cacería que las manadas grandes. Se han visto lobos solitarios derribando presas grandes como alces, bisontes y bueyes sin ninguna ayuda. La cacería del lobo se divide en 5 etapas. Localizar a la presa a través del oído y el olfato. Acecharla mientras está oculto para acercarse lo más posible. Si detecta al lobo, la presa se acercará, se mantendrá en el mismo lugar o huirá. Si se acerca o se mantiene en el mismo lugar, el lobo atacará.

atacan a las grandes presas por la espalda y el costado, mordiendo grandes trozos de carne del perineo, lo que causa una gran pérdida de sangre. Tres mordidas en el área son suficientes para matar. Los lobos tienen mandíbulas fuertes, con una fuerza de 105 kilogramos por centímetro cuadrado. Sus filosos dientes son ligeramente curvos, lo que permite un fuerte agarre en la presa y la habilidad de quebrar huesos y acceder a la médula ósea. Sus dientes incisivos cortan la carne. Los caninos se aferran mientras los premolares cortan y los molares trituran, permitiendo que el lobo pueda comer prácticamente toda su presa sin perder mucho. Como hemos visto, los dientes tienen usos más letales que masticar la comida para tragarla. Los del león literalmente pueden sentir el flujo sanguíneo de su víctima. Los del babuino son aterradores. Los del cocodrilo son tan mortales que una vez que se aferran a su víctima, le es prácticamente imposible escapar. Y los del lobo son tan eficientes que no solo derriban presas grandes, sino que permiten que el lobo se coma toda su presa, la carne y los huesos. Por muy impresionantes que sean, los dientes no son las únicas armas que usan los animales salvajes. Ya sea que las llamen garras o zarpas, la mayoría de los mamíferos, reptiles y aves las poseen y se usan para muchas cosas, como excavar y escalar. Pero unos pocos tienen la habilidad de usarlas como armas mortales para cazar a sus presas, defender a sus crías o reclamar una pareja. El oso. Desde tiempos prehistóricos en el Reino Unido, Europa, Asia y hasta América, el oso ha sido alabado e inmortalizado en mitos y fábulas, convirtiéndose en el símbolo oficial de varios países alrededor del mundo. Hay 8 especies diferentes de osos a lo largo de Norteamérica, Suramérica, Europa y Asia. Las 8 especies de oso comparten características físicas similares, incluyendo hocicos largos, pelaje, sus grandes cuerpos y patas gruesas y cortas. También poseen patas plantígradas con garras no retráctiles para pelear y defenderse. Los osos son animales solitarios, excepto en épocas de cortejo. Generalmente son activos durante el día, pero se sabe que también rondan de noche. Los osos pardos comen plantas, pequeños mamíferos terrestres y pescado. Tienen un apetito particularmente voraz por el salmón. Son el depredador dominante en su entorno.

sin ningún rival, además de los humanos, quienes los han cazado como deporte o por miedo. El oso grizzly, una subespecie del oso pardo, domina fácilmente a cualquier animal en su territorio. Otros superpredadores como el lobo o el puma están al tanto y entregan sus presas sin dar pelea. Generalmente, los osos grizzly evitan a los humanos, pero su temperamento puede cambiar fácilmente si son acorralados, sorprendidos o si sus crías se ven amenazadas. Una madre oso no dudará en defenderlas de otros animales, incluyendo otros osos. Miden hasta 1.2 metros en cuatro patas y entre 1.5 metros y 2.4 metros al pararse en sus patas traseras.

A pesar de una visión deficiente, tienen un sentido del olfato muy agudo, lo que utilizan como su herramienta de rastreo principal al cazar o buscar comida. Los músculos de los hombros de un oso grizzly son enormes, junto a sus fuertes antebrazos, patas gigantes y garras filosas que miden hasta 15 centímetros. Las garras de un oso no solo se usan de manera mortal, también las utilizan para volcar rocas, arrancar la corteza de los árboles y abrir troncos en búsqueda de insectos para comer. La forma de las garras difiere de acuerdo al tipo de oso. Los trepadores, como los osos negros, tienen garras curvas y fuertes para aferrarse a las cortezas de árbol, mientras que las de los osos excavadores, como los grizzlies, son largas y derechas. Los osos polares tienen garras curvas, que son filosas y fuertes, no solo para atrapar y aferrarse a su presa, sino también para otorgarles tracción en el hielo resbaladizo. El oso polar posee cuatro grandes patas, cada una con cinco dedos y largas garras que miden cerca de 5 centímetros. Las garras delanteras son mucho más largas, sin embargo, las traseras son más grandes para estabilizarlo cuando se para en sus patas traseras. El diseño de las patas y garras delanteras y traseras les permite correr rápido, escalar árboles y nadar. El oso polar y el oso Kodiak son los carnívoros más grandes de la Tierra, midiendo más de 2.7 metros y pesando más de 680 kilogramos. Al no tener enemigos naturales, el único conflicto de los osos es entre ellos mismos. Los machos pelean con otros machos por territorio y el derecho a aparearse, parándose en sus patas traseras y empujándose uno al otro. Cuando las cosas se agitan, lanzan sus grandes patas contra el enemigo, causando un daño considerable con sus garras. Después, el macho ganador debe competir con la osa. Si ella ya tiene cachorros, el macho intentará matarlos, asegurando la supervivencia de sus genes. Pero si creía que la batalla contra el macho fue difícil, tiene menos oportunidad de superar a una madre osa enojada. Si el oso está cazando, prefiere emboscar en vez de acechar, escondiéndose y esperando pacientemente hasta que su presa esté cerca. Luego, la sorprende y ataca con sus garras, matándola de un solo golpe.

Una de las pocas ocasiones en las que los osos toleran la compañía de otros osos es durante la migración del salmón, porque saben que hay suficientes peces para que todos se alimenten. El búho. En las regiones donde hay osos, estos dominan sobre todos los demás animales. Pero las aves no tienen que temerles, en especial el búho, quien no solo comparte el mismo territorio, sino que también usa sus garras como arma. En la cultura occidental, el búho simboliza la sabiduría, pero en África y para muchos nativos americanos, son heraldos de la muerte. Al ver las garras del búho en acción, es fácil entender por qué.

Las aves de rapiña son una clasificación que incluye a las águilas, los halcones, las águilas pescadoras y los búhos. Los búhos son depredadores nocturnos con una visión binocular y oído biaural. Son aves solitarias, diseñadas para el vuelo silencioso, con garras afiladas para cazar y defenderse. Hay muchas especies de búhos en cada continente, excepto la Antártida. Y varían en tamaño.

Los más pesados y de alas más grandes son los búhos pescadores de Blackingstone y los búhos reales de Eurasia, con un peso de 4.5 kilogramos y una envergadura de sus alas de 2 metros. Los búhos son completamente carnívoros, con una dieta que consiste en insectos y roedores, y algunas especies están específicamente adaptadas para cazar peces. Todos son cazadores increíbles, con distintas habilidades dependiendo de su hábitat, pero la mayoría de las características se comparten entre las especies. Poseen una asombrosa vista y oído que les permite localizar rápidamente a su presa. Su estrategia de caza depende del sigilo y la sorpresa, y gracias a sus alas únicas y camuflaje, pocas criaturas oyen o ven cuando se acerca un búho. El búho posee 4 dedos en cada pata. Mientras vuela o está posado, 3 de ellos se orientan hacia adelante. Y una garra más larga, el hallux, se orienta hacia atrás. Cuando aferra a su presa, el dedo delantero exterior de cada pata se orienta hacia atrás como el hallux, lo que les otorga un agarre más firme alrededor de su presa. Cuando un búho atrapa a su presa, el hallux atraviesa el cuerpo de la criatura. Si no es suficiente para matarla, la aplastante potencia de sus garras se encarga del cráneo de la víctima. El búho se traga su presa completa si no es muy grande. De lo contrario, la despedaza con el pico y las garras. El agarre del búho cornudo es el más peligroso del mundo. Posee una fuerza de alrededor de 38 kilogramos por centímetro cuadrado, lo que equivale a la mordida de un perro pastor alemán. Es 5 veces más fuerte que el agarre de una mano humana. La garra frontal media del búho cornudo posee un filo adicional para despedazar a su presa. Para poder soportar la cacería de alto impacto, las patas del búho han evolucionado para ser más huesudas, cortas y fuertes que las de la mayoría de las aves. La parte inferior de sus patas está cubierta de una capa dura y nudosa para favorecer el agarre cuando se posan. También poseen una sujeción con un trinquete en sus patas que mantienen las garras sujetas a su presa, lo que imposibilita su escape.

Además de cazar, los búhos usan sus garras para defender su nido. Son más territoriales durante las primaveras y el verano, cuando tienen a sus crías. Cuando un intruso se acerca

Acerca demasiado, los búhos se lanzan en picada con las patas hacia adelante, abalanzándose a la criatura con sus garras y apuntando instintivamente a la cabeza o a la cara sin importar el tamaño del animal.

El Tigre. Las personas los ven como tótems, los colocan en sus banderas y los adoptan como mascotas para sus equipos deportivos favoritos. Pocas criaturas son tan carismáticas como el tigre. Y pocas poseen armas tan mortales como las garras del tigre. En un momento se encontraban a lo largo de Asia, desde Turquía hasta la costa oriental de Rusia. Pero gracias a la interrupción humana, ahora solo se encuentran de la India al sureste de Asia y Siberia. Sus cifras son reducidas y están en grave peligro de extinción. Son criaturas territoriales. Por lo general son solitarias, pero también pueden ser bastante sociables. Las hembras tienden a ser más tolerantes con otras hembras, mientras que los tigres macho tienden a ser intolerantes ante otros machos en su territorio. Cuando surgen las disputas territoriales, generalmente se resuelven a través de la intimidación en vez de combates físicos. El tigre sumiso se rendirá al rodar sobre su espalda, presentando su vientre ante el macho dominante. Luego, el macho dominante será más tolerante, mientras que se mantenga fuera de su camino. A veces, estas confrontaciones tienen finales letales gracias al daño que infligen las garras del tigre. Los tigres son superpredadores y cazadores expertos, con un gusto por los ciervos y bóvidos. Son principalmente nocturnos, pero se les ha visto cazando durante el día y usualmente solos. Acechan a su presa e intentan pasar desapercibidos. En un acercamiento exitoso, el tigre embosca a la criatura, dominándola con su gran tamaño y fuerza.

En pequeños trotes, los tigres pueden alcanzar velocidades de hasta 56 kilómetros por hora. Deben estar a poca distancia para que su emboscada sea exitosa. Si lo detectan muy pronto, el tigre se retira de la cacería en lugar de perseguir o enfrentar directamente al animal. Al usar este método, un solo tigre puede derribar a un búfalo de agua que pesa más de 997 kilogramos. Sus extremidades y garras son tan poderosas que se han registrado ataques donde un simple zarpazo es suficiente para romper el cráneo de un búfalo de agua doméstico. Esto es posible por algunas razones. Los huesos de las patas delanteras del tigre son fuertes y densos, soportando sus grandes músculos. Y los huesos de sus patas están conectados por ligamentos tensos que amortiguan cualquier impacto. Las garras del tigre son retráctiles como las de cualquier felino. Unos ligamentos las mantienen cubiertas y permanecen retraídas cuando no están en uso para conservarlas afiladas.

Las garras de un tigre miden hasta 10 centímetros. Cada pata tiene 4 garras y una especial ubicada más atrás, en las patas delanteras. Este es el espolón y funciona como un pulgar humano.

Las otras garras son curvas y les otorgan una garra increíble que les permiten aferrarse a grandes presas y escalar árboles. A pesar de que las garras curvas facilitan la escalada de árboles, bajar de ellos es un poco más difícil. Deben descender de espaldas o saltar, lo que los hace los peores trepadores de la familia felina. El espolón no hace contacto con nada mientras caminan, así que con el tiempo se alargan y afilan. Es el arma perfecta para derribar presas.

El tigre también usa las garras para marcar su territorio al rasguñar repetidamente los árboles, dejando marcas profundas en el tronco. Las secreciones de sus patas dejan una esencia que advierte de su territorio a otros tigres. El cangrejo. En tierra, el tigre es probablemente la criatura más famosa por el uso de sus increíbles garras, pero en el agua, el título le pertenece al cangrejo. Los humanos siempre han sentido fascinación por el cangrejo, desde darle su nombre a las constelaciones, pulsares y nébulas, hasta representarlos en el arte de las culturas antiguas. Incluso ayudaron a héroes como Hércules mientras combatía la hidra. Los cangrejos se encuentran alrededor del mundo. Viven en los océanos, en cuerpos de agua fresca y en tierra. Incluso se encuentran en fumarolas volcánicas, miles de metros bajo la superficie del mar y bajo el hielo de la Antártida. Como las langostas y los langostinos, son decápodos, con 10 extremidades, de las cuales usan 8 para caminar. Muchos cangrejos tienen cuerpos planos, lo que les permite entrar en grietas estrechas. Por lo general, están cubiertos por un exoesqueleto grueso con 2 extremidades delanteras, armadas con un par de tenazas como garras llamadas chelas o pinzas. Cada pinza tiene 2 dedos, uno fijo y el otro móvil, denominado dáctilo. Usualmente la garra derecha es más grande y roma para aplastar, mientras que la izquierda es más pequeña y filosa para cortar.

El tamaño del músculo unido a la garra indica lo contundente que es su pinchazo y el daño que causa. Pero las garras de un cangrejo no solo tienen un propósito combativo, también las usan para comunicarse al tamborilear o agitarlas, sobre todo cuando es época de apareamiento, una función que no depende del poder de su pinchazo. Las especies acuáticas atraen a sus parejas a través de feromonas, mientras que los cangrejos terrestres y semiterrestres usan señales visuales, acústicas y vibratorias. Los cangrejos violinistas hembra poseen dos garras pequeñas que usan para comer alimentos microscópicos, pero el macho posee una pinza mucho más grande que otra, tan grande que constituye la mitad de su peso. Cuando es momento de aparearse, agita rítmicamente su garra para llamar la atención de las hembras y amenazar a otros machos. Los machos de casi todas las especies de cangrejo luchan para acceder a las hembras,

Algunos cangrejos son solitarios, mientras que otras especies viven en grupos, trabajando juntos y aportando comida y protección a la familia. Pero en las concurridas y rocosas costas, donde la competencia por cuevas y grietas es feroz, los cangrejos luchan por su territorio. Son omnívoros y comen prácticamente cualquier cosa, incluyendo algas, moluscos, gusanos, hongos, bacterias y desechos, incluso otros crustáceos. Esta mezcla de alimentos permite que crezcan rápido y estén en forma. Algunas especies requieren una dieta más especializada, solo comen plancton o moluscos. Algunos solo comen peces. Poseen muchos depredadores, incluyendo gaviotas, nutrias marinas, pulpos, peces y humanos. Pero sus garras son una defensa efectiva capaz de infligir un daño considerable, como las pinzas del cangrejo de fango australiano. Son grandes, rápidos y fuertes, por lo que son bastante peligrosos.

A menudo, los cangrejos pierden pinzas en combate, pero poseen la habilidad de regenerarlas y crear un reemplazo nuevo y funcional. La mayoría de los cangrejos usan sus tenazas para luchar, pero hay una especie que las usa para esconderse y camuflarse, aumentando sus defensas. El pequeño cangrejo boxeador lleva un par de punzantes anémonas en sus pinzas para engañar a los depredadores. Si no lo logra, el depredador debe lidiar con las dolorosas y letales punzadas de las anémonas, junto al daño que infligen las tenazas del cangrejo. Defensas salvajes. Muchas criaturas poseen dientes y garras, incluyendo los humanos. A diferencia de los dientes del león o el cocodrilo, los nuestros son pequeños y frágiles como para morder algo más duro que un filete recocido. La odontología permite que mostrar nuestros dientes signifique un saludo. Es lo opuesto a la sonrisa amenazante de un babuino. La carne depende del carnicero. Incluso la cortamos con un cuchillo y un tenedor antes de masticarla. Nuestros dientes son inferiores a los del lobo, que despedazan y trituran toda la carne y hueso hasta que no queda más. Nuestras garras han evolucionado para ser suaves y no tienen otro uso que ayudarnos con alguna comezón. Son bastantes irrelevantes para nuestra supervivencia, a diferencia del oso, que depende de su habilidad para cortar troncos o las entrañas de un animal. Las garras de los búhos no solo atrapan el alimento necesario, también lo matan. Los tigres dependen de sus afiladas garras para mantener su posición en la cima de la cadena alimenticia. Los cangrejos macho no solo se comunican con sus tenazas, las agitan para encontrar pareja. Los humanos se han adaptado para convertirse en la fuerza dominante del planeta. Hemos evolucionado intelectualmente y los animales siguen evolucionando físicamente, lo que les otorga las poderosas armas que encontramos en Defensas Salvajes.

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1: Fue construida hacia mediados del siglo XV y abandonada poco menos de 100 años después. Con el tiempo quedó en el olvido. Hiram Bingham, profesor y arqueólogo, se dedicó al estudio de la historia latinoamericana, especialmente las culturas que vivían en la cordillera de los Andes. Así llegó, en 1911, con una expedición financiada por la National Geographic Society y la Universidad de Yale, hasta el Valle de Urubamba, en el Perú. La mañana del 24 de julio, avistó en lo alto de la montaña algo que le parecían restos arqueológicos. Un habitante de esa región, Melchor Arteaga, le había comentado sobre la existencia de unas ruinas inexploradas, así que decidió aplicar sus conocimientos de montañismo y subir hasta ese lugar. Al llegar, pensó que había encontrado lo que buscaba, los restos de Vilcabamba, la ciudad perdida de los incas. Hoy sabemos que había llegado hasta uno de los tesoros más preciados del Perú y del mundo, Machu Picchu. Enclavada en medio de una zona

0: Sagrada entre dos cadenas de montañas que atraviesan las aguas del río Urubamba, el noveno inca del Tahuantinsuyo, Pachacútec, la habría mandado construir como residencia, pero además como un santuario para Akyas y Mamacunas, las llamadas Vírgenes del Sol. Ubicada en las alturas de los Andes, por sobre los 2.000 metros, era un lugar de difícil acceso, ideal para protegerse de los enemigos. Además de puestos de vigilancia, templos y altares, Machu Picchu era un asentamiento autónomo, provisto de un sistema de terrazas de cultivo, canales de agua que transportaban el agua de lluvia y unas 200 construcciones para cerca de 1.000 personas, de nobleza a sirvientes. Los arqueólogos han encontrado restos que indican que allí vivían tanto la nobleza como los sirvientes. Muchos de ellos incluso provenían de las regiones más lejanas del imperio, que, cabe destacar, abarcaba unos 2 millones de kilómetros cuadrados. En el sitio arqueológico se han encontrado casi 5.000 objetos de estudio. Todos ellos hablan de un centro cultural próspero y bien organizado. Bueno, hablamos del imperio de los incas, descendientes de la cultura Tiahuanaco, cuya capital estaba ubicada junto al lago sagrado Titicaca y que comenzó a decaer entre los siglos X y XI por causas que aún no están bien claras. Lo cierto es que hacia el siglo XII, los incas, los hijos del sol, emigraron hacia el norte y fundaron Cusco, que sería la capital de un imperio que abarcaría parte de Colombia, Ecuador, Perú, Bolivia, el norte de Chile y el noroeste de Argentina. Construyeron miles de kilómetros de senderos para conectar Cusco a todos sus territorios. Sus sofisticadas edificaciones eran a prueba de sismos y estaban hechas con piedras que calzaban perfectamente en una época en que no existía la tecnología de hoy. Por mucho tiempo se creyó que no tenían escritura, pero tenían, de hecho, un sistema de registro bastante complejo y exacto llamado quipu, del quechua nudo, que se constituía justamente en una intrincada combinación de hilos y cordeles de diferentes colores y materiales provistos de nudos. Los incas, como sus ancestros, llegaron a formar un imperio próspero, basado en sus creencias religiosas, en la economía agrícola y en una estructura social organizada. Sin embargo, sus últimos gobernantes tuvieron que lidiar con ambiciosos conquistadores que llegaron desde Europa en busca de tesoros y fortuna. Es probable que esta haya sido la razón por la que la llamada joya del Perú fuera abandonada. Aún quedan misterios por resolver en Machu Picchu. Fue declarada Patrimonio de la Humanidad en 1983 y es una de las 7 maravillas del mundo moderno desde 2007. Mientras recibe a unos 4.000 turistas cada día, Aguas Calientes, o Machu Picchu Pueblo, se convirtió en la primera ciudad 100% sostenible de Latinoamérica, al procesar casi el total de sus residuos orgánicos e inorgánicos. Probablemente el punto de encuentro perfecto entre la genialidad del pasado y la presente.
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3: Las 10 de la mañana y 6 minutos.
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3: ¿Cómo están? Muy, pero muy buenos días a todos y todas. Estamos arrancando este día viernes, último día de la semana, 3 de julio. Con mucho cariño, saludo a todos los que nacieron al 3, el día 3 de julio. Y por supuesto, me canto Adio Verde to You para mí. Estoy cumpliendo un año más. Así que aquí estamos para acompañarlos con muchas ganas. Ya llega la Angelita. Angélica, que comparte acá espacio conmigo también. Y ella también coincide con cumpleaños. Así que de ahí vamos a cantarnos cumpleaños feliz los dos. Vamos a tomar un cafecito. Hoy día no voy a tomar café con ella adelantado. No corresponde. A pesar que necesito el café a la avena, pero no. Así que para todos los que nacieron un día 3 de julio, a mi amigo Juan Vera también de Radio Baden Powell en Florida, que hoy día 3 de julio también está cumpliendo años, y así coincidentemente mucha gente que hoy día está ahí a lo mejor escuchando y hoy día está de Happy Over to You, el saludo desde este punto del dial para todos los que un día como hoy llegamos a este mundo. Así que vamos por otra vuelta al sol. Esperamos que la salud y el trabajo nos acompañen, porque si me enfermo, no hay programa. Vamos a la música, comenzamos, es día viernes y el cuerpo lo sabe. Así que a estar pegados con nosotros acá en la radio durante este rato que vamos a estar hasta el mediodía. Y no se olviden que el lunes

0: para este viernes. Así que pida canciones. Que hoy día vamos a regalar canciones para todo el mundo. Hay harta música nueva y también grandes clásicos.
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Estamos haciendo la mañana en la radio, acompañándoles con la música de siempre, y cuando digo de siempre, los clásicos de hoy, y también la música que se ha escuchado a través de los años. Pero queremos saber qué ha pasado con...

con el fútbol. Bueno, recordarles que se está llevando a cabo el Mundial, ¿cierto? Hay gente que lo sigue, otra gente que no está en realidad ni ahí y anda perdido por la vida con esto. Por eso nosotros les vamos a contar cuáles son los cruces ya confirmados para los octavos de final, que ya están casi completos. Canadá va a enfrentar a Marruecos el día de mañana a partir de las 11 a.m. Paraguay se va a enfrentar a Francia mañana a las 3 p.m. También Brasil va a estar frente a Noruega este domingo 5 de julio a las 2 p.m. y México va a enfrentar a Inglaterra el próximo día domingo también a las 6 p.m. Hasta ahí va armada la primera parte de lo que ya van a ser estos octavos de final. Por otra parte, el lunes, y está por confirmarse todavía los resultados. Hay partidos sí ya concretos, Estados Unidos versus Bélgica, lunes 6 p.m. Ese es el único que está confirmado en la ronda final, porque hoy día hay partidos que deben definirse. Ya vamos a revisar cuáles son los partidos de hoy y de a dónde podría salir los finalistas para octavos de final, que van a enfrentarse también en los próximos días, cuando ya se está poniendo todo hacia

si alcanza a llegar al programa, viene mi amigo Daniel Rosales, que hace cada tarde los 90 acá en la radio. Él vive en Chillán y su última publicación, que pare el freezer. Han estado con menos 5 grados en Chillán. Toda la zona central del Valle Central, desde Talca hacia el sur, Chillán, Linares, Parral, San Carlos, con mucho frío.

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3: Ya lo sabes, mañana enganchamos desde las 20 horas con los top 20, los más bailados, los más escuchados, los más tocados a nivel planetario. Talk to you. Estamos haciendo junto a ustedes la mañana en la radio. 10:25. Es viernes. Es viernes. ¿Qué

Estamos acompañándote en esta mañana, 5 grados de temperatura es lo que tenemos a esta hora. Nubes y claros. Ya te cuento el pronóstico del tiempo.

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1: Volvemos a la música con Billy Idol, Dancing With Myself. Luego vamos con el pronóstico del tiempo. ¿Qué nos trae este fin de semana? Ya se los cuento en un instante. Seguimos con Rock.

0: con sonido de Billy Idol. Ahí todavía digo al aire. Estamos ya haciendo este segundo bloque de programa. Y vamos con lo que les había dicho, que vamos a revisar el pronóstico del tiempo para este fin de semana. ¿Qué nos trae? ¿Qué nos trae el pronóstico del tiempo? ¿Tendremos buen fin de semana? 5 grados de temperatura, viento este con velocidad hasta 5 hasta 15 kilómetros a la hora será lo que vamos a tener durante esta jornada acá en el Golfo de Arauco y hasta San Pedro de La Paz, todo el borde costero. Entonces, nubes y claros a esta hora, 5 grados la máxima, solo llegará a las 13 horas con 11 grados. Vamos a tener un día soleado, así que a disfrutar este solecito que hay a esta hora. En la tarde, ya tarde-noche, va a estar el cielo despejado con nubes y claros, pero atención que estaremos cerca de 4 a 5 grados con temperatura esta medianoche, no más que eso, una nueva noche fría. Mañana está anunciado una nube loca que nos va a traer algunas gotas, lluvia débil, cerca de las 11 de la mañana. La temperatura va a ser bastante fría durante toda la madrugada, 3 grados solamente. A las 11 de la mañana, lluvia y 7 grados, y la máxima se va a hacer sentir a las 14 horas con 9 grados y cielo cubierto. Para el día domingo vamos a tener una máxima de 12 grados. 12 grados y 3 grados la mínima va a ser para el domingo, con cielos parcialmente nubosos, al igual que el día lunes, pero con 12 y 1 grado como mínima. Atención que martes, miércoles y jueves la lluvia se hace presente acá en toda la zona y en gran parte de la región del Biobío. 16 milímetros para el día martes, ojo y atención, 45 milímetros para el día miércoles 8 de julio, lo que es más que harta lluvia. Harta lluvia, nos vamos a mojar entonces el día miércoles, 45 milímetros de lluvia. Para el día jueves, un tanto menor, 24 milímetros, y eso es lo que tenemos de pronóstico para lo que va a ser seguramente gran parte del clima en el Gran Concepción. Sonido de fondo con los AC/DC. Pero nos vamos a quedar con sonido en nuestro idioma. Vamos a recordar a Gustavo Cerati, Charlie Alberti y Zeta Bosio. Soda Stereo, música de día viernes, acá en la radio. Estamos haciendo la conexión sónica.
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0: Soda Stereo también forma parte de los temas que estamos escuchando este día viernes. Estamos haciendo la previa del día viernes. Seguramente muchos algo hoy día tienen que celebrar. Nos vamos al año 1987 con Miguel Mateos. Esto lo pidieron al WhatsApp más 56 92 71 79 507.
1: Más 56 92 71 79 507.

0: Ahí teníamos a Miguel Mateos. Teníamos a Miguel Mateos sonando la radio. Ya, Angelita, vaya al micrófono. Ahí, colóquese allá. Que acaba de llegar la Angélica. Oye, llegó, pero... Hoy día estamos con Apio Verde Tuyú por 2. ¿Cómo estás, Angélica? Feliz cumpleaños, querida Angélica.
1: Hola, Mauricio. Feliz cumpleaños, Mauricio.
0: Sí, estamos... curiosamente, yo le decía a Ángel que nos conocemos hace cuántos años ya. Unos 7, 8 años, por lo menos. Mucho tiempo. Y... Angélica es mi contadora y amiga. Y nos vinimos a descubrir el año pasado, parece, o este año. Este año, parece, de que estábamos de cumpleaños el mismo día.
1: Hace como 3 años, no, Mauricio.
0: No, ¿sí?
1: De cuando estábamos en la oficina allá en Lientur con Maipú.
0: No, sí, pero me dice, pero seguramente tú lo nombraste, yo no me acordaba. Yo incluso.
1: Tú no te acordabas, Mauricio, pero yo sabía.
0: Ah, tú sabías, yo no me acordaba. La cosa es que estamos cumpliendo año. De hecho, la Angélica es mayor que yo. Estamos cumpliendo un año más. Oye, no tenga. ¿Qué canción hay? No, yo sí, hace mucho tiempo yo tenía una canción acá que era como la, no es la típica del cumpleaños feliz, pero yo tenía una batucada y no la encuentro. Pues eso,
1: la batucada con movimiento, sí, pues con energía para la mañana.
0: Yo tengo una canción, pero ya no la encontré. Tenía que la verdad no me preparé, pero bueno, para uno es simpático, ya a esta altura de la vida ya uno, yo lo tomo con alegría, que uno, hay gente que se acompleja.
1: ¿Por qué?
0: Porque van cumpliendo y se están poniendo más viejos.
1: No, la juventud va por dentro, uno, Mauricio.
0: Uno, yo ahora cumplo para atrás, yo no cumplo para adelante, voy para atrás. Así que cada año lo voy restando, un año menos. Oye, ¿Y qué me estabas contando recién? Que anoche tenías celebración y estuviste celebrando. No te recibí. Ay, hoy día, perdón.
1: Hoy día, Mauricio, te confundiste.
0: Me confundí. Hoy día es la celebración
1: del cumpleaños. Hoy día es la celebración del cumpleaños.
0: Oye, y entonces, ¿dónde, qué arrendaste el espacio? Me imagino, mínimo suractivo. Conociendo a Angélica, o sea, ser activo yo creo que queda chico. Oye, hay mucha gente que hoy día está cumpliendo años. Yo también le mandaba saludos. También tengo un amigo que también lo descubrí, pero uno va descubriendo gente porque para los que somos más viejitos, que tenemos cuenta de Facebook, porque ahora la generación nueva no tiene Facebook,
1: tiene solamente TikTok
0: o Instagram, pero Facebook no, eso todo de hecho te dicen, no, eso es para los viejitos. Bueno, uno es de la generación más antigua y básicamente ahí de repente te va apareciendo quién está de cumpleaños. Te van poniendo quién está cumpliendo años y ahí descubrí que también un amigo de Florida, Juan Vera, que es director de la radio Baden Powell en Florida, también está cumpliendo años. Y también un día 3 de julio.
1: Un día 3 de julio. ¿Tú sabías que los nacidos del día 3 tienen varias fortalezas comunicacionales?
0: No lo sé. La verdad es que vendría de muy cerca la recomendación.
1: Yo lo digo.
0: Tú lo dices. Vaya a quedar sorda, Angélica, así te ponen los fonos. Yo escucho re fuerte. Ahí lo voy a bajar un poquito porque aquí hay varios que llegan y si llegan se ponen los fonos y se los sacan. Inmediatamente me quedan mirando así, pero es que yo escucho
1: no
0: ese boludo.
1: No,
0: disculpa, ahora sí se escucha.
1: A ver.
0: Que yo lo... Ahí sí. No, es que ayer yo encontraba, hice una grabación de algo y no sabía por qué se escuchaba raro. Y era que estuvieron durante todo el rato la grabación los audífonos puestos debajo del micrófono, abierto. ¿Ahí están tocando la puerta?
1: Sí, ahí están tocando la puerta.
0: Están llegando los invitados para el cumpleaños que vamos a tener a esta hora de la mañana. Oye, les cuento, la Angélica llegó, se las mandó hoy día. Llegó con una torta. Así que vamos a tomar ahora desayuno. Esto es para la sana envidia de ustedes, ¿no? De hecho, de ahí vamos a publicar una foto en el Instagram de con nuestra... ¿De qué es lo que es la tortita de yogur? ¿De qué es lo que es?
1: Es una tortita de yogur con fruta.
0: Con fruta, sí. Llegó con esa sorpresa. Así que vamos a tener desayuno. ¿Están llegando?

0: ¿Llegando los invitados ya?
1: Están,
0: ¿no?,
1: llegando los invitados.
0: ¿A cuántos invitados vinieron al jardín infantil hoy día? Esa es típica, la del jardín infantil, que está de cumpleaños niñita, se llena todo.
1: No, no vienen, no, todos.
0: ¿Me invitaste a todos tus clientes hoy día?
1: Los que lleguen tocan...
0: Tocan torta. Bueno, viene mi amigo Daniel viajando. Hoy estabas, me decía, me puso en la mañana tempranito, que para el freezer, menos 5,5 o 5 grados bajo cero en Chillán. Así se están congelando.
1: Oye, yo creo que a las 2 o 3 de la mañana había un menos 2, pero...
0: Ah, no sé, a esa hora yo estaba durmiendo. Así que no sé qué temperatura había esa hora. ¿Por qué había esa hora? ¿Qué había esa hora? Estaba tan helado, Angelina.
1: Estaba súper helado, me desperté del frío.
0: Te despertaste del frío. Ya, ¿quién viene llegando? Ay, no, si no, no vienen con regalo, no entran hoy día a la fiesta.
1: Valeria.
0: Sí, estamos hablando al aire, ¿no?
1: Estamos hablando.
0: No salió a arrancar.
1: Venga para acá,
0: si estamos de cumpleaños. Ambos dos. Estamos de amiga, que también, qué buena onda. Que estábamos de puro cumpleaños nomás. Vamos. ¿Cómo te va? No, pues no, acércate, para que yo no me puedo parar y si no quieres hablar. Muchas gracias. Bueno, así estamos celebrando. Se dan estas coincidencias de la vida, porque que uno se esté de cumpleaños el mismo día con personas. Así que si alguien está de cumpleaños, damos la dirección y llamamos la fiesta, que vamos a llenar la radio de cumpleaños.
1: Que los que estén de cumpleaños llamen.
0: Que no, si la gente no llama, aquí en la radio son aquí la gente le gusta escuchar todas las barbaridades que hablamos. Pero hoy agradecemos siempre a la gente que nos sigue. Así que hicimos esta breve pausa. Esto es solo para sacarles pica. Aparte de la torta, agregando un pie de limón. Y así le seguimos agregando.
1: Espérate, para ver cuáles son los famosos que están de cumpleaños.
0: ¿Ah, sí? ¿Hay famosos?
1: Claro.
0: Pero partiendo por Angélica.
1: Cumpleaños,
0: Angélica,
1: claro.
0: Angélica, cuando te nombro.
1: Angélica, cuando te nombro.
0: Claro, la Angelita.
1: Oye, ya tenemos figuras. Tom Cruise.
0: Ah, está de cumpleaños. Mira, pues.
1: Patrick Wilson.
0: Ya, a esa altura estamos.
1: Connie Nielsen.
0: Ya, eso no lo digo.
1: Sebastián Vettel.
0: Tendría que ver la foto, ustedes saben que yo soy.
1: El Sebastián Vettel es ex piloto de alemán, 4 veces campeón de la Fórmula 1.
0: Ah, estamos bien.
1: Viste, entonces, los nacidos del día 3 también son exitosos.
0: Sí, viste, puro exitoso el día 3, no va. Nacimos y llegamos a este mundo. Oye, vamos a hacer una pausa y esto es pasar en vida a usted. Adivine de qué vamos a ir. A comer tortita, así que esto, tortita y pay de limón. No, ese no es mío, así que no sé. Se lo voy a dejar a la Angelita ahí tranquilo, no va, para que lo disfrute. Así que esto es para que no se pique nada, así que ya saben. Mientras ustedes están escuchando publicidad y música, ya saben en qué estamos nosotros. Con una rica torta de yogur, con frutillas, ¿qué es lo que son?
1: Con
0: frutillas,
1: berries.
0: A berries. No, yo soy re malo para dar, no, ni siquiera me fijé, ni siquiera en rojito.
1: Dime ahora, ¿soy alérgico al berry?
0: Soy alérgico al berry, no puedo comer torta. Ya, vamos a ir a la pausa y venimos. No se muevan del dial.

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1: Las 11 de la mañana y 3 minutos.
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1: Bueno, vamos a continuar en esta Conexión Sónica. Yo les cuento al tiro los partidos que se juegan hoy a las 14 horas. Australia con Egipto, Argentina a las 18 horas se enfrenta a Cabo Verde y Colombia a las 21:30 horas a Ghana. Así se viene este Mundial 2026 mientras nosotros seguimos haciendo la mañana acá en la radio.

Estamos haciendo el día viernes en la radio con música para acompañar a todos los que están también de Apio Verde to You. Recién estábamos cantando el cumpleaños feliz aquí en la radio, ya que se dio la coincidencia que estamos cumpliendo años con Angélica simultáneamente en este 3 de julio. Así que saludos para los que también están de Apio Verde to You.

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1: Las 11 de la mañana y 29 minutos.

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Bueno, estamos haciendo la conexión sónica en este viernes. ¿Sabían ustedes que hay músicos que trascienden más allá de la música? Les voy a contar que el grupo Metallica ha respondido, y sería ideal que se fueran sumando bandas a nivel global, cuando más se necesita. La banda donó $100,000 para ayudar a víctimas del terremoto en Venezuela. Este es el verdadero legado de una banda que no siempre mide su éxito por los discos que vende o los estadios llenos. A veces también se mide por los momentos en los que decide tender la mano. Metallica anunció esta donación de $100,000 para apoyar a las víctimas de los devastadores terremotos que sacudieron Venezuela, reafirmando una vez más el compromiso social que ha caracterizado a la banda durante los últimos años. La ayuda será canalizada a través de All Within My Hands, la fundación creada por Metallica el año 2017, en colaboración con la organización humanitaria Lyric Refill, encargada de suministrar y llegar con la ayuda al pueblo venezolano. Vamos a seguir acompañándoles, tenemos más música para ustedes. Estamos haciendo una mañana diferente, una mañana de apio verde to you.

22 Supersónica in the Mix, y a partir de la hora cero estaremos haciendo Estación Discotec hasta las 6 de la mañana. Ustedes escucharon un adelanto de lo que vamos a tener con eso de ese sonido in the mix de los 80s. Hoy se acaban las vacaciones. Se acaban las vacaciones, por lo menos para una parte importante de los estudiantes que recuperaron fuerzas y energía para la segunda parte de este año. Aquí va a ir el calendario de acuerdo al regreso de clases de tu región. Esto es lo que está ocurriendo. ¿Quiénes vuelven a clases el 6 de julio? Atacama, Coquimbo, Valparaíso, la región metropolitana, O'Higgins, el Maule, el Ñuble, el Biobío, la Araucanía, Los Ríos. Vuelven a clases. ¿Quiénes vuelven a clases el 20 de julio? La región de Magallanes, Los Lagos y Antofagasta. Se acaban las vacaciones, así que a disfrutarlo a concho este día viernes, sábado y domingo, deseándoles desde ya mucho ánimo a todos los chicos que están por retomar clases, a vivir, sobre todo los que viven el último año, que comienzan a prepararse ya para dar la prueba a fin de año y comenzar a ver la segunda parte, que es de su vida, que va a ser la parte universitaria o técnico profesional. Así que mucho ánimo a disfrutar este fin de semana en familia. Y también ya están a puerta de comenzar a salir los estudiantes universitarios a lo que van a ser sus vacaciones, terminando el primer semestre. Ahí tengo incluido a mi hijo Benja, que está estudiando leyes. Espero que termine su semestre de buena manera. Nos vamos, gracias por habernos acompañado durante esta semana, una semana corta. La verdad es que estos últimos minutos ha sido no lo que hago habitualmente. Ustedes me entienden, estoy de Happy Birthday to You, estábamos cantando el cumpleaños feliz, comiendo un trocito de torta, los he dejado con música, pero ya el lunes volvemos con mucha energía. Ojo, que el lunes vamos a estar a partir de las 17 horas con este nuevo espacio que arranca acá en la radio, con Vivi Sangüesa, y también acá tengo toda la información. Me cuesta, es una producción re entretenida que les va a hacer la vuelta a casa más corta. Claudio Valdés y Vivian Sangüesa van a estar desde las 17 horas con La Ruta Conectada, 2 horas 120 minutos de lunes a viernes a través de la 95.5 y de la 95.3 Estación 95, las dos señales unidas. Y dentro de muy poco también, si todo anda bien, vamos a estar con la señal de video, así que van a poder no solamente escucharnos ya o vernos, ahí ustedes decían, van a poder también vernos directamente desde nuestra aplicación. No se olviden que si ingresan directamente a www.supersonicafm.cl, cuando ingresan por primera vez, en la parte inferior de la pantalla dice agregar aplicación a tu teléfono, que lo que hace es una aplicación WIPA que te va a generar un icono que te lo va a dejar en el escritorio de tu teléfono, y después no necesitas escribir más la página. Solamente ingresas directamente desde el icono de la radio de Supersónica, y ahí eliges tú si quieres escuchar Supersónica, Estación 95, Supersónica Jazz, o sencillamente también ver la señal de Supersónica TV. En este momento tenemos en stand-by la señal de Estación TV, que ya pronto estará de regreso para todos. Nos vamos, gracias por haber estado ahí. Disfruten, un abrazo tremendo a quienes en este 3 de julio también están cumpliendo años, al igual que yo, igual que Angélica, igual que Juan Vera, que le mando saludos, y a todos quienes hoy, 3 de julio, le dan una vuelta más al sol. Que estén bien, chao, chao.

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0: Es tu hora.
2: Las 12 horas y 2 minutos.
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0: hora, las 12:31. 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

Durante millones de años, los animales han adaptado y evolucionado un arsenal de armas mortales para cazar, defender y atacar. Dientes, garras, astas, electricidad, aguijones, camuflaje, hedores y venenos se usan con efectos devastadores en defensas salvajes. Las armas más comunes son los dientes y las garras. Muchos animales las tienen, pero pocas veces se usan con tanta destreza mortal. Los cocodrilos y los lobos son superpredadores que usan sus dientes para atemorizar, lo que les otorga un lugar en la cima de la cadena alimenticia. En contraste, un simple movimiento de labios del babuino que revela sus amenazantes dientes es suficiente para infundir miedo en sus enemigos y mantenerlos a raya. Los osos y tigres son conocidos por las heridas mortales que infligen sus filosas garras. Las garras del búho son inigualables cuando se usan con sigilo para atrapar a su presa, aunque no son tan devastadoras en un combate cuerpo a cuerpo. Mientras los cangrejos pelean y defienden lo que es suyo cortando y aplastando a sus enemigos con sus pinzas,

dientes y garras. El león. Fue alabado a través de la historia como símbolo de coraje y fuerza. Pocos animales infunden miedo y asombro por igual como el rey del reino animal, el león africano.

El felino más grande, el león, solía habitar a lo largo de África y el suroeste de Asia. Sus habilidades de caza y modo de vida lo colocan en la cima de la cadena alimenticia. Aunque las cifras están disminuyendo, los leones todavía son una fuerza importante en África subsahariana, gracias a las diversas armas para su defensa. Entre esas armas, ninguna es más peligrosa o atemorizante que los dientes del león.

Los leones poseen unas mandíbulas excepcionales que pueden abrirse hasta 27 centímetros. A pesar de su reputación de asesinos despiadados, los leones pasan más tiempo descansando y estableciendo vínculos. Son pocas las circunstancias bajo las que el león se encuentra en combate, además de cazar, proteger a la manada o tomar posesión del territorio de otra manada. Un león posee 30 dientes, 12 dientes para desgarrar, 10 premolares, 4 molares y 4 caninos cerrados. Además de los dientes para desgarrar, el resto son cónicos, diseñados para despedazar y rasgar la carne. Las leonas hacen la mayor parte de la cacería. Sus cuerpos atléticos y delgados les otorgan el sigilo y la velocidad necesarios para una cacería exitosa. El musculoso y poderoso cuerpo de los machos los hace demasiado lentos y pesados, pero son perfectos para proteger a la manada de otros machos salvajes que buscan derrocar al alfa, matar a sus crías y tomar a las hembras. De todos sus dientes, los dientes caninos del león son quizás sus armas ofensivas más importantes. Son más largos y gruesos, miden aproximadamente 6 centímetros de longitud.

Para prevenir su quiebre, los dientes caninos del león están incrustados en lo profundo de su cráneo. Son tan fuertes que durante una pelea con otro macho pueden llegar a perforar el cráneo de su enemigo. La mayoría de las peleas entre machos terminan sin la muerte del perdedor. Es evidente quién es el más fuerte sin necesidad de matar. Ya sea cazando, defendiendo o atacando, un león mata en dos etapas. Primero, saltan sobre la espalda del animal para derribarlo, haciéndose y trepándose hacia la garganta con sus filosas garras. Una vez ahí, instintivamente el león comienza a estrangular al animal y los dientes caninos revelan su mortal propósito. Cierran la vía respiratoria de la criatura comprimiendo la garganta. Incrustan sus dientes profundamente en la carne. Los bordes dentados de los dientes caninos infligen mucho dolor y liberarse es prácticamente imposible para la presa, sin perder algún trozo de carne. Si eso fuera lo único de lo que son capaces los dientes de un león, serían unas armas asombrosas. Pero adentro, cada diente posee nervios sensibles que durante la mordida le permiten al león

detectar venas y arterias. Literalmente sienten fluir la sangre dentro de su presa. Esto no solo les ayuda a morder estratégicamente, sino que les permite saber cuándo su presa está muerta. Cuando la sangre deja de fluir, termina la caza y el resto de los dientes trabajan desgarrando la carne y triturando los huesos. El babuino. Comparten 91% de su ADN con los humanos y se encuentran a lo largo de Etiopía, Arabia Saudita y Yemen. Los babuinos y sus largos dientes como colmillos son reconocidos entre las culturas locales como la personificación del mal.

Los babuinos son los monos más grandes del planeta. Pesan entre 14 y 37 kilogramos. Son muy adaptables y sobreviven en casi cualquier lugar, desde la sabana hasta los bosques tropicales.

Al ser monos del viejo mundo, se distinguen por sus largas narices y una formación específica de los dientes que les permiten comer prácticamente cualquier cosa, incluyendo frutas, pastos, semillas, cortezas, raíces y hojas. También le gusta la carne, incluyendo el pescado y otros animales pequeños. Aún así, los babuinos no son depredadores naturales. Son reacios a atacar a menos de que se sientan amenazados, atrapados, les arrebaten su alimento o sus crías estén en peligro. A diferencia de la mayoría de los primates, no son territoriales. En su hábitat, ocupan un área coincidente con otras tropas de babuinos. Por lo general, reina la paz. Pero en lo que respecta a comida, sitios de descanso, infanticidio y competencia por las hembras, hay peleas y utilizan sus dientes.

Pero, a pesar de su aspecto feroz, la necesidad de defenderse o cazar no provocó la evolución de los grandes colmillos de los babuinos, sino la necesidad de aparearse. Aunque las tropas de babuinos tienen un macho alfa, son las hembras las que ostentan el poder. Permanecen toda su vida en su tropa natal, en una jerarquía donde se impone la edad y la experiencia. Las matriarcas son las hembras más ancianas y quienes tienen mayor poder. En contraste, los babuinos machos dejan su tropa natal para buscar otra y, con suerte, convertirse en su alfa, pero solo bajo órdenes de las hembras. Los babuinos tienen dientes largos y extraordinariamente afilados. Poseen 4 incisivos grandes en la mandíbula superior y otros 4 en la inferior. 2 grandes caninos en ambas mandíbulas. 8 premolares y 12 molares.

32 dientes en total. Los incisivos al frente de la boca cortan trozos de comida. Los premolares y molares la trituran, mientras que los caninos entre los incisivos y los molares perforan, desgarran

Las tensiones aumentan cuando se observan el uno al otro, usando el contacto visual para intimidar. Siempre hace amenazas con la boca abierta y retraen sus labios superiores para revelar sus grandes dientes. Por lo general, es suficiente para mantener a otros machos en su lugar.

Los combates pueden durar días y sus temibles colmillos son capaces de infligir heridas mortales. El vencedor gana el derecho de aparearse con un harén de hembras, si lo aceptan. Si no es asesinado, el perdedor busca otra tropa y otro alfa contra el cual probar sus habilidades.

El cocodrilo. Después de 65 millones de años de evolución, desde que los dinosaurios rondaban la Tierra, el depredador más antiguo y exitoso del reino animal ha cambiado muy poco. El cocodrilo. El cocodrilo se encuentra en la cima de la cadena alimenticia de los ríos, lagos, pantanos y aguas saladas a lo largo de los trópicos africanos, asiáticos, americanos y australianos. Son completamente carnívoros, con un apetito por el pescado, otros reptiles, aves y mamíferos. Los machos pelean con otros machos para ganar acceso a las hembras cuando se aparean, pero el resto del tiempo no hay peleas, excepto por la variedad de cocodrilos de agua salada. Son extremadamente territoriales, agresivos e intolerantes ante otros machos. Los cocodrilos poseen muchas armas para su defensa: piel resistente, un oído excepcional y una capacidad de nadar rápido. Pero lo que todos tienen en común es un arma mortal y casi ineludible: poderosas mandíbulas repletas de dientes letales.

Los cocodrilos suelen cazar en emboscadas. Esperan pacientemente durante largos periodos de tiempo por criaturas acuáticas o animales terrestres en las cercanías. Una vez en la mira, se lanzan hacia su presa con un aterrador ataque sorpresa. Son los depredadores principales de su entorno y se les ha visto cazando a otros depredadores como tiburones y grandes felinos. El cocodrilo de agua salada, el más grande de la especie, tiene entre 65 y 67 dientes, alrededor de 18 en cada lado de la mandíbula superior y 15 a cada lado de la inferior, que se entrelazan perfectamente al cerrarse. La mandíbula en sí misma tiene un bulto a cada lado. Estos son los músculos que impulsan una de las mandíbulas más poderosas del mundo. Una vez que inicia el ataque sorpresa, el cocodrilo se aferra a su presa con una poderosa mordida.

Sus dientes han evolucionado para ser grandes, cónicos y extremadamente afilados, diseñados para penetrar y sujetarse a la carne. A diferencia de los dientes de otros depredadores grandes, los del cocodrilo no sirven para desgarrar carne, pero son perfectos para aferrarse a su presa y que ésta no tenga posibilidades de escapar. Una vez en sus mandíbulas, el cocodrilo continúa aplastando a la criatura, girando una y otra vez para ahogarla. Luego se la traga entera.

A pesar de la carnicería de la que son capaces los dientes y la mandíbula de un cocodrilo, también pueden ser delicados cuando recogen y trasladan sus huevos en la boca, presionándolos suavemente hasta que eclosionen. Una vez eclosionados, transportan a sus crías en su boca, llevándolas al agua para su primer nado. El lobo.

es un poderoso símbolo para las culturas antiguas que pregonaban protección, fuerza y astucia. El lobo es famoso por su aullido, que infunde miedo e inspiración en aquellos que lo escuchan. Pero son los dientes del lobo los que le permiten ser un asesino feroz. Alguna vez, el lobo gris se encontró a lo largo de Norteamérica, Eurasia y el Medio Oriente. Por sus habilidades como cazador, su gusto por el ganado y la disminución de su hábitat, los humanos redujeron su distribución a una fracción de lo que era.

En una manada de lobos hay un macho y una hembra alfa, quienes lideran y procrean. Los lobos beta son segundos en la jerarquía y los omega ocupan la posición más baja. Una manada puede tener de 2 a 36 lobos, pero el promedio es cercano a 6. Son altamente territoriales, establecen rangos mucho más grandes de lo requerido para sobrevivir. Los lobos defienden agresivamente su territorio de otras manadas. Si las marcas territoriales y los aullidos no mantienen a raya a los demás, atacan directamente.

El lobo posee 42 dientes en total. Tiene 20 en la mandíbula superior, 6 incisivos, 2 caninos, 8 premolares y 4 molares, y 22 en la mandíbula inferior, 6 incisivos, 2 caninos, 8 premolares y 6 molares. Sus dientes caninos pueden crecer hasta 5 centímetros.

Sus presas principales son los caribúes, los alces, los ciervos y los bisontes. Son bastante sociables, pero los lobos solitarios o las parejas suelen tener mayor éxito en la cacería que las manadas grandes. Se han visto lobos solitarios derribando presas grandes como alces, bisontes y bueyes sin ninguna ayuda. La cacería del lobo se divide en 5 etapas. Localizar a la presa a través del oído y el olfato. Acecharla mientras está oculto para acercarse lo más posible. Si detecta al lobo, la presa se acercará, se mantendrá en el mismo lugar o huirá. Si se acerca o se mantiene en el mismo lugar, el lobo atacará.

Atacan a las grandes presas por la espalda y el costado, mordiendo grandes trozos de carne del perineo, lo que causa una gran pérdida de sangre. Tres mordidas en el área son suficientes para matar. Los lobos tienen mandíbulas fuertes, con una fuerza de 105 kilogramos por centímetro cuadrado. Sus filosos dientes son ligeramente curvos, lo que permite un fuerte agarre en la presa y la habilidad de quebrar huesos y acceder a la médula ósea. Sus dientes incisivos cortan la carne. Los caninos se aferran mientras los premolares cortan y los molares trituran, permitiendo que el lobo pueda comer prácticamente toda su presa sin perder mucho. Como hemos visto, los dientes tienen usos más letales que masticar la comida para tragarla. Los del león literalmente pueden sentir el flujo sanguíneo de su víctima. Los del babuino son aterradores. Los del cocodrilo son tan mortales que una vez que se aferran a su víctima, le es prácticamente imposible escapar. Y los del lobo son tan eficientes que no solo derriban presas grandes, sino que permiten que el lobo se coma toda su presa, la carne y los huesos. Por muy impresionantes que sean, los dientes no son las únicas armas que usan los animales salvajes. Ya sea que las llamen garras o zarpas, la mayoría de los mamíferos, reptiles y aves las poseen y se usan para muchas cosas, como excavar y escalar. Pero unos pocos tienen la habilidad de usarlas como armas mortales para cazar a sus presas, defender a sus crías o reclamar una pareja. El oso. Desde tiempos prehistóricos en el Reino Unido, Europa, Asia y hasta América, el oso ha sido alabado e inmortalizado en mitos y fábulas, convirtiéndose en el símbolo oficial de varios países alrededor del mundo. Hay 8 especies diferentes de osos a lo largo de Norteamérica, Suramérica, Europa y Asia. Las 8 especies de oso comparten características físicas similares, incluyendo hocicos largos, pelaje, sus grandes cuerpos y patas gruesas y cortas. También poseen patas plantígradas con garras no retráctiles para pelear y defenderse. Los osos son animales solitarios, excepto en épocas de cortejo. Generalmente son activos durante el día, pero se sabe que también rondan de noche.

Los osos pardos comen plantas, pequeños mamíferos terrestres y pescado. Tienen un apetito particularmente voraz por el salmón. Son el depredador dominante en su entorno, sin ningún rival además de los humanos, quienes los han cazado como deporte o por miedo. El oso grizzly, una subespecie del oso pardo, domina fácilmente a cualquier animal en su territorio. Otros superpredadores como el lobo o el puma están al tanto y entregan sus presas sin dar pelea. Generalmente, los osos grizzly evitan a los humanos, pero su temperamento puede cambiar fácilmente si son acorralados, sorprendidos o si sus crías se ven amenazadas. Una madre oso no dudará en defenderlas de otros animales, incluyendo otros osos. Miden hasta 1.2 metros en cuatro patas y entre 1.5 metros y 2.4 metros al pararse en sus patas traseras.

A pesar de una visión deficiente, tienen un sentido del olfato muy agudo, lo que utilizan como su herramienta de rastreo principal al cazar o buscar comida. Los músculos de los hombros de un oso grizzly son enormes, junto a sus fuertes antebrazos, patas gigantes y garras filosas que miden hasta 15 centímetros. Las garras de un oso no solo se usan de manera mortal, también las utilizan para volcar rocas, arrancar la corteza de los árboles y abrir troncos en búsqueda de insectos para comer. La forma de las garras difiere de acuerdo al tipo de oso. Los trepadores, como los osos negros, tienen garras curvas y fuertes para aferrarse a las cortezas de árbol, mientras que las de los osos excavadores, como los grizzlies, son largas y derechas. Los osos polares tienen garras curvas, que son filosas y fuertes, no solo para atrapar y aferrarse a su presa, sino también para otorgarles tracción en el hielo resbaladizo. El oso polar posee cuatro grandes patas, cada una con cinco dedos y largas garras que miden cerca de 5 centímetros. Las garras delanteras son mucho más largas, sin embargo, las traseras son más grandes para estabilizarlo cuando se para en sus patas traseras. El diseño de las patas y garras delanteras y traseras les permite correr rápido, escalar árboles y nadar. El oso polar y el oso Kodiak son los carnívoros más grandes de la Tierra, midiendo más de 2.7 metros y pesando más de 680 kilogramos. Al no tener enemigos naturales, el único conflicto de los osos es entre ellos mismos. Los machos pelean con otros machos por territorio y el derecho a aparearse, parándose en sus patas traseras y empujándose uno al otro. Cuando las cosas se agitan, lanzan sus grandes patas contra el enemigo, causando un daño considerable con sus garras. Después, el macho ganador debe competir con la osa. Si ella ya tiene cachorros, el macho intentará matarlos, asegurando la supervivencia de sus genes. Pero si creía que la batalla contra el macho fue difícil, tiene menos oportunidad de superar a una madre osa enojada. Si el oso está cazando, prefiere emboscar en vez de acechar, escondiéndose y esperando pacientemente hasta que su presa esté cerca. Luego, la sorprende y ataca con sus garras, matándola de un

Una de las pocas ocasiones en las que los osos toleran la compañía de otros osos es durante la migración del salmón, porque saben que hay suficientes peces para que todos se alimenten. El búho. En las regiones donde hay osos, estos dominan sobre todos los demás animales. Pero las aves no tienen que temerles, en especial el búho, quien no solo comparte el mismo territorio, sino que también usa sus garras como arma. En la cultura occidental, el búho simboliza la sabiduría, pero en África, y para muchos nativos americanos, son heraldos de la muerte. Al ver las garras del búho en acción, es fácil entender por qué. Las aves de rapiña son una clasificación que incluye a las águilas, los halcones, las águilas pescadoras y los búhos. Los búhos son depredadores nocturnos con una visión binocular y oído biaural. Son aves solitarias, diseñadas para el vuelo silencioso, con garras afiladas para cazar y defenderse. Hay muchas especies de búhos en cada continente, excepto la Antártida. Y varían en tamaño.

Los más pesados y de alas más grandes son los búhos pescadores de Blakiston y los búhos reales de Eurasia, con un peso de 4.5 kilogramos y una envergadura de sus alas de 2 metros. Los búhos son completamente carnívoros, con una dieta que consiste en insectos y roedores, y algunas especies están específicamente adaptadas para cazar peces. Todos son cazadores increíbles, con distintas habilidades dependiendo de su hábitat, pero la mayoría de las características se comparten entre las especies. Poseen una asombrosa vista y oído que les permite localizar rápidamente a su presa. Su estrategia de caza depende del sigilo y la sorpresa, y gracias a sus alas únicas y camuflaje, pocas criaturas oyen o ven cuando se acerca un búho. El búho posee 4 dedos en cada pata. Mientras vuela o está posado, 3 de ellos se orientan hacia adelante, y una garra más larga, el hallux, se orienta hacia atrás. Cuando aferra a su presa, el dedo delantero exterior de cada pata se orienta hacia atrás como el hallux, lo que les otorga un agarre más firme alrededor de su presa. Cuando un búho atrapa a su presa, el hallux atraviesa el cuerpo de la criatura. Si no es suficiente para matarla, la aplastante potencia de sus garras se encarga del cráneo de la víctima. El búho se traga su presa completa si no es muy grande. De lo contrario, la despedaza con el pico y las garras, dura y nudosa para favorecer el agarre cuando se posan. También posee una sujeción con un trinquete en sus patas que mantiene las garras sujetas a su presa, lo que imposibilita su escape.

Además de cazar, los búhos usan sus garras para defender su nido. Son más territoriales durante las primaveras y el verano, cuando tienen a sus crías. Cuando un intruso se acerca demasiado, los búhos se lanzan en picada con las patas hacia adelante, abalanzándose a la criatura con sus garras y apuntando instintivamente a la cabeza o a la cara, sin importar el tamaño del animal.

Las personas los ven como tótems, los colocan en sus banderas y los adoptan como mascotas para sus equipos deportivos favoritos. Pocas criaturas son tan carismáticas como el tigre. Y pocas poseen armas tan mortales como las garras del tigre. En un momento se encontraban a lo largo de Asia, desde Turquía hasta la costa oriental de Rusia. Pero gracias a la interrupción humana, ahora solo se encuentran de la India al sureste de Asia y Siberia. Sus cifras son reducidas y están en grave peligro de extinción. Son criaturas territoriales. Por lo general son solitarias, pero también pueden ser bastante sociables. Las hembras tienden a ser más tolerantes con otras hembras, mientras que los tigres macho tienden a ser intolerantes ante otros machos en su territorio. Cuando surgen las disputas territoriales, generalmente se resuelven a través de la intimidación en vez de combates físicos. El tigre sumiso se rendirá al rodar sobre su espalda, presentando su vientre ante el macho dominante. Luego el macho dominante será más tolerante, mientras que se mantenga fuera de su camino. A veces, estas confrontaciones tienen finales letales gracias al daño que infligen las garras del tigre. Los tigres son superpredadores y cazadores expertos, con un gusto por los ciervos y bóvidos. Son principalmente nocturnos, pero se les ha visto cazando durante el día y usualmente solos. Acechan a su presa e intentan pasar desapercibidos. En un acercamiento exitoso, el tigre embosca a la criatura, dominándola con su gran tamaño y fuerza.

En pequeños trotes, los tigres pueden alcanzar velocidades de hasta 56 kilómetros por hora. Deben estar a poca distancia para que su emboscada sea exitosa. Si lo detectan muy pronto, el tigre se retira de la cacería en lugar de perseguir o enfrentar directamente al animal. Al usar este método, un solo tigre puede derribar a un búfalo de agua que pesa más de 997 kilogramos. Sus extremidades y garras son tan poderosas que se han registrado ataques donde un simple zarpazo es suficiente para romper el cráneo de un búfalo de agua doméstico. Esto es posible por algunas razones. Los huesos de las patas delanteras del tigre son fuertes y densos, soportando sus grandes músculos. Y los huesos de sus patas están conectados por ligamentos tensos que amortiguan cualquier impacto. Las garras del tigre son retráctiles como las de cualquier felino. Unos ligamentos las mantienen cubiertas y permanecen retraídas cuando no están en uso para conservarlas afiladas.

Las garras de un tigre miden hasta 10 centímetros. Cada pata tiene 4 garras y una especial ubicada más atrás, en las patas delanteras. Este es el espolón y funciona como un pulgar humano.

Las otras garras son curvas y les otorgan una garra increíble que les permiten aferrarse a grandes presas y escalar árboles. A pesar de que las garras curvas facilitan la escalada de árboles, bajar de ellos es un poco más difícil. Deben descender de espaldas o saltar, lo que los hace los peores trepadores de la familia.

El espolón no hace contacto con nada mientras caminan, así que con el tiempo se alargan y afilan. Es el arma perfecta para derribar presas.

El tigre también usa las garras para marcar su territorio al rasguñar repetidamente los árboles, dejando marcas profundas en el tronco. Las secreciones de sus patas dejan una esencia que advierte de su territorio a otros tigres. El cangrejo. En tierra, el tigre es probablemente la criatura más famosa por el uso de sus increíbles garras, pero en el agua, el título le pertenece al cangrejo. Los humanos siempre han sentido fascinación por el cangrejo, desde darle su nombre a las constelaciones, pulsares y nébulas, hasta representarlos en el arte de las culturas antiguas. Incluso ayudaron a héroes como Hércules mientras combatía la hidra. Los cangrejos se encuentran alrededor del mundo. Viven en los océanos, en cuerpos de agua fresca y en tierra. Incluso se encuentran en fumarolas volcánicas, miles de metros bajo la superficie del mar y bajo el hielo de la Antártida. Como las langostas y los langostinos, son decápodos, con 10 extremidades, de las cuales usan 8 para caminar. Muchos cangrejos tienen cuerpos planos, lo que les permite entrar en grietas estrechas. Por lo general, están cubiertos por un exoesqueleto grueso con 2 extremidades delanteras, armadas con un par de tenazas como garras llamadas chelas o pinzas. Cada pinza tiene 2 dedos, uno fijo y el otro móvil, denominado dáctilo. Usualmente la garra derecha es más grande y roma para aplastar, mientras que la izquierda es más pequeña y filosa para cortar.

El tamaño del músculo unido a la garra indica lo contundente que es su pinchazo y el daño que causa. Pero las garras de un cangrejo no solo tienen un propósito combativo, también las usan para comunicarse al tamborilear o agitarlas, sobre todo cuando es época de apareamiento, una función que no depende del poder de su pinchazo. Las especies acuáticas atraen a sus parejas a través de feromonas, mientras que los cangrejos terrestres y semiterrestres usan señales visuales, acústicas y vibratorias. Los cangrejos violinistas se usan para comer alimentos microscópicos, pero el macho posee una pinza mucho más grande que otra, tan grande que constituye la mitad de su peso. Cuando es momento de aparearse, agita rítmicamente su garra para llamar la atención de las hembras y amenazar a otros machos. Los machos de casi todas las especies de cangrejo luchan para acceder a las hembras.

Algunos cangrejos son solitarios, mientras que otras especies viven en grupos, trabajando juntos y aportando comida y protección a la familia. Pero en las concurridas y rocosas costas, donde la competencia por cuevas y grietas es feroz, los cangrejos luchan por su territorio. Son omnívoros.

y comen prácticamente cualquier cosa, incluyendo algas, moluscos, gusanos, hongos, bacterias y desechos, incluso otros crustáceos. Esta mezcla de alimentos permite que crezcan rápido y estén en forma. Algunas especies requieren una dieta más especializada. Solo comen plancton o moluscos. Algunos solo comen peces. Poseen muchos depredadores, incluyendo gaviotas, nutrias marinas, pulpos, peces y humanos. Pero sus garras son una defensa efectiva capaz de infligir un daño considerable, como las pinzas del cangrejo de fango australiano. Son grandes, rápidos y fuertes, por lo que son bastante peligrosos.

A menudo, los cangrejos pierden pinzas en combate, pero poseen la habilidad de regenerarlas y crear un reemplazo nuevo y funcional. La mayoría de los cangrejos usan sus tenazas para luchar, pero hay una especie que las usa para esconderse y camuflarse, aumentando sus defensas. El pequeño cangrejo boxeador lleva un par de punzantes anémonas en sus pinzas para engañar a los depredadores. Si no lo logra, el depredador debe lidiar con las dolorosas y letales punzadas de las anémonas, junto al daño que infligen las tenazas del cangrejo. Defensas salvajes. Muchas criaturas poseen dientes y garras, incluyendo los humanos. A diferencia de los dientes del león o el cocodrilo, los nuestros son pequeños y frágiles como para morder algo más duro que un filete recocido. La odontología permite que mostrar nuestros dientes signifique un saludo. Es lo opuesto a la sonrisa amenazante de un babuino. La carne depende del carnicero. Incluso la cortamos con un cuchillo y un tenedor antes de masticarla. Nuestros dientes son inferiores a los del lobo, que despedazan y trituran toda la carne y hueso hasta que no queda más. Nuestras garras han evolucionado para ser suaves y no tienen otro uso que ayudarnos con alguna comezón. Son bastantes y relevantes para nuestra supervivencia, a diferencia del oso, que depende de su habilidad para cortar troncos o las entrañas de un animal. Las garras de los búhos no solo atrapan el alimento necesario, también lo matan. Los tigres dependen de sus afiladas garras para mantener su posición en la cima de la cadena alimenticia. Los cangrejos macho no solo se comunican con sus tenazas, las agitan para encontrar pareja. Los humanos se han adaptado para convertirse en la fuerza dominante del planeta. Hemos evolucionado intelectualmente y los animales siguen evolucionando físicamente, lo que les otorga las poderosas armas que encontramos en Defensas Salvajes.

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La Tierra. Una historia épica de 4.500 millones de años. Con drama y sorpresas a cada paso. Es la historia de un planeta diminuto, único en el universo. Porque solo aquí comenzó la vida. Desde el principio, el mundo natural ha mostrado una espectacular y emocionante diversidad de colores, formas y comportamientos extraordinarios. También es la historia de nuestro propio viaje hacia la existencia. La vida evolucionó en el mar, en un planeta acuático. Pero poco a poco fueron apareciendo masas de tierra y la vida acuática empezó a explorar distintas formas de colonizarla. Los invertebrados salieron del agua y las primeras plantas encontraron la forma de crecer. Estos nuevos recursos bastaron para tentar a los peces a dar sus primeros pasos fuera del agua y cambiar el mundo para siempre. Historia de la vida en la Tierra. Viaje hacia la Tierra. Hace 4.500 millones de años, nuestro planeta era una masa de roca fundida enfurecida. Pero mientras los productos químicos se agitaban y mezclaban, ocurrió algo extraordinario. Contra todo pronóstico, las sustancias químicas y las condiciones se combinaron de la forma adecuada para dar lugar a los primeros signos de vida. Desde entonces, la vida ha estado en una carrera constante por adaptarse, colonizar y competir, impulsando la evolución. La mayoría de las formas de vida evolucionaron primero en el agua. Pero la mera abundancia y variedad estaba llevando a algunas especies a buscar nuevas fronteras. Había un reino no conquistado. La Tierra. Los primeros seres terrestres no eran muy impresionantes. Rara vez se encontraron registros fósiles de sus pequeños y frágiles cuerpos, por lo que los detalles de los primeros pioneros siguen siendo, como mínimo, incompletos. Imaginen bajíos cálidos, lagunas costeras con orillas arenosas y bancos de barro. La tierra era estéril, sin animales ni plantas.

Aún no hemos conocido al primer animal terrestre. Todo lo que se sabe de él son débiles huellas fosilizadas en la arena. Y quizás se acercaba a la orilla para echar un vistazo. O tal vez para escapar de un depredador acuático 40 y 410 millones de años atrás, cuando la vida se asentó en tierra firme. Es posible que los gusanos acuáticos llevaran un tiempo aventurándose en tierra durante breves periodos.

Pero fueron los artrópodos, los invertebrados con exoesqueletos duros, los primeros en plantar realmente su bandera en tierra firme. El fósil más antiguo conocido es el de un escorpión, de unos 437 millones de años de antigüedad. En algunos aspectos, sobre todo en su sistema cardiovascular, era similar al cangrejo herradura y puede que tuviera un estilo de vida parecido. Los cangrejos antiguos son marinos, pero pueden sobrevivir breves periodos en tierra. Conocido como Parioscorpio, el fósil sugiere que los escorpiones apenas han cambiado a lo largo de 440 millones de años. Otros fósiles, tan solo 10 millones de años más jóvenes, muestran a otros adelantados. Las antiguas rocas de Escocia y del este de Norteamérica han revelado Campecaris y Pneumodesmus, miriápodos como 100 pies y 1000 pies. Los detalles de los fósiles sugieren que tenían espiráculos a los lados, como las especies modernas, para poder respirar el oxígeno del aire. Estas maravillas con múltiples patas existen desde hace mucho tiempo. Para pasar a la Tierra desde sus orígenes acuáticos, tanto las plantas como los animales tuvieron que superar los mismos retos. ¿Cómo conservar el agua para no secarse? ¿Cómo extraer el oxígeno del aire en lugar del agua? ¿Cómo reproducirse y cómo dispersarse por el paisaje? Habían estado acostumbrados a que el agua sostuviera sus cuerpos, pero ahora tenían que encontrar la manera de soportar su peso contra toda la fuerza de la gravedad.

Los líderes en este campo fueron los artrópodos. Los artrópodos habían evolucionado en el agua, pero las adaptaciones a ese estilo de vida les resultarían útiles en esta nueva frontera. Se lo conoce como exaptación, cuando un rasgo evolucionado anteriormente para resolver un problema da luego a una especie una ventaja sobre otra para adaptarse al cambio o a un nuevo. A los animales les llevó mucho tiempo llegar a la Tierra, pero las cosas iban a cambiar rápidamente. Después de solo 20 millones de años, había una diversidad mucho mayor. Las plantas se adaptaron y el planeta tuvo sus primeros árboles altos. Y los bichos se hacían más grandes. Había escorpiones de tamaño humano revolcándose en los bajíos. ¿Por qué salieron estas criaturas del agua? Nadie sabe con certeza. Puede que fuera porque los mares estaban abarrotados, los nichos estaban llenos. La competencia era feroz, buscaban nuevas oportunidades. O puede que trepar hasta la orilla fuera una forma de escapar de los depredadores, de ir donde las bocas hambrientas no podían seguir. La mayoría de las veces,

mismo se convertía en un recurso y en una oportunidad para algo más. Pronto se produjo una avalancha de pioneros que querían apropiarse de esta tierra prometida. Al mismo tiempo que los arácnidos y los primeros insectos sin alas reivindicaban su existencia, había otro grupo con ambiciones. Los peces se preparaban para dar el salto. Una vez más, fueron las exaltaciones las que allanaron el camino. Mucho antes de que los peces se arrastraran hasta las orillas fangosas, había un grupo que experimentaba con algo nuevo. La mayoría de los peces pertenecen a la familia conocida como peces de aleta radial. Pero unos pocos se volvieron de aleta carnosa. No se sabe muy bien por qué. Es posible que las plantas más grandes con los primeros tallos y hojas empezaran a formar espesos bancos de vegetación en las aguas poco profundas y que a algunos peces les resultara más fácil sus aletas para empujarse a través de la maleza mientras merodeaban en busca de presas. Sus aletas se desplazaban más hacia los lados y se apoyaban en fajas óseas que les ayudaban a arrastrarse. Estas primeras especies solo se conocen por sus fósiles, pero podrían haber sido algo así como cabrachos y rubios, que pasan la mayor parte del tiempo en el fondo del mar y pueden utilizar sus fuertes aletas para impulsarse.

También hubo otra exaltación. Los pulmones. En la mayoría de los peces con aletas radiales, la bolsa de aire interior perdió su función de pulmón y se convirtió en una vejiga natatoria, una ayuda especializada para la flotabilidad. Pero en estas antiguas criaturas permanecía unido a la boca y funcionaba como un pulmón primitivo. Hoy en día, algunos peces conservan esta característica, como el pez pulmonado. Los peces pulmonados modernos aún tienen aletas fuertes y carnosas, y tienen que salir a la superficie y aspirar aire con sus pulmones. Con el tiempo, las aletas carnosas se volvieron más musculosas y los huesos de su interior más firmes. Los huesos se anclaron con una cintura pélvica y pectoral, de modo que sostenían todo el cuerpo. Y las extremidades rotaron hacia los lados, más como hombros, para soportar mejor su peso. Y desarrollaron las primeras articulaciones primitivas. Con las piernas arriostradas, fueron las primeras criaturas que podían hacer flexiones. Las aletas carnosas se habrían movido en diagonal, aún basándose en el movimiento en forma de S de un pez nadador. Fue el comienzo de algo nuevo, los primeros tetrápodos. Tetrápodo significa cuatro pies. Todo lo que desciende de estos primeros pioneros se considera tetrápodo, aunque posteriormente haya perdido los pies, como las serpientes y los delfines. Pero este fue un gran paso. Todos los anfibios, reptiles, aves y mamíferos, incluidos nosotros, descendemos de estos bisabuelos. Incluso hoy en día, los tetrápodos somos los nuevos.

Cuando aparecieron estos primeros peces andantes, ya había transcurrido el 90% de la historia de la Tierra. Por supuesto, les llevó un tiempo moverse, unos 80 millones de años de experimentos antes de establecerse firmemente en tierra firme. Para fortalecer sus contoneos en el fondo marino, las extremidades de los peces se unieron más a la columna vertebral, lo que les proporcionó más apoyo. Sobre todo cuando remaban en aguas poco profundas, donde el fuerte armazón les sostenía mejor contra la gravedad. La mayor parte de la fuerza al caminar procedía de las extremidades posteriores. Las delanteras estaban unidas al cráneo, pero pronto se desprendieron, dando más libertad de dirección. Este cambio también allanó el camino para el cuello. ¿Por qué dieron el siguiente paso? Es un misterio. Una teoría sostenida durante mucho tiempo era que estos peces caminadores exploraban lagunas costeras poco profundas, pero que dichas aguas podían secarse en épocas de sequía, por lo que los peces caminadores tenían la ventaja de poder dar paseos cortos.

La teoría de este impulsor evolutivo se cuestiona, porque los primeros peces con patas no tenían adaptaciones para impedir que sus cuerpos se secaran. Es posible que los peces se lanzaran a la tierra para llegar a lugares donde los depredadores no pudieran seguirlos o para perseguir a sus presas. Un pez cabeza de serpiente moderno puede utilizar su cuerpo largo y serpenteante para acorralar a los peces contra la playa y luego precipitarlos contra los bajíos. Quedan varados y los puede recoger.

Sus branquias modificadas pueden respirar el aire. Queda atascado y puede ser atrapado. Sin embargo, tiene adaptaciones para alimentarse. En el agua, los peces utilizan la técnica del trago para atrapar a sus presas. Basta con abrir la boca para crear un vacío en el agua, arrastrando a la presa con ella. Esto no funciona en tierra, pero el pez gato anguila tiene una espina dorsal modificada que le permite levantar la parte delantera del cuerpo e inclinar la cara hacia abajo para inmovilizar a su presa y consumirla. La necesidad de adaptarse a un mundo sin alimentación por succión probablemente impulsó la evolución del cuello. Gracias a su capacidad para llegar a tierra firme, los primeros tetrápodos pudieron disfrutar de lo mejor de ambos mundos, moviéndose por encima y por debajo del agua, aprovechando los recursos alimenticios de la costa que estaban fuera del alcance de otros peces. Los peces del fango demuestran hoy esos beneficios.

Pero a medida que la marea baja, deben retirarse. La playa expuesta está fuera de su alcance.

Los peces del fango se esconden cuando los grandes peces oceánicos están cerca. Son momentos peligrosos. Cuando la caída del nivel del agua los ahuyenta, la costa está despejada, literalmente. Los peces del fango tienen la playa para ellos solos. Es un recurso rico e inexplotado de gusanos, crustáceos y algas. Pero para tener esta libertad, los peces del fango necesitaban hallar el modo de cortar temporalmente sus lazos con el agua. Su principal avance técnico es la respiración. No tienen pulmones, sino bolsas en las mejillas sobre las branquias. Estas contienen burbujas de agua, como pequeños tanques portátiles de oxígeno. De vez en cuando, un sorbo rápido de agua los mantiene llenos. Como las ranas modernas, pueden respirar a través de la piel y de la piel de la garganta, gracias a las finas membranas y a la rica red de capilares que hay debajo. Pero para permitir el intercambio de gases, las membranas deben estar húmedas, por lo que necesitan un chapuzón de vez en cuando. Pero entonces están mojados y listos para buscar comida en la playa hasta que vuelva la marea. Pueden moverse enroscando el cuerpo en forma de S y moviendo la cola para saltar. Pero también tienen fuertes aletas delanteras. Los codos articulados no son los mismos que los de los primeros caminantes. Estos son peces con aleta radial, pero proporcionan una analogía moderna cuando caminan por la playa. Ambas aletas se mueven juntas en un movimiento llamado muleteo, ya que se asemeja a una persona caminando con muletas. Sus ojos se han desplazado a la parte superior de la cabeza y se asemejan notablemente a los de las ranas para proporcionarles una visión de 360 grados en búsqueda de peligros. Verdaderamente anfibios, son más felices en tierra que en el agua. Y quizá por eso los primeros peces llegaron a la costa, para explotar un nicho que estaba fuera del alcance de los demás. Cuanto más tiempo pasaban fuera del agua aquellos primeros peces, más fuertes y resistentes se volvían sus esqueletos. Se hicieron más reconocibles como animales terrestres. Al cortar los lazos con su vida marina, nacieron los anfibios. Es difícil imaginar un cambio mayor. Pasar de un medio líquido en el cual el oxígeno solo

Por supuesto, el proceso no fue lineal. Muchos fósiles muestran animales que en distintas épocas probaron diferentes formas de utilizar nuevos hábitats. Los animales no seguían un camino evolutivo predeterminado, sino que adaptaban características que los hacían mejores en lo que hacían. A veces, de forma secundaria, esto les presentaba nuevas oportunidades. Varios grupos experimentaron con incursiones a tierra, y no está claro cuál de ellos inició la tendencia que luego crearía a los anfibios. Al igual que sus antepasados, algunos anfibios modernos siguen ligados al agua.

La familia conocida como las salamandras gigantes evolucionó bajo los pies de los dinosaurios y no han cambiado en absoluto desde entonces. Aunque su estilo de vida es más similar a los de los primeros anfibios mucho más antiguos. Tienen pulmones, por lo que pueden respirar aire, pero tienen otra característica que comparten con todos los anfibios: pueden respirar a través de la piel. En los distintos tipos de salamandras gigantes que pasan casi todo el tiempo en el agua, su piel parece como si se hubieran comprado un enterizo varios talles más grande. Pero la piel flácida y arrugada aumenta su superficie. Más piel expuesta al agua para maximizar su entrada de oxígeno. Tienen colas largas y musculosas. Y se mueven con la misma sinuosa forma de S que sus antepasados peces. Desde hace unos 360 millones de años, durante los períodos carbonífero y pérmico, los anfibios fueron los animales dominantes. Algunos llegaron a ser bastante grandes. El mayor conocido medía 9 metros, mucho más que un gran tiburón blanco o un cocodrilo de agua salada. Las salamandras gigantes, que en ocasiones alcanzan los 2 metros de longitud, son el último vestigio de un pasado extra grande. Tienen una característica diferente de los anfibios tempranos: sus ojos. Las salamandras gigantes modernas tienen ojos diminutos y mala visión. Pero hay pruebas de que a medida que esos peces andantes de aletas carnosas merodeaban las aguas poco profundas y se adaptaban a su entorno, sus ojos iban aumentando de tamaño. Algunas teorías sugieren que el patrón en el registro fósil muestra que los ojos eran cada vez más grandes y se desplazaban hacia la parte superior de la cabeza, quizá porque cazaban animales por encima de la superficie, al acecho, como hacen hoy los cocodrilos. Eso les dio la oportunidad de mirar con envidia las crecientes riquezas de la Tierra. Bajo el agua, la visibilidad es muy limitada, por lo que las especies primitivas tenían una visión bastante simple. Y necesitaban adaptar su comportamiento a estímulos de corto alcance, huir o avanzar.

lanzarse cuando los depredadores o las presas se acercaban lo suficiente como para discernirlos. Tenía que tratarse de una respuesta rápida. Se ha sugerido que el uso de los ojos por encima del agua en un medio mucho más claro donde es posible la visión a larga distancia impulsó la mejora de la vista y que esto a su vez podría haber mejorado la cognición y la planificación compleja. Los animales no necesitaban ser tan reactivos, podían detectar oportunidades y planificar su aproximación.

¿Podría haber esto impulsado una cognición más compleja? Esta mejora de la vista podría haber sido una característica que facilitara la transición a la Tierra. El tamaño y la ubicación de los ojos en la mayoría de los anfibios modernos ha cambiado poco. Otro obstáculo que tuvieron que superar fue disponer de pulmones más eficaces. Los peces que respiran aire, como los peces pulmonados, tragan aire e inclinan el cuerpo para ayudar a introducirlo en los pulmones, aprovechando su flotabilidad natural. Pero durante la transición de peces a anfibios, se sustituyó por un proceso impulsado por los músculos, la bomba bucal. La mayoría de los anfibios modernos comparten la misma técnica. Inspiran por las fosas nasales y usan la garganta como un fuelle para empujar el aire hacia los pulmones. Al mismo tiempo que la garganta se eleva, empuja el aire viejo fuera de los pulmones, que puede ser expulsado. Sus fosas nasales se vuelven más complejas, pasando de las fosas nasales externas únicas de los peces, que se limitan a controlar el agua que pasa a través de ellas, a fosas nasales pareadas. Fosas externas que conducen a las internas y las unen a la garganta, lo que ayuda a mejorar su capacidad de tomar muestras de partículas de olor del aire. A medida que se alejaban del agua, estos ávidos caminantes de la tierra también mejoraron su aparato de alimentación, desarrollando una lengua más potente para manipular alimentos que no quedaban a la deriva en el agua.

También necesitaban mejorar su vestuario. Al tener más queratina en la piel para hacerla más fuerte, les ayudaba a protegerse de la abrasión del contacto con la tierra. Sigue siendo muy fina y permeable para que puedan absorber oxígeno a través de ella, pero para ello necesitan que se mantenga húmeda. Para estas criaturas, uno de los mayores retos de la vida en tierra era evitar la desecación. Superaron este problema, desarrollando glándulas mucosas capaces de segregar baba, una capa resbaladiza que ayuda a atrapar la humedad. Con estas innovaciones, estaban listos para conquistar la tierra. El mundo que heredaron era una tierra de riquezas. Los anfibios saltaron a la fama durante el Carbonífero, que significa con carbón. Fue la era del carbón, porque los árboles habían aparecido en escena,

vida vegetal proliferaba. Y fueron sus restos los que se convertirían en la mayor parte del combustible fósil que utilizamos hoy en día. Bajo los árboles había helechos gigantes, musgos y colas de caballo. La explosión de las plantas cambió radicalmente la atmósfera de la Tierra. Bombeaban oxígeno, el gas de la vida. En su punto álgido del Carbonífero, los niveles de oxígeno constituían el 35% del aire. Hoy es solo el 21%. Puede que fuera este oxígeno extra el que impulsara a los invertebrados. Cucarachas gigantes y escorpiones correteaban entre los helechos. Los cien pies eran tan grandes como los humanos. Y fue entonces cuando los primeros insectos alzaron el vuelo, disfrutando de mayores niveles de energía gracias a todo el O2. Había libélulas del tamaño de halcones, fue un festín para los anfibios. Y sin la competencia de otros animales grandes, florecieron. Pero tenían un talón de Aquiles. Seguían atados al agua. Casi todos los anfibios, por muy terrestres que sean en su modo de vida, deben volver al agua para reproducirse.

La forma en que se unen para fecundar los huevos varía de una especie a otra. La mayoría de las salamandras, como estos tritones, fecundan sus huevos internamente. El macho deposita un paquete de esperma que la hembra acogerá en su cuerpo.

Las ranas, en cambio, se juntan en un scrum. Y mientras la hembra libera sus óvulos, el macho libera el esperma y la fecundación se produce fuera del cuerpo. Pero lo más importante es que, empiece como empiece, los huevos son bolas pequeñas de gelatina. Son permeables, lo que significa que el agua puede entrar y salir. Si no están en líquido, se secan, matando a los embriones. Así que, por muy avanzados que sean moviéndose por tierra, la mayoría de los anfibios siguen ligados al agua. Los anfibios también son bastante singulares, porque tienen dos etapas vitales. Sus larvas, a menudo conocidas como renacuajos, son totalmente acuáticas, como sus antepasados, y aún tienen branquias. Tienen que permanecer totalmente en el agua hasta que hayan crecido lo suficiente para pasar por una metamorfosis, absorber sus branquias, cambiarlas por pulmones y gradualmente hacer crecer extremidades. Solo una vez completado.

Completada la transformación, pueden llegar a tierra firme. Este desafío del huevo fue el último obstáculo que tuvieron que superar nuestros propios antepasados antes de que pudiéramos cortar por completo nuestros lazos con el agua. El vínculo de los anfibios con el agua los hacía vulnerables a las sequías, y a medida que avanzaba el Carbonífero, el clima se iba calentando. La Tierra se movía, formando una gigantesca masa continental, pero los anfibios tenían que permanecer cerca de la costa o de las masas de agua. No todos lo hicieron. Algunos presionaron para dominar el mundo, encontrando formas de vivir más secas. Hace 320 y 310 millones de años, surgió un nuevo grupo de animales a partir de sus viscosos antepasados. A diferencia de la piel permeable de los anfibios, desarrollaron una piel escamosa que les impedía secarse. Pero lo más importante es que encontraron la forma de rodear sus huevos con cáscaras gruesas y coriáceas. Fue una mineralización del exterior del huevo lo que creó la primera capa protectora. Aunque había varias capas más en su interior. Lo más importante es el amnios, un saco de líquido que rodea al embrión. Una piscina protectora donde la cría puede crecer. Tienen un gran vitelo para nutrir al embrión. Con este desarrollo bien alimentado y protegido, esta nueva forma de vida, los amniotas, suprimió la necesidad de una forma larvaria. Las crías tienen dientes de huevo, pequeñas escamas afiladas en el hocico para liberarse de la cáscara. Y emergen como réplicas perfectas de sus padres. Los amniotas mejoraron las habilidades de los tetrápodos. Sin ataduras al agua, podrían dominar el mundo. Los amniotas siguieron dividiéndose. Divididos en dos grupos principales, en función del número de agujeros en sus cráneos. Los sinápsidos son bastante importantes para nosotros, porque dieron lugar a los mamíferos. Su evolución fue un paso más hacia la humanidad. El otro grupo, los diápsidos, estaban destinados a cosas aún mayores. En el próximo capítulo de la vida en la Tierra.

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0: Viena, la capital de Austria, es una metrópoli moderna y cargada de historia a orillas del Danubio. En 2025, Viena ocupa el segundo lugar del mundo en cuanto a calidad de vida y cada año atrae a millones de turistas. ¿Pero qué queda de todo ese esplendor cuando cae la noche? Es entonces cuando la ciudad revela sus secretos, a veces oscuros y sucios, a veces elegantes y estridentes.
1: Para mí siempre ha habido dos niveles de éxito, y el primero es que la fiesta está increíble.
0: Sí, Viena es una ciudad donde vale la pena vivir. Pero vivir aquí no siempre es fácil. Y hasta morir en Viena tiene algo bastante particular.
2: Una vez me pasó que un doliente no quiso darme la mano porque decía que si lo hacía, él sería el próximo en morir.
0: Cuando llega la noche, Viena se transforma, y eso se nota primero en sus cafés.
1: Llega ese momento en que les pregunto a los clientes, ¿cuando piden un americano, quieren un café o un cóctel?
0: En la ciudad más grande de Austria viven casi 2 millones de personas. Y aunque los vieneses no siempre lo demuestren, tienen un lado afectuoso y desenfadado. Viena puede oprimir, puede hechizar y puede descontrolarse por completo cuando cae la noche.

0: El recorrido por la Viena nocturna comienza a las 9:30. El destino, el Distrito 8. No muy lejos del Gürtel, el gran eje vial de Viena, está el MMM Expreso. Por fuera discreto, por dentro la impresión cambia de inmediato. Mitra Milasevich nos da la bienvenida. El MMM Expreso es su creación. Esta mujer serbia llegó a Viena hace más de 40 años y se enamoró de la ciudad y de este bar. Hoy es un lugar de culto y enseguida entendemos lo que Mitra ha creado aquí. Un rincón balcánico en plena Austria. Muchos inmigrantes en Viena, como Mitra, provienen de la ex Yugoslavia, históricamente vinculada al antiguo Imperio Austrohúngaro. En Viena se encontraban personas de muchas regiones, así como hoy en el 3M.
1: Por ejemplo, durante la última guerra en Yugoslavia, serbios, musulmanes, croatas, albaneses, todos estaban en guerra. En otros lugares, pero no aquí. Aquí estábamos todos juntos y cantábamos canciones serbias, canciones croatas.

0: Tuve dos meseras musulmanas. Tuve un cantante musulmán. Nunca tuve problemas por eso.
1: ¿Por qué? Porque Mitra tiene un corazón enorme y un oído excepcional.
0: La gente se sienta, yo me siento allá y tengo un don. Si hay cuatro personas sentadas allá y yo estoy aquí, escucho lo que dicen. Y si empiezan a hablar de política, me levanto enseguida. Brindo, me acerco y digo, vamos a cambiar de tema.
1: Y hablando de cambios, Mitra comenzará pronto una nueva etapa. Ya le ha traspasado el bar a su sucesora.
0: Te deseo mucha suerte a ti, a tu familia y a los queridos clientes que han estado aquí durante años. Felicitaciones. Gracias. Gracias. ¡Salud! ¡Salud! Una antigua jefa y una nueva joven jefa.
1: ¿Qué planea hacer Mitra? ¿Dejar Viena? Tal vez nos lo cuente más adelante. Muchas calles de la ciudad ya están oscuras, pero en el Parque Wurzelprater todo brilla como si fuera de día. Es un lugar impresionante, no solo por sus vertiginosos juegos.
0: Me alegra ver a tanta gente feliz aquí, que se divierte. El Prater es mi hogar, forma parte de mi vida, y no puedo imaginarme vivir sin él.
1: Es un lugar ruidoso. Pero uno se acostumbra, dice Silvia Lang, la directora del Daytona Beach.
0: ¿Todo bien?
2: Todo salvo la tercera máquina de pinball.
0: Entonces voy a revisarla. Gracias.
1: Algo falla en la máquina de pinball número 3. Silvia Lang se imagina qué puede ser. Creció en el Prater y se quedó como su familia antes que ella. Quinta generación al mando. Eso dice mucho.
0: Significa que tienes que estar aquí prácticamente todo el tiempo. Tienes que asegurarte de que todo funcione, de que tengas empleados que vengan a trabajar. Pero siempre hay distintos clientes y eso hace que cada noche sea diferente. Cada día es un nuevo y emocionante desafío.
1: La diversión nunca debe terminar en el Prater. Pero entre tantas luces y destellos, a veces se pasa por alto a quienes dependen de los juegos para vivir. Silvia Lang conoce sus preocupaciones. Es presidenta de la Asociación del Prater. Y cada noche tiene consulta abierta. Escucha, pregunta, intercede. El Prater tiene muchas velocidades y cada quien aquí tiene su propio ritmo. Silvia debe pensar en todos, también en Sammy. Él es dueño de una de las atracciones más antiguas, el tobogán.
0: Está bastante solo allí. Y se alegra cuando alguien se acerca a conversar un rato. Hablamos de su perro, hablamos de arte y cultura. Y con eso ya se pone mejor.
1: Las imágenes en su oficina lo revelan. Sammy es pintor, artista, y un día se enamoró de esa torre de madera con resbaladilla. Y de sus pequeños clientes.
2: Los niños se emocionan desde temprano. Ya al levantarse están nerviosos y hay que mantener cierto orden para que no suban unos por delante y otros por detrás. Se comportan como pequeños diablillos. Pero si uno lo tiene bajo control, todos se divierten. Y el tobogán es en realidad un negocio donde la gente te da las gracias después de deslizarse. Bien, manos juntas y a deslizarse. Espera, espera. Párate aquí, un pie adelante.
1: La risa de sus clientes es una de las razones por las que Sammy no piensa en retirarse.

0: la otra, dice, se la dio su médico, con una sonrisa.
1: Es mejor para la salud estar al aire libre y en movimiento que quedarse en casa tomando café, fumando y con trementina.
0: Silvia Lang ya está otra vez en camino. Después de tantos años, ¿alguien como ella todavía se sube a los juegos?
2: A veces, depende de cuál.
0: Este nunca lo ha probado. Después lo hará. Tiene que hacerlo. Estaremos allí. Mientras tanto, comienza la hora del paseo en el primer distrito. Y aunque todavía hay algunas personas caminando, Viena de noche se siente un poco más íntima. Todo lo bello que queda del Imperio Habsburgo llega más profundamente. Viena deja huella, y los visitantes dejan sobre todo dos cosas: su dinero y su basura. O como dicen los vieneses, su Mist, porquería. Entra en escena la MA-48. Todos en Viena conocen esta abreviatura. Significa Departamento Municipal 48. Los hombres de la MA-48 son los héroes de la ciudad, ya que hacen que Viena vuelva a estar limpia. La MA-48 es considerada una tropa de élite, también gracias a una estrategia de marketing inteligente. Es un trabajo que se siente bien. ¿Y qué hay de Viena?
1: Viena de noche tiene sus altibajos. A veces puede ser muy agitada. En los meses de invierno, muy tranquila.
0: Alen Radenkovich solía vender artículos de librería de lujo. Pero en ese trabajo la gente no le daba palmaditas en el hombro ni le decía gracias. En la MA-48, sí.
1: Siempre iba elegante, bien vestido. Y ahora trabajo con basura. No fue fácil al principio, pero ahora ya lo manejo.
0: Su compañero Christian Areita también cambió de ramo, de trabajador petrolero a la MA-48. Lo único que conservó fue el horario.
1: Me postulé directamente para el turno nocturno por el horario, por mi hija pequeña. Mi esposa trabaja de día y así lo manejamos bastante bien.
0: Lo que más dejan los turistas, por cierto,

0: gelernt habe ich eigentlich.
1: En realidad aprendí el oficio de pastelero confitero y lo ejercí durante bastante tiempo, pero en algún momento dejó de gustarme. Mi madre me dijo que tenía un amigo que trabajaba en una funeraria y me preguntó si podía imaginarme trabajar allí.
2: El turno nocturno de la funeraria de Viena. Andreas Nebrivi y su equipo recogen a quienes acaban de fallecer. En el vehículo hay espacio para 4 cuerpos. Viena es una hermosa ciudad para vivir y, sin embargo, muchos de sus habitantes tienen una relación particular con la muerte. Pocos vieneses están tan cerca de ella a diario como Andreas Nebrivi.
1: No se puede tener miedo al contacto físico, porque el trabajo hay que hacerlo. Pero tampoco hay que quedarse con esa impresión. Hay que sacársela de la cabeza rápidamente.
2: El primer servicio.
1: Bien, allá vamos.
2: Y las primeras indicaciones.
1: ¿Has traído el cinto? Tenemos 80 kilos en el segundo piso.
2: Un hombre mayor ha fallecido rodeado de su familia.
1: Ahora vamos a recoger al fallecido con el ataúd de traslado, el gris. Lo llevamos a nuestra cámara frigorífica y mañana la familia puede llamarnos al servicio de atención al cliente para concertar una cita y encargar el funeral.
2: El camino hacia la cámara frigorífica los llevará más tarde al legendario cementerio central. Pero ahora deben concentrarse. Su trabajo requiere una actitud respetuosa. Para ellos es rutina. Para los familiares, una situación excepcional. ¿Enfrentan los vieneses realmente la muerte con tanta naturalidad como sugieren sus canciones?
1: Lo que yo percibo es que los familiares, o en general la gente en Viena, al principio no quieren saber nada de la muerte. Se mantienen alejados. Pero cuando se les acerca, entonces se vuelven muy atentos, quieren saber mucho, quieren un buen funeral. Y si tienen el dinero, quieren uno suntuoso.
2: El lugar preferido, el cementerio central. Cerrado por la noche, pero los funerarios tienen la llave. La famosa frase, la muerte es vienesa, dice Andreas, tiene que ver con este cementerio. Este lugar ha hecho a Viena conocida en todo el mundo. Aquí la muerte no es tabú. Al contrario, ¿quién no quiere en vida coquetear con la idea de ser vecino de Strauss, Brahms o Beethoven?
1: De noche es una sensación muy especial cuando todas las velas están encendidas. Tiene algo místico y es realmente un cementerio enorme. Creo que tiene 2.5 kilómetros cuadrados. Aquí descansan más de 3 millones de personas fallecidas. Se ve bastante con tantas tumbas iluminadas.
2: Las cámaras frigoríficas están al otro extremo del cementerio. Normalmente el trabajo de los funerarios termina aquí esta noche. Pero nunca dejarían un cuerpo desnudo en el ataúd ni con ropa sucia. Una mortaja limpia, por respeto. Ya son casi las 10. El equipo de Andreas aún tiene 6 horas por delante. El músico Vivisa, en cambio, no quiere saber nada con la muerte. Es el enfant terrible de las noches vienesas y sale a disfrutarlas sin recato. A Vivisa se lo puede encontrar en el Bar Eden, el salón de la alta sociedad vienesa. Un lugar perfecto para modales perfectos,

0: y para que Vivisa destaque. Y como es una estrella en Austria, puede hacerlo. Vivisa es como una inyección de adrenalina que le viene bien a una ciudad que a veces parece dormida.
1: La vida nocturna en Viena es manejable, diría yo. Uno se la arma solo.
0: Para Vivisa eso significa exceso. Una noche como uno de sus videoclips, eso queremos ver. Viena también puede ser salvaje. El último famoso que lo demostró fue el ídolo pop Falco. Donde él se detuvo, continúa Vivisa.
1: La noche suele ser buena si no la lamentas demasiado, diría yo, y si no tuviste demasiadas conversaciones tontas con cualquiera.
0: El schmé, esa ironía punzante tan vienesa, es parte del carácter local. ¿Qué relación tiene él con Viena?
1: Soy un vienés muy orgulloso y siempre me alegra volver, sobre todo después de estar mucho tiempo fuera. Para mí es un lugar de retiro, casi una zona de descanso frente a todos los otros lugares donde estoy.
0: Frente al famoso Burgtheater se encuentra el Ayuntamiento de Viena. Allí esta noche se celebra un baile con larga tradición. La fiesta se prolongará hasta la madrugada. En el Salón Rojo, Débora Grünberg recibe a los invitados de honor para el Concordia Ball, uno de los bailes tradicionales más antiguos de Viena.
2: Ya se encuentra en la mesa de honor. Muchísimas gracias. Me alegra que haya venido.
0: Esta noche ella tiene el trabajo más importante.
2: Soy la directora del baile del Concordia Ball y tengo que asegurarme de que todo funcione sin contratiempos.
0: El baile de apertura de los debutantes, por ejemplo, debe salir bien. Ya casi es su turno. Los amigos Nina, Jack, Francisca y Marcel nunca han abierto juntos un baile.
2: Solo espero que salga bien y que no sea tan estresante, que no sea todo el tiempo, porque una está tan nerviosa.
1: Poder bailar frente a un gran público. No todos pueden vivir eso, y poder experimentarlo me hace feliz.
2: Se siente muy real, sobre todo porque todo esto es sencillamente tan hermoso.
0: Un invitado de honor aún busca su mesa. Una pequeña prueba de estrés para la maestra de baile. Pero la gran prueba viene ahora, el baile de apertura con una polka compuesta especialmente para esta noche.
2: Voy a contener la respiración durante la apertura, porque por un lado la orquesta va a estrenar esta nueva composición y no tuvimos mucho tiempo para ensayar, y por otro, porque sé que es un gran desafío en cuanto al ritmo.
0: El desfile, aún pausado en ritmo, ya se ve bastante bien. En breve comienza el baile de apertura. La tensión aumenta. Pero justo ahora llegan los discursos. 30 minutos, esperando por la polka y el vals. ¿Por qué en realidad hay siempre un vals en un baile vienés?
2: Viena es la capital del vals, perdón. Si no es en Viena, entonces ¿dónde?
0: La polka se llama Eilmeldung, noticia urgente. Y sí, el nombre le queda perfecto. Débora Grünberg organiza bailes profesionalmente. El Concordia Ball es uno de los más importantes y casi tan hermoso como el baile de la Ópera de Viena, dice ella. Los vieneses celebran más de 450 bailes al año, un récord mundial. Ser invitado a un baile tradicional significa formar parte de la sociedad vienesa. Y para los debutantes es un honor.

0: Creo que lo peor fue estar tanto tiempo de pie. Ya me dolían los pies antes de bailar, pero después fue divertido. Hubo pequeños errores, pero estuvo muy bien.
1: Genial. Me divertí mucho más que en cualquier otra ocasión. Me sentí muy seguro. No cometí ni un solo error. Estoy realmente sorprendido. En positivo.
2: En el palco norte, la directora del baile se toma una breve pausa. Su trabajo apenas comienza. Debe asegurarse de que todos se diviertan, jóvenes y mayores.
0: Durante un tiempo temimos que solo atrajéramos al público mayor. Pero eso ya no es cierto. Tenemos una demanda increíble de menores de 27 años. Los boletos juveniles se agotaron hace tiempo.
2: Un poco de tradición y mucha alegría chispeante. Esa es la receta para una noche vienesa de baile. Y ahora sí, comienza de verdad la fiesta.
1: Concordia Ball, una leyenda.
2: ¿Será que todos los vieneses lo pasan tan bien esta noche? Viena tiene zonas vulnerables como cualquier gran ciudad. Por ejemplo, la estación Praterstern. Pero Viena se considera una ciudad social. Cada noche, a una hora fija, se sirve aquí sopa caliente. Gratis, para quien tenga hambre. Gracias a personas como Teresa. Tiene 23 años, es estudiante y trabaja como voluntaria en el Sopabus de Cáritas.
0: A veces me siento un poco mal por ser tan privilegiada, debo decir. Tengo techo, tengo todo y ellos no. Me alegra poder aportar, aunque sea un poquito, que una persona reciba una sopa caliente, una comida caliente, que al menos tenga algo para comer cada día.
2: Curry de garbanzos, un pequeño reto para Teresa, que no disfruta mucho cocinar. Pero en equipo es divertido. Y solo hay dos reglas.
0: La sopa tiene que estar rica y tenemos que llegar puntuales para que los comensales no tengan que esperarnos.
2: Mismo lugar, misma hora. Los 365 días del año. Para Teresa, el encuentro con los comensales por la noche es muy importante. No solo por la sopa.
0: Hay mucha gente que dice que los sin techo tienen la culpa o que quienes ganan poco tienen la culpa. Eso es sencillamente falso. Todos deberían hablar alguna vez con una persona así, conocerlos. Entonces seguro que tendrían una imagen completamente distinta.
2: Teresa aprende mucho sobre las personas. Aunque pocos quieran hablar, solo tiene media hora en cada una de las cuatro paradas.
0: ¿Desean otro pan? ¿Prefiere pan blanco o negro? De nada. Es lo que corresponde, devolverle algo a la sociedad. Mi corazón se llena cuando alguien me da las gracias. Me parece tan bonito cuando alguien simplemente dice gracias y eso me llena el corazón y pienso, esto tiene sentido, por eso lo hago.
2: La gente ya hace fila en la estación Praterstern. Teresa recuerda especialmente a una mujer que, tras años de vivir en la calle, consiguió una vivienda. La mayoría aquí no tiene tanta suerte. A veces eso entristece a Teresa, pero ha aprendido a manejarlo. No juzga a nadie y trata a todos con amabilidad.
1: Esto es muy importante para todos, no solo para mí, cualquiera puede ver.

0: en ir y comer una sopa caliente, y eso es maravilloso.
1: Viena se ocupa de quienes quedan fuera del sistema. Hay fondos de ayuda, albergues, trabajadores sociales. Pero sin voluntarios como Teresa, muchos de los que hoy viven en Praterstern, al margen de la sociedad, pasarían la noche con hambre.
2: En casa siempre hago una especie de cierre. Rezo por cada persona que vi ese día. Y esa es mi forma de cerrar el día.
1: Cuidar de los demás. Eso también es típico de Viena. Son las 23. Que este metro siga funcionando significa que es fin de semana. Entonces, opera toda la noche. Y transporta a los noctámbulos de Viena a los clubes.

0: Sí, existe la escena de clubes y es muy activa. Katia, alias DJ Pandora, se dirige a uno de los más antiguos, el Flex, junto al canal del Danubio. DJ Pandora es una estrella en la escena del drum and bass de Viena.
1: El club es un espacio seguro.

0: y qué puede arruinarlas.
1: Ya está vibrando otra vez algo, está temblando.
0: No es buena señal. Ya casi es la hora de abrir. Necesitan a Katya en el backstage. Los otros DJs van llegando. Ella los ha convocado. La fiesta Drum and Bass en el Flex, que también podría fracasar, es su proyecto personal.
1: Organizar un evento y que salga mal. Claro que puede pasar. Uno tiene que preguntarse, ¿qué pasó? ¿Qué hice mal? O a veces no hiciste nada mal, sencillamente fue un día terrible, sí.
0: Días terribles hubo muchos, cuando casi nadie conocía el Drum and Bass. Hoy, Viena es considerada un centro de referencia. Los DJs vienen incluso desde Nueva Zelanda para tocar aquí. Ya es medianoche, el pulso se acelera en el Flex. También el de Pandora, ya casi le toca.
1: Nunca me acostumbro a esos nervios que se sienten antes. Y probablemente eso sea bueno, porque también te impulsa.
0: Y así es como se ve DJ Pandora en acción.

0: Ha arriesgado mucho. Ha logrado mucho.
1: Otras personas se compran autos caros en cuotas, otras se obsesionan con la ropa de marca. Y yo tiro mi dinero por la ventana en fiestas. Y fueron muchos, muchos años. Pero en Viena nos hicimos cada vez más conocidos por este sonido. Pero en algún momento tuvo auge.

0: Un ganador es un perdedor que lo intentó una vez más.
1: La noche es como un manto protector, dice Pandora. La gente no hace lo que debe. Hace lo que quiere. Quieren relajarse junto al canal del Danubio. Y en el MMM Expreso, la taberna balcánica, quieren ver danza del vientre. Mitra, la antigua jefa, sigue en el centro de todo. Pero ahora le duele la rodilla. Y además hay algo que quiere contarnos. Arriba en su departamento, Mitra está sentada sobre maletas listas.
0: Hace 2 años que tengo las maletas listas. O bien me voy o decido quedarme. Primero busco un departamento más pequeño, porque no necesito tanto. Y luego, ya que tengo que buscar otro lugar, probablemente me vaya para siempre a Belgrado.
1: Regresar a Serbia, a su antigua patria. Ya lo había intentado una vez.
0: Hace unos 15 años dije, cierro. Dios mío, recibí cartas. La gente me escribía, no puedes hacernos esto.
1: Así que Mitra se quedó en Viena. Pero ahora ya no la necesitan en la taberna. Y vivir en Viena es caro. Abajo, como ella dice, en Serbia sería más barato. Y allí vive parte de su familia. Pero ya no lo siente como su hogar. En Viena uno se cruza con muchos inmigrantes que sienten lo mismo.
0: No estás aquí y tampoco estás allá. De alguna forma, en algún lugar, ya no sabes a dónde perteneces.
1: Serbia sería lo más sensato. Pero Viena es ahora su hogar. Y así, ella y sus pensamientos deambulan por más de una noche vienesa.
0: Tengo muchos amigos austríacos, muchos conocidos, muchos compatriotas.

0: notas.
1: Bekannte, ich habe sehr viel Männer.
0: Con esta gente he vivido muchas cosas.
1: Ich habe mit diesen Leuten sehr viel erlebt.
2: Viena o Serbia. Esta noche la respuesta también queda abierta.
0: Pero el año que viene tengo que decidirme.
2: Pronto será la una de la madrugada. Muchos noctámbulos vieneses que vienen de la ópera o van al club calman su hambre aquí. Leo es uno de los puestos de salchichas más antiguos de Viena, en pleno centro. Leszek está de turno esta noche. Le gusta dedicarse a fondo al trabajo y a sus clientes.
3: El que sabe lo que quiere, ese es mi favorito. Bien, lo envuelvo, ¿sí?
2: Esta noche va bien. La mayoría sabe lo que quiere. Casi todos.
3: Quiero una bosna con salchicha fina. ¿Una o dos? Una sola.
2: Leszek no trabaja, pica carne, como dicen en Viena. Cuando llegan muchos clientes, Leszek no deja de picar carne hasta el amanecer.
3: No todos son agotadores, pero hay turnos en los que tienes que trabajar 10 horas seguidas, o sea, a toda máquina.
2: Los vieneses aman sus puestos de salchichas. Son patrimonio cultural mundial. Además, no hay muchos lugares donde uno pueda comer bien por menos de 10 euros en plena noche. La jefa Vera Tondl conoce otra ventaja. Pero antes, Leszek necesita pan fresco.
0: Aquí están los panes que necesitan. Cuando vienes al puesto de salchichas, da igual si eres estudiante, profesor, ama de casa o lo que sea. Te atienden siempre igual.

0: Ya pensaba en queso.
1: Aquí consigo una salchicha picante rellena de queso, que es ucraniana, que me encanta. La cultura vienesa de salchichas es increíble. Después de una noche así, con un poco de hambre, es perfecto. Cerveza, salchichas y el mundo está en orden.
2: Es perfecto porque quedaba en el camino. Pensamos en comprar un kebab, pero una salchicha es sencillamente mejor. Es típico de Viena, hay que hacerlo.
3: También porque la variedad de salchichas en Viena es enorme.
2: Tenemos salchicha que es ucraniana rellena de queso, frankfurta, debrecina, burenburts, bratwurst, gruesa fina y desde hace poco vegetariana.
3: La más popular por lejos es la salchicha picante rellena de queso, que es ucraniana, aunque los turistas la llaman aitrige purulenta. Pero ¿por qué no hay salchichas vienesas en Viena?
2: Bueno, la vienesa es la frankfurta.
1: Pero es vienesa. Ve a Frankfurt, allá tienen vienesa.
2: Una frankfurta es una frankfurta. En su país le dicen vienesa, lo sé.
3: La noche sigue. Y en el Wurstelbrata, los primeros puestos comienzan a cerrar. También está por cerrar el salón de juegos. Última ronda de hockey aéreo. La jefa, Silvia Lang, espera con ganas el final del turno y a su pareja.
2: Porque una ya está muy cansada del día y sencillamente se alegra cuando se apagan las luces, cuando todo se silencia. Es como un momento mágico, cuando de repente todo está en calma. Es un momento especial y me encanta.
3: Para Silvia Lang, la noche aún no termina. Se le nota el nerviosismo. Su pareja, Alfred, finalmente la convenció de subirse al carrusel. O mejor dicho, de volar. Hasta ahora siempre había logrado evitarlo. Tiene miedo a las alturas. Ahora el carrusel espera al final del camino. Sigue abierto. Solo para ellos dos. Allá vamos, 117 metros sobre Viena.

0: Una noche en Viena llega lentamente a su fin. En el Concordia Ball, los debutantes han ido al patio interno, donde toca la banda de fiesta. Allí, en algún rincón, la directora del baile finalmente puede relajarse con un gin tonic.
1: Al mismo tiempo, me alegrará volver a casa y poder relajarme por fin.
0: También Teresa y su equipo están ahora tranquilos. Por fin puede disfrutar la sopa que repartieron con el autobús a quienes tenían hambre.
1: Claro que sería mejor si no hiciera falta, pero lamentablemente aún no lo hemos conseguido.
0: Y en el Flex, la DJ Pandora observa a los últimos clientes. Ese es su ritual de cierre desde que toca aquí.
1: Es la energía del club. A veces me paro en un rincón y lo siento igual que antes.
0: Y entonces el sol vuelve a salir. La ciudad se prepara para un nuevo día. En el Nashmarkt se levantan las persianas. Pronto llegarán los primeros clientes. También comienza la actividad en el Schwarzes Kamel. Arriba preparan los primeros bocadillos. Abajo arreglan la terraza para el primer americano del día. Por supuesto, como café. Viena está lista, recién barrida, recién arreglada, descansada. A partir de ahora toma el relevo el turno diurno. Vuelven los turistas. Nuevo día, nuevas aventuras. Pero esa es otra historia.

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0: Tengo tiempo libre. Si tuviera dinero para gastar, Oliva.
1: Y ahora las noticias. La Sociedad de Observadores de Pájaros ofrece $1,000,000 a quien encuentre un genuino pájaro burla burla.
2: ¡Popeye! ¡$1,000,000!
1: Aunque algunos creen que el pájaro burla burla está extinto.
0: ¿$1,000,000?
2: ¡Sí!
0: Por un burla burla se estarán burlando.
1: No, Bobo, no es burla.
0: Oliva, vamos a ser millonariosos. Yo sé dónde vive el último de los burla burla, en la isla burla burla.
2: ¡Oh, qué maravilloso, Popeye!
0: No le digas de esto a nadie, Oliva.
1: A nadie.
2: ¡Popeye! ¡Es la isla burla burla!
0: ¡Pues que me maten!
1: Y ahora mírenme coger esa ave. Yo tomaré el ave, Oliva.
2: ¡Pero tú sabes, ave es mía!
1: ¿Es tuya?
2: ¡Sí!
1: ¡Oh! Ahora sí que estos burla burla van a desaparecer por completo. Ok, Mr. Burla Burla. Nadie dijo que había que traerlo usted vivo. Así que empecemos la cuenta final. 3, 2, 1... ¡Acállate para poderte reventar, socobarde! ¡Déjate escapar el pájaro!
0: ¿No te enseñó tu mamá a tratar bien a los animales?
2: Deja de discutir con Brutus, Popeye, porque tenemos que coger el ave burla burla.
0: Lo capturaré científicamente. Lo rociaré sal en la cola.
1: Yo mataré 2 pájaros con una sola piedra.
0: Burla burla, burla burla. Yo me burlo del ave burla burla.
1: Yo me burlaré cuando caiga en este hoyo.
0: ¡Yuhu! ¡Burla, burla! ¡Quieto ahora! ¡Oh, espero no haberlo salado demasiado!
1: ¡Deja que Popeye caiga en mi trampa!
0: Yo te daré un hogar, mi querido pajarito.
1: ¡Mi querido pajarito! ¡No me sea pájaro, Popeye!
2: ¡Ponlo en el suelo!
1: ¡Oh, lo haré, lo haré!
2: ¡Ayuda, Popeye!
0: ¡Pásame la espinaca, chico!

0: alegro de haber dejado la vestilla en la isla, pero perdimos $1,000,000.
1: Oliva, ¿eso qué nos importa? Si somos el uno del otro.
0: ¡Ajá! ¡Mira, burla, burla!
1: Bien, pero salimos de Brutus.
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0: Me voy a jugar al golf, Cocolizo.
1: Y yo voy a jugar una partida de bridge.
0: Eugenio se encargará de ti.
1: Entretente mirando tu libro.
0: ¡Adiós!
1: ¡Adiós! ¡Ja! Este libro se llama Al otro lado del espejo. Por eso no puedo leerlo. ¿Qué habrá al otro lado del espejo, Eugenio?
2: ¡Caca! ¡Caca! ¿Por qué no pasas por él?
1: ¡Oh! ¿Sabes que no puedo pasar por un espejo, Coco?
2: ¡Caca! ¡Caca! ¿Por qué no lo intenta?
1: ¿No crees? ¡Hey! ¿Qué lugar más raro es este?
3: Ya es tarde, ya es tarde.
4: Ya es muy tarde.
5: Es terriblemente tarde.
2: ¡Es muy tarde! ¡Tarde, tarde, tarde!
1: ¿Qué hora es?
2: Falta un ratico para luego y es tarde. ¡Tarde, tarde!
1: ¿Para dónde vas?
2: Para el juego de golf, golf, golf, golf.
6: Pasen, pasen, pasen, pasen. Pasen, pasen, pasen.
1: ¿Qué juego, Gil?
6: Es el juego de la reina. ¡Pase!
1: ¡Ayúdame! Es muy chiquitico para salir. Oh, ¿qué es esto?
4: Bébeme. Y crece, crece, crece.
1: Está bien. Muy grande para salir.
4: Entonces bébeme y saldrás, saldrás, saldrás.
1: Bien, te beberé. ¡Oh, auxilio!
7: Llega tarde, el juego va a comenzar pronto, pronto, pronto.
2: ¡Caca, caca, caca!
5: La reina espera.
4: Llegaré tarde.
2: Muy tarde, tarde, tarde.
1: ¡Oh, Eugenio, espera!
8: No demores, la reina no espera, no interrumpas el juego.
9: ¡Cuatro!
5: ¡Seis!
9: ¡Es mi juego y dije que cuatro!
5: Yo dije ocho.
9: ¡Gol en uno!
5: ¡Somos 83!
9: ¡Oye, yo soy la reina!
5: ¡Entonces no trampes!
1: ¡Ese es mi amigo!
9: ¡Bueno!

0: dice el juego. Muy bien, Jeep, ganamos esto. Vámonos.
1: Esa es la salida, no hay salida.

0: Es tarde, es tarde.
1: Es muy tarde.
2: Terriblemente tarde.
3: ¡Cucu, cucu, cucu! Es tarde, tarde, tarde, tarde.
4: Muévanse, muévanse. Pronto.
5: ¡Cucu! Hey, Cocolizo, ya he vuelto.
3: ¡Oh! ¿Y yo también, Cocolizo? ¿Qué han hecho?
6: Pues fuimos a un juego de golf y de cartas a través del espejo.
5: Tú sabes que no debes decir mentiras, Cocolizo.
3: ¡Cielos, qué historia! ¡No me digan que cruzaron el espejo así!
5: ¡Hey, Olivia! ¡Eso es imposible!
6: Nunca quieren creer lo que uno dice.

0: Veamos ahora. Se necesita ayuda. Alta posición disponible para hombre ideal. Le comenzamos subiendo. Y el cielo es el límite. Suena como una buena oportunidad. Esto es para mí. ¡Oh! ¡Ey! ¿Qué es esto?
1: ¡Bienvenido a bordo! Enferme aquí, por favor.
0: ¿Quién, yo? No, hombre, deje eso. ¡Bájeme de aquí!
1: ¿Qué te pasa? ¿Eres cobarde?
0: ¿Qué es eso de cobarde? Si por 2 centavos te hago añicos.
1: Muy bien, pruébamelo.
0: Ok. ¿Dónde está ese contrato? Ahí lo tiene. Llámame a mi cobarde atrevido.
1: ¡Supervisor! Chico, enséñale a este hombre su lugar.
2: Sí, señor. Dígame usted, señor. Hacia arriba. ¿Algo en ladrillos?
0: Mira que tiene nervio. Ya le mostraré.
1: Ay.
0: Oh, señor. ¿Se me zafó?
1: ¡Sáquenme de aquí!
0: No se preocupe, jefe. Yo lo sacaré.
2: Ese fue un mal paso, señor.
1: Aunque tú, tratando de que me mate.
0: Olvídelo. Yo lo bajaré.

0: Ay de mí. Ay de mí. Otra vez. No debió haber hecho eso.
1: Yo quiero salir.
2: Hola, allá abajo. Pido tiempo.
0: ¿Puede pagarme usted el martes, si no le molesta que lo diga, deliciosos al grill sobre calientes tornillos?
2: Oh, no puede ser. Casi no puedo abrir esta lata de espinaca.
1: Yum, yum, yum. Acabó la hora del almuerzo. De nuevo a trabajar.
2: Pero yo necesito mis vitaminas.
0: Bueno, aquí vamos de nuevo.
1: Gracias, viejo amigo.
0: Ahí va un buen tipo.

0: Chao.
1: Aquí vengo yo.
2: Sí.
1: Y aquí vas tú.
2: Esto lo arreglará.
3: ¡Ay! ¡Ay!
4: No.
2: Allá lo despedido.
1: Ah, sí, renuncio.
2: ¿Y yo?
5: Con gusto pagar el martes por un hamburger de hoy.

0: Yo deseo tener un deseo.
1: ¿Y para qué, Cocolizo?
0: Para conseguir mi deseo.
1: Te contaré de un individuo que tuvo tres deseos. Era un pobre pescador.
0: ¿Es por eso que pescaba en el bosque?
1: Él era un pescador de emparedados y se estaba muriendo por un emparedado.
2: Yo tengo uno grande. Ahí viene.
1: Ese pescador tenía suerte.
2: ¡Qué suerte la mía! ¡Qué suerte la mía!
0: ¡Auxilio! ¡Auxilio! ¡Auxilio!
2: Ya tengo uno.
0: Oh, por favor, déjeme ir.
2: Oh, no, eres mía. Así que ven tranquila. Te convertiré en emparedados.
0: Oh, no. No quiero ser un emparedado. ¡Auxilio!
2: ¡Cállate!
0: ¡Esta vaca es una princesa encantada! ¡Yo misma la embruqué! Si usted me deja ir, yo le concederé tres deseos. ¿Puede hacer eso?
2: Con tres deseos, mi hambre de emparedados terminaría. Estás libre, vaquita.
0: Ah, con tres deseos podría ser rica.

0: Suélteme, señora.
1: Tú me debes 49 emparedados. Págame.
0: Con gusto le pagaré el martes.
1: ¡Au! ¡Au! ¡Hoy es martes! Usa tus deseos. Pide oro. ¡Oro! ¡Oro! ¡Oro!
0: Yo no puedo comer oro. Yo deseo un emparedado.
2: ¡Sigue! ¡Sigue!
3: Sí. Esa bruja estaba furiosa.
1: ¡Estúpido glotón, tú! ¡Desperdiciaste un deseo!
0: ¡Mi propio emparedado!
1: ¡Pide oro! ¡Oro! ¡Oro! ¡Pide oro!
2: ¡Quisiera tener ese ratón!
1: ¡Pide oro! ¡Pide oro!
0: ¡Yo quisiera tener de nuevo mi emparedado!
1: ¡Ah! ¡Estúpido! ¡Has desperdiciado dos deseos! ¡Ahora pide oro!
0: Quisiera tener toda una habitación llena de emparedados.
1: ¡Auxilio! ¡Auxilio! ¡Me ahogan los emparedados!
0: ¡Los tengo! ¡Los tengo! ¿Pero qué pasó con los otros? ¡Mis emparedados!
1: ¡Consígueme tres deseos y te los daré! ¡Ahora lárgate! ¡Y no regreses sin mis deseos!
2: ¿Lo hizo?
3: Bien, él capturó a la princesa encantada. Pero ya ella no podía conseguir más deseos. Así es que cuando iba a convertirla en emparedados...
1: ¡Auxilio!
3: ¡Suelta esa vaca!

0: Debes ser piadoso con los animales, Pilón.
1: Quiero hacer un sabroso emparedado, señor.
2: ¡Oh! ¡Ay, mi héroe! ¡Has roto el encanto con un beso!
0: ¡Que el diablo me lleve!
2: ¡Y yo soy tuya! ¿Pero puedo el pescador comer?
0: Escucha.
1: Si el buen marinero me dio sus espinacas para que hiciera un emparedado. Yo pudiera llegar a gustar de las espinacas si fueran de vaca.

0: ¡Popeye! ¿Qué alto es arriba? ¿Por qué el sol es redondo? ¿Qué son las pulgas de oro?
1: Aguarda una por una. Te contestaré la última primero. Las pulgas de oro vienen de Grecia. Había una vez un rey en Grecia que tenía una linda reina.
2: ¡Ya estoy cansada de estas pulgas corrientes! ¡Quiero pulgas de oro! ¡Tú nada más que piensas en los emparedados! ¡Nunca me das nada!
1: Y así el rey llamó a Fetch Jason el Popeye Aquanauta.
3: Fetch Jason, la reina de Grecia quiere unas pulgas de oro.
1: Yo escucho y obedezco, pero puede llevarme un par de días. Y así él zarpó con una carga de espinacas para conservarse fuerte hasta el final. El marino Jason soy. El marino Jason soy. Y salí de Grecia buscando unas pulgas. El marino Jason soy.
4: Por Júpiter, que odio esa voz. Con esto creo que hundiré a ese griego.
1: Suerte que comí mis espinacas.
4: ¡Vuelve a Grecia!
1: El marino Jason soy. El marino Jason.
4: ¡Oh, Neptuno! ¿Cómo podrá uno dormir aquí abajo? Fetch Jason, ya eso basta. En guardia, marinero.
1: En guardia, Neptuno.
4: ¿Qué está pasando por aquí? Saludos, hermano Júpiter. Hacía tiempo que no te veía, hermano Neptuno.
1: El marino Jason esa es Laura Looms, prima de los Goons.
5: Rock mi nene. Rock mi nene. Rock.
1: Oh, no puedo resistir esa música.
5: Rock, es mi nene. Rock, es mi nene. Rock, es mi nene. Rock, es mi nene.
1: Me están llevando a esas rocas.
0: Oh, ¿se hizo daño?
1: No, se comió dos latas de espinacas. Puso las latas sobre sus orejas y dio un gran soplido, pasando sobre las looms. Por fin llegó al Mar Negro. Las cosas se veían muy negras, pero al fin llegó a la Tierra de las Pulgas.
0: ¡Oh! ¿Cómo estás, marinero?
1: Yo busco a las pulgas de oro.
0: Bueno, venga por aquí, marinero. Compre su boleto.
1: Quisiera complacerla, pero con gusto le pagaré el martes.
0: ¿Quieres entrar?

0: pagaré, dime.
1: ¿Qué es esto? Las pulgas de oro. Ya las tengo.
2: Sí, ¿y qué tratas de hacer?
1: Solamente he venido a llevarme las pulgas de oro para Grecia.
2: Bueno, pues esto que ves es un caballo. ¡Ey, bájate!
1: Cuando coma mis espinacas...
2: ¡Toma esto!
1: Duerme mi niño, duerme mi niño.
2: ¡Ey! Tú eres más fuerte que yo.
1: Ahora lo reconoces. Y así, Jason dio a ese monstruo su poco de heno. Se llevó sus pulgas de oro y pagó su boleto.
0: ¡Oh, qué griego más simpático! ¡Vuelve por más pulgas! Oye, ¿y le gustaron a la reina las pulgas de oro?
1: No, pero al rey sí.
3: Estoy muy feliz, Jason. La reina se pasa el día jugando con las pulgas de oro, dejándome en paz con mis emparedados. Con gusto te pagaré el martes.
1: Bien, yo solo cumplí con mi deber, señor, porque el...

0: jaula de oro. ¡Ay, Ana! Soy pájaro preso en jaula de oro.
1: Suena como Oliva, cantando o llorando, no puedo decir cuál.
0: ¡Quítame esas manos tan feas de encima!
1: ¡Espérese usted un momentito! ¿Algún cuidacabras molestándote, Oliva?
0: ¡Suicidio McBride!
2: ¿Qué te importa eso a ti, aprendiz?
1: No es cortés molestar a las damas.
2: ¿Dama? ¡Ja, ja, ja, ja! A esta la devolvieron de una fábrica de brujas.
1: No oigo más, no oigo más. A ver cómo te cae esto. Esa suerte del sombrero es muy bonita. Así es como se hace.
2: Cualquiera que pueda manejar a Suicidio McBride está pintado para ser el sheriff.
1: ¿Sheriff?
2: Yo le doy al nuevo sheriff hasta el atardecer para salir del pueblo. ¡Fuera!
1: Yo soy la ley y la ley hace las leyes. Así que tú te vas del pueblo.
2: Ningún sheriff de latita me va a botar del pueblo. Así que vete cuando yo digo vete.
1: Como sheriff, ¿qué hago yo ahora?
2: Primero, tienes que poner a Suicidio McBride en la cárcel.
1: Ok. Arriba las manos, Mr. Suicidio. Usted va para la cárcel.
2: No dispare, soy alérgico al plomo.
1: Camina, Suicidio.
2: Hey, ¿dónde conseguiste revólver?
1: Yo no tengo revólver, solo uso mi dedo. Bang, bang.
2: Es este trampa, y yo no aguanto tramposos ni en broma. Mis hermanos van a destrozar esta cárcel.
3: ¡Qué tranquilidad! Primera vez que duermo la siesta desde que llegaron los McBride.
4: Los negocios están progresando.
2: Yo te dije que mis hermanos harían este pueblo trizas.
1: A ti no te sacan de esta cárcel porque así es la ley y yo soy el sheriff. ¿Qué o es quién es?

0: ¡Soy yo, Oliva! ¡Ven acá afuera!
1: No, Oliva. Ven tú acá adentro.
0: ¡Oh, papá! ¡Y tú ven acá afuera! ¡Yo lo dije primero!
1: Ok, Oliva, si tú insistes.
2: ¡Yo insisto!
1: Ok, voy para afuera.
0: ¡Estoy esperando, vidita!
3: ¡Saca Popeye de esa cárcel!
2: ¡Oh, veremos, veremos! ¡Tú vienes conmigo, muñeca!
3: ¡No! ¡Ayuda!
1: ¡Devuélveme la novia, zorro vacaballos!
3: ¡Ayuda! ¡Ayuda!
1: Estos sombreros grandes hacen mucha espinaca.
3: ¡Socorro, Popeye! ¡Ayuda!
1: Yo te salvaré, Oliva.
2: ¡Tera!
1: Yo no creo en pistolas. Yo uso los puños.
2: Ok, morón.
1: Se acabaron tus 6 balas. Te cogí.
2: Hasta tiene 12 balas.

0: Entrega, sheriff.
1: Oh, Popeye.
2: ¡Sí! Ese es caballo de otro color.

0: Niente, papà, un avverso, che cerebro.
1: Háblame, Oliva, háblame. Oh, oh, ¿estás tú bien? Mejor llamo al doctor. ¿Eh? ¿Te sientes muy mal?
0: Oh, es solo tu Popeye. Yo creí que era... Oh.
2: Hola, gata.
0: ¿Qué hay?
1: Pues yo...
0: ¿Sí?
2: Mira, mira, vidrios, papasón. Como que te quiero de más, nena.
0: Tú eres fuego, papío.
2: Jepe loco, oído franco.
0: ¡Qué grandioso, al fin!
2: Del otro espacio, todo tuyo, muñequita.
1: ¿Qué fue eso? ¿Qué fue eso? ¿Qué fue eso? ¿Qué diría?
0: Suave, suave, la cancha de cielos. Evapórate, marinero. Estamos idos los dos, mas tú te vas.
2: Sí, como adiós, fuera. Vete ya. Hi-Fi, tres dimensiones con un tubo cuadrado a color.
1: ¡Basta! Yo desbarato este combo, aunque sea mi final.
2: ¡Oda a la cebolla!
0: ¡Suave, suave!
2: ¡Oh, cebolla, cebolla! ¡Tú estás ida! ¡Tan verde y llena de vida! ¡Oh, cebolla, cebolla! ¡Como que te quiero a ti! ¡Aunque no me quieras a mí! ¡Hip,

0: hip y rica cebolla, contigo yo me meto en la olla. Oh, brava y noble cebolla, eres toda argolla tras argolla. Eres la fuente de vida con que adorno mi comida.
1: ¡Suave, suave! ¡Oh! ¡Es salió de mí!
0: Al arte, la belleza del alma.
2: ¡Fui!
0: ¡Avapórate, nano!
1: ¡Desaparécete, chico!
3: Bien, si no les ganas, úneteles. Real progresivo. ¡Bah! ¡Como tercícore!
0: ¡Elévate! ¡Elévate! ¡Bum! ¡Como para la luna! ¡Ponte en órbita ya! Y ahora, mi amor...
1: ¡Suave, suave!
3: Ahora yo me arropo con un poco de cultura.
1: ¡Suave, suave, suave, suave, suave,
4: suave! ¡Suave, suave, suave, suave, suave!
0: Chéqueame fuera, chica.
1: Nervio, real nervio.
3: Un artista vive en un sufrir.
0: ¡Au! ¡Como au!
3: Un huevo en su nido.
1: Suave, suave, suave, suave, suave, suave, suave,
0: suave. Y a bailar.
3: ¡Toro! ¡Toro! ¡Mira! ¡Loco! ¡Ole, ole! ¡Ole, ole!
1: ¡Suave, suave, suave!
3: ¡Ole, ole! ¡El momento de la truz!
1: ¡Oh, Popeye! ¡Tú eres mejor! ¡La absoluta verdad! ¡El del más allá! ¡El último! ¡Loquísimo! Y además... Eres hip, trueno y suave, bien suave.
3: Como que yo soy lo que soy.

0: Mi nombre es José Pérez. Por muchos años fui secretario particular de un millonario anónimo. De cuando en cuando, él llamaba a uno de sus amigos y le regalaba $1,000,000.
1: Y diga, señor multimillonario.
2: Llámeme a la señorita Olivia, por favor. Apuesto que ustedes pensaban que era Rocky Sela. Hola, Olivia. He decidido regalarte $1,000,000. Olivia, ¿dónde está Lulú?
1: ¡Oh, gracias, Popeye! $1,000,000. Ya sé lo que voy a hacer con ese $1,000,000.
2: Un minuto, Olivia. Hay una condición. Tienes que gastar ese dinero en una buena causa.
1: Oh, pues claro, Popeye. Usaré el dinero para convertirme en la mujer más bella del mundo. Y así tú tendrás que casarte conmigo.
2: ¡Oh! ¡Diablos!
3: Popeye, con gusto te pagaré el martes si me das $1,000,000 hoy.
2: Pilón, aquí tienes la oportunidad de hacer algo útil a ti mismo. Y estoy intrigado por saber qué va a hacer Pilón con todo ese dinero. Hola, Cocolizo. Acabo de enviarte un cheque por $1,000,000. Sí, eso es. $1,000,000.
4: ¿Por qué no puedo yo entrar en eso? Oh, ¿qué tal, Popeye? Creo que es hora de que seamos amigos.
2: Diablos, Brutus. Has llegado.

0: mi corazón. Creo que te daré $1,000,000.
1: Oye, gracias. ¡Toigo!
0: Oye, qué bueno es poder tener a Brutus por amigo. Con este disfraz puedo ver en qué mis amigos gastan mi dinero. ¡Guau! Olivia en el salón de belleza. Entraré aquí a ver qué es lo que está pasando. ¡Guau! Me pregunto si Pilón estará gastando su dinero en una buena causa.
2: Causa no, Popeye. Vaca. He comprado mi propia fábrica de emparedados. Gracias a ti, siempre tendré un buen abasto de emparedados frescos. Ven, vaquita, acércate a mí. Esos confiados ojos verdes. No puedo hacerlo, no puedo.
0: ¡Cocolizo!
3: ¿Quieres una muestra gratis de mis famosos dulces, Popeye?
0: Gracias, Cocolizo, pero ya este dulce ha sido mordido.
3: ¡Claro! Yo pruebo personalmente cada pedazo de dulce que sale de mi fábrica.
0: Pero si tú muerdes cada dulce, nadie los comprará. ¡Eh!
3: ¡Es cierto! ¡Tendré que comérmelos yo mismo!
0: Bien, al menos el pequeñito se está divirtiendo con su $1,000,000, ¿eh? ¡Brutus!
1: ¡Oh! Hola, tonto. Tengo buenas noticias para ti. Usé tu propio dinero para comprar todas las cosechas de espinacas del país.
0: ¡Espinacas! Brutus, estoy orgulloso de ti. Eres el único que ha invertido el dinero inteligentemente.
1: Cierto. Compré toda la cosecha de espinacas y ordené que fuera destruida. No queda ninguna en ninguna parte. ¡Ah! Pero aún me queda bastante de tu dinero. Quizás te interese comer lechuga.
0: ¡Espinacas! Ese dinero fue impreso con tinta verde de espinacas. Aquí hay $1. Y aquí tienes tu cambio, Brutus.
3: ¡Popeye!
0: ¡Olivia, eres tú! ¡Pareces una marioneta! No te enfades, Olivia. Tú me gustas fea.
3: Popeye, hemos aprendido nuestra lección. Y si nos das otro millón, te prometemos gastarlo con inteligencia.
1: Cierto,
2: sin duda alguna.
0: Estaba guardando mi último millón para mí mismo, pero cuando vi lo que el dinero les hizo a ustedes, decidí donarlo todo al retiro marítimo. Popeye el marino aquí.

0: traje muchas cosas, Oliva. Espinaca burgers, sopa de espinaca, filete de espinaca y helado de espinaca.
1: Oh, ¿verdad es que comes mucha espinaca, Popeye?
0: ¿Y por qué no? ¡Hace mis músculos fuertes!
1: ¿Cómo fue que tú empezaste esta dieta de espinacas, Popeye?
0: Bueno, Oliva, todo comenzó hace unos cuantos millones de años. Con mi tatarabuelo, el prehistórico Popeye. Mi prehistórico tatarabuelo no tenía novia. Cuando tatara vio la vecinita del lado, se enamoró. ¡Yay! ¡Ew! Se enamoró tremendamente. Ella era de una gran belleza, así que él le dio un gran batazo, como era la costumbre entonces. Pero había una mosca en el guiso, un bruto llamado Brutus. Y Brutus decidió enamorarla también. Ahora espera un momento prehistórico. Esa es mi novia.
2: No tan rápido, vecino. Esa es mi chica.
0: Es mi chica.
2: Yo dije que es mía.
1: Un momento, chicos, un momento. ¿Por qué no resuelven esto como caballeros? ¡Peleen!
2: Sí, vamos tú y yo a pelear como salvajes normales.
0: Levanta los puños, vecino.
2: Así no, vecino, con garrotes. Yo primero.
0: ¿Cuándo me toca a mí?
2: Todavía no. Cuando me canse yo.
0: Suerte que soy un cabeciduro. Aguanta, vecino. Ya llegó mi turno. Ya ellos no fabrican garrotes como los de antes.
3: ¡Ayuda!
0: ¡Hey! ¡Alguien me llevó la novia!
3: ¡Ayuda! ¡Popeye!
0: ¡Al rescate! Esto es humillante. ¡Yo volveré!
3: ¡Ayuda! ¡Ayuda, Popeye!
0: ¡Hey ho, dinosaura! ¡Oh, oh, out! ¡Out, out, out, out! ¡Out, out, out, out, out!
2: Algunos tipos nunca aprenden. ¡Ya basta ya, vecino!
0: ¡Ya es suficiente! ¡Y suficiente es demasiado!
2: ¿Cómo te cae esto, ojos claros?
0: ¡Pobre prehistórico Popeye! Estaba pasando por una horrible situación. No podía ni salir a buscar comida. ¡Muero de hambre! ¡Hey! Ese dinosaurio se come esas hierbas. A lo mejor esto es bueno para hombre y para bestia. Yo voy a llamar esta hierba espinaca. Porque parece espinaca.

0: Y así fue como mi tatarabuelo prehistórico inventó la espinaca.
1: ¡Déjame salir, so bruto! ¡Popeye!
0: ¡Dame acá mi novia!
2: ¡Sobre mi cadáver muerto, vecinito!
0: ¡Si tú lo quieres así!

0: Había una vez una pequeña pobre chica llamada Oliva, y un día Oliva, que hacía mejores tortas que nadie, decidió que ella debía entrar en negocios.
1: Ahora recuerda, Popeye, guía con cuidado y trae el dinero para poder comprar más harina.
2: Ok, Oliva, aquí voy yo.
0: Mientras Oliva soñaba con hacer fortuna, el vendedor se encontró su primer cliente.
2: Perdóneme usted, señorita. ¿Le interesaría comprar del famoso pastel de la tía Oliva acabadito de salir del horno?
1: Bueno, la verdad es que se ve apetitoso, hijito, pero yo no tengo ni un centavo. Ah, pero te diré lo que voy a hacer. Ah, tengo aquí una pequeña cosa que vale una fortuna.
2: ¿Qué es?
1: Oh, es una lata de espinaca. No, una lata ordinaria de espinaca, ¿entiendes? Es mágica.
0: Así que el alegre vendedor, creyendo haber hecho buen negocio, se apresuró a encontrar a Oliva.
2: Es mejor que dinero, Oliva. Es magia.
1: ¡Magia, no nines! ¡Quédate despedido!
0: Ah, pero entonces algo extraño sucedió a la lata de espinaca.
2: ¿Eh? ¿Pero qué es esto? ¡Una mata de espinaca!
0: Y la espinaca creció y creció hasta pasar una nube.
2: Debo mirar bien esto. ¡Ajoy ahí! ¿Hay alguien en casa? ¡Yuhu! Pero, hombre, qué lujoso. Elefantes vivirán aquí.
3: ¡Viejo fogonero! ¡Huelo la pipa de un marinero! ¡Tío! Tengo cosas más importantes que atender.
1: ¡Quítame las manos de encima, tu grande mano! ¡Déjame ya! ¿Tú me oyes? ¡Suéltame ya!
3: ¡Cállate, panadera! Yo doy órdenes aquí. Ahora todos los días me vas a preparar 1000 tortas, ¿entiendes? Y todas las noches me divertirás con un poco de música.
1: Yo no sé tocar el arpa, so gigantón.
3: Pues nunca mejor para aprender.
2: ¡Oliva!
1: ¿Ah?
2: Arrúllalo con tu música y puede que se duerma ahora.
3: ¡Empieza a tocar! ¡Una y dos y tres!
1: ¡A dormir! ¡A dormir! ¡Es hora ya de la siesta! ¡Cierra los ojos! ¡Así

0: voy a decir. Olvidemos la música.
1: ¿Qué tú crees?
0: Solo haz tortas y ten la casa limpia. Ahora, perro mágico, tengo unas preguntas. Primero, hay un marinero en este castillo. ¿Dónde está?
2: ¿Qué?
0: ¿Por qué me mientes, bandido?
2: ¡Deja, Eugenio, quieto ahora mismo!
0: ¿Qué te hace sentir guapo, enano?
2: ¡Espinaca! Ahora vámonos todos a la tierra.
0: ¡Espinaca, eh! Pues toma una poca, marinero. Ahora te sientes fuerte, ¿eh?
2: Ok, amigos. Ahora podemos irnos de aquí.

0: Mientras más grandes son, más pesados caen cuando les da Popeye el marinero.
1: Cómete este fresco pastel de espinaca, Popeye.
0: Soy fuerte.

0: Ruinas aztecas.
1: ¡Oh, Popeye! ¡Mira las ruinas aztecas!
2: ¡Uy! Estos jóvenes punks revolvieron todo, ¿verdad?
1: ¡Oh, no, Popeye! ¡Se han vuelto viejas!
2: Debió ser gente muy pobre para dejar que el vecindario se echara a perder así.
1: ¡Oh, no, no! ¡Ellos tenían muchísimo oro!
2: ¡Oh! Derribaron los edificios para buscar oro.
1: ¡Oh, no! Los antiguos aztecas tenían lindas ciudades y eran bastante ricos. Pero cuando los invasores vinieron, escondieron el oro y se fueron.
2: ¿No será que tal vez hay oro debajo de esas rocas? ¡Mira! La mascota Eugenio está diciendo que sí. Tal vez sabe leer las escrituras aztecas.
1: Él nos dirá todo si le damos a comer una orquídea.
2: ¡Qué suerte! Esta es la tierra de las orquídeas, Olivia. ¿Qué te parece, Eugenio? ¿Nos puedes llevar hasta el oro?
1: ¡Bueno! ¡Vamos por el oro!
3: Toda mi vida he buscado ese oro. Nadie lo tomará, excepto yo. ¿Pero qué clase de perro es ese? Come orquídeas. ¡Lee! Ya sé lo que voy a hacer. Me robaré a ese perro.
2: Eugenio ya paró de pensar, Olivia. Cree que piensa mejor de cabeza. Solo espero que no se le olvide lo del oro. ¡Se desapareció!
3: ¡Ven acá!
2: ¡Oye, devuélvemelo!
3: ¡Sí, lo haré! ¡Claro que sí lo haré!
1: ¡Oh, Popeye! ¡Tiene a Eugenio!
2: ¡No sé! ¡Uy!
3: ¡Ay, me encanta que me sigan las chicas!
1: ¡Salir de aquí!
2: No te preocupes, confía en mí. Pero cómo me gustaría que Eugenio estuviera aquí para ayudarnos.
1: ¡Ay, mira! ¡Unos ojos flotando! ¡Ay, Popeye, abrázame!
2: Es mi pequeño amigo. Volvió de la cuarta dimensión. ¿Nos puedes sacar de aquí, amigo? ¡Sí puedes! ¡Bien! ¡El oro! ¡Dice que ya estamos cerca!
1: ¡Qué bueno! ¡Vamos por el oro!
2: ¡Eugenio dice que nos acercamos! ¡Mira esa gran puerta! ¡Ahí debe ser!
3: ¡Sí, señor! ¡Allí es! ¡Y mi oro no lo voy a compartir con nadie! Ahora puede irse preparando para morir, señor. Y usted será tratada como una princesa.
1: ¿Como una princesa azteca real?
3: Sí, señorita, se lo prometo. Empujaremos la gran rueda. Y cuando ruede hacia abajo, usted será sacrificada.

0: Sacrificada como una princesa de verdad.
1: ¡Eugenio! ¡Eugenio! ¡Dame mis espinacas!
0: ¡Ay, pequeño, no hará ya más truco, señor! ¡Yo lo tengo! ¡Ay! ¡Oh!
2: Bueno, no conseguí el tesoro, pero conseguí algo mucho mejor. ¡Mi marinero!
1: Yo como espinacas, por eso soy fuerte. Popeye es marino soy.

0: Y me encanta ver jugar al ping-pong.
1: Y a mí también me encanta jugar al ping-pong, Olivia.
2: ¡Ping-pong, juega y no hables más!
0: Oigan, muchachos, aquel que gane el juego recibirá un beso mío y una porción extra del almuerzo.
1: ¿Mm? Ahora prepárate, gordo.
2: Deja ya de llamarme gordo, camarón.
1: Bien, gordito.

0: ¡Adiós, marinerito!
1: Bien, gordo, ahora es mi turno.
0: ¡Qué malo!
1: Ya
0: está bueno, usaré mi bola de tirabuzón.
2: ¡Oh, Popeye, fallaste!
1: Oh, esto me da una magnífica idea. Usaré este lindo huevo para el juego.
2: ¡Deprisa, muchachos!
1: ¡Allá va eso, Casanova!
0: Y ahora probaré mi tiro penetrante.

0: El gordito no puede ganarme, porque si me veo apurado, puedo recurrir a las espinacas, Olivia.
1: Todo es válido en la guerra y en el amor. Un par de frijoles saltarines resolverán este asunto. ¡Terminamos este juego!
0: Aguarda un minuto, Olivia, mientras termino este asunto.
1: ¡Viva este juego! ¡Sí!
2: ¡Oh, Popeye! ¡Fallaste de nuevo!
1: Te lo juro, muñeca, me estás volviendo loco.
2: ¡Oh, bruto! ¡No seas tonto! ¡Sigue jugando!

0: ¿A dónde se habrá metido?
1: Ahora un trabajito oculto. Ustedes saben que yo siempre gano en estas historias.
0: ¡Vamos a jugar! Y a esto le llamo yo mi salida inglesa.
1: Esto se está volviendo monótono.
0: ¿Y qué tal un besito a cuenta, eh?

0: Nada de besitos a cuenta, porque yo ganaré. Ya.
1: Yo soy inteligente y ganaré a Olivia. Adelante.
2: No me apures.
0: Pero, Olivia, ¿a qué esperas?
2: Pero, Popeye, fallaste de nuevo.
0: Este explosivo se encargará de él.
1: Este camarón marino resulta irritante.
0: ¡Ey, Gordiflón, sirve! ¡Eh!
1: ¡Gordiflón, eh! ¡Ahora verás!
0: Diablos, yo creí que se llevaría una sorpresa con esto. ¡Ay, no!
1: ¡Vamos, tonto! ¡Toma tu sopa!
2: ¿Hay algo especial que te gustaría tener, Popeye? ¿Eh?
0: Sí, un nuevo escritor que escriba programas con espinacas de nuevo.

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Mientras que Occidente se dedica a las cruzadas y edifica catedrales, Asia se encuentra remodelada por las cabalgatas de los mongoles de Genghis Khan.

0: ¡Alto! ¡Acampemos aquí!
1: El estiércol que recogen los niños mezclado con hierba seca es el único combustible posible en esta comarca.
2: ¡Ay!

0: ¡Deténganse! ¿Viste a los taihutes?
1: Sí, valeroso Teimutkin. Encontrarás su campamento a 3 días a caballo. Te acompañaremos.
0: Gracias, amigos. ¡Ah! ¡Exterminemos a los traidores!

0: ¡Vamos! ¡Sin piedad!
1: Sí, así es. Con un puñado de hombres comienza la epopeya de Tenmuzin. Este joven jefe va a tener un destino fabuloso y bajo el nombre de Genghis Khan va a construir uno de los imperios más vastos de la historia. Proclamado Khan en 1200, conquista Mongolia y Siberia en 1207, el Tíbet en 1209, China es invadida en 1211, Kazajstán en 1218, 1220 es la guerra contra Khorasán, quien ofendió a Mongolia y se niega alguna reparación.
0: ¡En guardia!
1: Genghis Khan reúne 200.000 caballeros y se lanzan primero hacia el lado musulmán. En la misma época, en 1214, gana la batalla de Bobins, la caballería francesa con 1 millar de soldados.
0: ¡Rápido, échenos a las fosas!
1: No hay mayor alegría para un hombre que hacer trizas a sus enemigos, cazarlos delante de ellos, apropiarse de sus bienes, ver llorar a los que uno quiere más, tomar en sus brazos a mujeres y niños.
0: ¡Al ataque!
1: Esta es la profesión de fe de Genghis Khan. Cuando muere a los 65 años a causa de una caída del caballo, digamos que su imperio es inmenso y será agrandado todavía más por sus hijos y nietos, de los cuales el más eminente será Kubilai, justamente el jovencito al cual le da su bendición el moribundo. Y si el Papa tiene a bien enviarme 6 hombres sabios de fe cristiana, instruidas en las 7 artes y que sepan debatir y probar claramente a los idólatras que la fe de Cristo es la mejor, que todas las demás leyes son malas y falsas, yo, el gran Khan y todos aquellos sobre quienes detento el poder, nos volveremos católicos y nos uniremos a la iglesia. He aquí el mensaje que el gran Khan Kubilai dijo a los hermanos Polo, prósperos mercaderes de Venecia, cuando partieron hace 2 años. Regresaron entonces a su patria. Su hijo y sobrino Marco los acompañaba.
2: ¡Ey! ¿Está bien? Vamos a ir a Zipango y Catay, pero antes haremos una escala en Acre. Debemos ver al Papa Gregorio de Plasencia. Miren Acre, amigos. Estoy afligido, pero tendremos que separarnos.
3: ¿No crees que podrías necesitar a un muchacho tan fuerte como él?
4: ¿Y alguien tan brillante como mi compañero?
2: Esperen un momento. Padre, ¿podríamos llevar a estos 2 valientes muchachos con nosotros? Podrían sernos útiles.
5: Es buena idea que viajen con nosotros.
2: Gracias, padre, se los diré. Desde hoy serán nuestros compañeros.
3: ¡Bravo, bravo!

0: apreciaría mucho que algunos emisarios comisionados por su santidad fueran a darle testimonio del Occidente y del cristianismo. Este signo de respeto lo pondrá de nuestro lado.
1: Esto servirá para el negocio, filio mío.
0: Pero, Santo Padre...
1: Hay también los santos óleos.
0: Pero necesitamos también embajadores, como esos venerables hermanos.
1: Es verdad. Comisiona a aquellos dos.
2: ¿No piensa que podríamos serle mucho más útiles aquí, Santo Padre?
1: ¿Les conviene así?
0: Bueno, me hubiera gustado que vinieran cuando menos seis.
1: ¡Ay, ni lo piense! ¡Seis hermanos nunca te los daré!
0: Entonces que sean cinco.
1: ¡No, no!
0: ¿Y cuatro?
1: ¡No, dije que no!
0: Bueno, que sean dos.
1: No tengo más que una palabra, te doy dos. Repito que el hermano Nicolás de Vicenza y el hermano Guillermo de Trípoli... ¿Pero a dónde se fue? ¡Hermano Guillermo! ¡Hermano Guillermo! Pero por Dios, ¿dónde está? ¡Ah! ¡Quiere bajar inmediatamente! ¡Nadie puede subir allá sin mi permiso!
3: Padre nuestro que estás en los cielos, protégeme.
0: Escuchen, regresan.
4: ¿Ustedes son hombres del sultán del Cairo que vienen a invadirnos?
0: Claro que no, venimos de Venecia. Tengan.
5: ¿Qué dirían ustedes de esta bolsa de oro?
3: ¿Por qué conformarse con esta pequeña bolsa cuando podemos tener todo lo que poseen? Además, ¿quién nos impide hacerlos prisioneros y venderlos como esclavos?
4: ¡Atrapen a estos extranjeros!
3: Sí, es una maravillosa misión si salimos vivos.
0: Pero son las órdenes del Santo Papa.
3: No nos va a creer, pero no estamos hechos para los viajes.
0: Como ustedes quieran, hermanos. Vayan con Dios.
3: Rezaremos por ustedes.
0: Esperen. Que Dios los proteja.
3: Y a ustedes también.
0: ¡Y con Dios!
6: La caravana de nuestros amigos avanza hacia el Medio Oriente cuando...
7: ¡Vean! El arca de Noé.
0: ¡No perdamos tiempo!
4: ¡Son sus huellas! Un esfuerzo más y van a saber verdaderamente quién soy yo. ¡Arre, camelo!
6: Otro día en Mosul.
4: ¡Ale! ¡Vamos!
7: Perdone, ¿qué es ese líquido negro que está en las ánforas?
8: Es petróleo.
6: Nuestros amigos van a alcanzar Bagdad.
4: Esperen a que los atrape y van a ver. ¡Arre, camelgo!
6: Donde un pequeño velero los va a llevar hasta el puerto de Hormuz, sobre el Golfo Pérsico.
4: ¡Los atraparemos! ¡Arre, camelgo!
9: Puedo poner a su disposición este magnífico barco. Se lo garantizo, extranjeros.
0: Me pregunto si será sólido.
4: ¿Y ustedes, miserables? ¿No han visto a nadie que se parezca a estos?
10: Si te preguntan por nosotros, dices que nos hicimos a la mar.
3: ¿No ha visto a estos?
11: Se hicieron a la mar, ¿los ve?
3: Entonces esta vez los tenemos, ¡vamos, embarquen rápido!
11: ¡Ay, auxilio! ¡No, auxilio! ¡Auxilio, no sé nadar!
6: Suben hasta el Corazán. De pronto se desata una tormenta de arena. Facilita las emboscadas del...

0: camino.
1: ¡Cuidado!
2: Esta vez los tenemos. ¡Vamos! ¡Ahora al ataque! ¡Vamos!
1: ¡Ay! ¡Ay, ay, ay! ¡Ay!
3: ¡Ay! ¡Ay! ¡Ay! ¡Ay! ¡Ay! ¡Ay!
4: ¡Ay!
3: ¡Ay!
4: ¡Ay! ¡Ay!
0: Con este asunto arreglado, nuestros amigos pueden continuar tranquilamente su camino hasta llegar a las primeras cuestas del Indo Kush, cuya travesía será muy pesada. Pesada y peligrosa. Sin embargo, menos que la del desierto de Gobi, con sus temibles tormentas de arena.

0: ¡Aquí estoy! ¡Aquí estoy!
1: ¡Marco!
2: Hola.
3: Una vez atravesado el desierto, Polo y los suyos van a llegar a la ciudad de Chamul, cuyos habitantes tienen reputación de ser hospitalarios.
4: ¡Pasen! ¡Pasen!
1: ¡Los bandidos! ¡Huyamos!
4: ¡Entren! ¡Entren! ¡Entren!
3: Pero los hombres, incluso los más feroces, necesitan a veces descansar. Es otoño, la transhumancia. Hacen avanzar su rebaño las tribus mongólicas que descienden de las altas planicies. Pero, ¿acaso no son ellos? ¿Y aquel? ¿No será nuestro amigo el gordo? Curiosa raza la de los mongoles.

0: La vida se organiza en el campamento.
1: ¡Quítate de aquí! ¡Te voy a enseñar quién soy, animal estúpido!
0: Mientras que los cazadores van en busca del lobo, en el campamento la vida cotidiana sigue su curso.

0: ¡Hola!
1: ¡Hola!
2: ¡Hola, hola!
1: ¡Listo!
3: ¡Vamos!
4: Esos bandidos me robaron mis pollos.
5: Dime, ¿conoces la ley? ¡Paga!
6: Sí, pago. ¡El saco!
7: ¡El saco!
8: ¡El saco!
9: Si el ladrón puede rescatar y devolver 9 veces el valor de lo que ha robado, será absuelto.
6: 7, 8, 9.
5: Dime, ¿no tienes nada más que ofrecer?
7: No tengo más, está vacío.
9: Si no, recibirás 7 bastonazos o 17. O 37. Hasta 107 según el mal que haya hecho. Y si alguien hurta a un caballo, pagará esto con su vida. Lo partirán en 2 con una espada.
6: Creo que nuestros perseguidores han desaparecido.
7: Ahora nos vamos a divertir.
6: Vas a ver.
5: Su majestad, jubilá y enterado de su visita, me ha encargado que los escolte y que los ayude y asista en todo.
6: Lo seguiremos con alegría hasta el palacio del gran Kubilai.
5: ¡15, 16, 17, 18, 19!
9: Las últimas curvas del río Amarillo y al final, Pekín, el fin. Ya son cerca de 4 años que dura el viaje de los Polo.
1: ¡Hola!
9: El emperador es el soberano más poderoso que haya existido desde Adán hasta ese día. De bellas formas, ni pequeño ni grande, un poco gordo, muy afilados todos sus miembros, su cara es blanca y bermeja, los ojos negros, la nariz bien hecha. Tiene 4 mujeres como esposas legítimas y también alguna que otra concubina. Es sabido que tenía un gran criadero de yeguas blancas sin ninguna mancha y a su haber más de 10.000. Bebía, como todos los de su linaje, la leche de estas yeguas, de la cual nadie más podía beber.
10: El astro del día brilla sobre los hijos del cielo. Nuestro soberano todopoderoso recibió a visitantes extranjeros que vinieron del otro lado del mundo. ¡Es tiempo de ir a trabajar! ¡Dense prisa!
11: ¡Mira!
5: ¡Sí!
11: ¿Le gusta?
5: ¿Puedo probármela?
11: ¡Claro! ¿Tiene algo de mi talla?
5: Sí, honorable extranjero, espera. ¡Mira!
11: ¡Muy bien, muy bien!
5: ¿Cómo me veo? Solo tengo una moneda.
11: ¡Oh! ¡Así está bien, así está bien!
6: Quiero la túnica más bella que tengas.
11: Soy su humilde servidor. Está esplendoroso, honorable señor, como la estrella de la mañana.
6: ¿Cuánto pides por ella?
11: 4 monedas.
6: Bien, te daré 5.
12: Esta misión les permitirá demostrar sus cualidades. ¡Pórtense con dignidad!
9: Nuestros amigos se dirigen con el general que tiene sitiada la ciudad de Shanfu.
13: Bienvenido. Mire eso, noble extranjero. Todos nuestros asaltos no han tenido éxito. Mis hombres están agotados por los combates. Verdaderamente, ya no sé qué hacer.
5: Yo creo que podríamos intentarlo con esas famosas catapultas de las que hemos oído hablar.
13: Formidable.
9: Sucedió que Marco aprendió muy rápido las costumbres de los tártaros, su lenguaje, a escribir sus caracteres, mostrándose sagaz y prudente en todos los campos. Cada vez que regresaba, Marco contaba al emperador todas las cosas nuevas y extrañas que había visto. Lo hacía de una manera agradable e inteligente, y le exponía las soluciones que había aportado. Este se maravillaba mucho y le atestiguó una gran amistad y un gran fervor.
12: Unos veneran a Jesús, otros a Mahoma, otros a Buda. Yo le rezo a todos para que me protejan, es más seguro. He aquí tu nueva misión. Toma.
0: A sus órdenes, Gran Kubilai.
9: De misión en misión, los años van pasando. Ya son 17 años que nuestros amigos están a las órdenes de Kubilai. Ya quisieran regresar al hogar, pero el gran Khan se opone, pues les tiene mucho cariño. Comienzan a perder las esperanzas de volver a ver su patria. Y un día tres varones que venían de la lejana Persia llegan a la corte. Su señor desea que el emperador le conceda una nueva esposa porque la suya ha muerto.
2: ¡Oh, es muy bella!
8: Los Polo podrían acompañarnos de regreso. Son viajeros sagaces y le estaríamos infinitamente agradecidos.
9: El jefe tenía un gran cariño por los latinos y no quería dejarlos marchar. Pero se dejó convencer y les pidió que acompañaran a los varones y la joven princesa. Forzosamente tuvo que conseguirse otros consejeros.
14: Verdaderamente no hay nada más que hacer.
12: Sí.
9: El gran Khan les da a nuestros amigos unos mensajes para que los lleven a los reyes de la cristiandad y 13 barcos para llevarlos con buen camino.

Para el viaje que les esperaba, no significaba mucho. El viaje de regreso duró 3 años y veamos en qué estado se encuentran nuestros amigos. Comprendamos muy bien que este no fue un viaje muy descansado.

0: ¿Otra vez ustedes? Está bien, entren, pero esta vez dormirán en el establo.
1: Al establo. Al día siguiente, delante de toda la familia reunida. Ya son 24 años que los Polo dejaron su casa.
2: El palacio del Gran Khan. El salón es tan grande que 6.000 personas podrían comer cómodamente. Y hay tantas recámaras que nadie las ha podido contar. Todo es tan bello, tan grande, que faltan palabras para poderlo describir. Creo que nadie en el mundo podría hacer algo parecido.
3: ¿Qué dice usted?
2: Los miserables, los ancianos, los huérfanos son alojados por el Gran Khan y se les distribuye pan caliente. En la provincia de Sardandán, cuando las mujeres han dado a luz, se levantan enseguida y se van a trabajar. Y el marido se mete en la cama. Tiene al bebé junto a él y permanece así 40 días, durante los cuales parientes y amigos vienen a felicitarlo.
0: Vámonos, esto es insensato.
2: Pero eso no es todo, todavía hay más. El gran señor hace cosechar la médula de la morera que se encuentra entre la madera del árbol y la corteza. Con la médula se hace un papel negro, el cual se recorta. El más pequeño de estos papeles vale medio denario. Si es más grande, vale un besante de oro, y así continúan hasta 10 besantes. Todos estos papeles están sellados por el señor y manda hacer una cantidad tan grande que con ella podría pagar todas las joyas del mundo, incluso las más excepcionales que puedan imaginar los soberanos más poderosos de este planeta. Y por esto afirmo que su tesoro no tiene fin. El mundo entero terminará por pertenecerle. A la capital llegan más objetos preciosos que a ninguna otra ciudad del mundo. De seda solamente llegan cada día más de 1.000 carretas. Nadie sueña en vestirse con otra cosa que no sean las sedas más raras.
4: Nada más que con seda.
2: En toda la provincia de Catay hay una especie de piedra negra que se saca de las montañas. Estas piedras sirven como antorchas y mantienen el fuego de tal manera que si se encienden en la noche, a la mañana siguiente continúan así. Hay un río que es el más grande del mundo y por el cual navegan 15.000 barcos. Y en Hangzhou, la capital que él atraviesa, se pueden admirar 12.000 puentes de piedra tan altos que por abajo podrían pasar las velas de las naves más grandes.
5: Amigos.
6: Regresaremos, Marco.
1: Nunca ningún hombre que fuera cristiano, sarraceno, tártaro o pagano ha viajado por el mundo tanto como lo hizo el noble e ilustre ciudadano de Venecia, Marco Polo. A pesar de algunos errores y leyendas, el occidente conocerá por primera vez una descripción real de ese extremo oriente desconocido hasta entonces. Dos siglos más tarde, Cristóbal Colón va a partir hacia el oeste en la búsqueda de Catay, de las Indias, descritas por Marco Polo y así descubrir América.

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0: Por favor, Punch, vamos a llegar tarde de nuevo. Apresúrate. Punch, la reunión es en 30 minutos. Volveremos a llegar tarde.
1: Ciencia, compañero. Verás cómo nos va a sobrar tiempo. Además, no hemos llegado tarde en 3 días.
0: No.
1: Buenos días, compañero.
0: Buenos días. Y te diré que no nos darán una medalla por eso.
1: John, todo es posible cuando se tiene un buen karma.
0: ¿Un buen karma?
1: Sí, soy escorpión, compañero.
0: ¿Y eso qué?
1: Que la luna está en la fase de Saturno ahora mismo.
0: Ah, y eso te da un buen karma.
1: Exacto.
0: Bien, será mejor que nos apresuremos, porque Hitler no da pases diferidos, ni le importa dónde está la luna o qué signo seas.

0: ¡Cállese! ¡Cállese!
1: ¡No!
0: ¿Qué es esto?
1: Vamos a ver.
0: Muchas gracias. ¡Hasta la vista!
2: ¡Mi reloj! ¡Mi billetera!

0: bronceador, ¿eh?
1: Sí. A esto llamo yo empezar bien el día.
0: Mejor dejen de entrevistarse de esta forma o vas a terminar por besar las puertas de esos autobuses.
1: Algunas veces pienso que lo merecería, compañero. Ay, es una obra de arte.

0: Amigo, ¿qué pasa con usted?
1: Ese sujeto, ese tipo, me arrancó mi reloj, lo arrancó de mi muñeca y metió la mano a mi bolsillo y se llevó mi billetera.
0: Trate de calmarse. ¿De quién está hablando?
1: De un sujeto sucio, de un loco, en una veloz motocicleta. Si se apresuran, podrán atraparlo.
2: Lo intentaremos. Mientras tanto, orille su auto a la cuneta y volveremos pronto, o enviaremos a otra unidad.
1: Sí, bien. Lo siento.
2: Hasta luego.

Los Ángeles 15-7, Mary 3 y 4. Perseguimos a un posible sospechoso de un 2-11 rumbo al sur de Riverside de la 5.

0: hasta aquí llegaste, Marlon Brando.
1: Los Ángeles 15-7, Mary 3 y 4, persecución clave 4, 7 Adam está en ruta.

0: ¿El botín dónde está?
1: No me encontrarás nada encima, cerdo.
0: Oye, hazme un favor. Guarda los cumplidos para el juez. No tiene nada, Baker.
2: Tampoco en la motocicleta, se deshizo de todo.
0: No está mal, Gañán. ¿Lo aprendiste antes o después del reformatorio?
1: No tengo por qué hablar contigo. Quiero hablar con mi abogado.

0: Creo que he visto su cara en algún...
1: Seguramente vio tu nombre en la placa.
0: Sí, tal vez fue eso.
2: John, mira eso.

0: No exageres, es una foto solamente.
1: Sí, pero qué vista. Me invita a tomar el día libre e ir a la playa.
0: Sí, pues... solo que vayas a la playa con Guitre, porque él querrá verte hoy.

protagonizada por Larry Wilcox como John Baker. Y Eric Estrada como Punch. Con ellos, Robert Pine.

0: tipo de la moto me estropeó la camisa.
1: ¿Recuerdas esa riña en San Bernardino entre pandillas hace un mes?
2: Ajá. Ese gañán era uno de los líderes.
0: No, esos tipos medían más de 1.85. ¿Por qué no lo olvidas? Ese ladrón solo trataba de confundirte, John.
2: Sí, tienes razón.
0: Por supuesto que sí. Siempre la tengo.
2: Ay, hermano, ya basta.
0: Mira, John, qué linda es.
3: ¡Ey, al fin aparecieron, muchachos!
4: Espero que hayan traído un recado de su mamá, porque faltaron a la clase hoy y Gittred está usando una vara muy grande.
1: Tal vez debiéramos eludir hoy a Gittred, Punch, y salir enseguida de patrulla.
5: Sí, pero por la playa.
0: Tú también, ¿eh, Punch? Todo el mundo está enamorado de esa chica.
5: Ah, sí. Lástima que no sea real, ¿eh?
0: Es bastante real para los Gittred.
5: No comprendo. ¿De qué estás hablando?
0: La chica. La modelo. La del bronceador. Es amiga de la familia de Gittred.
5: ¿Es un chiste? ¿Tú no me harías una broma así de atar a ti?
0: No soy capaz de hacer esas bromas.
5: Ya se me hizo. ¡Adiós, muchachos!
0: No, permítame. Para mi sargento favorito. ¿Crema o azúcar?
5: Ay, acostumbro tomar mi chocolate caliente sin azúcar, Frank.
0: El café le impedirá quedarse dormido, sargento.
5: Pues sinceramente lo espero, Frank. Apenas son las 9:30 de la mañana. Lo cual me recuerda...
0: Aquí tiene, sargento, y no necesita dar las gracias. Es un placer.
5: Cuán cortés de tu parte y de Baker... No interrumpir la sesión como siempre llegando tarde. ¿Debo concluir que ustedes ya no entrarán en absoluto a partir de hoy?
0: Verá, tuvimos un pequeño incidente en el camino hacia acá y... ya se enterará, sargento, ¿en serio?
5: Sí, estoy seguro que sí.
6: Central de Los Ángeles informa de no incidentes trágicos en la última hora.
0: Escúchame. Tienes que hacerme un favor, sargento.
5: Estoy ocupado, Frank, ¿es que no lo ves?
0: Tienes que presentármela.
5: ¿Presentártela?
0: Sí, quiero una cita con ella. Dime, ¿alguna vez te había pedido algún favor personal? ¿Sargento? ¿Yo? ¿Amigo?

0: Ella es soltera, ¿verdad? Por favor, dime que es soltera.
1: Dime que sí.
2: Sí, Jane es soltera, Frank. ¡Ah!
1: ¡Lo sabía! Ella es soltera y yo soy soltero. Oh, sargento, estábamos predestinados, ¿verdad?
2: Escucha, Frank, acepta mi palabra. Ella no es para ti. Ella...
1: Oh, ya sé, ya sé. Asuntos personales en hora de trabajo, con mucho gusto te hablaré de ello después, ¿eh? Y ahora, iré a la calle a atrapar cuanto infractor haya en la ciudad. Cualquier cosa, lo que sea, por el bien del departamento y por el mejor oficial en el mando de la motorizada.
2: Sí, Frank. ¿Viste a Gitter?
1: Que sí lo vi. John, hemos juzgado muy mal a Joe. Es un buen sujeto. Y va a presentarme a la chica del anuncio. Y su nombre es Jamie.
3: ¿Te refieres a que Gitter te dijo que lo haría?
1: Así es.
4: ¿Estás bromeando?
1: ¿Yo bromeando?
4: ¿Es verdad?
1: Bueno, no exactamente. Es decir, aún no, pero lo hará. Vamos, compañero, tenemos que patrullar. Hay que obtener puntos para Gitter.
3: ¿Gitter sabrá lo que hace?
1: Ni pensarlo.

0: vez conocí al tipo en la playa, en el incidente en el que tenía el bat de béisbol.
1: Ni lo pienses, le dieron 30 días por asalto. Todavía está en la cárcel.
0: Ah, sí, es verdad. No sé, he visto su cara en alguna parte.
1: Veo que eso te tiene realmente preocupado.
0: Sí, un poco. En realidad, me pareció recordar la preparatoria.
1: ¿Y viste la lista de arrestados para averiguar su nombre?
0: No he tenido oportunidad de hablar con Barisa.
1: Mira, John, tranquilízate, ¿quieres? Deja descansar a tu subconsciente. Mientras tanto, hoy tenemos que hacer un buen trabajo para que Guitre me presente a la modelo del bronceador.
0: ¿Tenemos? No entiendo. ¿Por qué tengo que participar en todo contigo?
1: Verás, compañero. Tal vez ella tenga una hermana.
0: Ah, gracias.
2: Mire lo que ha hecho, señora. Está viendo nuestros camiones y se le ocurre frenar intempestivamente. ¿Pero qué le pasa a usted, señora?
3: Nada pasa conmigo, señor. Esta conversación es absurda. Una caravana como esta no debía transitar por las calles.
2: ¿Que no debía transitar? Pero, señora, ¿cómo?

0: El eje se rompió. No podremos moverlo hacia un lado, eso es seguro.
1: Oye, Punch, ¿por qué no te encargas del tránsito? Yo iré a ver qué pasa con ellos.
2: Si usted vio que había seis camiones detrás de usted, ¿por qué diablos hizo eso?
3: Usted iba muy veloz.
2: ¡Veloz! 15 millas por hora ya va usted velocidad. Señora, déjeme decirle.
3: No, algo. Déjeme decirle algo. Yo no voy a continuar aquí soportando sus majaderías.
2: La majadera. Señor. Es... Oficial, llegó el oficial. Ahora sí todo se va a aclarar. Las mujeres conduciendo.
1: Sí, ¿quieren venir conmigo a continuar el debate?
2: Sí, continuamos el debate.
1: Señora, por favor.
2: Estoy seguro que con usted todo se va a aclarar.
3: Llegó la ley. Se hará justicia al fin.
2: La única justicia que verá usted hoy es cuando le retiren el permiso de conducir.
3: ¿Cómo se atreve? Tendrá noticias de mi compañía de seguros.
2: No me asusta. Ay, santo cielo, debía estar en el local de la feria hace una hora. ¿Cómo voy a iniciar el desfile de inauguración sin atracción estelar?
1: ¿Atracción estelar?
2: Sí, es mi pequeña Effie. Effie, por Dios, oficial, venga usted, rápido. ¡Oh, no, Effie! ¡Espera un momento! ¡Effie! ¡Corre, oficial! ¡Mi bebé! ¡Oh!
4: Con permiso.
2: ¡Oh! Sabía que esto iba a pasar. A eso le tenía miedo. Effie está nerviosa. Tenemos que hacer algo pronto.
4: ¿Quién? ¿Quién es Effie?
2: Vamos, mi pobrecita, sal de aquí. Cuidado, Effie. Tú tienes que hacer ejercicio. El médico te recomendó para la dieta. Haz ejercicio, Effie.
5: ¡Ey! Eso no ocurrirá hacia la gente, ¿verdad?
2: Solo necesito un poco de ejercicio. Estuve enjaulada en el vagón todo el día. ¡Ah, oficial! Ella se llama Effie, no simplemente eso.
4: ¿Y Effie lo obedece?
2: ¡Oh, es la elefanta mejor entrenada del mundo! ¡Observen! ¡Vamos, Effie! ¡Arriba! ¡Anda, mi pequeña! ¡Debe de dar vueltas! ¡Vueltas como te enseñé!
1: Iré a hacer el informe.
2: Así es, otra vuelta más. Y ahora, Effie, saluda, saluda. Saluda. Eso es. Ahora baja, mi pequeña Effie. Eso es.
1: El coordinador dice que tardará 20 minutos en llegar el remolque.
6: ¿Ahora? Sí, pues no importa. Que... Nadie parece tener mucha prisa ya.
2: Y levanta tus dos patas.
1: Effie está haciendo nuestro trabajo, ¿eh?
6: Sí, pues... lleva buen control, ¿eh?
1: Júralo, si pudiera hacer el trabajo de un remolque.
7: Muy bien, agradece al público que te aplaude.
6: ¿Un remolque?
1: Sí.
7: Pues.
1: Oye,
7: ¿tú sabes apreciar?
6: ¿Están pensando lo mismo que yo? ¿Ah?
2: ¡Cuando guste!
1: ¡Adelante, Emilio!
2: ¡Adelante!

0: digan cuándo van a salir los osos bailarines.
1: Ah, te perdiste la atracción estelar.
0: Ustedes sí que saben elegirlos. ¿Algo en lo que pueda ayudar?
2: No, gracias. Effie tiene todo bajo control.
0: Eso veo, mejor que el departamento.
1: Y más efectivo, además.
0: A propósito, John, tu compañero de equipo saldrá bajo fianza en una hora.
3: ¿A qué compañero de equipo te refieres?
0: Ese motociclista que tú y Punch capturaron. Leo Norrison.
1: Ah, sí, Leo Norrison, de la preparatoria.
0: Sí, mencionó algo sobre la preparatoria. Dice que era el John Aima de tu equipo de fútbol.
1: Y no miente, el tipo era realmente bueno. Pero el que detuvimos, Punch y yo, no puede ser Leo Norrison. Lo conocía bien, él no puede estar robando a... Él no puede dedicarse a robar a la gente.
0: Voy a trabajar.
1: Oye, Barixa.
0: ¿Sí?
1: Gracias.
0: De nada. ¡Oiga!
1: John.
0: ¡Por acá!
2: Tú conocías bien al tal Norrison, ¿eh?
1: Sí, él y yo jugamos mucho fútbol. Iba un año delante de mí. Y era el mejor.
0: Yo también jugaba fútbol.
1: Pero... Sí.
4: Muy bien, Effie. Fíjense en esto. Effie, vamos, ponte en dos patas para ese simpático.

0: Marica.
1: Oye, Pons, ya no te pongas tanto bronceador. Parece como si hubieras estado durmiendo en un horno de microondas.
2: Hace que me sienta más cerca de Janie, ¿te importa?
1: Yo en tu lugar no me haría muchas ilusiones. ¿Sabes lo que es una cita ciegas?
2: John, esta no es una cita a ciegas. Mira, esa es Janie.
1: Pons, persigámoslo.

0: Buenas tardes, señor.
1: ¿Qué le ve de buenas?
0: Lo siento, pero iba usted a 130 kilómetros por hora. Déjeme ver su permiso de conducir y su tarjeta de circulación.
1: Pero eso es imposible. Yo lo estaba observando.
2: Dígame, ¿qué es ese aparato, eh?
1: Lo que puedo decirle es que costó $500. Se supone que monitoriza ondas de radar.
0: De manera que pagó $500 para bloquear los radares.
1: Sí, pero eso no es todo lo que tengo. Déjeme mostrarle otra cosa.
0: Así que esto bloquea los radares, ¿eh?
1: Cierto, eso es lo que hace. Hay otra cosa por aquí. Está bien equipado, ¿no?
0: Ah, también esto es para bloquear radares.
1: Sí, en efecto. Nosotros los pobres conductores debemos tener algo para defendernos de ustedes, los policías.
0: Muy bien, señor. Estoy seguro de que sus aparatos son muy efectivos, pero la policía en California no usa radar.
1: ¿Ustedes no usan radar? Con que ustedes no usan radar, ¿eh?
3: Oh.

0: John, ¿estás seguro de que quieres seguir con esto?
1: Era mi compañero de equipo, entiéndelo.
0: Era, John, era. Además, todos hemos tenido condiscípulos fracasados.
1: Es que quiero hacer algo por ayudarlo.
0: Está bien, como quieras.

0: ¿Cómo estás, Leo?
1: ¿Qué hay, amigo? Supuse que estarías por aquí.
0: Sí, pensé que podría ayudarte y tal vez averiguar qué pasó con el chico con mayores posibilidades de triunfo.
1: ¿A qué te refieres con eso?
0: A nada malo, te lo aseguro.
1: Ah, ¿sí? ¿Has venido a llamarme perdedor para mejorar tu imagen?
0: No, Leo, yo...
2: ¿Qué te pasa, Norrison? Él no tenía por qué venir a verte, ¿entiendes?
0: Punch, por favor, vete. Yo arreglaré esto solo.
3: No te alteres. Tu camisa puede ensuciarse de nuevo.
0: Punch, te dije que yo me encargaré.
1: ¿Te parece?
0: Escucha, Leo.
1: Tengo que tomar un autobús.
0: ¿No te devolvieron la motocicleta?
1: Tengo que ir al centro a desempeñarla. Tuve que depositar algo para la fianza.
0: Dime, Leo, ¿qué te pasa? Eso de robar relojes y bolsos, ¿cuál es la finalidad?
1: Tengo que ganarme la vida, ¿o no?
0: Ah, ¿a eso le llamas ganarte la vida? Por favor, es una excusa tonta. Lo que estás ganándote es la muerte.
3: Oye, ¿qué sabes realmente de mí? Han pasado 4 años, viejo.
0: Eras un chico prometedor. Tú ibas a triunfar, ¿recuerdas? Y aquí, entre tú y yo, todos en la escuela pensaban que tú eras quien podía servir de ejemplo.
1: Pero eso pertenece al pasado. Algunos tienen oportunidad y otros no.
0: ¿Qué supones que debo entender con eso?
1: Significa que no entré a la universidad con aquella beca. Ni siquiera pasé el examen de admisión. Mientras pensaban que estaba en la escuela, estaba en el ejército. No saqué diploma universitario, pero sí una baja deshonrosa. Golpeé a un oficial, a un capitán.
0: ¿Y dónde está tu sensatez? Me refiero a por qué...
1: Él me presionaba. Quería obligarme a hacer...

0: cosas que no quería y a mí nadie me obliga a hacer nada.
1: Ah.
0: Yo era todo un líder en la escuela, ¿recuerdas, John Baker?
1: Sí, lo recuerdo.
0: No contratan líderes con bajas deshonrosas.
1: No, así que... mientras tanto, robas un bolso, un reloj o cualquier cosa.
0: Los robo a quienes lo tienen y yo lo necesito.
1: Por supuesto, eres todo un Robin Hood. Sabes lo que necesitas, sabes lo que de verdad necesitas, es un trabajo.
0: No, no puedo andar derecho, las cicatrices son muy profundas, viejo.
1: Sí. Sabes dónde encontrarme, ¿verdad?
0: Uh-huh.
1: Además, creo que puedo darte mejor trato que el juez.
0: ¿John Baker?
1: Sí.
0: Nos veremos, ¿no?

0: ¿Y bien, es el mismo Leo que conocías?
1: En realidad no creo estar tan seguro.
2: ¡Demonios! ¿Por qué a mí, señor? ¿Qué habré hecho en mi vida tan malo que me castiguen de este modo? La culpa de todo la tiene ese nieto mío. ¿Qué he hecho yo, señor? ¿Qué? Soy tu pobre sierva. ¿Qué he hecho yo para merecer esto?
1: Disculpe, señora, ¿quiere que llame al servicio vial?
2: ¿Que si llama al servicio vial? Como si me importara que llame al servicio vial. ¿A mí qué me importa si llama al servicio vial? Yo no soy miembro del servicio vial.
1: Es que tal vez podríamos...
2: ¿Qué es usted? ¿Anda anunciando el servicio vial? ¿Anda por ahí haciendo publicidad al servicio vial?
1: No...
2: ¿Andan por ahí haciendo publicidad al servicio vial?
0: Solo tratamos de ayudarla.
2: Ahora dice que tratan de ayudarme. ¿Por qué no pensaron en eso antes de que me arrestaran a mi nieto y me obligaran a conducir esta carcacha para ir por él en un día tan caluroso?
0: Pues si es así como ella piensa, vámonos.
1: No podemos dejarla así, me refiero a que... A que se vería mal.
0: Pues no tan mal como nos vemos aquí observándola.
1: Discúlpeme, ¿puede hacerme un favor?
2: ¡Fuera! Señora, déjeme. ¡Fuera! ¡Déjenme! ¡Afuera! Ahora están pidiéndome favores, ¿sí? ¿Creen que no sé cambiar neumáticos, eh?
1: Estoy seguro.
2: ¡He cambiado miles de neumáticos en mi vida! ¡Sí! ¡Y ahora esto no entra aquí!
0: Señora... Tiene cerradura, necesita una llave.
2: ¿Que necesita qué?
0: Cerradura, ¿me entiende usted?
2: Por supuesto que entiendo, necesito una llave.
1: Discúlpeme, esta es la llave del encendido.
2: Él lo sabe todo. Y ya que es un sábelo todo, que lo haga él mismo.
1: Gracias, señora. Ahora, Punch, adelante.
0: Listo, John.
2: ¡Cuidado, cuidado! La urgencia ocasiona deficiencia. ¿Nunca se lo dijeron, joven? Nunca se lo dijeron al joven.
1: Está bien, Punch, ya es suficiente.
2: Ajá. Ponga los derechos. Si no los pone derechos, se caerá el neumático. ¿Me ha oído? ¿Me oirá? ¿Me oirá?
0: ¿Sí la oyó? ¿Sí la oyó?
1: Bien, Punch. Todo listo.
2: Todo listo, ¿eh? Déjenme decirles algo, jóvenes. Son ustedes unos ineptos. Oh.

0: Un elefante se sentó en mi auto.
1: No, un momento, veamos. ¿Estás diciéndome que un elefante se sentó en tu auto?
0: Sí, sargento, lo hizo. Ellos lo vieron. Hablen, muchachos. Hablen del elefante.
2: Barixa, por favor, no esperarás que el sargento crea esa historia.
0: ¿Qué?
1: Por favor, muchachos, digan la verdad.
3: Hasta yo podría inventar algo mejor que eso, Bar.
1: Sí, Barixa, vas a tener que mejorar tu historia.
2: Sí, tienes que ser más original, viejo.
1: ¿Por qué no pasas tu historia por escrito y lo explicas en las primeras 10 páginas,
0: Todos son Judas.
2: Hola. ¿Cómo trata el mundo a mi sargento de oro, eh?
3: La verdad, no me quejo, Frank. ¿Qué puedo hacer por ti?
2: ¿Ya pensaste en mi pequeña proposición, eh?
3: Oh, ¿te refieres a Janie?
1: Sí, estuve pensando al respecto, Frank, y... Aún creo que no es adecuada,
2: sargento,
1: para ti.
2: Yo...
1: ¡Qué rayos! Yo también fui soltero una vez.
2: ¿Lo fuiste? Bueno, perdóname, por supuesto que lo fuiste.
1: Sí, llamé a Janie por teléfono. Ella vive con su padre y ella aceptó darte una cita mañana por la noche.
2: Sargento, me has hecho un hombre feliz. Tan feliz que no sé qué decir.
1: ¿Quieres demostrármelo, Frank?
2: Por supuesto.
1: Sal y haz un trabajo esmerado hoy en el periférico.
2: Dalo por hecho.
1: Y era ahora.
2: Vamos, ya oíste al hombre. Jonathan, ¿vamos?
4: ¿Qué es eso de Jonathan?
2: ¿Está ocurriendo algo aquí?
1: No.
2: No importa, no quiero saberlo.
5: ¿Acaso una pista de carreras?
6: Es la primera vez que alguien ha tratado de asfixiarnos.
7: ¡Oh, no!
8: ¿Qué te pasa, Jay?
7: Dos motociclistas, una infracción más y cancelarán la póliza de seguros de papá. Se desquitará con mi pellejo, Sandy. ¡Sujétense bien todos! ¡Ah!

0: ¿Están ustedes bien? ¡Salgan del auto!
1: Valiente paseíto nos dice Jay. La próxima vez tomaremos el autobús. ¿Y ahora qué va a decir tu padre?
0: ¡Cállate! Si ustedes no me hubieran puesto nervioso siguiéndome, nada de esto hubiera pasado.
2: ¿Por qué no aceptas tu culpabilidad? Casi rompiste la barrera del sonido.
0: Podías ocasionar un accidente de tránsito con esa bomba de humo.
2: Dame tu permiso de conducir y tu tarjeta de circulación. ¿De veras están bien?
0: Sí.
2: Quiero que apagues el motor ahora.
0: Va.
3: ¡John!
2: ¿Hay alguien atrás?
0: ¡Lance y Paula! ¡Dios! Es que no había más espacio adelante. Estábamos jugando, eso es todo.
2: Abre de una vez, ¿no puedes?
3: John, ¿cómo sacamos los de aquel accidente?
2: Sí, por el asiento trasero. ¡Pronto, Paul! ¡Fuerte!

0: Vamos, respira profundamente. Eso es. No, quédate acostado y respira.
1: Está volviendo en sí, Punch. ¿Se recuperarán? Esperemos que sí.
0: Detesto los sermones, así que abreviaré, niño. Eso que hiciste fue una estupidez. ¿Estás bien? Sí, vas a mejorarte. Sí, te pondrás bien. Solo respira hondo.

0: voy.
1: Hasta luego, Fritz.
0: Adiós. Bien, creo que terminamos por hoy, Punch.
2: No, no lo creo. Fíjate.

0: Así que preferiste el trato del juez en vez del mío, ¿eh?
1: ¿Por qué no renuncias, John Baker? Estás perdiendo el tiempo.
0: Ni siquiera me diste tiempo alguno. Todo lo que tenías que hacer era llamar por teléfono y
2: ¿cuál
0: yo...?
2: ¿Cuál es la diferencia?
1: ¿Sabes cuál es tu problema, amigo? Te dejas arrastrar por tu optimismo. Ya no estamos jugando en el mismo equipo, John Baker.
0: En eso tienes mucha razón. Así que vamos por tu nuevo uniforme.

0: qué?
1: Ah, usted debe ser el oficial Poncharello, ¿verdad? Yo soy el padre de Janie.
2: Hola, Ponche. Todos me llaman Ponche, señor.
1: Ah, entonces te llamaré Ponche. Anda, pasa adelante. Toma un bocadillo, un cóctel o lo que gustes.
3: Sargento, ¿qué haces aquí?
4: Oh, pues decidí venir un momento para hacer las presentaciones adecuadas.
3: Eres muy gentil, gracias.
4: Para servirte, para servirte.
1: Voy a llamar a Janie.
3: Desde luego.
1: Janie, mi amor, aquí está tu visita.

0: ¿Eres amigo de tío Joe? Otro verdadero agente de la patrulla motorizada.
1: Esto es una broma, porque ella es la hermana menor de Janie, ¿verdad?
2: Oh, no. Janie es hija única, Frank. Yo creo que las fotografías parece mayor de lo que es, ¿no crees?
0: Estoy en los anuncios, ¿me has visto? Y haré un comercial de televisión la semana entrante.
1: ¿Qué edad tienes?
0: Cumpliré 15 próximamente.
1: ¿15?
3: Hola, Punch.
4: Hola, Punch.
1: ¿Ah?
3: ¿Qué hay, Punch?
1: Hola. Me enteré apenas hace una hora, Punch.

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2: Trabajando para usted.